comenzando este turno musical como lo quería hacer. Vengo soñando con mi franja musical de hoy desde esta mañana, temprano. Es más, cuando digo soñando es real. Y anoche, en pleno sueñito, me estaba imaginando algunas canciones que quería poner en este turno de hoy. Jueves 7 de mayo, que está terminando. Yo soy Montoya. Buenas noches, bienvenidos. Leandro Molina está en su lugar. Cristian Rojas también en el suyo. Y entre los tres vamos a hacer de estas tres horas maravillosas llenas de música en Caracol Estéreo, la antena musical del mundo. Arrancábamos con la banda británica Whitesnake. De lo mejor del hard rock de finales de los 80, comienzos de los 90. David Coverdale, una gran voz. Sigue haciendo música. Por su banda Whitesnake pasaron músicos muy virtuosos. Entre ellos, por ejemplo, Vivian Campbell, el actual guitarrista de Def Leppard, fue de la titular de la banda Whitesnake. Here I Go Again, la primera canción de esta hora de música. Han pasado las 7 y aquí está In Excess. Esto es

pop de la década de los 80, Billy Ocean y Caribbean Queen. La otra canción famosa de Billy Ocean era Get Out of My Dreams, Get Into My Car. Tenía un video increíble también. Me encanta recordar la década de los 80, música bien hecha. De los 90, ni hablar. Del 2000 para acá, bueno, lo que pasa es que hemos venido diversificando mucho los gustos musicales, pero creo que para los ochenteros y noventeros, el acceso musical anglo era esto que oímos permanentemente en Caracol Estéreo. Son las canciones más famosas del mundo. Si tienen tiempo esta tanda, sé que les va a encantar. Arranco con Tiffany, una canción original de los Beatles. Luego viene Richard Marx con una de las mejores baladas de la historia de la música de este artista norteamericano, gran compositor, que le ha dejado muchos de sus éxitos a otros artistas. Y viene America con A Horse With No Name. Tres canciones, tres grandes clásicos aquí en Caracol Estéreo.

Aprovecho para contarles de la operación de Caracol Estéreo. En esta noche de jueves vamos dejando ya la semana atrás, pero si quieren participar activamente por poner canciones, si quieren decirme qué quieren que pongamos, lo pueden hacer a través de Instagram. Es la única posibilidad. Entonces, vamos a seguirnos hoy durante estas 3 horas. @monto40 es mi cuenta de Instagram. Si quiere dejarme alguna canción que quiera oír, oír la música en la radio tiene una magia especial. Sí, algunos dirán, ah, pero si yo tengo esa música en mi playlist. No, pero es que la pongamos aquí y usted saber que tanta gente está oyendo esa canción que a usted le gusta, eso tiene una mística. Entonces, @monto40, me siguen, lo sigo, conversamos, me ponen títulos de canciones que quieren oír. Por ejemplo, esta canción voy a rescatarla de una mención que un oyente que me dice que oye Caracol Estéreo desde la década de los 70, me dice: Montoya, póngase música de Brasil, algo de Frank Sinatra, y me encontré esta versión de La Chica de Ipanema que hace junto al artista brasilero Antônio Carlos Jobim. Oigan esto es una delicia. Oír esto en Caracol Estéreo es recordar la historia, el ADN de esta radio.

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That's the way I like it. Casey and the Sunshine Band. Es Caracol Estéreo, la antena musical del mundo con canciones de las décadas que más nos gusta oír. De los 70, por ahí he estado sacando algunos títulos, mucho de los 80, de los 90, del 2000 para acá. Mezclamos todo esto y el resultado final es fantástico. Acompañando esta hora de regreso a casa, han pasado las 8 de la noche, tal vez ya no hay que trabajar más, lo esperan en casa. Llegar a la cotidianidad del hogar, encontrarse con la familia, los seres queridos, los hijos, los papás, cualquiera que sea el momento del día en el que esté, quiero que sepa que por la música no tiene que preocuparse, porque aquí estamos pasando buenas canciones. John Travolta, Olivia Newton-John, Summer Nights, de la banda sonora de la película

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esto que está terminando de sonar se llama Love Bites de la banda Def Leppard. Sí, siempre qué delicia oír a Def Leppard, Joe Elliott y compañía. Yo soy Montoya, aquí estoy hasta las 10 de la noche presentando música en Caracol Estéreo, la antena musical del mundo donde suenan las canciones más famosas. A las 10 viene el unicornio en la noche. Hoy quiero saludar especialmente, ayer nos fue bien con los taxistas, escribieron dos y luego ahí empezaron a escribir los demás. Sí, mucha gente trabajando y oyendo la mejor música de Caracol Estéreo. Hoy me encontré mirando mi Instagram, me encontré un saludo de un vigilante que además me dice que nos oye toda la noche. Claro, es que en la noche en Caracol Estéreo 99.9 FM hay música, cuando ya a las 5 empiezan las noticias en 6 AM W. Pero me encontré un mensaje de un vigilante que trabaja en un conjunto residencial y me escribe Montoya, además hace chistes con aquí en medio de la seguridad, seguramente tendrán la mejor música. Así todo como con un juego de palabras con respecto a la seguridad. Nos sentimos muy seguros, señor Aristizábal, que es el que está escribiendo este mensaje. El guarda de seguridad. Y alguien dirá, no, pero es que es el vigilante, guarda de seguridad. Bueno, en fin, cualquiera que sea el cargo oficial, saludos a todos los que todas las noches están vigilando mientras nosotros dormimos. Gracias. Bueno, a ver quién aparece más de todos los gremios. Estamos hoy saludando a todos los oyentes de Caracol Estéreo en todas las ciudades del país. Esta siguiente canción es banda sonora de una película ochentera llamada Iron Eagle, que tenía la temática de los aviones de guerra norteamericanos, esta vez no como Top Gun los F-14, pero sí los F-16, los Falcon, Iron Eagle. Parece que fue una gran película protagonizada por Louis Gossett Jr. Y sí, había combate aéreo y eso me gusta. Y en medio del combate aéreo había un piloto que ponía esto para cuando tenía que agarrarse con otros cazas. Se llama One Vision. Oigan esta canción sota, suba el volumen porque esto es Caracol Estéreo al aire en la noche del jueves.

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voces femeninas en el rock, bastantes, unas más famosas que otras, y entre ellas yo tengo dos referentes de mujeres rockeando, Joan Jett y la otra Lita Ford, que en los 80, finales de 80, tenía esta canción llamada Kiss Me Deadly. Uf, me encantó poder disfrutarla con ustedes. Antes de irnos a la pausa, antes de terminar esta hora de música en Caracol Estéreo, les tengo otra tanda que arranca con U2. Esto es One, en camino Glenn Medeiros y Nothing's Gonna Change My Love For You. Y algo de Gwen Stefani y lo que alcancemos a ponerles antes de cambiar de hora. Esta es Caracol Estéreo. Son las canciones más famosas del mundo en la noche.

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de finales de la década de los 70, Sister Sledge, las hermanas Sledge, con We Are Family, todo un himno de baile de las pistas, de las luces, de la bola de espejos, en fin. Qué bueno poder recordar juntos esta música en Caracol Estéreo, en todas las ciudades del país a través de la app, en Bogotá, únicamente en Bogotá, 99.9 FM es el dial, y a través de la app también desde su celular o en su tablet a otros lugares y rincones del planeta. Leandro Molina está en la producción junto a Cristian Rojas, yo soy Montoya, y aquí está ahora Sting. Esto es Fields of Gold, ya vienen los Rolling Stones y un clásico ochentero llamado I Just Die in Your Arms Tonight.

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Tainted Love, Soft Cell. Venimos de oír a New Order también con Blue Monday y a Beyoncé con Crazy in Love. Son las canciones las más famosas con lo que acompañamos este final del día jueves. ¿Qué tal la semana? ¿Cómo la han pasado? ¿En dónde están? ¿Cuál es el plan? ¿Ya se van a dormir o siguen conmigo? Yo soy Montoya y aquí estoy hasta las 10 cuando justo arranca el unicornio en la noche con Eduardo Peña. De lo mejor de la banda británica Oasis, insisto, sigo esperando que se vuelvan a reencontrar los hermanos Gallagher. Nos dejaron reiniciados. Lo más cercano que estuvieron a Colombia fue a Brasil y en México, porque que se habían contentado, que no había problemas, que no se agarraban ya, pero nos dejaron con los crespos hechos, y eso que ya soy crespo. Aquí está Don't Look Back in Anger de Oasis. Es Caracol Estéreo.

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1: Con solo su voz, Bobby McFerrin logró llegar al número uno de la lista Billboard a finales de la década de los 80 con esta canción llamada Don't Worry, Be Happy. Bobby McFerrin, bueno, solo tuvo esta al final, pero con esto yo creo que tuvo para vivir durante muchos años. Particularidad de esta canción, no hay instrumentos, todo lo hace con su voz, el bajo, los coros, todos los ruidos que usted oye en esta canción que acabamos de pasarles en Caracol Estéreo, todo es con la voz fantástica y multifacética de Bobby McFerrin. ¿Qué hay de la vida de él? No tengo ni idea. Ahora que llegue Eduardo le pregunto, que ese se sabe todos los chismes de todos los artistas. Tenemos tiempo para más canciones. Uy, sí, esa es perfecta, Leandro. Venga, preste para acá. Désela a Cristian. Sí, esa. Uf, buenísimo. De una gran voz a cuatro grandes voces en ese momento. Este álbum de Boys to Men tenía grandes canciones, entre ellas con Bended Knee, tenía Water Runs Dry y tenía esta, I'll Make Love to You, que además también tenía versión en español, pero no la oigan. Quédense con esta. Aquí está Boys to Men en Caracol Estéreo.

0: esperado hasta el final para despedirme. Yo soy Montoya. Mañana nos encontramos de nuevo en la versión de viernes de La Música en la Noche. ¿Dónde andan? Cuéntenme. Siempre quiero saber de ustedes. Quiero que me escriban. Eso sí, no importa. A cualquier hora. @monto40 es mi cuenta de Instagram. Vamos a seguirnos y vamos a hablar por ahí para conocer un poco de sus gustos musicales y de su vida. Porque eso sí, me encanta saber quién está al otro lado. Leandro Molina, Cristian Rojas y yo, Montoya, nos despedimos por hoy. Ya viene El Unicornio en la Noche. Feliz resto de jueves. Y recuerden contarle a todo el mundo que hay una radio, que hay una emisora que pone la mejor música, las canciones más famosas del mundo. Y esa es Caracol Estéreo.
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9: Hemos pasado ya las 10 de la noche de este jueves y estamos dando inicio a nuestra última edición de esta semana del Unicornio en la Noche. Yo soy Eduardo Peña, les voy a acompañar hasta las 12 hasta encontrarnos con el viernes. Así que iniciamos de una vez, por ahí viene música de Peter Cetera, viene también algo de John Legend. Pero antes Diana Krall y este clásico, Just the Way You Are.

Glory of Love, la gloria del amor, Peter Cetera, canción que se incluyó en la segunda película de Karate Kid por ahí en 1986, hace unos buenos añitos. Así suena este unicornio en la noche aquí en Caracol Estéreo. Eduardo les acompaña y aquí está, Cabas, tu boca.

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Contigo en la distancia, Cristina Aguilera. Bueno, esta canción ha tenido infinidad de versiones y me parece muy bonita esa versión de Cristina Aguilera. El jueves va concluyendo, veo que tenemos a esta hora 11 grados centígrados aquí en Bogotá, el cielo nublado y la música que continúa con Elton John, Your Song. 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

Esta de George Michael, aunque en ese momento todavía estaba en la agrupación Wham. Yo creo que ya les estaba diciendo que se quería ir a hacer una carrera como solista, que fue una carrera muy exitosa, lamentablemente llena de muchos escándalos. Ahí estaba George Michael, A Different Corner, y la música continúa con Luis Miguel, algo en español, Hasta que me olvides, es el unicornio de la noche aquí en Caracol Estéreo.

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2: Es el Unicornio en la Noche aquí en Caracol Estéreo y vamos a continuar con música en español. Por ahí viene algo de Enrique Iglesias, viene también algo de los Enanitos Verdes, pero antes les tengo este que me lo solicitaron, este clásico de Compañía Limitada, Santa Lucía.

Eros Ramazzotti, la canción es Si Bastas en un par de canciones. Así suena este unicornio en la noche, última edición de esta semana, y para continuar aquí está Journey, Open Arms.

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Qué bonito, clásico de Rosario. Y suena aquí nuestra programación del Unicornio en la Noche, especialmente en este jueves donde cada vez nos vamos acercando más al fin de semana. Bueno, aquí nos vamos acompañando y seguimos con la música. Aquí está Fito Páez, 11:06, es Caracol Estéreo.

Muy bien, y hasta este momento Eduardo Peña les acompañó aquí en Caracol Estéreo con el Unicornio en la Noche. El próximo domingo estamos de vuelta a las 10, así que ahí lo vamos a estar esperando. Sigan con Caracol Estéreo.

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Dai Dai. Dai Dai. We are ready. Estamos listos. El mundial. Vamos, dale, ánimo, todos juntos. Eso es Dai Dai. ¿Con quién está Shakira en el espectacular video que ya está circulando? Está con Burna Boy. Nació en Nigeria, tiene 34 años. Fue nominado al Grammy y ya ha cantado con Ed Sheeran y Sam Smith. Es uno de los gigantes de la música nigeriana. En 2023 inauguró la Champions. Y así suena.

0: Bueno, Marcela, fue una primicia de Liche ayer.
1: Sí, tremenda primicia y tremenda canción, la verdad es que ahora la sí comienza el mundial.
0: La suite Infantino sirvió, Félix lo pidió y aquí está, el himno del mundial. Bueno, siguen funcionando todas las otras canciones, ¿no? Es que hasta Silvestre Dangond tiene canción del mundial,
1: la de,
0: ¿no?
1: La de Silvestre es buenísima. Pero buenísimo. Lo que pasa es que con esta de Shakira ya uno tiene la sensación ahora sí de que arrancó el mundial.
0: No, no, ya nos fuimos. Sí. Es que además es Shakira en el Maracaná, ¿no?
1: Sí. ¿Qué tal la coreografía?
0: El video,
1: sí,
0: es impresionante. Sí, sí.
1: No, está un poquito Shakira difícil volando de aprendérsela, pero bueno.
2: Con camisa de Brasil está Shakira además, ¿no?
0: Sí.
2: Ella tiene el uniforme volando. Brasil, amarillo y azul.
0: Sí, en el concierto también, ¿no? Estaba muy brasilera.
2: Sí, está muy brasilera, sí, el concierto, 2,5 millones de personas, ¿no?
0: Pues yo también sería muy brasilero con 2,5 millones de personas.
2: Es que es una cifra.
0: Pide la nacionalidad, sí.
2: Una cifra que me tocó.
0: Shakira nunca va a reunir 2 millones de personas en Colombia, nunca.
2: No, nunca. Pero además la cifra, de eso que yo vi la cifra y cerré los ojos para... Esto no puede estar bien, serán 250 mil, ¿no? En efecto, 2,5.
0: Acuérdese la medida, divida 2,5 por estadios de fútbol, por, sí, por campos, sí, de estadios de fútbol, y verá lo que le da.
2: Sí, impresionante.
0: Bueno, nos vamos con el tema del día. ¿Cómo le parece, Marcela, que tengo 3 temas del día?
1: ¿Cuáles?
0: 3. El primero, hoy está el buzón y hoy van los 2 primeros oyentes con Águila al Mundial. Todo incluido. Todo es todo.
1: Envidia, sí.
0: Hasta platica para los chuches, para las frunas, para los trocipollos, para los chitos. Bueno, yo sé, usted compraría una manzana, pero hay plata para gastos, hotel, pasaje,
1: sí,
0: y lo imposible.
1: Claro.
0: Y lo imposible, la boleta.
1: Que es lo más difícil. La gente
0: ha estado dejando, claro, en el buzón de Caracol, que le ha dado vueltas por la ciudad, etiquetas de Águila con los datos personales de los que quiera. Hoy, en la Plaza Elvira, por supuesto, Juan Diego escogerá al ganador. Pero el buzón está ahí, la gente puede seguir llevando etiquetas. Entonces, el primer tema es ese, usted lo dijo, arrancó el mundial, y la gente dirá qué expectativas tiene, cómo ve a Colombia, qué tantas ganas le tiene al mundial, la gente se animó a viajar o se va a animar a viajar, la gente tiene un equipo favorito, cuál será la estrella del mundial, cómo está nuestro optimismo con el gran Lucho, en fin, mundial, primer tema. Segundo tema, Marcela, una polémica interesante que hay planteada entre la senadora Paloma Valencia, candidata presidencial, y el gobierno y el presidente. Ella insiste en unos bonos escolares.
1: Sí.
0: Esos bonos escolares van para los centros de educación privado. Para el presidente eso es la privatización de la educación en Colombia. Yo no he entendido muy bien cómo funcionan los bonos, pero hay un debate y es: el presidente es amigo de la estatización de la educación, mientras que otros, como Paloma, piensan que hay que darle apoyo a la educación privada. ¿Lo de los bonos cómo funciona? ¿Lo sabemos?
1: Pues básicamente es como que el Estado pone a disposición de familias de escasos recursos que no pueden llevar a sus hijos a la educación privada para que puedan elegir entre estudiar en un colegio público o irse a un colegio privado. Es como una especie de ayuda económica. Vamos a revisar más en detalle cómo se va a implementar en caso de que sea aprobado, pero es un tema, pues, por supuesto, muy interesante porque hay una discusión muy fuerte esta semana. Acuérdese, se levantó una sesión de plenaria del Senado porque el pacto histórico rompió el quórum argumentando que no está de acuerdo con ese proyecto.
2: Sí, es un proyecto de 2024, lleva 2 años discutiéndose. Que
1: es una
2: que
1: causa
2: alega
1: de ella, eso es una causa de Paloma Valencia.
2: Sí, es una causa de ella. Sí, pero es eso, es exactamente eso, que se puedan utilizar bonos del Estado para que los estudiantes, bajo ciertas condiciones, estudien en colegios que son privados. Y eso, en efecto, como dice Julio, el presidente, pues no le gusta, como tampoco les gustan los colegios en concesión. Otra discusión que ha tenido el Pacto Histórico con Daniel Briceño en Bogotá, el senador.
0: Entonces, hablar de educación privada y pública sería un segundo tema.
1: Okay.
0: Mundial Educación. Y el tercer tema, se lo tengo que comenzar preguntando a usted, Marcela. ¿A usted le molestaría que su pareja se maquille?
1: Depende.
0: Gracias,
1: qué tanto.
0: Gracias, Marcela.
1: Uy,
0: Marcela, wow.
1: Pues es que no bien, sé, por ejemplo, aquí Juan Diego se pone unos polvos en la cara cuando va a ir al
0: taller mediodía
1: para quitarse el brillo, eso. Pues sí, por eso.
3: Habla los polvos de
1: pues polvos de maquillaje, estamos hablando de maquillaje. Polvos
0: Marcela, estoy hablando de maquillaje.
1: No, a mí sí me incomodaría un poquito, sí.
0: Ok,
1: poquito.
0: Muchas gracias. O sea, no estamos hablando de maquillaje profesional, no estamos hablando de unas cremitas humectantes para el cuidado de la piel, no estamos hablando de protector solar, no. Estamos hablando de
1: delineador, rubor,
0: pestañina, delineador, exactamente.
3: Pero yo creo que los hombres que se maquillan sobre todo utilizan base o polvos translúcidos,
0: lo
3: para,
0: que sea,
3: para base, suavizar la textura de la piel de la cara.
0: Labial. Mejor dicho, es que acaba de salir el estudio de América Latina. Los hombres se han maquillado. Históricamente se han maquillado, pero a las escondidas.
2: En Asia se maquillan.
0: Ahora ya abrieron la puerta. Pues tanto que van a comenzar ustedes a ver influenciadores de maquillaje para hombre,
3: no.
0: Líneas de maquillaje para
3: aquí
0: hombre.
3: En España, Julio, ya se están maquillando. Usted ve personas jóvenes entre 25, 20 años.
1: No, aquí también las ve.
3: Años,
1: usted aquí va a un centro comercial y los
3: nota.
1: Ve con. Sí,
3: bueno,
1: sí.
3: Con y viven su vida normal y sacan su base y sus polvos y empiezan a echarse la cara enfrente a todo.
1: Bueno, y no pasa nada. El que lo quiera hacer, sí, pero pues si es mi pareja, sí me parecería un poquito.
0: A usted le molesta. Voy preguntando. Natalia, ¿le molesta que su pareja se maquille?
4: A ver, sí, para ser honesta.
0: Gracias,
4: sí.
0: Natalia. Laura.
5: Uy, no, el mío. Yo, como el mío me aparezca maquillado, tiemblo, ¿no? Bueno, si no se echa ni crema, dice que eso, que él es muy macho para eso.
0: No, pero es que no es él. ¿A usted le molesta que se maquille?
5: A mí me molestaría, sí, porque no.
0: Que tenga un poquito de base.
5: No, porque
0: la
5: entonces.
0: Las pestañas largas.
5: No sería él, me lo habrían cambiado.
0: Muy bien.
5: No, además es que no le pega nada que se maquille, ¿no? No.
0: Ana, ¿a usted le molestaría, estamos de viernes, descubrir un día que
1: papito se
0: maquilla? Discretamente su pareja se maquilla.
6: Yo creo que sí me parecería raro. No una cremita hidratante. Una cremita hidratante
0: no,
6: me parecería bien.
0: No,
6: pero maquillaje.
0: Pero la ponemos todos. No. Maquillaje.
6: Sí, yo.
0: Poquito
6: yo
0: de,
6: creo que me molestaría.
0: Poquito de sombra. Y que
6: sí, no,
0: los pómulos
6: no.
0: Se pone un poquito más oscuro para verse más estilizado. Los labios brillantes. ¿Eso le molestaría?
6: Sí me molestaría.
0: Marcela, ahí tiene usted tres temas del día. Usted es la primera dama de este programa. Bueno, todas son damas, digo, pero o sea, la primera autoridad de este programa. Así es de que es como.
6: Ah, no,
0: mundial,
6: yo pensé que ya. O sea, pensé que ya nosotros no valíamos nada el resto.
1: No.
6: Que gracias por la claridad.
1: Pero Ana está muy temprano para pelear. Ya.
0: Lo aclaré. Es muy temprano.
6: Pero se demoró un ratico, fueron varios segundos.
0: Tómese su agüita
3: aromática.
0: No,
3: a esta hora ya lleva una hora peleando con el marido, no se afan.
0: O sola, no, desde las dos, sola con el internet.
1: Mire, yo creo que esta es una buena señal para elegir el tema. Y yo por eso me voy a ir por el primer tema, me voy a ir por el tema del mundial, porque creo que es un tema que nos puede ayudar a. Sí, a distensionar un poquito el ambiente.
3: Pero el maquillaje también.
1: No.
0: Escogió el mundial, nos vamos con el mundial.
1: Pero no se preocupen que vamos a hacer los otros temas. En algún momento vamos.
0: No, pero es que me están ofreciendo. Mire, me están diciendo que hay. Ustedes que son virales y toda esa cosa. Les doy el nombre del señor. Sebas Larpitgo. Dice que es un influencer en TikTok, en Instagram, del tema del maquillaje de los hombres. Estamos ante la nueva masculinidad.
2: Sí, masculinidad suave.
0: A diferencia
2: suave,
0: de ustedes.
2: Le llaman.
0: Exacto. Sí. Tranquilitos. O sea que Espinosa un poquitico, ahí el ojo se le ve un poquito más achinado a veces. Una rayita que se hace.
2: Más achinado. No, mi esposa me botaría por la ventana.
6: Pero a ver, ciertamente. Para nosotros, por lo menos yo soy otra persona con maquillaje, o sea, es que no es la misma Ana Vargas. Entonces sí es como una ventaja que tenemos las mujeres, honestamente. porque a lo mejor usted se vería súper súper bello con maquillaje, Julio.
0: Sí.
1: Se ve bello sin maquillaje también, ¿no?
6: Pues.
3: Bueno.
0: Gracias, Marcela.
2: La pelea por la primera dama está.
6: Por eso es la primera dama.
2: Claro, está buena.
0: Tema del día, el mundial. Y nos vamos ya con las noticias más importantes en Colombia y en el mundo. Vamos a conectar inmediatamente Roma. Antes, Juan Pablo, una curiosidad.
3: Sí,
0: ¿cuántas
3: señor?
0: Personas se inscribieron?
3: Ah.
0: Acuérdese que nos quedaron pendientes.
3: A posteriori.
0: Sí, quedamos pendientes de tres ganadores. ¿Quiénes
3: claro
0: ganaron?
3: Sí. Ah, bueno, entonces le voy a dar primero los nombres de los tres últimos ganadores, que en realidad no eran tres, sino eran cuatro, porque nos faltaban era cuatro ganadores.
0: Ah, se le dijo.
3: René Giovanni Orjuela Roa, Alexis Sánchez González, Marta Patricia Peña León y Olga Becerra. Y al final, hubo 14,236 inscritos por las flores de daflores.com.
0: Bueno, hoy vamos entonces al Mundial. Vamos al Mundial. Comenzamos con las noticias. Por supuesto, muy pendientes de lo que pase en el Vaticano. Soraya, ¿cómo está el cielo en la ciudad eterna?
7: Buenos días, Julio. Cielo nublado, nubes dispersas en un viernes de celebración, porque se cumple un año de la elección como papa del cardenal Robert Francis Prevost y León XIV no está en Roma. Ha decidido celebrarlo con una visita pastoral a Nápoles y Pompeya. La jornada comenzó en el santuario de Pompeya, cerca de las ruinas de la antigua ciudad romana destruida por la erupción del Vesubio, donde el pontífice se reunió con enfermos y personas en situación precaria acogidas por varias asociaciones. Más tarde, León XIV rezó ante el féretro de Bartolo Longo, un santo del siglo XIX cuyos restos están conservados en este importante santuario, muy, muy querido por los napolitanos. No muy lejos de allí, desde la plaza de Bartolo Longo, precisamente el Papa está celebrando en estos momentos una misa solemne en honor a la Virgen del Rosario de Pompeya y más tarde se trasladará a Nápoles. La primera parada será la catedral, donde mantendrá un encuentro con el clero y los religiosos de la diócesis, pero el momento más esperado será sin duda cuando se dirija a la plaza del plebiscito, una de las más grandes y bellas de Italia, para encontrar a los fieles y pronunciar un discurso que se espera con mucha expectación, porque además es el día, como recordamos, en el que se cumplen 12 meses de su elección como sucesor de San Pedro. Acompañado por las autoridades civiles y eclesiásticas, León XIV pronunciará este discurso y confiará la ciudad a la Virgen María antes de regresar por la tarde al Vaticano en helicóptero. Esta es la primera visita pastoral breve de las varias que tiene previstas realizar este verano en Italia, después de su viaje apostólico por cuatro países africanos durante casi 10 días y antes de viajar a España entre el 6 y el 12 de junio.
0: Soraya, tiene una parada histórica, ¿no? El viaje a Lampedusa, que es de alguna manera el símbolo del drama migratorio.
7: Sí, y además es en el día en que se celebra la independencia de Estados Unidos. Donald Trump había invitado al Papa a que viajara a Estados Unidos y León XIV pues ha preferido celebrar este día en Lampedusa, que fue además el primer viaje del desaparecido Papa Francisco, y es un sitio pues que refleja un poco, es el símbolo, ¿no?, de la acogida, es puerta de entrada a Europa de miles de inmigrantes y es también, bueno, pues desde el Vaticano se interpreta también como un bofetón a Donald Trump, ¿no? Porque este rechazo de viajar a Estados Unidos y preferir ir precisamente a un sitio que es símbolo de acogida, pues no puede ser interpretado de otra forma.
0: Sí, Soraya, también mucha expectativa con la encíclica, ¿no? Porque seguramente hay gran curiosidad sobre lo que pueda significar el desafío de la inteligencia artificial. Y comienzan las fotos históricas del Papa. Yo no sé si usted ha visto una del Papa antes de ser Papa, que aparece como seminarista en una parodia de la película de los Blues Brothers. Hay también, sí, hay también otra. Él va cómodamente caminando con sus tenis Nike. Pero muy, muy noventero, ¿no?
7: Sí, es un papa del siglo XXI, ¿no? Hoy leía muchos análisis y artículos y un poco, yo creo que lo que coincidían todos los expertos es en eso, ¿no? Que es el primer papa. Hay un análisis sobre todo muy interesante en La República de Caracciolo, que es un periodista muy interesante italiano, y él decía que era el primer papa, que no era un papa americano, sino que era un americano papa. Es decir, él tiene una visión muy global del mundo porque ha viajado, porque ha vivido casi 20 años en Perú en distintos periodos, porque ha nacido en Estados Unidos, y eso le hace diferente a todos los demás, ¿no? Todos los demás papas, Francisco ya lo fue en su día también, tenía una visión también bastante global del mundo, pero una visión quizá muy determinada, muy ideologizada. Y este, en cambio, pues es un papa moderno y bueno, pues es seguramente el inicio de un papado largo que traerá muchas sorpresas.
0: Un papa muy sencillo, muy, muy sencillo. Bueno, Francisco también era un hombre, sí, muy, muy sencillo. Pero este papa tiene una anécdota, Soraya. Es que recién elegido papa llamó al banco de él en Chicago para actualizar los datos rutinarios, teléfono, dirección. Se identificó simplemente como la operadora dijo, ¿quién habla? Dijo, Robert Prevost. La operadora le pidió confirmar el apellido de la madre, que es lo que piden en los bancos. Él dijo, Martínez. Luego le dijo fecha de nacimiento, 14 de septiembre de 1955. La funcionaria de atención al cliente le explicó entonces que esos cambios solo podían hacerse de manera presencial. Lo siento, señorita, no puedo ir personalmente. ¿Puedo delegar a alguien? La operadora insistió en que no era posible. Entonces, ya resignado, el papa le dijo, señorita, ¿le servirá algo decirle que yo soy el papa León XIV? Sí. Obviamente la señorita colgó el teléfono, ¿no? Nunca le creyó. Nunca le creyó que era el papa. Pues hoy hablaremos mucho del papa y por supuesto Soraya desde el Vaticano nos va a apoyar. Seguimos con las noticias a esta hora, las más importantes. Comencemos en Colombia, Marcela.
1: Pues Julio, en la tarde de ayer, jueves 7 de mayo, el comandante del Comando Aéreo de Transporte Militar CATAM, el general John López, ha confirmado el hallazgo de los restos de un dron que había caído hace algunos días en cercanías al complejo aeronáutico de El Dorado, a unos 6 kilómetros de distancia. Según explicó el oficial, la ubicación exacta del dispositivo fue gracias a información de inteligencia recopilada por las autoridades, y ha dicho también el comandante que el dron contenía explosivos en su interior y presentaba una adecuación no convencional para ser guiado mediante fibra óptica. Estaba ubicado en un tubo de PVC y conectado a un detonador improvisado en una jeringa. El explosivo que contenía el dron sería tipo C4, que es una variedad de gran fuerza destructiva que, según expertos, supera al TNT. Frente a esta situación, la Fuerza Aeroespacial Colombiana activó todos los protocolos de seguridad para proteger las instalaciones militares y garantizar también las operaciones aéreas en el complejo aeronáutico, que pues por supuesto está bajo alerta y con todo un dispositivo de seguridad.
0: Nos vamos al mundo. Juan Pablo, ¿en qué va la situación con Irán?
3: Pues Julio, la situación con Irán hoy sufre un nuevo traspiés, luego de que se hubiese dado una serie de ataques por parte de los Estados Unidos, impactando algunos blancos civiles en Teherán. Lo que se dijo por parte de las autoridades norteamericanas es que no eran blancos civiles, sino que en realidad se trataba de lugares donde se encontraban algunas personas relacionadas con los guardianes de la revolución. Y por supuesto la tensión crece, porque desde Irán se dice que se rompió el cese al fuego que se había acordado, y desde Estados Unidos pues la respuesta ha sido por parte de Donald Trump, quien dijo que no, que eso no era una ruptura del cese, sino apenas un toque de amor,
0: lo que Ana llama un cariñito.
3: Sí, un cariñito, pero pues que pone a tambalear el cese al fuego, porque además de recuerdo, pasan y pasan las horas e Irán no ha respondido, sí, pero, a la propuesta de paz de los Estados Unidos.
0: Pero Irán ya le ha mandado un cariñito a los Emiratos, ¿no?
3: Sí, es que ahí entre cariñito y cariñito uno ya no sabe muy bien cómo está operando esta situación. Pero entonces, como le digo, en Irán dicen que ya se queda demostrado que Estados Unidos no cumple sus compromisos, y por eso esto deja todo pendiendo de un hilo.
0: 5:21, nuestro tema de hoy, el Mundial. Hoy, dos oyentes de Caracol van al Mundial, todo incluido, sobre todo boleta. Hay que estar en la plazoleta de Caracol, la Plaza Elvira, 67 con séptima, ahí está el buzón. Todavía pueden seguir metiendo sus etiquetas de águila con sus datos personales. Hoy conoceremos los dos primeros ganadores. Me voy para Cali porque hubo un asesinato político en Obando. Darío, ¿qué pasó?
8: Julio, pues es el asesinato que ha conmocionado a la región y especialmente a la al norte del valle de Milady Villada, líder política, concejal y presidenta del Consejo de Obando en el norte del valle, integrante del Centro Democrático. Fue asesinada por hombres que se movilizaban en motocicleta que le dispararon en repetidas oportunidades. La gobernación del valle ha ofrecido hasta 100 millones de pesos de recompensa para capturar a los autores de este homicidio. El Centro Democrático, a través de su coordinador a nivel regional, el diputado Rafael Rodríguez, ha solicitado a las autoridades pronta claridad sobre los hechos y que se haga justicia.
0: Gracias, Darío. Vamos a conectar ahora a Jerusalén. Eddie, ¿cómo despertamos hoy en Israel?
9: Muy buenos días, Julio. 13 grados la temperatura aquí en Israel, donde funcionarios de seguridad están siguiendo el incidente en el Golfo y que por el momento se trata de un hecho puntual, es lo que afirman. Hay una alta alerta aérea en estos momentos. En la amenaza iraní, pero desde dentro de la sociedad israelí, las autoridades aquí anunciaron que 3 soldados de la Fuerza de Defensa de Israel y un civil serán acusados formalmente por presunto espionaje para Irán. De acuerdo con la investigación, los soldados comenzaron el contacto antes de su reclutamiento, cuando todavía eran menores de edad.

0: en el frente norte, entre Israel y el grupo terrorista Hezbollah.
1: Desde Jerusalén nos vamos para Ibagué. Julio, ¿de qué manera las disidencias de las FARC están defendiendo la minería ilegal?
2: Pues mire, Julio, de la siguiente manera, y es que según la gobernadora del Tolima, Adriana Magalí Matiz, las disidencias de las FARC frente a Ismael Ruiz, de alias Iván Mortisco, cobran el 15% de gramo de oro extraído de manera ilegal en el sur del Tolima. Y la gobernadora ha manifestado que están poniendo como escudos humanos a niños y como tal población civil allí en el municipio de Ataco. Y esto es lo que ha pasado esta semana cuando se han hecho operativos contra la minería ilegal, en donde se han hecho asonadas contra la fuerza pública. La mandataria de los tolimenses aseguró que las disidencias utilizan incluso a niños como escudos humanos para impedir la operación militar en esta zona del departamento del Tolima.
1: Y nos vamos a la estación SBS Caracol América, 106.3 FM, una emisora de Raúl Alarcón. El teléfono es 1-877-W-RADIO-1 en Estados Unidos para hablar de la fiebre del mundial. Ahora son las 6 de la mañana, 25 minutos en Miami. Ana, ¿cómo estás?

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1: Le preguntaron sobre el alto al fuego. El presidente Trump dijo que el alto al fuego sigue en pie. Y que pues que no había pasado nada como para pararlo, porque realmente esto fue un ataque no provocado.
2: Ana, acaba de llegar el último número del American Sociological Review. El titular, la primera noticia del periódico es la siguiente. Los hombres, Ana, en relaciones donde sus esposas ganan más que ellos, reportan menor satisfacción en la relación y mayores tasas de infidelidad.
1: Ya, pues tiene sentido, porque yo creo que como todavía estamos en ese proceso de transición e históricamente el hombre era el que trabajaba, era el que ganaba más, pues porque era usualmente el único que trabajaba. Yo imagino que cuando un hombre se plantea la posibilidad de que la mujer gane más, que no tiene nada de malo, pues a lo mejor se le hiere un poquito el ego y la infidelidad le ayuda a subir ese ego.
2: Eso no dice el estudio, pero...
1: Yo se lo digo porque yo...
2: Claro, porque usted está esperando sus vivencias personales. Muchas
1: gracias.
2: No
1: tengo todavía, no tengo.
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2: Nos vamos con más noticias a esta hora. Bueno, Espinosa.
4: Señor.
2: Se suspendió el decreto del incremento de Retefuente, ¿no?
4: Sí, el Consejo de Estado lo suspendió provisionalmente, artículos centrales, dos artículos, el 2 y el 8, del decreto del gobierno que modificaba tarifas y las bases de retención y autorretención en la fuente. La sección cuarta del Consejo de Estado ha concluido, esto es un análisis preliminar, esto es importante, que el gobierno no explicó de manera suficiente los soportes técnicos y económicos y jurídicos que justificaban esos cambios tributarios. ¿Qué pasa ahora? Pues que se congela temporalmente la aplicación de esos dos artículos, se reviven las reglas previas mientras avanza de fondo, mientras definen de manera ya formal y de fondo el proceso judicial. Esta ha sido una semana en los tribunales que no ha sido buena para el gobierno, no solamente en la Corte Constitucional, también en el Consejo de Estado.
2: ¿Cómo le fue al ministro de Trabajo en Popayán, Brandon?
5: Julio, muy buenos días. El ministro del Trabajo estuvo aquí en la capital del departamento del Cauca, el ministro Antonio Sanguino, y criticó sectores del Congreso por las trabas a las reformas sociales impulsadas por el gobierno nacional. El funcionario aseguró que ante las dificultades para aprobar proyectos como la reforma a la salud, el gobierno buscará mecanismos para que sea el pueblo el que decida mediante una asamblea nacional constituyente. Finalmente, Sanguino hizo un llamado abierto a la ciudadanía a recolectar firmas para convocar dicha iniciativa. Este anuncio se dio durante una firma de un preacuerdo de formalización laboral para más de 1,000 trabajadores del Hospital San José de Popayán, evento en el que participó el ministro.
2: Bueno, y en España, que son monotemáticos con las noticias, han dejado descansar a Coldo, a Ábalos, y ahora la polémica del barco y del antivirus. Laura, ¿cómo va el problema?
6: Bueno, pues como Canarias sigue preocupado porque el barco con el brote de antivirus va hacia sus costas, al final se ha decidido que el buque no va a atracar en el puerto de Tenerife, en el puerto de Granadilla, sino que va a fondear. Se va a quedar un poco alejado y los pasajeros van a ser trasladados en lanchas en grupos de hasta 5 hasta el puerto, que no tiene infraestructura para acoger a pasajeros, y de ahí a los aviones. ¿Qué pasa? Los 14 españoles serán trasladados en avión hacia Madrid, hacia el hospital Gómez Ulla, que es un hospital militar y el que está preparado con unas unidades especiales para atender casos víricos. El resto de los pasajeros pues van a ser repatriados a sus países de origen, y es lo que se está coordinando, porque España está ya coordinando la llegada de los aviones de los países que quieren recoger a sus compatriotas, porque recordemos, son distintas nacionalidades las de los pasajeros que aún quedan en ese buque con el brote de antivirus. Y una noticia importante nos ha llegado hoy, a confirmado la Organización Mundial de la Salud, es que esa azafata del vuelo a Ámsterdam de KLM no está infectada. Tenía síntomas, debe ser que se puso mala por otro motivo, pero le han hecho la prueba y no está infectada de antivirus, así que

0: Calma.
1: Sí, nos da calma porque claro, decían que había preocupación porque fuera el primer caso de una persona contagiada que no viniera de ese barco y que no hubiera tenido contacto.
0: Bueno, Laura, documéntese porque usted vive en el país de las protestas, ¿no? Y de las manifestaciones y de las huelgas. Tengo entendido que se está planeando una protesta para que el barco,
1: sí,
0: no llegue cerca de Canarias. Ahora me cuenta, nos vamos para Sincelejo. Ah, esta noticia es genial. Félix.
2: Sincelejo.
0: Sí, hola. En Sincelejo, ¿cuál es la prima que le apareció a Iván Cepeda en un libro?
2: Hola, Julio. Es nada menos ni nada más que Shakira, con quien usted abrió el programa hoy, con cuya música abrió el programa hoy. Es un libro escrito hace más de 20 años por descendientes de emigrantes libaneses, pues revela esos vínculos familiares entre el senador y hoy candidato a la presidencia Iván Cepeda y la cantante Shakira, y además de otros actores políticos que incluso son contradictores políticos de Iván Cepeda. El libro se llama Una familia libanesa en Colombia. Aquí lo tengo en las manos. Su autor es Fernando Dajer Chadit, un abogado sincelejano de 76 años, claro, hermano del ex senador y exministro Gustavo Dajer Chadit, que descienden de los primeros libaneses que llegaron a Colombia provenientes de la ciudad libanesa de Tanaurín.
0: Tanaurín es la misma ciudad de Julio César Turbay.
2: Sí, él está mencionado en el libro porque también desciende, claro, de esos mismos 8 libaneses que llegaron a Sudamérica.
0: Es muy difícil que usted no encuentre alguien de Oriente Medio en nuestra costa Caribe, pero eso quiere decir otra cosa, entonces, que por cuenta de la mamá del candidato Cepeda, él es libanés.
2: Sí, descendiente de libaneses, él desciende de Gira Castro Chadit, la mamá sincelejana del candidato.
0: Exactamente.
3: No se sabía, ese sí es un dato, por lo menos para mí, novedoso.
2: Sí. Además son primos, por allá en tercera, cuarta descendencia de María del Rosario Guerra, que precisamente está en la otra campaña, ¿no? En campaña de su conteniente político en Paloma, Valencia.
0: No, para mí la novedad es que el candidato presidencial, hoy con mayor opción, tiene origen libanés. El apellido Chadid no tiene discusión. Y sí, no es por allá lejos, es la mamá, ¿no?
3: Pues es que usted tiene que tener en cuenta, y me imagino que allá en Sincelejo lo tienen más que claro, que la migración libanesa a Colombia es de finales del siglo XIX y comienzos del siglo XX. O sea, son 3 o 4 generaciones atrás, no es mucho.
0: Es la mamá.
2: 1895 o 1905.
0: Es la mamá.
3: Esa es la gran migración árabe que llegó a Colombia. No hubo ninguna otra antes.
0: Y recuerde,
3: fue cuando los espantó, salieron corriendo del Líbano y de Siria los católicos, los cristianos, que eran cazados por el Imperio Otomano para matarlos.
2: Y pues acá se le dice turcos, ¿no? ¿No? Se le llama turco porque sus pasaportes eran del Imperio Otomano.
0: Bueno, pues si esa señora, como indica el libro, y es una autoridad quien lo escribe, el señor Chahid.
2: ¿Sabe quién escribió el primer prólogo?
0: Si esa señora, madre
2: de Iván Cepeda,
0: es hija de libanesa, ella es libanesa.
2: Sí, el prólogo de la primera edición lo escribió.
0: Qué interesante, Félix, muchas gracias. Nos vamos ahora para las audiencias en Villa de Leyva, el problemita con el alcalde Narda.
4: Hola, Julio, muy buenos días. Amanecer anaranjado en la ciudad de Tunja. El alcalde de Villa de Leyva, Víctor Alfonso Gamboa Chaparro, quien permanece en las celdas del búnker de la Fiscalía en Bogotá, será presentado hoy ante un juez de control de garantías donde se realizarán las audiencias de legalización de captura, imputación de cargos por los delitos de concusión y prevaricato por acción, y seguramente van a solicitar medidas de aseguramiento en establecimiento carcelario. Gamboa fue capturado tras una orden de un juez y luego de una denuncia por presuntas exigencias de unos 480 millones de pesos a una persona para la aprobación de una licencia de urbanismo en el municipio. Si es enviado a la cárcel, el gobernador de Boyacá, Carlos Amaya, tendrá que designar un alcalde encargado en Villa de Leyva.
0: Marcela, noticia en Colombia.
4: Pues una noticia que llega desde el Consejo de Estado, que acaba de suspender provisionalmente el nombramiento de Guillermo Andrés Echavarría como rector de la Universidad Popular del Cesar. El señor Echavarría, ficha de la muy polémica Juliana Guerrero, se había posesionado hace apenas 10 días en medio de un evento en el que, recordemos, a la señora Guerrero la recibieron como doctora. El fallo es de la magistrada Gloria Gómez Montoya y señala principalmente que el rector no cumplía los requisitos para el cargo. Se necesitaban 5 años de experiencia como docente, pero Echavarría Gil solo acreditó 4 años, 10 meses y 26 días.
0: Nos vamos para el problemita del periodista Mateo Pérez. ¿Qué sabemos desde la alcaldía de Briceño? Sebastián, en Medellín.
5: Julio, buenos días. Pues la alcaldía de Briceño emitió un comunicado en las últimas horas asegurando que las condiciones de seguridad en el territorio donde habría sido asesinado el periodista Mateo Pérez están en estado crítico y por eso le ha pedido a los familiares, a la comunidad, a los amigos, que no insistan en acudir a la zona rural por la fuerte presencia de estructuras derivadas de las disidencias que habrían generado justamente que habrían asesinado al periodista Mateo Pérez. Para ubicar al periodista, informó la alcaldía, ya se están adelantando protocolos necesarios con la Defensoría del Pueblo y la Personería Municipal de Briceño, con el objetivo de esclarecer los hechos. Pero lo cierto es que las condiciones de seguridad en el territorio son lamentables, incluso ha provocado que las fuerzas militares pues no hayan podido desplegar todo el operativo para buscar a Mateo o su cuerpo en caso de que haya sido asesinado. Y lo que dicen las autoridades es que la población civil vive una situación de seguridad lamentable en esta zona rural del norte de Antioquia.
0: Claro, para complementar la información de Félix en Sincelejo, el nombre de Shakira es Shakira Mebarak Ripoll Shadid. O sea que no está lejos, no está lejos la relación familiar. Nos vamos ahora para el mundo, Juan Pablo.
3: Pues Julio, el mundo con una primicia que publica hoy el semanario The Economist. De hecho, esta no va a salir en el impreso, es de hoy. Rusia habría hecho un negocio muy grande con Irán para suministrarle drones de alta capacidad, así como otras armas de innovación y entrenamiento para el uso de las mismas. Esto evidenciaría ese nexo claro que existe entre ambos países y por ende termina conectando la guerra que se vive en Oriente Medio con aquella que se vive en Europa.
0: Vamos con un comentario y vamos con los oyentes. El teléfono en Bogotá es 601-326-2350. En todo el país es 159. En todo el país es 1-8000-510-560. En todo el país, cualquier celular, numeral 529. Cualquier operador celular, numeral 529. Arrancó el Mundial. Y si en Europa usted quiere comentar, 34 España, 91 Madrid, 347-7401 o 02. La línea está abierta, Juan Pablo.
3: Pues nos vamos a X, le recuerdo, @Caracol Radio. Esa es nuestra cuenta para que usted nos busque y para que usted opine hasta ahora sobre el Mundial 2026. Le leo el comentario que hace a esta hora Isabel Parra. Dice, el Mundial, estaré atento. Tengo toda la esperanza puesta en la selección.
0: Hay un oyente a esta hora. Arrancó el Mundial. ¿Cuál es su opinión? ¿Qué esperanzas tiene? ¿Qué expectativas guarda? ¿Piensa ir al Mundial? Don Walter, buenos días.
6: Hola, querido Julito, ¿cómo vamos?
0: Bien, don Walter, ¿dónde está y qué nos quiere decir del Mundial?
6: Estamos en Bogotá. Estamos en Bogotá y el Mundial, pues la gran expectativa, y que parece que con ese equipo que tenemos tan especial, pues vamos a lograr una posición de pronto buena. ¿Me haces un favor, Julito? ¿Me pasas a Soluciones W, porfa?
0: Sí, señor, hay otro oyente a esta hora. Walter va a Soluciones W. Hay otra llamada. Don Julio, ¿cuál es su opinión?
7: Para ti, Julio, que el Mundial es por televisión, nos toca con la gran expectativa de que Colombia haga un buen papel.
0: Ojalá. Gracias, Julio. Recuerden que el buzón está en la carrera séptima con calle 67 en la plazoleta del edificio de Caracol, la Plaza Alvira. Ahí va a haber hoy ganador de todo incluido, ganadores, dos al Mundial. Hacemos una pausa y regresamos.
8: 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Brote de antivirus en un crucero que zarpó de Argentina enciende las alarmas a nivel mundial. El médico e investigador español Oriol Mitjà, experto en enfermedades infecciosas.
9: La forma de prevenirlo es a través del aislamiento y la cuarentena. Cuando una persona tiene síntomas, se debe evacuar al hospital.
8: El doctor Gaspar Domínguez, quien coordinó la respuesta al brote de antivirus en 2019 en la Patagonia.
10: Este virus se transmite entre personas de una manera mucho menos eficaz que el virus COVID. Un caso de virus produce en promedio 2 a 4 casos nuevos.
8: Carlos Fernando Galán, alcalde de Bogotá, habla sobre la polémica con el gobierno nacional por el proyecto Regiotram del Norte.
11: Es más, yo le puedo ver las comunicaciones que hemos enviado desde el gobierno pidiendo sentarnos a revisar el proyecto con los avances que ha tenido en noviembre acá. No hemos recibido respuesta.
8: Continuidad del Ministerio de la Igualdad en el próximo gobierno. Julio César Triana, representante de Cambio Radical, cuestiona la continuidad de esta cartera.
12: No tiene ninguna posibilidad porque estamos atendiendo un mandato de la Honorable Corte Constitucional para que se le dé o no continuidad.
8: Eduard Sarmiento, representante del Pacto Histórico, defiende la permanencia del Ministerio de la Igualdad.
13: Fines con los que se creó siguen siendo exactamente lo mismo, los fines no han cambiado y los fines siguen siendo la disminución de brechas y sobre todo el trabajo por la igualdad.
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0: Entonces, fiesta de 15.
1: Sí, y vueltas, ¿no?
0: Sí, o puro prom. Sí.
1: Y por lo general hay un ponche amarillo, que es el trago.
0: Sí, y hay una tía a la que nadie saca a bailar y uno se anima y dice, venga tía, bailemos. Y ella se pone tan feliz.
2: No, pero es que está para todos. Si nadie lo saca a bailar, uno se para y baila.
1: Estrenos de viernes, Los Fantasmas del Caribe, La Muchacha Triste. Este es Joan Sebastián con Un Secreto de Amor.

0: Nos vamos con buenas noticias, los estrenos musicales de viernes. Aquí hay uno con Carin León y Juanes, Una Carranga. Marcela, buena noticia.
1: Pues una buena noticia la que están esperando congresistas del Partido Conservador electos, que han enviado una carta al presidente de esa colectividad, al senador Efraín Cepeda, expresando algunas preocupaciones que tienen por decisiones internas. Les preocupa que el senador Cepeda, quien recordemos no se reeligió en el Congreso, quiera mantener el poder en el Partido Conservador. Piensan que debe haber un relevo ahora que los que ganaron pertenecen más a una orilla cercana al gobierno.
0: Grupo Frontera, Alejandro Fernández.
2: Cada vez me gusta más esa mujer.
0: Cada vez me gusta más.
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0: Espinosa, buena noticia a esta hora.
3: Buena noticia, Julio, para la claridad jurídica que hay en torno al presidente de Ecopetrol, Ricardo Roa. Hoy por fin se va a hacer virtualmente la audiencia de imputación de cargos por presunta violación de topes electorales en la campaña presidencial. La noticia podría ser que el presidente Roa, que está de viaje, está en México, se presente virtualmente para esta imputación de cargos, que él ha sostenido también que hace parte de una persecución política y que en la campaña no se violaron los topes electorales. Ya se había aplazado la primera de esas imputaciones, hoy es la segunda fecha, y lo que nos dicen es que el presidente Roa sí se conectará virtualmente a la audiencia.
0: La buena noticia nos llega desde Neiva. Artistas del Huila se van de viaje. Lizardo, ¿a dónde van?
4: Hola, Julio, muy buenos días. Son 25 artistas del departamento del Huila que viajan a Turquía para interpretar sanfaneros, bambucos y cuadros folclóricos que también evocan la costa caribe y la región llanera. Julio, los Sopitas estarán en Turquía en el Festival de Oron del 18 al 15 de julio y al Festival de Ankara que va del 17 al 21 también. Los Sopitas que representarán al Huila en Turquía.
0: Juan Pablo, ¿una buena noticia?
5: Bueno, pues una buena noticia para el comercio global. El nuevo golpe que recibe Donald Trump esta vez por parte de la Corte Internacional de Comercio. ¿Por qué? Porque el mes pasado de febrero, el anterior febrero, cuando la Corte Suprema de los Estados Unidos le tumbó sus aranceles, él hizo uso de una norma del 74 para imponer nuevos aranceles. Ahora esta Corte Internacional dice, usted está interpretando mal la norma. Esos aranceles nuevos son ilegales.
0: Nos vamos con una buena noticia a Cartagena, Erix. Tiene que ver con Ecopetrol y un buque. ¿De qué se trata?
6: Pues Julio, lo que se ha conocido por parte de Ecopetrol es que pretende asegurar la capacidad de transporte y lograr mayor eficiencia financiera con un contexto de volatilidad. Por eso ha contratado un buque de uso exclusivo para transportar combustible. Moverá producción propia de combustibles entre los puertos de Santa Marta, Cartagena y Barranquilla y también garantizará la llegada oportuna del producto importado desde la costa al Golfo de los Estados Unidos, donde tiene las conexiones para poder comercializarlo. El High Challenge, es como se llama el buque, puede llevar hasta cerca de 50.000 toneladas con capacidad para transportar hasta 320.000 barriles de combustible que contribuye a optimizar el costo logístico del abastecimiento y generará ahorros en el transporte de más del 46% frente al costo regular del mercado internacional.
0: Ah, y este es el Babyface, Jerry Rivera. Esto es una locura.

0: Reina sin corona. Giselle está en Santa Marta. Bueno, Giselle, es buena noticia la visita de candidatos presidenciales para conocer sus propuestas. ¿A qué horas? ¿Dónde? Cuéntenos.
1: Julio, buenos días. Bueno, será hoy el escenario de la visita de dos figuras que aspiran a llegar a la Casa de Nariño, Paloma Valencia e Iván Cepeda. Los dirigentes políticos desarrollarán actividades por separado como parte de sus recorridos nacionales para presentar sus propuestas de gobierno y fortalecer apoyos en el Magdalena. En el caso de Cepeda, Julio llegará acompañado de su fórmula vicepresidencial Aida Quilicue para participar en una concentración en el Parque Bolívar a partir de las 3 de la tarde, donde además se oficializará el departamento, la denominada Alianza por la Vida. Mientras tanto, la presencia de Paloma Valencia convocó rueda de prensa a las 2:30 de la tarde y un encuentro de mujeres que genera expectativa entre los sectores afines al Centro Democrático en Santa Marta, lo que va a consolidar una jornada este fin de semana en la presencia simultánea de dos corrientes políticas opuestas.
0: Vuelve el binomio de oro. Si tú estás aquí, otro estreno.

0: Y la buena noticia nos llega desde Bucaramanga, Juan Carlos, por un evento de la mayor importancia mundial, el Global Big Day. ¿De qué se trata?
1: Que es mañana, Julio, y es una actividad que ha cobrado mucha, pero muchísima fuerza en los últimos años. Se trata de que los pajareros, de que los amantes a la pajarería, como nuestro compañero Martín Tapias de Barranquilla, salen a mirar las aves. Se trata de una jornada global de ciencia ciudadana en la cual miles de personas, desde aficionados hasta expertos, salen a observar y registrar aves en sus territorios. En Santander, por ejemplo, nos cuentan que ahora actividades especiales en Barranca Bermeja y en un municipio muy pequeño pero muy hermoso del departamento, en donde se practica esto del aveturismo, que se llama Encino. Así pues, que mañana el Global Big Day en todo el mundo.

0: Es Fito Páez, Shine. Bueno, no sabíamos lo de Martín, ahora hay que decirle señor pajarero. Pajarero. La buena noticia está en Montería y tiene que ver con el aeropuerto. ¿Por qué, Claudia?
1: Así es, Julio. Montería recibirá el primer vuelo internacional el próximo domingo 10 de mayo, conectando a la capital de Córdoba con Panamá y Ecuador. Según el alcalde de Montería, Hugo Kerguelen, este salto contribuiría con la recuperación económica que enfrenta la ciudad luego de las inundaciones del pasado mes de febrero. Recordemos que estas rutas internacionales operarán los días domingos y jueves a través de la aerolínea Aeroregional de Ecuador con capacidad para 160 pasajeros.
0: Esto es Farruko, Gracie y el DJ Ateca Aoki. Ya pa' qué.

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2: Nos vamos a la situación en Catam. Alejandra, Ronda País.
3: Julio, Ronda País con esas investigaciones que adelantan las autoridades y sobre todo el CID de Terrorismo de Bogotá, porque ya activaron todo un plan para avanzar en la investigación sobre ese caso que encontraron los restos de un dron acondicionado con explosivos improvisados. Ya el alcalde Carlos Fernando Galán tiene toda la información en sus manos y por supuesto todo su equipo de seguridad están al tanto de esta decisión para también hablar con el gobierno nacional y analizar la situación al encontrar estos restos del dron.
2: Ronda País en Barranquilla, mucho calor. Don Martín Tapias, pajarero.
4: Julio, los pajareros, vamos a salir precisamente este fin de semana con una sensación térmica que supera los 45 grados en Barranquilla, en Cartagena, en La Paz, en El Cesar, en Bosconia, en Plato, Magdalena, y esto es lo que ha dicho el IDEAN. Además dice la gente, dice el IDEAN que hay que cuidarse del agotamiento, calor, insolación, porque hay un sistema de alta presión que acompañado con el ingreso del polvo del Sahara, está incidiendo en las condiciones presentes. Así que la gente dice en la calle, Julio, cipote calor, se cotiza al alza el precio del raspado y la sombra bajo el palo de mango que todo el mundo lo está buscando con esta sensación térmica.
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1: Vamos a comenzar este segmento informativo de 6 AM de Caracol con el tema de las encuestas. Se ha creado una gran preocupación por el futuro de las mismas, de las que se están adelantando, y sobre todo del futuro de las empresas que gestionan las encuestas. La alarma la encendió GAT3. Esta es una compañía internacional que decidió hacer un alto de sus encuestas políticas en Colombia. La razón, por cuenta de la nueva reglamentación, estaba en peligro su reputación, su credibilidad y lo que más les importa a ella, la de su cliente, que son nuestros colegas de RCN. Por eso GAT dijo, hasta aquí llegamos con las encuestas. Nos atiende el doctor Narciso Michavila, él es el responsable de GAT3. Doctor Michavila, y digo doctor porque es doctor en sociología, gracias por atendernos, muy buenos días.
2: Muchísimas gracias, Julio, muy buenos días.
1: Pues queda el ambiente bastante preocupado por el futuro de las encuestas ante esa preocupación que expresaron ustedes y las razones para no continuar. Esto, ¿usted cree que deja contaminadas las otras encuestas la preocupación de ustedes?
2: No, ni muchísimo menos. O sea, yo quiero, como venimos haciendo GAT3 en todos nuestros 25 años de historia, pues dar mensaje de tranquilidad. Y ha habido mucho debate. Quiero explicar cuál es el motivo por el que GAT3 Colombia va a dejar de publicar encuestas en este proceso electoral. Lo hemos suspendido. No es un tema de la nueva ley, que consideramos que todo lo que se legisle para exigir rigor en encuestas electorales es muy bueno para la democracia. No es un problema con el Centro Nacional Electoral, al que agradezco que ya hace 10 años me invitara para ser observador internacional del plebiscito de paz. Y a lo largo de todos estos años pues he ido viendo el trabajo extraordinario que hace el Consejo Nacional Electoral. Pero nosotros tenemos que garantizar que todo lo que hagamos sea siempre con el rigor que se espera de nosotros, que esperan todos los clientes nuestros, y con la interpretación que los 5 profesores de la Universidad Nacional están haciendo de cómo debemos de trabajar, pues nos hace absolutamente inoperativo poder trabajar con rigor. Para que se haga una idea, nosotros hoy mismo, entre las muchas encuestas que podemos luego hablar, pero en tema de voto, la semana que viene, la principal región de España, que es Andalucía, va a las urnas. Hoy hemos entregado nuestra estimación de voto con nuestro sistema, que es el que nos acredita ser siempre lo más preciso en la mayoría de los procesos electorales. El mismo método que aplicamos en las presidenciales de Colombia o en las últimas municipales, pudiendo anticipar resultados y demostrando que el ciudadano no miente y es sincero. Bueno, pues si hubiéramos tenido que seguir los requisitos de estos 5 académicos, nosotros hoy no habríamos podido hacer nuestro trabajo con rigor. Y por lo tanto ABC no podría haber, no publicaría el lunes que viene las estimaciones que nosotros estamos dando. Y ese es el motivo por el que nos retiramos. Me ha preguntado respecto al resto de encuestadoras. He de decir que en Colombia primero, no comparto en absoluto la visión que tienen estos 5 profesores de la Universidad Nacional de pensar que la sociedad colombiana no está abierta a poder responder con nuevas tecnologías, porque si algo nosotros sabemos, además en términos comparados, yo mismo 2 años seguidos he presentado encuestas de empleo de inteligencia artificial por universitarios colombianos y están muchísimo más avanzados que los universitarios europeos, por ejemplo. Entonces, considerar que la única metodología válida en la Colombia de 2026 son las presenciales, GAT3 no lo puede admitir. ¿Quiere decir que las presenciales no son buenas? Claro que sí. Sí, el problema no es de metodologías, porque además en los institutos estamos de forma permanente compartiendo experiencias, viendo, o sea, yo mismo he estado en más de 30 procesos electorales en 30 países diferentes, compartiendo experiencias con todo tipo de institutos, viendo, resolviendo. Pero es que todos los requerimientos que hemos tenido de estos 5 profesores de la Universidad Nacional de Colombia son de tipo teórico. Sí. Y son además unos requerimientos de una estadística que se ha quedado en el siglo XX, hace 50 años.
3: Sí. Doctor Mijavila, esto es todo un enredo, pero el problema surge a partir de la ley, que cambia y fija nuevas reglas para las firmas. El año pasado, eso fue en julio de 2025, y resulta que a partir del 31 de octubre de ese mismo año, 4 meses después, termina el plazo fijado y arrancan todas las encuestadoras. Y una de esas fue GAT3. Ustedes hicieron varias encuestas, sí, con RCN.
2: Una cada mes.
3: Exacto.
2: Hemos sido buenos alumnos, hemos acudido a nuestras clases en enero, febrero, marzo. Estamos esperando.
3: Pero
2: a
3: la pregunta
2: que
3: es,
2: profesores.
3: Sí, sí, señor. La pregunta es, ¿por qué, si ustedes conocieron de antemano los nuevos requisitos, que se ampliaba más la encuesta, más ciudades, por supuesto que la hacía más cara, decidieron hacerla y un mes antes de las elecciones presidenciales dicen, no, mejor no? ¿Intuían que los iban a sancionar o algo así?
2: No es que lo hayamos intuido. Es que de repente, o sea, nosotros hemos acudido a nuestros exámenes ante la opinión pública en enero, febrero, marzo. Hemos ido cumpliendo todos y cada uno de los requerimientos. Hemos intentado adaptarnos al trabajo de estos profesores, sabiendo que, bueno, son profesores teóricos. A ver, en GAT3 somos muchos doctores. Yo soy doctor, he dejado ya de impartir docencia precisamente porque la empresa nos demanda mucho, pero mi propio director de operaciones es doctor ingeniero. Por lo tanto, tenemos más años de docencia todo mi personal que estos 5 profesores a lo largo de toda su vida. Hemos intentado adaptarnos a su forma de trabajo, de entender desde la teoría totalmente carente de práctica, ¿no?, de lo que son las investigaciones sociales. Pero claro, cuando nos llega de golpe el jueves pasado que se cierran las 3 requerimientos y nos están diciendo que lo que nosotros estamos haciendo no son encuestas científicas, sino que según ellos, además con argumentos absolutamente falaces y desconectados con la realidad, que lo nuestro son meros sondeos y que por lo tanto no podemos preguntar por voto y que por lo tanto nuestro cliente, que es RCN, no puede publicarlo, a partir de ese momento dices, es que no me queda más remedio que salir. Porque realmente los institutos de opinión, las encuestas de voto no nos dejan margen empresarial. Las hacemos para demostrar, primero para calibrar nuestros métodos. Por eso ellos mismos, cuando dicen, no, es que la encuesta no tiene por qué acertar. No, señores míos, no. A las encuestas electorales en todos los países, también en Colombia, hay que exigirle que se acerquen el máximo posible al resultado. Y si no, lo que están haciendo no es informar. Lo que están haciendo es desinformar. Entonces, ¿por qué ahora de golpe? Bueno, es que incluso, para que se haga idea, es que nos han llegado a veces requerimientos de encuestas un mes después de celebrar las elecciones. Dices, pero si podían ustedes haber comprobado realmente si nuestro sistema sirve para haber anticipado los resultados del 4 de marzo pasado, y no lo han hecho. O sea, ¿por qué esa alergia a la realidad social? Estamos hablando de investigación social. Entonces, todavía estamos esperando a que la última encuesta que publicamos en abril, estos teóricos decidan de forma totalmente teórica y ajena a cualquier debate científico, para que nos hagamos idea. Esta mañana el Consejo Nacional Electoral, a las 9 de la mañana, se va a reunir en Corferias para hablar de qué, de transparencia, ¿vale?, en encuestas. ¿Cuándo nos ha citado a las encuestadoras a esta reunión? Ayer a las 6 de la tarde. realmente cree que las empresas estamos todos esperando, no tenemos ningún tipo de obligación, el que tiene unas clases, el que tiene tal, que puede de repente desplazar gente a Corferias para estar en ello, y por qué si es sobre transparencia no lo hacen a puerta abierta para que estén los medios de comunicación viéndolo.
4: Doctor Micho Avila,
2: viendo los argumentos.
4: Eso, sí. Ese último punto es una buena pregunta que ojalá contesten, pero claro, yo creo que aquí hay como dos planos distintos que sería bueno que usted explicara de la manera más sencilla posible. Me da la impresión a mí por el comunicado que ustedes escriben y por la referencia que usted ha hecho a los cinco integrantes de esa comisión técnica del CNE, que son, en efecto, como usted dice, cinco profesores de estadística de la Universidad Nacional de Colombia, que una cosa
2: de
4: es
2: una
4: la ley.
2: Universidad.
4: Sí, es la única, es cierto. Son cinco de esa universidad.
2: Es muy difícil. A ver, visto, es que la comunidad científica no se puede encerrar.
4: Sí.
2: Es que el rigor y la transparencia es fundamental.
4: Pero ahí va mi pregunta. ¿El problema es lo que dice la ley o la interpretación que estos cinco señores están haciendo de la ley?
2: Bien. Mire, le voy a dar una respuesta que va a entender todo el mundo. Las encuestadoras colombianas, ahí me siento colombiano también, en las intervenciones que hemos tenido con ellos, hemos dicho, a ver, la ley está marcando, y lo dice de forma taxativa la ley, que toda encuesta debe tener como mucho un margen de más o menos 3% de error. Bien, cualquiera que sabe un poquito de estadística automáticamente dice, venga, pues más o menos 1.200 entrevistas, ¿vale? Es así de sencillo. Es el estándar mundial, en cualquier sitio tal. Se le pregunta y repregunta y repregunta todas y cada uno de los expertos de cada una de las empresas, que insisto, es que son muy profesionales, todas ellas. Y le están preguntando a estos profesores, oiga, ¿nos podrían decir, por favor, cuál consideran ustedes que es el mínimo de entrevistas que tenemos que hacer? Respuesta de estos profesores teóricos, ¿vale? No podemos. Ustedes hagan el número de entrevista que quieran y luego ya veremos nosotros, decidiremos cuál es el margen de error. No, mire, sí. En democracia hay que dar garantías. Yo mismo, y por eso insisto, no es la ley ni es la comisión. La comisión está muy bien. Si cuanto más supervise nuestro trabajo, mejor vamos a trabajar. Pero yo mismo he sido responsable de procesos estadísticos del Ejército de Tierra, que es un ejército español que está integrado en la OTAN y, por lo tanto, tiene unos estándares de calidad estadística muy potentes. Yo, cuando he tenido que interpretar todo tipo de normas, lo he hecho con sentido común, porque se jugaba la vida de mucha gente. Aquí lo que está en juego es la democracia colombiana.
5: Sí, le quiero preguntar por un aspecto que siempre genera controversia en el tema de las encuestas, y son las encuestas telefónicas. Lo que se dice es que la herramienta de la encuesta telefónica durante mucho tiempo era más fácil de controlar porque eran los teléfonos fijos en las casas, y entonces eso significaba conocer estrato social y muchas de las características de las personas que respondían. Pero que ahora, donde cada vez hay menos teléfonos físicos y más teléfonos celulares, ese control es más difícil. ¿Qué nos diría usted a esa controversia que incluso no es solo de esto, sino general?
2: No, además, a ver, ya se puede imaginar usted que todo lo que sea debates metodológicos son apasionantes, porque es que además van evolucionando, ¿no? Entonces, no hay metodología mejor o peor. Hay metodologías científicas o no científicas. Entonces, ¿cuáles son mejores? Depende del contexto y depende del país. Yo, por ejemplo, en Roma, la semana que viene presento una encuesta hecha online, y porque los jóvenes de todo el mundo entran en online perfectamente con paneles representativos, ¿vale? Hecha en 9 países diferentes, 4 de ellos del continente americano. Mi ilusión sería que además de Brasil, México, Argentina y Estados Unidos pudieran responder también en el siguiente barómetro de juventud mundial, pudieran responder también los colombianos. ¿El método online es válido? Pues mire, en Francia, cuando hemos trabajado con Ipsos Francia o con CSA Francia, en Francia ya no hay ninguna encuesta electoral que no sea online. Y aciertan los resultados. Por lo tanto, el método online es válido. En España, nosotros, o en Colombia, o en Panamá, es decir, los países donde estamos entrevistando voto, no hemos conseguido en GAP3 todavía, con paneles online, llegar al grado de precisión necesario. Presencial. Las encuestas presenciales tienen grandes virtudes. El hecho, por ejemplo, Inbamer, pues hace encuestas de mucha calidad, y la ventaja de que sean presenciales es que pueden ofrecer el tarjetón a los entrevistados. Pero no pensemos que la gente está en sus casas esperando en cualquier tipo de estrato, abriendo a ver si llega el entrevistador, le abro la puerta. No, cada puerta que tocamos, cada llamada que hacemos, en el caso de Colombia, a celulares, nos responde uno de cada cuatro que nosotros conseguimos contactar.
1: Pero, don Narciso,
2: entonces esta es esa. Sí.
1: Es que la pregunta es muy concreta y le ruego que la cerremos.
2: Perdone.
1: Porque comparto con mi compañero la preocupación. ¿Usted qué certeza tiene de un celular que le contesta? ¿Quién es?
2: Si es bien fácil.
1: ¿Qué estrato social es?
2: Hombre, entre otras cosas porque sé el código postal. Es más, es que el propio Comisión Técnica les hemos entregado nosotros con claves, ¿vale? El código postal de cada uno de los celulares que hemos contactado. Y es más, también...
1: ¿Usted cómo tiene ese código postal? ¿Cómo logra ese código postal?
2: Pues como en todos los países, es decir, hay bases de datos, ¿vale? Pero créame, es que estamos en la sociedad del año 2026. Es que ahora mismo nos están escuchando millones de colombianos. Nosotros, en nuestro sistema, que está absolutamente contrastado para las encuestas de Colombia, hay proveedores de bases de datos de decenas de millones de teléfonos. ¿Vale?
1: Permítame. Sí. Juan Pablo, ¿usted sabe cuál es su código postal? ¿Bogotá? Pues,
2: pero si eso es lo increíble, es que no tenemos que preguntárselo al entrevistado, porque él no lo sabe, pero las operadoras sí lo saben. Entonces, a ver, para que una encuesta sea representativa, tiene que haber tres condiciones clave: cuotas de sexo y edad, ¿vale? Que sea, en el caso de Colombia, además la población es muy joven respecto a la europea, pero nosotros, por eso cuando dicen, no, es que si no es una encuesta con marcación aleatoria, no, mire usted, o sea, no puede estar exigiendo marcación aleatoria, por muy circunscripción única que sea Colombia, y a la par estar pidiendo cumplimiento de cuotas.
1: Sigo sin entender cómo sabe usted el código, el estrato social de una persona con el código postal que ni siquiera yo me sé. ¿Cómo hace usted para identificar?
2: Perdone, pero es que su operadora sí sabe cuál es su número y sí sabe cuál es su código postal.
6: Pero además, ver, yo tengo una inquietud.
1: En el caso del mío no sabe porque, y ni en el caso de los periodistas que tenemos teléfonos, porque el código postal es el de Caracol.
6: Pero yo tengo una inquietud sobre
1: lo
6: que usted dijo antes. Y es que usted no habló en un primer momento de los operadores, sino que usted habló de bases de datos. Y cuando hablamos de bases de datos sobre las personas que tienen teléfonos móviles, pues estamos hablando en muchas ocasiones de unas bases de datos, sí, gigantescas, que están ubicadas en, puede ser en los Estados Unidos, puede ser en Europa, puede ser en Rusia, de empresas que a través de las redes sociales o de aplicaciones que se descargan han ido sustrayendo datos e información de los usuarios de cada una de las líneas telefónicas para así crear perfiles de las personas. ¿Ustedes están utilizando este tipo de base de datos que en muchas ocasiones recopilan esta información sin que los usuarios de los teléfonos sepan que esa información se está recopilando?
2: Yo, a ver, veo que ustedes, desconozco el motivo, pero desde luego yo no voy a entrar a un debate, ya le digo, es que en cada sitio tenemos que utilizar una metodología muy diferente, y hay sitios donde a lo mejor nos dicen, bueno, aquí no hay base de datos, pero a ver, para que se haga idea, la propia comisión está diciendo que haber metido nuestros propios sistemas, para que nuestro propio sistema esté ofreciendo siempre, además, voy a acudir al ejemplo de Andalucía. Nuestros entrevistadores, que son entrevistas de humano a humano, ¿vale? El propio sistema nuestro...
1: Don Narciso,
6: ¿sí o no?
1: Es que no nos está contestando. ¿Qué confianza tiene usted en una entrevista digital cuando usted no sabe quién se le está respondiendo?
2: Discúlpeme, porque... es que están yéndose, de verdad, que lo más importante de cualquier tipo de investigación social es la calidad de la toma de la información. Y además, no voy a caer en el error de pensar que lo más importante de todo, con diferencia, es el muestreo. Yo no paro de decirle a mis alumnos cuando impartía clases,
6: de acuerdo,
2: mira, en una encuesta, si cometes un error en la muestra,
6: eso,
2: has cometido un error. Si cometes
6: por eso insisto en las bases de datos. Por eso le insisto en las bases de datos, porque las bases de datos de las que yo le estoy hablando, que toman la información a través de infinidad de datos que recopilan en las aplicaciones que tenemos en nuestros teléfonos, sin duda les sirven a ustedes para hacer un muestreo. Y por eso le pregunto nuevamente, ¿utilizan ustedes bases de datos de estas que venden a través de distintos canales esa información,
2: mire,
6: a empresas como la suya u otras para poder adelantar su proceso?
2: Pero es que además, entre otras cosas, vamos a ver, ya le digo, no hay ninguna herramienta de investigación que nos dé la verdad absoluta de nada, ¿vale? Porque el ser humano además es muy complejo. Entonces, la telefónica puede tener sus problemas, no es el muestreo, ni muchísimo menos el principal problema. Me está usted diciendo además antes de teléfonos fijos, en el caso de Colombia no necesitamos acudir a teléfonos fijos. En el caso de España sí, porque la población más mayor al celular responde peor.
6: Bases de datos de las que usted habló hace un momento, por favor. Por favor, la base de datos.
2: Disponibles de forma.
6: ¿Cuáles son las que use?
2: De forma. Pero y sobre. No, perdóneme, es que sí. Vamos a ver. Usted luego, porque además tiene toda la información subida a la. Porque la hemos proporcionado entera, ¿eh? A la Comisión Nacional Electoral. Usted se puede responder a sí mismo y es bien fácil. Coja las respuestas, toda la información que hemos dado, analice y me dice si realmente la muestra que estamos dando es representativa de la población colombiana o no. En toda encuesta, porque además, ya le digo, dentro de 10 años ya no haremos telefónico y probablemente ni siquiera online, porque a saber con la inteligencia artificial dónde estamos. Pero intentar aquí ahora, por ejemplo, con argumentos también de que es que hay gente que no responde por teléfono, oye, entonces las encuestas que estamos haciendo a tres en el Museo del Prado en este momento, si no nos responden todos y cada uno de los visitantes, ya no es representativa. ¿Cómo sabemos que es representativa? Igual que las encuestas telefónicas a bases de datos en Colombia, pues lo sabemos, pues
1: es que por varios motivos.
2: Primero,
1: ese es el problema,
2: cuando...
1: que no saben.
2: Claro que lo sabe, que pero ¿cómo están, no lo vamos a
6: o
2: ver?
6: Que
2: nos,
6: pero si o es que están perfilando a la población
1: si
6: a través de la
1: diciendo,
6: información que la población normalmente
1: usted,
6: no ha entregado.
1: Usted me está diciendo que usted puede saber mi estrato social porque mi operador le informa cuál es mi código postal. Resulta que mi teléfono está a nombre de Caracol, como 600 teléfonos que tenemos nosotros. ¿Ese es el código postal de los trabajadores de Caracol? No, es la dirección de Caracol.
2: ¿Ustedes se dan cuenta que están intentando hacer ver que están en contra de las encuestas telefónicas con las preguntas que hacen? O sea, que van todas orientadas en la misma dirección.
1: Van orientadas a entenderlo.
2: Si llevamos el debate a las presenciales, que yo no voy a entrar ahí, si las presenciales tienen sus ventajas. Pero es que no hay ninguna herramienta, insisto, ni online, ni presencial, ni telefónica perfecta. ¿Cómo sabemos si una encuesta realmente es científica o no y es representativa? Bien sencillo. A usted, si se le pregunta, y efectivamente es que hay todo tipo de situaciones, pues primero, el encuestador tiene que ser un profesional y además, la gente, ya le digo yo, que la inmensa mayoría de la gente no miente. Pueden no responder, pero no mienten, son sinceros. Y evidentemente, o sea, lo que va a figurar en las respuestas es la respuesta que usted dé. Que usted, en lugar de decir que es un periodista, quiere decir que es astronauta, pues constará como astronauta. Pero la gente no miente. Entonces, al final, uno coge la encuesta entera y cualquiera que sabe de encuesta y de investigación social, dices, a ver, vamos a ver, ¿por qué en el caso de Andalucía, por ejemplo, tengo que dudar de esa muestra? Cuando en Andalucía no hay estratos, pero sí hay nivel de estudios, sí situación laboral. ¿Vale? Son
1: Andalucía
2: preguntas
1: es...
2: de clasificación que hacemos siempre. ¿Vale?
1: Sí,
2: entonces,
1: pues...
2: si la muestra se nos ha ido hacia un lado, hacia otro, y luego en las encuestas de voto son de todas, con diferencia las más sencillas, porque se les pregunta por recuerdo de voto. Y entonces eso ya te está haciendo ver si tienes un sesgo y te está respondiendo mejor un tipo de lector que otro tipo de lector.
1: Sí.
2: Y sobre
1: pues,
2: todo,
1: Narciso,
2: insisto,
1: queríamos tener una visión de la preocupación suya sobre el tema de las encuestas en Colombia. Y la queremos tener y seguir preguntando una y otra vez, porque en un proceso electoral donde no hay debates, no puede quedar en manos de las encuestas la sugerencia o la inducción a que la gente vote por un candidato, porque si no sabemos suficientemente de cómo se hacen las encuestas, pues hay una gente que va a votar por cuenta de las encuestas y puede votar de manera confundida. Él es Narciso Michavila, el director de GAT3, la encuestadora que decidió suspender sus encuestas en Colombia. Don Narciso, es usted muy amable y gracias por atendernos.
2: Sí, muy buenos días a todos.
7: 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En Caracol Radio son las...
8: En Colombia, 6:26 en la costa este de los Estados Unidos, 7:26.
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0: consejera presidencial. Marcela.
1: Pues una noticia política importante a propósito de la carta de 17 congresistas electos del Partido Conservador que protestan por las decisiones que se están dando bajo la presidencia del senador Efraín Cepeda. Hemos averiguado lo que está sucediendo en la puja por el poder. No es un secreto que hay un sector importante que quiere que el senador Cepeda se vaya de esa presidencia y ya hay tres nombres en el sonajero para reemplazarlo. El primero, Marcos Daniel Pineda, antiguo aliado del senador Cepeda y hoy distanciado. Otro es David Barguil, quien ya fue presidente del partido, y atención, el muy polémico Carlos Andrés Trujillo de Itagüí, Antioquia, quien tiene planes de recuperar la jefatura de los conservadores.
0: Ahora son las 7:27. Félix, Wall Street Journal. Una boleta de Colombia-Portugal ya supera en la reventa una boleta de la final del Super Bowl.
2: Así están las cifras, porque es una locura absoluta lo de la boletería. Pero también ya la reventa empezó a bajar de precio, porque muchos estadios empiezan a ver que no tienen la boletería vendida, y eso a medida que se acerquen los partidos va a seguir generándose ese fenómeno y se volverá a reventar la reventa. Pero el partido Colombia-Portugal desde el principio ha sido el más solicitado y el de boletería más extrema, casi a nivel, bueno, en la final, para la final ya estaba vendiendo la boletas de $32,000 la FIFA. Entonces, en ese nivel de locura estamos, pero lo de Colombia-Portugal es impresionante. Y Julio, noticia, usted hablaba de lo del tema de los aviones, pues bien, de la gasolina y el aumento que podrían tener. Y mire cómo, otra vez le insisto en algo, esa diferencia entre Wall Street, que sigue con unas cifras muy buenas, ayer tuvo una poquita bajada, pero sigue en muy buenos números, frente a lo que piensa la gente. La que voy a decir es la peor encuesta que haya tenido Donald Trump en sus dos presidencias, sobre el tema de costo de vida. ¿Cómo está manejando el costo de vida el presidente Donald Trump? Desaprueba 76%. Aprueba 23%. Cuando ya se llega a las cifras, no es solo que republicanos están desaprobando, sino que incluso dentro del núcleo más MAGA se siente el impacto. 76% de desaprobación del presidente Trump sobre el manejo del costo de la vida en los Estados Unidos.
0: Félix, yo le voy a dar las primeras tres líneas de la portada de la revista Cambio que sale este fin de semana. Felipe López, el genio de las portadas, escribe el artículo. Y usted me va diciendo si quiere más detallitos que tenga la presentación, el perfil. Dice lo siguiente: Abelardo de la Espriella tiene que ser un genio en algo, pero no es fácil saber en qué. Sin vivir en el país, sin haber tenido un cargo público, sin partidos políticos, sin financiación de terceros y con una leyenda negra a cuestas, hoy tiene posibilidades de ser el próximo presidente de Colombia. Lo que sigue de ahí en adelante es garrote y zanahoria. Garrote y zanahoria. 7:30. Juan Diego, noticia a esta hora.
3: Pues sin duda, Julio, una noticia que ha generado mucho revuelo en Bogotá y tiene que ver con la estación de Transmilenio de la calle 76, que se ha convertido en el nuevo punto de choque. En las últimas horas, 92,000 usuarios terminaron atrapados y afectados. Pero allí se reflejan cuatro ciudades, porque por un lado, todo se originó tras una marcha y protesta de universitarios que estaban allí exigiéndole a Transmilenio y a la alcaldía una tarifa diferencial, lo que, pues, a todas luces es más que justificable. Pero, como siempre suele ocurrir, se infiltraron encapuchados. Y estos encapuchados, nadie los controló, las autoridades no pudieron llegar a tiempo y empezaron a destruir absolutamente todo dentro de la estación. Dígase, cámaras de video y todo lo demás. Y por supuesto, los Paganini terminan siendo los que están allí atrapados en medio del trancón y Transmilenio, la alcaldía, las autoridades que no responden a tiempo para solucionar este problema y que se está convirtiendo en algo recurrente allí en ese sitio. Es una especie como de nueva trinchera de choques y de problemas en la Caracas con 76.
0: Y estamos conectados con el Vaticano en este año, primer año de León 14, Soraya.
4: Sí, Julio, pasaban pocos minutos de las 6 de la tarde del 8 de mayo de 2025 cuando el humo blanco apareció sobre la chimenea de la Capilla Sixtina y apenas

0: Una hora después, el cardenal Dominic Mamberti anunció el esperado Habemus Papam y pronunció en latín el nombre del nuevo sucesor de San Pedro. León XIV se convertía hoy, hace justo un año, quedan apenas unas horas para que se cumpla el año, en el pontífice número 267 de la Iglesia Católica, el primero procedente de la Orden de San Agustín y también el primero nacido en Estados Unidos. Y un año después de su elección, pues toca hacer balance. En lo que coinciden todos los analistas hoy es que en este su primer año de pontificado, León XIV se ha impuesto con un estilo sobrio pero firme en un llamado a la paz y al diálogo. Su diplomacia discreta ha incluido contactos con el presidente de Ucrania, Volodymyr Zelensky, con el ruso Vladimir Putin, pero también con el primer ministro de Israel, Benjamin Netanyahu, o la líder opositora venezolana, María Corina Machado. Una prudencia que sufrió un punto de inflexión en abril cuando denunció las ilusiones de omnipotencia de los poderosos en medio de las negociaciones entre Estados Unidos e Irán. Su enfrentamiento abierto con Donald Trump le ha convertido en el azote de los líderes populistas y de la ultraderecha mundial, quizá muy a su pesar, pero más allá de su guerra con el presidente de Estados Unidos en casa, León XIV tiene varios desafíos a los que deberá enfrentarse. El más urgente es unificar una iglesia profundamente dividida, algo que de momento ya ha logrado entre el polarizado episcopado de Estados Unidos, que tras los ataques trumpianos ha cerrado filas en torno a Robert Prevost. Pero también está la cuestión de los abusos sexuales dentro de la iglesia, sobre la que aún León XIV no ha dado pasos importantes. Su primera encíclica, como recordabas antes, Julio, estará dedicada a los desafíos que plantea la inteligencia artificial. Su publicación se espera para los próximos meses y promete ser uno de los documentos más influyentes de su pontificado.
1: Espinosa, noticia a esta hora, 7:33. El segundo es el reporte, coronel.
2: ¿Se acuerda, Julio, de un señor que se llama Jorge Lemus? Bueno, el señor Lemus hace un mes fue su hoja de vida subida a una entidad del Ministerio de Hacienda que se llama la Unidad de Regulación Financiera, la URF. Después de todo el escándalo por cuenta de las menciones y de las reuniones con el abogado de Papá Pitufo, bajaron la hoja de vida. Nos confirman, Julio, desde la Unidad de Regulación Financiera y también el propio Lemus, que ya finalmente el señor aterrizó en esa entidad como un asesor. Seguramente el asesor es de grado 18, que es el mismo cargo que ya le habían ofrecido tiempo atrás. Esta semana ya estuvo trabajando en la Unidad de Regulación Financiera y vuelve entonces así el señor Lemus al gobierno.
1: 7:34. 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
3: Hay un gran dispositivo, Julio.
1: Sí,
3: estamos organizando
1: Montoya con gafas, sí, con Ray-Ban,
4: con perros, con todos, sí, vino, sí.
1: Y tiene un audífono conectado, yo no sé
5: a
1: qué,
5: a un radio, a,
3: sí, al una Ray-Ban Meta, sí, no, está al estilo de los hombres de negro, no, sí,
1: no parece.
5: ¿Y ese es el dispositivo?
1: Parece las camionetas, no, esas del video de Abelardo.
3: Hay,
1: ¿no?
3: Hay camionetas. Ah, bueno. Hay dos camionetas.
1: Dos
3: hay...
1: camionetas.
4: ¿Y los ¿para perros qué? ¿Para dónde pinche? Lo van a llevar?
3: Ahí.
1: Chiquitos. Bueno,
4: ¿en caso de una evacuación o qué?
3: No, es
4: ¿de
3: que
4: una
3: evacuación? No, para dar garantías de absoluta seguridad, tranquilidad, transparencia. Eso va a ser.
5: Hay nuestra garantía de usted, Juan Diego.
3: 15 vigilantes. ¿No? 15 vigilantes. Uy. Duramente armados.
4: ¿Por qué le patrocinamos esto, sí, a Juan Diego?
6: Pues porque no, si hubiesen no, no, elegido a otra persona, no, que generara un poco más de confianza, no, no, no sería necesario.
4: Ya, yo pensé,
6: o sea,
4: que era por la seguridad de él, no, por la, no, seguridad, no, de él.
1: Le trajeron chaleco antibala blanco y tocó cambiárselo por negro. Se dice que no.
5: Ah, porque el blanco le refleja mucho en la cara y,
7: no, y hemos, daña. Y hemos cortado todo el acceso de señal de, exacto, celular alrededor de Juan Diego.
3: No, no, no, problema. No, no, no, y hay 17 agentes de tránsito, no, toda, pero, la periferia. No,
7: pero tiene sentido porque es que apenas Juan Diego... Buenos días, ¿cómo les va? Qué pena. Que
4: sí, ¿no? Así, te saluda.
7: No, no, no, jefe.
8: ¿Cómo están? ¿Cómo va el ambiente laboral hoy?
4: Bien, excelente. Bien, inmejorable.
8: Porque
4: regular,
8: es que después de lo del camerino del Real Madrid uno nunca sabe, ¿no?
4: Sí,
8: que se agarren
4: a
8: chacoñazos.
4: Sí, no, y terminé con trauma craneoencefálico, pues no.
9: Bueno, pero esperando su calificación de todo. ¿Cómo
7: no,
9: es, cómo
7: los estoy
9: esta
7: oyendo,
9: semana?
7: Los estoy oyendo hoy, no, me parece que no quiero que bajen el promedio, porque hasta ayer venían 10 de 10. Pero hoy vienen tambaleando porque no sé, siento como que están...
2: Yo para ganar la aprobación de Montoya traje su misma camisa.
7: Inseguros.
4: Sí, estaban en promoción, 2x1.
3: No, es que no. Espinosa también hace el dispositivo de seguridad.
2: Pero explico, pago parte del dispositivo.
9: Eso ya es mucha lambonería también.
7: Ya les explico lo de la custodia. Es que Juan Diego va a meter la mano al buzón. Delante de todo el mundo, tenemos vigilancia y demás. Okay. Y vamos a sacar
3: transmisión
7: 10
3: digital.
7: Vamos a sacar 10 etiquetas. Con esas 10 etiquetas nos vamos a subir a la cabina. Y ese trayecto puede pasarle cualquier cosa a ustedes.
4: Uy, no, yo no.
7: Que alguien le robe el sobre y meta una etiqueta.
4: No, eso toca llamar a una empresa de seguridad para meterle una bobia.
3: No, es que eso está garantizado.
4: Ah, bueno.
7: Es que es en serio.
4: Ah, okay.
7: Vamos a sellar el sobre. Apenas Juan Diego saque las 10 etiquetas, sellamos el sobre y subimos rápidamente. Eso es, yo digo por el audífono. Voy subiendo con Águila 2. Águila 2 es su código, ¿no?
8: Sí. Y hay que decir después, Águila 2 está en el nido.
4: En el nido, sí,
8: porque Águila 1 es Julio. Águila 2 es Juan Diego.
3: ¿El chaleco antibala para qué? No entiendo.
8: Pues no, quién sabe, de alguna azotea que se quieran bajar a Juan Diego.
4: Es una exageración, pues tampoco.
3: Es mucho, de verdad.
8: Alguna oyente
3: lo paga Caracol. Es que si fuera UNP, pero eso lo paga Caracol, oiga.
7: Sí, por exagerar, póngale caso, entonces, también.
8: No, pero por seguridad.
3: Porque hay que ir a comprarlo.
7: Zona de guerra.
8: Pero por seguridad, Juan Diego amaneció aquí en Caracol anoche. Sí. Lo tenemos también embargado.
2: En una oficina de Montoya, sí.
4: Yo sí decía que le faltaba como
3: el
4: baño,
3: casco,
4: porque
3: casco de no Matías, sé. No le van a comprar casco ahora.
7: Una de las tortugas ninjas tiene.
2: Eso, oiga, pero no, me. Yo
3: haciéndole todo el bombo posible aquí, usted Montoya, ¿no?
7: Sí, pero dele sería el concurso, sí, por entonces, eso, Juan Diego. Como lo hablamos.
3: Toda la cosa. Exacto. Bueno, lo hablamos, seguro, seguridad.
7: Sí, no se haga.
3: Listo.
7: No, no se
3: en
7: haga
3: segundos, suspender. El concurso. Oiga, Montoya, ¿la gente en ese momento puede seguir metiendo etiquetas en el buzón?
7: Sí. Si usted viene con sus etiquetas, viene y todas las etiquetas juegan. ¡Vamos a jugar!
3: Águila es la marca. Atrás los nombres y los teléfonos. Y hoy dos oyentes de Caracol se van al Mundial. Vamos con rápidamente con titulares a esta hora. Hay uno en Cali, Darío.
10: Julio, las autoridades están desplegadas desde el comienzo de la madrugada en la ladera occidental de Cali, en particular en el barrio Siloé, después de un ataque sicarial que dejó 2 muertos, una mujer y un hombre, y 6 heridos que son atendidos en centros asistenciales. La información conocida por Caracol es que estas personas se encontraban en un establecimiento comercial, estaban tomando bebidas embriagantes cuando llegaron hombres armados que abrieron fuego, generando obviamente el respectivo pánico en el sector. Las víctimas han sido identificadas como David Lora Ospina y Lady Tatiana Hidrobo. Según las autoridades, este hombre tenía antecedentes por hurto calificado y delitos contra el patrimonio público, mientras que la mujer tenía una anotación por lesiones personales. Los operativos en esta zona de Siloé, en Cali, continúan a esta hora.
3: Nos vamos inmediatamente con más noticias a esta hora. Laura, en Madrid.
11: Pues hay división en Canarias por el crucero con antivirus. Mientras unos se muestran preocupados y amenazan con bloquear totalmente las instalaciones del puerto de Tenerife, el puerto de Granadilla, donde el domingo fondará ese buque para ir repatriando a los pasajeros que todavía están en su interior, otros se muestran pues solidarios, otros destacan que Canarias es un pueblo solidario, pero hemos visto protestas ayer en la tarde en Las Palmas de Gran Canaria, una concentración de decenas de personas protestando por la llegada de este buque a las aguas canarias, y hoy también a las 12 del mediodía hora de las Islas Canarias había una concentración frente al Parlamento Canario en protesta por la llegada de este buque.
3: Llega el reporte, coronel, pero antes, Ana, hay noticia en el sur de la Florida.
12: Pues, Julio, noticia con el reporte del mercado laboral que estábamos esperando en la mañana de hoy, y es que sorprendió con cifras mucho mejores de lo que se esperaba. En abril, los empleadores agregaron 115,000 nuevos empleos en Estados Unidos, superando lo que se esperaba, que era una proyección de 65,000. La tasa de desempleo se mantuvo estable en 4.3%. Había mucha expectativa porque se creía que por el tema de la guerra con Irán, este reporte podía salir, pues, flojo. Sin embargo, no fue así.
3: ¿Y esto ya se ve reflejado en la proyección de la bolsa?
12: Pues sí, señor, mire, hace un ratico estábamos en números verdes, continuamos en números verdes. El Dow Jones está en este momento ganando 191 puntos, 0.4%. S&P 500 gana 0.6% y el Nasdaq casi el 0.8% de ganancias.
1: Muy bien. Y cerramos, antes del reporte coronel, con Juan Pablo.
13: Julio, pues con los audios que siguen sin generar respuesta y más bien abriendo más y más preguntas, los audios del Honduras Gate, porque yo quiero que usted escuche con mucha atención este, en donde se escucha al expresidente hondureño Juan Orlando Hernández hablando con el presidente actual de Honduras, Nasri Asfura.
14: Necesito por favor que me manden a la cuenta de Rosales unos $150,000, por favor, porque aquí vamos a rentar un apartamento y ahí vamos a montar una oficina para poner una unidad de periodismo digital. Me lo va a manejar alguien más aquí, del equipo del presidente de Estados Unidos. Bueno, él es de los republicanos que nos están colaborando. Nos van a montar un sitio de noticias donde van a sacar unos datos importantes sobre Manuel Zelaya y Xiomara Castro. Te voy a transferir desde una cuenta de un amigo, a ver si te lo pueden entregar en efectivo, pero explícame qué vamos a hacer con eso, qué ganamos. Vamos a montar una célula, presidente, desde aquí, desde Estados Unidos, informativa, para que no nos rastreen allá en Honduras. Va a ser como un sitio de noticias latinoamericanas. Estuve en una llamada con el presidente Javier Milei y fue exitosa, muy, muy, muy buena. Y yo creo que en este punto podemos hacer cosas grandes para toda Latinoamérica. Se vienen unos expedientes contra México, se vienen unos expedientes contra Colombia, y lo más importante, contra Honduras, en este caso contra la familia Zelaya.
13: Al respecto, hay que tener en cuenta, Julio, que está...
1: Un segundito.
13: Señor.
1: O sea, el expresidente de Honduras que habló aquí, que fue perdonado por Donald Trump, llama a pedirle plata al actual presidente de Honduras.
13: Exacto, que es la segunda voz que se oye.
1: Y le dice que hay que montar una unidad mediática desde Estados Unidos para que no lo rastreen, ¿y lo estamos oyendo?
13: Sí, bueno, sí, en eso creo que ya la operación arrancó un poco con el pie izquierdo. Sin embargo, como usted lo escucha, el objetivo es crear una unidad especial para empezar a desprestigiar no solamente a los movimientos de izquierda de su país, sino en el continente. Es más, póngale cuidado a esta otra grabación en donde Juan Orlando Hernández habla con el presidente del Congreso de Honduras. Ya el asunto se traduce en una estrategia de sangre.
14: Cada día estamos más cerca de quedarnos en el poder, de hacer lo que tengamos que hacer para no volver a caer en manos de los comunistas, que aunque hayan sido buen gobierno, que aunque hayan bajado las cosas, hay que meterle en la mente a la gente, en la cabeza, que no fue así.
13: Estas grabaciones, como le digo, Julio, son muchas, son varias, y se han ido sumando más y más cada día al portal del Honduras Gate, a través del cual demuestran que están certificados, que no son voces hechas con la inteligencia artificial, y sobre el cual aún no hay respuesta de parte ni del expresidente, ni del presidente en ejercicio.
15: Sí, entre otras cosas, que hablan de una ayuda económica de $350,000 de Milei en Argentina, es lo que mencionan, y una estrategia de sangre, que es que hay una declaración donde dice, bueno, si hay que ir adelante con eso, y mire las cosas que están pasando, porque supuestamente está especialmente dirigida a México y Colombia. Y mire lo que pasó ayer, el Departamento de Estado de los Estados Unidos ordenó una revisión de todos los consulados de México en Estados Unidos. ¿Se imagina cuántos consulados tiene México en Estados Unidos? El país con mayor población inmigrante, y que se va a hacer una revisión de todos esos consulados, y no se descarta que cierren consulados incluso.
1: Hay que recordar algo, ¿no, Félix? Que el señor que escuchamos estaba preso por narcotráfico en Estados Unidos.
15: Correcto.
1: Como lo está su hermano, ¿no?
15: Sí. Su hermano sigue, sí.
13: Y en las grabaciones, en algunas de ellas, termina revelando la plata que se pagó para conseguir el perdón por parte de Donald Trump, así como la situación misma de su hermano, a quien también estarían tratando de conseguir que recupere la libertad.
1: Hacemos una pausa y llega el reporte coronel.
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1: El caso de Sandra Ortiz. Daniel, bienvenido.
17: Buenos días, Julio. Este es el reporte coronel de hoy. Sandra Ortiz, la consejera presidencial para las regiones del presidente Gustavo Petro, quedaría libre en las próximas horas por vencimiento de términos. Ortiz, que fue representante a la Cámara por Boyacá, en representación del Partido Verde, está involucrada en el escándalo de corrupción de la Unidad Nacional de Gestión del Riesgo de Desastres, UNGRD. Una mañana hace casi 2 años, en entrevista con el reporte, Sneider Pinilla reveló que Sandra Ortiz fue la encargada de entregarle al entonces presidente del Senado, Iván Name, una maleta con 3,000 millones de pesos en efectivo. Los investigadores han establecido además que Sandra Ortiz entregó esa plata en efectivo a un hijo de Name, llamado Iván Leonidas Name Ramírez, conocido como Yuyis, y que en esa diligencia de la entrega de la maleta la acompañó el esmeraldero Juan Sebastián Aguilar, alias Pedro Aguilar, muerto un tiempo después a la salida de su mansión por el disparo preciso de un francotirador que le apuntó desde un bosque en los cerros orientales de Bogotá. El mismo día que Sneider Pinilla me contó que ya había llevado la maleta con plata, llamé a Sandra Ortiz. Ella me aseguró entre lágrimas que no era cierto, pero la fiscalía encontró suficiente evidencia para acusarla por los delitos de lavado de activos y tráfico de influencias. Desde ese momento, 3 diferentes defensores de Sandra Ortiz han usado todos los recursos que permite la ley para dilatar el proceso. Han acudido repetidamente al habeas corpus, la acción de tutela, las recusaciones a fiscales, jueces y magistrados, y a la renuncia de defensores para demorar el avance del caso. Sandra Ortiz también buscó un principio de oportunidad, pero la fiscalía le advirtió que, de acuerdo con lo establecido por la ley, debería delatar hacia arriba, señalando a los determinadores del entramado de corrupción. La señora Ortiz aseguró que lo que le pedía la fiscalía era señalar a ministros.
18: Entregándoles mi celular, acudí muchas veces a la fiscalía antes de que me diera la medida de aseguramiento. Y como se lo dije un día al coordinador de la fiscalía, porque eso fue lo que me dijo, si usted no acusa a ministros y no tiene chat, la vamos a imputar y la vamos a dar medida de aseguramiento.
17: Fuentes de la fiscalía consultadas por el reporte desmienten esa afirmación de Sandra Ortiz. Aseguran que para ese momento procesal no había ministros vinculados al caso. La estrategia dilatoria de la exconsejera Sandra Ortiz está dando resultados. Hoy, a las 10 de la mañana, está citada otra audiencia de solicitud de libertad por vencimiento de términos y parece inminente la salida de la cárcel de la exconsejera presidencial, a pesar de las evidencias que pesan contra ellas, entre otras, un contrato de obra en el que tienen interés tanto ella como Iván Name. Las fiscalías novena y undécima delegadas ante la Corte Suprema están listas para solicitar la prórroga de la medida de aseguramiento de privación de la libertad contra Sandra Ortiz. Todo indica que está buscando presentarse como perseguida política para reclamar asilo, siguiendo el ejemplo de Carlos Ramón González, cómodamente establecido en Nicaragua. Hay un bonus track. Para hoy, a las 8:30 de la mañana, está citada la audiencia de imputación al excomandante del Ejército General Eduardo Enrique Zapateiro Altamiranda por el delito de acoso sexual. La Procuraduría General, a su vez, abrió investigación disciplinaria formal contra Zapateiro. En la audiencia de hoy ante el Tribunal Superior de Bogotá, se conocerá cómo operaban los presuntos acosos sexuales del poderoso general Zapateiro y cómo frustró la aspiración legítima de una suboficial que pedía entrar a la escuela militar para hacerse oficial del Ejército de Colombia. Ella no accedió a sus pretensiones, según consta en el proceso. La audiencia va a estar interesantísima. Este fue el reporte coronel de hoy. Muchas gracias.
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1: Ahora son las 7:51 a.m. Nos vamos para el Centro Democrático. Nos atiende su director, Gabriel Vallejo. Don Gabriel, bienvenido a 6AMW de Caracol.
19: Julio, buenos días para usted y para toda la audiencia de 6AM Caracol.
1: Gracias, don Gabriel. Es normal, y en tiempo electoral, las broncas en todos los partidos políticos de Colombia y del mundo. Escuchamos aquí a María Fernanda Cabal muy mortificada porque dice que a ella la maltrataron sus malquerientes, que le hicieron un ambiente imposible dentro del Centro Democrático y que le hablaban al oído al presidente Uribe. Y obviamente no es difícil advertir que se refiere a usted, entre otros. Pero yo quiero preguntarle en general, con la gente que se está yendo para la campaña de Abelardo, con los términos en que se están cruzando mensajes de lado y lado, ¿usted alguna vez se imaginó, independientemente de las diferencias, que fueran a terminar peleando con Abelardo de la Espriella?
19: Sí, Julio, yo he dicho permanentemente que a veces las discusiones políticas fatigan a la ciudadanía. Aquí lo importante no es la pelea política. Aquí lo importante es cómo vamos a resolver los problemas de los colombianos. ¿Cómo vamos a resolver el problema de seguridad, Julio? Nos asesinaron ayer una concejal del Centro Democrático, la presidenta del Consejo de Obando. Esta es la cuarta líder asesinada del Centro Democrático en menos de un año. ¿Cómo vamos a resolver el problema de la salud? ¿Cómo vamos a resolver el problema de la informalidad laboral, especialmente en los jóvenes? Eso es lo verdaderamente importante, Julio. El resto, yo creo que fatiga a la ciudadanía. Nosotros, desde el partido, el presidente Uribe, mi persona y el partido en general, hemos actuado bien, actuamos con decencia, con amor por Colombia, y aquí lo que nos preocupa son los problemas de los colombianos. La pelea política, dejémoselo a ese mundillo político que fatiga y que molesta y que a veces al colombiano lo desgasta.
10: ¿Qué información tienen ustedes de parte de las autoridades o de los familiares de la presidenta del Consejo del municipio de Obando en el Valle del Cauca que este crimen tenga relación con temas de contienda política?
19: No, hasta el momento lo que le hemos pedido a las autoridades es que se investigue. Teníamos entendido, porque ayer, después de conocerse el asesinato, revisamos en nuestros registros si ella había reportado como tal una amenaza al partido. Normalmente los líderes políticos, en el caso del Centro Democrático, nos informan inmediatamente. Nosotros activamos siempre un protocolo de seguridad. En nuestros registros no aparecía una amenaza como tal, pero en lo que hemos recopilado el día de ayer es que efectivamente Milady Villada estaba amenazada, había aparecido en panfletos su nombre con ella y otros líderes políticos del municipio de Obando, y lo que sabemos por el liderazgo que tenía Milady es que perfilaba como una próxima candidata a la alcaldía de Obando. Y bueno, la verdad es que eso nos embarga de dolor. 4 líderes asesinados del Centro Democrático en menos de un año, un consejero municipal de Juventud, un en Chigorodó, un exconcejal de Arauca, Miguel Uribe Turbay, por Dios, y hoy Milady Villada. Lo cierto es que pareciera que este gobierno y en los grupos criminales quisieran arrasar con la oposición, el gobierno con la estigmatización permanente y los grupos criminales a punta de fusil y pistola.
12: Sí, doctor Vallejo, usted lo dice, Miguel Uribe Turbay asesinado, la concejal, ahora se habla de presuntas amenazas contra el senador Carlos Meisel. Ustedes han pedido un reforzamiento de la seguridad de parte de la UNP, la Unidad Nacional de Protección. ¿Les han respondido ya?
19: Mire, nosotros enviamos, creo que semanalmente, cartas, comunicaciones, pareciera rogando que nos cuidaran y que eviten que nos acribillen. Lo cierto es que este es un gobierno indolente e indiferente con la vida de quienes ejercemos un derecho fundamental, que es el derecho a la oposición política. Así lo reconocen la Carta de Derechos Humanos. Lo cierto es que la UNP responde de una manera lenta y yo no sé cuántos más tenemos o se tienen que morir o nos tenemos que morir para que la UNP reaccione y este gobierno reaccione. Se acabó este gobierno y lo cierto es que no hizo nada para proteger a la oposición y al Centro Democrático, que ha sido el principal partido de oposición.
12: Pues doctor Vallejo, ojalá se pueda garantizar toda la seguridad a la oposición. Le agradecemos por conectarse a esta hora. Es Gabriel Vallejo, director del Centro Democrático.

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1: 8 de la mañana en punto. Aquí están las noticias. La policía de Medellín reportó 10 detenidos y graves daños en la infraestructura del estadio Atanasio Girardot tras los violentos desmanes provocados por hinchas que obligaron la cancelación del partido por Copa Libertadores entre Medellín y Flamengo. La constructora Bolívar respondió a la millonaria multa que le impuso la Superintendencia de Comercio por el proyecto de vivienda Buenavista Living y afirmó que ha entregado el 66% de los apartamentos. También ofreció disculpas a sus clientes, a los que les reprogramó fechas de entrega. El secretario de Estado de Estados Unidos, Marco Rubio, manifestó que espera a lo largo del día una respuesta de Irán sobre las negociaciones de un acuerdo de paz. Lo manifestó después de reunirse en Roma con la primera ministra italiana, Giorgia Meloni. El departamento de Córdoba se mantiene en alerta por lluvias, por fuertes oleajes y también intenso periodo de calor, con temperaturas de 46 grados centígrados. Las autoridades piden a los municipios mantener activos los planes de contingencia. Por aumento de los vientos y oleaje, el Caribe colombiano se activan medidas de prevención y monitoreo. Se prevé que hasta el martes se presentará un incremento significativo de los vientos. El Ministerio de Salud entregó en Popayán 9 vehículos asistenciales para fortalecer la red hospitalaria del Cauca. Y en Barranquilla activan la campaña Puntos Púrpura para prevenir violencia contra la mujer durante la celebración del Día de la Madre.
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2: A esta hora en 6 AMW de Caracol Radio tenemos información sobre la campaña Paz Electoral, porque fue presentada la nueva etapa de esta campaña por parte del Procurador General de la Nación, Gregorio El Hash, ayer miércoles en las horas de la tarde. Esta nueva etapa de la campaña Paz Electoral tiene un enfoque pedagógico que está dirigido a evitar lo que se ha conocido como la indebida participación en política de los servidores públicos. El procurador habló en la tarde de ayer de 6 comportamientos de los servidores públicos que no se permiten de cara al proceso electoral. Ahí están, por ejemplo, financiar o promover campañas políticas desde el cargo que ocupan, está presionar o favorecer subalternos para apoyar candidatos, el uso de recursos públicos en reuniones o actividades políticas y difundir propaganda electoral, entre muchos otros. Un dato importante, también la Procuraduría habilitó canales para que las personas que identifiquen estas conductas puedan hacer las denuncias. Hay una línea que es 61-587-8750, opción 1, esto para Bogotá, la línea nacional 018-094-808 y la página web www.procuraduría.gov.co.
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2: Bueno, la noticia del reporte coronel, la libertad de Sandra Ortiz y a las 8:30 la imputación al que fuera el comandante del ejército Eduardo Enrique Zapateiro por el delito de acoso sexual. También hay investigación disciplinaria contra uno de los generales más respetados, reconocidos y admirados. En segundos estaremos desde el buzón Águila. Entregaremos dos viajes al Mundial, todo incluido, pero lo más importante, boleta incluida. Siga metiendo en el buzón etiquetas de Águila. Sáquela con mucho cuidado, espréndala. Marcela, eso es como con un poquito de agua caliente, ¿cómo se desprende la etiqueta de una botella de cerveza?
3: Sí, yo creo que toca humedecerla un poquito. No agua caliente, porque yo creo que el agua caliente la puede dañar.
4: Tiene que estar, meterla en agua, pero no caliente.
2: En agua.
5: Y dejarla
4: muy fría. Sí. Y ya. Se deja ahí, no sé, la noche anterior y al otro día la etiqueta amanece.
6: Falta de experiencia la de ustedes. Ah, no, qué frustración. Dejen de decir cosas que no son.
4: Hay que tener la cerveza helada.
6: Usted se la toma y mientras se la toma, ella va empezando a enfriarse y se moja la botella por fuera, porque hay un efecto de condensación que se da.
2: ¿Y cómo hace para escribir en una etiqueta mojada?
6: Un segundo. Entonces, ¿qué pasa? Usted, por esa condensación, la misma etiqueta se empieza a despegar, entonces usted la va quitando poquito a poco mientras
4: se
6: la va terminando.
4: No, se rompe,
6: terminando.
4: Así no, ella no, sale solita, pero, como yo le digo, bueno, usted tiene una técnica, Juan Pablo, eso. Y yo otra técnica la tiene Liche, y pues usted sabe cuál le sirve.
6: Desarrollar a lo largo de décadas.
4: Bueno, pero a usted le funciona.
2: Nos vamos al Congreso.
4: Bueno, para uno no es bueno para todos.
2: Al Congreso de la República, está peleando usted con dos mujeres.
6: Es cierto.
2: Juan Pablo no tiene ninguna posibilidad. Ninguna posibilidad. Ahí tiene que entregarse.
6: No, pues ya perdí, imagínese.
2: Sí. Vale, Juan Pablo, deme un comentario, por favor.
6: Sobre nuestro tema de hoy, que hoy estamos hablando, bueno, de la Selección Colombia. Estamos hablando de eso, del Mundial de Fútbol, que ya se acerca. ¿Qué opinan los oyentes? ¿Qué esperan del Mundial? En arroba Caracol Radio dice arroba Carlos C112. ¿Por qué la selección juega también por fuera? ¿Por qué los jugadores juegan tan bien por fuera y juegan tan mal con la selección? De la selección no espero nada, porque esta selección es ciclotímica. A veces lo hace bien, pero no sabe administrar el triunfo.
2: Hay un oyente a esta hora. Henry, ¿dónde está usted?
7: En Risaralda, Pereira, señor Julio Sánchez.
2: En Pereira, qué delicia estar en Pereira. Mire, esto ya se fue, arrancó el Mundial. ¿Usted qué espera de ese Mundial?
7: Dios bendiga a James Rodríguez y a la selección, vamos a ser campeones, señor Julio. Don Julio, otra cosita, tengo una risaraldense que nos va a representar en El Salvador, de los Panamericanos, y ella quiere ir con los padres para sentirse acogida y
2: claro.
7: Ellos...
2: Permítame, lo atendemos privadamente para que nos cuente de esa risaraldense, a ver cómo la podemos ayudar. Vamos a Soluciones W. Hay otro oyente a esta hora. Tenemos ya comunicación. Sí. El senador de la Alianza Verde, León Freddy Muñoz, está con nosotros. Senador, buenos días.
8: Muy buenos días para todos los de la mesa. Un placer estar acá con ustedes.
2: Bienvenido a 6 AM de Caracol. Senador, ¿a usted por qué no le gusta la propuesta de los bonos escolares que está en el Congreso?
8: Bueno, yo creo que aquí hay dos miradas de país. Lo que propone la doctora Paloma Valencia, pues es una mirada, y lo que nosotros defendemos es otra. Ellos lo que buscan es precisamente privatizar los recursos públicos, o yo lo he dicho allá, ya es, así como sucedió en Serpilo Paga, se van recursos públicos que son esenciales para fortalecer lo privado, se van para eso. Entonces desfinanciamos lo público. ¿Qué pasa con estos bonos escolares, Julio? Mira, la cosa es muy clara. Hay varias... Primero, varias normativas jurídicas. Esto de la ley 715 es una ley estatutaria que es la ley precisamente que regula el modelo de educación y que distribuye los recursos. Esto es una ley ordinaria. Entonces, ahí yo creo que hay una hay un paso que es complicado en lo legal. Lo segundo, en esta intencionalidad, pues se pone en riesgo un recurso supremamente importante. Mira, lo que dice este proyecto de ley es trasladar 150 mil niños y niñas de colegios públicos a colegios privados. Y eso significa una cosa supremamente importante. ¿Cuánto vale? No sé si ustedes tienen de pronto hijos o familiares estudiando en colegios privados. ¿Cuánto vale la mensualidad de un niño en un colegio privado? Pues en los que yo hicimos un sondeo y un promedio es de 3 millones en los colegios, pues estos colegios que es generoso, un promedio de 3 millones mensuales, más lo que vale la comida, más lo que valen los utensilios, más lo que vale todo ese tipo de cosas de transporte y eso, se va a un promedio de 5 millones mensuales. Digamos que paguen 10 meses al año, son 50 millones por estudiante, por alumno. Y son 150 mil, o sea, lo que se va a ir de recurso público al privado es un montón de plata, que esa plata pues se necesitaría obviamente para seguir fortaleciendo lo público. Julio, mira, y hay otra cosa que es lo que viene pasando, que es lo que, pues es unas cosas más de suspicacia mía, pues, y con todo respeto lo digo. ¿Cuántos colegios privados hay en este momento? Hay un poquito más de 12 mil, son 12.600 aproximadamente. Y tienen el colegio, los colegios privados tienen 1.600.000 alumnos, son 134 alumnos promedio. Mientras que en lo público hay 9.900 colegios, son más de 7 millones de niños y niñas que atiende lo público. Y en promedio son 715 alumnos por colegio. ¿Qué es lo que pasa aquí? Que en los últimos 4 años se han liquidado, o sea, se han cerrado casi 700 colegios. En los últimos 4 años se han cerrado casi 700 colegios privados. Claro, necesitan plata de lo público para lo privado para que esto no siga sucediendo.
5: Senador, permítame también saludar al senador Esteban Quintero del Centro Democrático. Él precisamente es el ponente de este proyecto. Y senador Esteban Quintero, inmediatamente le pregunto, ¿qué le responde a los opositores a este proyecto que aseguran que va a terminar entregándole recursos públicos a los a las instituciones privadas y que más bien el objetivo del Estado sería garantizar la educación pública?
9: Bueno, un saludo muy especial para todos. Lo primero es decir que este proyecto de ley de la senadora Paloma Valencia, con autoridad nuestra y también de nuestra ponencia, es un proyecto de ley muy bonito, es un proyecto de ley que le permite a las personas, a los niños que quieren acceder a una buena calidad de la educación que lo puedan hacer. Tenemos que ser muy concretos en las respuestas y muy claros, es que este no va a llegar a financiar ninguna institución, ni pública ni privada. Lo que va a hacer es una especie de voucher que se le entrega un recurso es a la familia, al niño, que por supuesto quiere entrar a un colegio privado si así lo desea. Lo segundo es que este proyecto de ley no va a tocar para nada el sistema general de participación, va a quedar intacto, es decir, los recursos para los colegios públicos van a seguir existiendo tal como están. Lo que sí se quiere mediante este proyecto de ley es que vía presupuesto nacional, es decir, presupuesto adicional, por supuesto, vaya a financiar esta iniciativa. Entonces, la pregunta que uno se hace es, ¿cómo es posible que este gobierno nacional o cualquier gobierno nacional no quiera invertir en educación de calidad para los niños y sí tenga recursos para invertirlos, por ejemplo, en la llamada paz total, por ejemplo, que se gasten casi 6 billones de pesos en contratos de prestación de servicios? ¿No es mejor entregar esos recursos adicionales a la educación para que nuestros niños puedan tener educación de calidad? Yo creería que sí.
10: Senador, tomando un poco la idea de lo que está diciendo su colega, ahora, por ejemplo, están en discusión de seguir o no con el Ministerio de la Igualdad, que tiene un presupuesto que es, digamos, poderoso. En lo que dice el proyecto, según veo en la página de Congreso Visible, es que quienes tengan la patria potestad de los niños y que tengan situación de pobreza extrema, moderada o de vulnerabilidad, puedan elegir la educación preescolar básica y media de una institución pública o una privada y que el Estado haga el pago. Si es cierto lo que dice su colega de que con esto no se desfinancia el sistema público, y tal vez se pueden, al contrario, financiar otras medidas educativas como esa, ¿por qué negarle la posibilidad a 100.000 colombianos que decidan si sus hijos merecen una educación mejor que la pública? ¿Cuál es el problema de eso?
8: Aquí hay varias miradas. Yo creo que lo público es precisamente es para fortalecerlo. Hay que fortalecer es el lo nuestro. Mira, por ejemplo, en el caso del Bichada, por allá el Putumayo, el Chocó, el 90% de los colegios y escuelitas son públicas. O sea, allá este programa no puede llegar. Igual pasa en la ruralidad. O sea, hay 448 municipios que no hay un solo colegio privado. Son puros colegios públicos. Es que más de casi el 90% de los colegios públicos de la ruralidad son públicos en la ruralidad. O sea, lo privado está en las ciudades. Entonces, tampoco, pues, es un sofisma que hay que ayudarle a los niños vulnerables. Pues entonces, ¿dónde están esos colegios? Por ejemplo, yo en Antioquia, de los 125 municipios de Antioquia, más del 70% de esos municipios no hay un solo colegio privado, todos son públicos. Hoy tenemos una necesidad. Mira, este gobierno hizo un esfuerzo para una nueva redistribución del sistema general de participaciones, precisamente para que llegue más recursos al fortalecimiento de lo público. Yo creo que aquí la tarea nuestra, por eso digo, son dos miradas. La mirada del Centro Democrático en cabeza de Paloma Valencia, pues es una mirada que quiere privatizar. La mirada nuestra es que queremos lo público. Que queremos fortalecer lo público y que lo público tenga mejor calidad. Esta plata que se va a ir de lo público a lo privado son varios billones. Es que estamos hablando de mucha plata que serviría para infraestructura, para alimentación, para fortalecer la calidad. Pero aquí hay otro elemento esencial que yo quiero tocar y es, por ejemplo, si se van esos 150.000 alumnos de lo público a lo privado, pues también es un atentado contra los profesores y profesoras, que claramente lo han dicho hasta el cansancio, que no quieren a FECODE. Entonces, una manera de ir acabando con FECODE pues es sacar a los profesores. ¿Sabe cuántos profesores tienen que salir si se trasladan 150.000 alumnos de lo público privado? Son 7.500 profesores que tenemos que indemnizar, que tenemos que echar. Yo creo que aquí ese elemento sí. Y otro elemento es que este proyecto de ley, primero, no tiene aval técnico ni aval fiscal. No tiene absolutamente ninguno de los dos. Entonces yo creo que aquí lo que tenemos que buscar, yo lo invito más a mi colega Esteban, ¿por qué no fortalecer lo público? ¿Por qué no poner esto en función, que la calidad sea mejor en lo público, que esos recursos de varios billones los utilicemos en fortalecer lo público, ir a las escuelitas, Esteban, de allá, esos municipios del oriente antioqueño, de allá de tu tierra lejana, de Nariño, de Argelia, y poder llevar allá mejor calidad? Pues que los niños nuestros campesinos tengan mejores opciones. Yo creo que esa es nuestra responsabilidad, pero claramente son dos miradas y yo la respeto, no la comparto, pero la respeto. Nosotros seguimos defendiendo lo público hasta el cansancio, queremos fortalecer lo público, queremos que nuestros niños y niñas pues tengan mejores opciones desde lo público. Es que de verdad son varios billones que se ponen aquí, porque ni siquiera está cuantificado cuánto es. Entonces yo sí quiero llamar la atención un poco en eso. Y Esteban, y lo otro es que hasta el momento el proyecto está radicado, si bien ustedes pueden hacer unas conciliaciones para cambiar algunos artículos, el artículo el artículo 9 y 10, sí, pues claramente habla de la única fuente del sistema general de participaciones. Que se modifique en el debate es otra cosa, pero hoy como está radicado, no se podría haber radicado, porque, como le digo, la ley 715 es una ley estatutaria. Sí, senador. Y esto es una ley ordinaria que está modificando una ley estatutaria. Entonces, incluso por jerarquía normativa, no es posible ni siquiera debatirlo.
5: Precisamente, senador Esteban Quintero, quiero preguntarle por el aval fiscal. ¿De dónde va a salir la plata para este proyecto? Porque es que, pues, no sé si esto se puede equiparar con un subsidio, pero también resulta llamativo que justamente sea la senadora Paloma Valencia, candidata presidencial, quien lo esté impulsando desde el Congreso de la República en época electoral. ¿De dónde va a salir la plata?
9: Bueno, lo primero, esto no es en época electoral. Esta es la segunda vez que se presenta el proyecto de ley y además de eso, llevaba casi 3-4 meses en lista para que pudieran ponerlo en los primeros lugares en debate en plenaria. Es la segunda vez que la senadora presenta el proyecto de ley. Ha sido muy juiciosa en ese sentido, no en el tema de época electoral. Lo segundo, precisamente lo que nosotros decimos, cómo ellos quieren que se vuelva, por decirlo así, a crear ese Ministerio de la Igualdad que no ejecutó ni siquiera el 1%, que no ejecutaron los recursos del 1%, qué más igualdad que nosotros podamos darle educación de calidad a nuestros niños. hay que tener presupuesto para eso, hay que tener presupuesto, y el presupuesto nacional debe ir orientado precisamente a darle solución a las problemáticas más importantes de nuestros niños. Lo segundo, cuando dicen que es una ley estatutaria, yo no entiendo por qué dicen que es una ley estatutaria cuando, por ejemplo, el proyecto de ley de ellos es ley de la República, que es la matrícula cero, la matrícula universal, perdón, matrícula universal, que es una ley de la República, pasó por la Comisión Sexta mediante una proyecto de ley ordinaria y hoy es ley ordinaria. Es lo mismo que está pasando aquí con este proyecto de ley. Incluso yo lo voté positivo. Lo tercero, cuando dice el senador León Freddy que los niños vulnerables que no le va a llegar este beneficio porque están en la ruralidad. Por supuesto que hay niños muy vulnerables en la ruralidad, pero ¿cómo vamos nosotros también a decir que no hay niños vulnerables en las zonas urbanas y en las ciudades? Pero también para ellos, los de la ruralidad, donde no existen los colegios privados, también hay una iniciativa que es ahí, en estos articulados, pues, que es precisamente el tema de la virtualidad, que es importante. Lo que pasa es que no nos han dejado que este proyecto de ley se debata, porque siempre se salen, porque no desbaratan el quórum, y nosotros tenemos aquí todas estas iniciativas para darle solución a las necesidades que está viviendo, por supuesto, el doctor León Freddy. Y por último, entonces nosotros vamos a condenar a los profesores, incluso a nuestros niños, sí, que iban hacinados en los colegios públicos,
2: bueno, pero
9: donde dicen las instituciones de educación públicas están casi 8 millones de niños, y los privados
2: ahí están
9: solo 2 millones.
2: Los dos puntos de vista, él es el senador Esteban Quintero, con otro amable invitado, el senador León Freddy Muñoz. Esto es Centro Democrático y Alianza Verde. Ambos, muchísimas gracias por atendernos. Marcela, yo me quedo escuchando al final de la declaración del honorable senador Quintero. Uh-huh. Y es la discusión de lado y lado, ¿no? Es que la gente se sale y no se discuten los proyectos. Esa no es la misma queja que tienen cercanos al gobierno.
4: A ver, y en este y en todos los congresos.
2: Se le salen en las reuniones. Entonces aquí se salen, ahora son los del Centro Democrático diciendo, es que se salen del... Es increíble que de lado y lado reconozcan que no se discuten las cosas, que se boicotean con el mecanismo de salirse, cuando lo que el Parlamento requiere es lo que a usted le gusta, Marcela, charlar, parlamentar.
4: Claro, es que rompiendo el quórum, pues no pueden seguir discutiendo y les toca terminar la sesión y pues perdemos todos, porque ahí está la posibilidad, votar a favor o votar en contra, pero lo que termina pasando es que es una herramienta que usan tanto en la oposición como en la coalición de gobierno, y no solamente en este Congreso. Si usted mira hacia atrás, ha sido la estrategia muchísimas veces, justamente para afectar o para enredar el trámite de los proyectos como este, que genera tanta discusión.
10: Es irreconciliable. Este tema de la plata pública en la educación privada para este gobierno es un tema que no... Es un proyecto que yo creo que es insalvable, ni siquiera para que el pacto lo pueda votar. Es que no hay posibilidad de reformarlo, salvo eliminarlo, quitarlo.
2: Entonces nos vamos para la Plaza Elvira, porque llega el momento más emocionante de esta mañana.
4: No, esto es...
2: Esto es una locura.
4: No, o sea, es que de verdad
3: está pasando. Está pasando
4: desde
3: algo...
4: el octavo piso de Caracol. Hay un dispositivo impresionante, bueno, abajo.
2: Entonces, nunca vamos a ir, visto. Vamos a coger unas etiquetas, vamos a hacer una pausa, una pausa comercial. Sí, ya hay varias mujeres
11: rasgándole la camisa,
4: tiene un chaleco, pero tiene chaleco antibalas.
11: Ahí sí hay gritó alguien.
2: Sí, no. Pero ya vamos a la Plaza Elvira. Voy a darles la clave para ganarse los dos premios de hoy. Y la voy a explicar bien. Va a sonar su teléfono. No puede esperar confirmar si somos o no somos nosotros. Al contestar tiene que decir inmediatamente, tráigame un águila, pero volando. Listo.
11: Sin espera, no hay tiempo de espera.
2: No hay espera. O sea, si empieza... el silencio ahí. Sí, no, nada. Contesta y dice, tráigame un águila, pero volando. Águila, las etiquetas ya están en el buzón, y llega el momento más importante en segundos, cuando Juan Diego, desde su plaza, va a escoger los posibles ganadores, todo incluido al Mundial. Liche, ¿al partido que estamos invitando a cuál es?
4: Nada más y nada menos que Colombia-Portugal.
2: Ah, el partido prohibido. el que vale más que el Super Bowl.
4: Ese es el partido que tuvo más solicitudes, 30 millones de personas aproximadamente, nos contaba Gianni Infantino, que tuvo de solicitudes ese partido, más que el de la inauguración y el de la final.
2: No, es que he recibido mails donde la gente me dice, yo pago el pasaje, yo pago el hotel, no me den viáticos, yo quiero la boleta, porque no hay. Yo quiero boleta.
4: No hay, están los precios, así como ya usted lo dijo, Julio, por encima de boletas del Super Bowl.
2: En segundos, regresamos aquí a Caracol.
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12: 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Dilian Francisca Toro, gobernadora del Valle del Cauca.
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0: vamos para la Plaza Elvira, pero antes, Félix, ¿cuánto vale la boleta más barata del partido y cuánto vale la más cara?
1: En este momento,
0: ¿cómo está la cosa, pues?
1: Sí, ¿cómo está la cosa? A ver, es que acá tengo las cifras. La más barata, $7,867. Y van hasta, tengo acá 15,000. Hay una cosa que ya es palco especial donde se ofrecen a $107,000. Locuras de ese estilo. Pero sí, lo más barato que estoy observando acá y por allá en el gallinero sería prácticamente $8,000 por boleta.
0: $8,000 por boleta. Hoy tenemos
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0: Emocionado, esto es lo más, impactante de la radio en vivo. Estamos aquí en la 67 con séptima en la plaza, por supuesto con un gran disposición. Señor Jiménez, gracias por estar aquí.
1: ¿Cómo está? Cuidarme las... Juan Diego. ¿Cómo
0: está? También está nuestra asistencia legal de Caracol Radio, porque este es un concurso de habilidades y destrezas. Aquí está la camioneta del fichaje, el buzón que va a tener los nombres de los ganadores que se van a ir a ver a nuestra selección Colombia en México. Ah, y tengo a un participante aquí. Llegó el... ¿Cuál es su nombre, señor?
2: Alfonso Hernández, Juan Diego, el ganador, primer ganador.
0: Ojalá la suerte esté de su lado.
2: Pero trátame suavecito a Juan Elvira, le dan muy duro, por favor.
0: Me da duro.
2: Con Ana.
0: Ajá. La indiferencia, usted sabe que cuando uno ignora.
3: Ve, Ana. Entonces,
2: cuando uno es simpático, Ana. ¿Cierto? Sí. Así como
3: hasta la gente,
2: los dos.
3: La gente.
0: Si ve, Ana.
3: Identifica que usted le casca muy duro a Juan Diego.
4: Pero yo. Yo soy
0: Ana.
4: La voz de un grupo de personas. El tipo a veces, de verdad, que. ¡Wow!
0: Todo por ignorarlo.
2: No. Es que nosotros somos difíciles.
4: Pero.
2: No, Ana. Claro, pero qué bonita. Feliz día.
0: Si ve, Ana.
3: No, si ve, Ana.
0: Él es boquito, llamado.
4: La seguridad. Yo sé, él habló con el oyente antes de ir al aire y planificó que dijera eso. Juan,
0: jamás.
4: No se lo...
0: Jamás.
4: Yo lo conozco. Usted,
0: preguntémosle. No. ¿Esto fue planeado?
2: No, en ningún momento. Lo programamos.
0: No me haga quedar mal. No me haga quedar mal. Bueno. Oiga, ha llegado el momento.
3: A Montoya que le baje a los walkie-talkies de seguridad.
5: Un poquito fuerte el radio, ¿no?
0: Bájale. Montoya, es que se está metiendo todo el dispositivo de seguridad, ¿no?
6: Y además que lo van a oír las personas que lo están buscando, Juan Diego, y van a pillarse todo.
4: Sí, ¿qué es eso? Ya.
0: Y aquí estamos.
6: Esquema.
4: Ya sabemos que tiene un esquema ahí, pero ya.
0: Bueno, listo. El buzón. Julio. El buzón.
3: Adelante.
0: Esta
3: ¿qué
0: es la
3: tan popocho? ¿Qué tan popocho está?
0: A ver, vamos a abrirlo. Venga para acá, por favor, porque en este momento necesitamos todos los ojos apuntando a esta caja, a este buzón que acaba de ser abierto. Recorrió con la ruta de la Cele, con la ruta del fichaje, buena parte de la capital del país. Pero aquí también llegaron etiquetas que vienen desde Bucaramanga, así que pilas, Bucaramanga. Vienen desde Medellín, desde Cali, desde el Eje Cafetero, desde Leticia en el Amazonas. Bueno, desde la costa Caribe, desde muchos lugares y rincones de Colombia. Incluso aquí hay muchos testigos de lo que va a ocurrir en unos momentos. Vamos a escoger 10 etiquetas, ¿verdad? 10 etiquetas de nuestros oyentes. Y de esas 10 escogeremos si responden, ojo, si responden la contraseña que ha dado Julio hace unos minutos, serán dos de los primeros que irán a México a este torneo. No podemos decir el nombre, yo no sé por qué, finalmente, pero es la reunión de los equipos de fútbol más importantes del planeta que se dan cita allí, en esta zona de América. Y vamos a empezar, uno por uno, revolvamos esto, para que no haya suspicacias, sospechas de ningún tipo. Aquí está el primero. Ojo, esto dice, vamos a ver, no dice el lugar de donde viene, pero están todos los datos de el primer concursante. Seguimos, aquí hay otro. Este sí es, ojo, atento Aracataca. Uy. En el Magdalena. Ojo, la tierra, por supuesto, de nuestro Nobel. Vamos a ver qué más hay por acá. Aquí está. Bueno, uy. Don Miguel, pilas, Don Miguel. También hay más. Vamos por el tercero y cuarto de una vez. Ese es el cuarto. Cuarto. Bueno, no dice de qué región de Colombia. Y aquí está. Aquí hay dos pegados en las etiquetas. Don Diego Armando, casi digo Maradona. Esto no dice la zona.
3: No, pero no conviene, ¿sí?, dar los nombres. No conviene dar los nombres.
0: Muy bien. Aquí vamos. Iván. Uy, se está volando. Cuidado. Un ventarrón. Es que está haciendo mucha brisa a esta hora aquí en la plaza.

0: está, no dice de qué parte de Colombia.
1: Bueno, pero ¿9? Lo que necesitamos son 10 etiquetas, Juan Diego.
0: Sí, 9 y 10.
1: Y 10.
0: Aquí están ya las 10 etiquetas.
1: Bueno, y veo que está usted muy bien acompañado.
0: Sí, por supuesto, ¿no? Estamos... ¿Todo bien? ¿Todo en regla? ¿Todo en regla? Aquí está con nuestro delegado jurídico. ¿Todo en regla?
2: Todo está perfecto y en regla, conforme a los términos y condiciones.
0: O sea que ahí
1: va el sobre. La delegada de Bavaria, ¿no?
0: Sí, sí, sí, sí. Oye, todo en regla, ¿no? Todo en regla.
3: Todo en regla.
0: Muy bien. Perfecto. Aquí va. Entonces
1: vamos
0: con el sobre.
1: Vamos a llamarlos.
0: De una, Julio.
1: Listo. Suerte a todo el país que concursa. En segundos las llamadas. No vaya a contestar. Aló, buenos días. Droguería San Remo a la orden. Empresa de teléfonos de Bogotá, muy buenos días. Departamento de reclamos de la vivienda, buenos días. No, nada de eso. Tiene que decir, tráigame un águila, pero volando. Eso es todo lo que tiene que decir. Abrió la bolsa de Nueva York, Ana, y se ve verde, ¿no?
4: Pues sí, señor, yo creo que está teniendo ese efecto del último reporte de empleo. El Dow Jones abrió ganando 0.3%, S&P 500 gana 0.5% y el Nasdaq 0.75%. Hay que destacar que hemos tenido una muy buena semana en la bolsa. Estamos teniendo el S&P 500, se acerca a una sexta semana de números en positivo, de seguidos, o sea, continuos. Así que muy bien para los inversionistas.
1: Sonarán los teléfonos. Y usted tiene que responder, tráigame un águila, pero volando. Y se va para el Mundial. En segundos, ya regresamos.

0: 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En Caracol Radio son las
1: 8:35 en Colombia, en la costa este de Estados Unidos, 9:35 en Caracol América.
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5: Y nos vamos a la conmemoración del primer año del papado de León XIV. Nuestra compañera Paula del Palacio preparó esta historia para recordar.
6: Hace un año el humo blanco anunciaba la elección de León XIV en un Vaticano marcado por tensiones internas y un mundo en plena convulsión geopolítica.
7: Habemus Papam, eminentissimum, Leonem decimum quartum.
6: Robert Francis Prevost fue elegido tras la muerte de Francisco y es el primer papa estadounidense de la historia. A las 7:23 de esta misma tarde, hace un año, se presentó ante el mundo desde el balcón de San Pedro para pronunciar su primer mensaje y dar la bendición Urbi et Orbi.
7: Patris et Filii et Spiritus Sancti discendat super vos et maniat semper.
6: Desde entonces, su voz contra la guerra ha sido firme. Ha pedido a los líderes del mundo dejar las armas y proteger a los inocentes. Y cuando el presidente Donald Trump amenazó con hacer desaparecer una civilización en Irán, León XIV calificó esas palabras de inaceptables. En marzo, tras meses de cautela, se convirtió en un crítico abierto de la guerra contra Irán, lo que tensó aún más su relación con Estados Unidos. Pero el desencuentro ya venía de antes. En enero, un discurso del Papa en defensa de la ONU provocó una reunión tensa entre el nuncio y el Pentágono. El Vaticano también rechazó el uso de un lenguaje religioso para presentar la guerra como una lucha entre el bien y el mal. Las descalificaciones de Trump hacia el Papa, que lo llamó débil y nefasto, se volvieron en su contra. Las críticas al presidente crecieron dentro y fuera de Estados Unidos, sobre todo después de que el Papa respondiera: seguiré hablando claro contra la guerra. Alguien debe alzar la voz. En este primer año, León XIV ha mantenido un estilo prudente y orientado a la unidad de la Iglesia. Ya en la misa de inicio de su pontificado, el 18 de mayo de 2025, pidió superar el odio y los prejuicios. En menos de un año ha realizado 3 viajes internacionales, el más importante, el de África. Y además, en junio viajará a España. Su diplomacia ha sido discreta pero intensa. Ha hablado con Zelensky, con Putin, pidió un alto al fuego en Gaza al primer ministro israelí, recibió a la opositora venezolana María Corina Machado y al canciller cubano Bruno Rodríguez. León XIV también ha puesto el foco en los desafíos de la tecnología. Su primera encíclica estará dedicada a la inteligencia artificial, a la que considera una nueva revolución industrial. En materia de abusos, los avances han sido limitados, aunque ha reiterado su compromiso con la tolerancia cero y ha mantenido encuentros con las víctimas. Por último, en lo personal, estos 12 meses han permitido conocer mejor a Robert Prevost, aficionado al deporte. Practica natación y tenis en sus descansos en Castel Gandolfo. Lee, estudia y sigue aprendiendo idiomas. Además de inglés, español, italiano, francés y portugués, ahora estudia alemán.
5: Gracias, Paula. Excelente trabajo para ilustrar a nuestros oyentes de este primer año del Papa. 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
5: Va a sonar su teléfono. Tiene que responder. Tráigame un águila, pero volando. No puede decir nada distinto. En segundos sonará su teléfono. Hay un titular de última hora del mundo, Juan Pablo.
19: Sí, Julio, y tiene que ver.
5: Tranquilo, mijo, tranquilo.
19: Tiene que ver con Ucrania. Agüita, sí. Porque el presidente de ese país, Volodymyr Zelensky, acaba de señalar que lo que haga mañana Ucrania, mañana 9 de mayo, día de celebración en Moscú, por el aniversario del final de la Segunda Guerra Mundial, dependerá única y exclusivamente de Rusia. De lo que hoy haga Rusia, depende lo que mañana haga Ucrania. En el día de celebración, dijo Zelensky.
5: Hay noticia de la Secretaría de Estado y Cuba en Washington. Juan Esteban.
20: Julio, noticia. Por un lado, sí, lo que usted dice, el pronunciamiento del secretario Rubio advirtiendo que hay sanciones contra empresas que apoyan al régimen, pero también con el presidente Trump, que acaba de publicar finalmente, como lo había prometido, ese paquete de archivos sobre fenómenos anómalos no identificados. Esto como parte de un programa de desclasificación, Julio, incluye videos, fotografías, documentos que se pueden revisar sin necesidad de poner una clave. El gobierno asegura que esto es muestra de transparencia. Participó el Departamento de Guerra, la NASA y el FBI.
5: Ahora son las 8:43. Liche, ¿qué pasó? ¿Por qué fueron multados los equipos de fútbol en el tema de transferencias de jugadores por la Superintendencia de Industria y Comercio? ¿Cuál fue la razón de la multa?
21: Eso habla de un tema de tal vez prejuicio en el momento de entregar cuentas, de mostrar un detrimento también hacia los jugadores. Hubo esa multa cuando la presentación, además de los balances, no coincidía con los pagos y el valor que tenía precisamente los equipos y los jugadores en el momento de hacer las ventas y traspasos. Allí se pone una sanción que ahora la Corte pues ha tumbado y pese a que los equipos ya habían pagado, no se les dejaron presentar pruebas en su momento. Hoy la corte dice, oiga, no, el caso se llevó de mala manera, y ahora tienen que devolverle los cerca de 8,000 millones de pesos. Pero pues, para ampliar un poco más este tema, estamos precisamente con Juan Esteban, quien ha seguido a detalle el caso, precisamente con la corte, de todas las instancias a las que se ha llegado. Permítame, y las decisiones.
5: Permítame saludar a doña Cielo Rusinque, que es la superintendente de Industria y Comercio, es decir, quien puso la multa. Doña Cielo, bienvenida a Caracol.
14: Muy buenos días, Julio. Un saludo a la mesa y a la audiencia que nos escucha hasta ahora.
5: A propósito de lo que nos cuenta Liche, ¿cuál es su opinión sobre este fallo de la Corte?
14: Bueno, Julio, más que una opinión, me gustaría remitirme en estricto cumplimiento de mi deber a lo que obra en este proceso y hacer unas claridades. Lo primero es que no estamos ante un caso donde les fueron negadas las posibilidades de aportar pruebas al proceso, a la DIMAYOR, quien fue quien presentó esta acción de tutela, que hoy es objeto de, digamos, esta medida que de alguna manera nos lleva a un escenario de total impunidad en un caso que, valga decir, tuvo origen en las denuncias que se llevaron a cabo en el 2018. A partir del 2018, conductas que se mantuvieron en el tiempo, varias de ellas hasta el 2020-2021, y con ocasión de las cuales, digamos, esto surgió todos los trámites que corresponden a este tipo de procedimientos, es decir, una etapa probatoria que se surgió en la delegatura que se encarga de este tipo de investigaciones, una delegatura que envió un informe motivado, que yo tuve conocimiento en el año 2025, y sobre una prueba en particular, porque es una sola prueba, la delegatura se había pronunciado, se pronunció el despacho, es decir, nos pronunciamos en diferentes oportunidades procesales, negándola por haberse demostrado que era una prueba inútil. Acá es importante resaltar otra cosa, es que no fue una sola prueba, que sí nos pronunciamos, algo que desconoce la Corte, no estamos en un escenario de devolución de ningún dinero, como afirmaban acá, pues porque ellos en este momento todavía no han pagado lo que corresponde a esta multa, y con este fallo de la Corte Constitucional, pues hay un efecto suspensorio, digamos, de esta sanción.
15: Superintendente, quedémonos en esa prueba inútil, que dice usted es inútil, pero termina siendo la razón por la cual se devuelve todo este proceso. Ya se había impuesto la multa de 8,000 millones de pesos a los 5 equipos del fútbol profesional colombiano, pero ¿por qué dice usted que es inútil? Exactamente, ¿qué era esta prueba que ellos presentaron?
14: Es importante aquí resaltar que las razones por las que se negó el decreto de esa prueba, que era prácticamente un dictamen pericial para demostrar si se había cumplido con lo establecido en cuanto al manejo de los dispositivos electrónicos, etcétera, algo que obra en el proceso, porque pues esto tiene todos los protocolos de nuestro forense, los informes, etcétera, y eso está demostrado en el proceso, pero sobre todo es fundamental resaltar que sobre esa solicitud y sobre la negativa de una vulneración a los derechos fundamentales de la DIMAYOR se había pronunciado previamente el Tribunal Administrativo y se había pronunciado la Corte Suprema de Justicia. Diciendo que no solamente no se han vulnerado los derechos, sino que muy mal podrían, en sedes de tutela, prácticamente coadministrar para ordenarles a la superintendencia cuáles pruebas se deberían tratar y cuáles no, que es finalmente lo que viene a hacer la Corte Constitucional. Y aquí es algo, un hecho fundamental para que ustedes lo tengan presente, porque de pronto en el video que hice aclaraciones no resalté, y ya que escuché y leí con atención el comunicado lamentable de la DIMAYOR, atacando a la autoridad, pretendiendo, digamos, con ocasión de nuestra reacción en derecho, de buscar una defensa para evitar un escenario de impunidad en un proceso que lo hay, en el que hay es pruebas abundantes, suficientes de la Comisión de las Conductas Anticompetitivas, hay chats, hay correos electrónicos, hay testimonios que demostraban eso que ellos denominaban en sus comunicaciones un pacto de caballeros, un pacto de solidaridad de gremios, a través de los cuales los que hacían era tomar represalias respecto de los jugadores, algunos de ellos a los que no se les pagaban sus salarios, jugadores que se encontraron en una situación de precariedad, para que, digamos, no pudieran exigir el cumplimiento de sus derechos laborales y de alguna manera fueran restringidas su posibilidad de trabajar en otros clubes.
17: Claro,
14: esas
17: pero
14: conductas fueron ampliamente demostradas a lo largo de la investigación. Entonces ellos dicen en un comunicado que estoy preguntando, no, permítanme aclararles que no prejuzgo, porque es que nosotros ya emitimos una sanción, nosotros ya zanjamos esa controversia, nosotros ya cumplimos nuestra parte. Y aquí claro, lo que no se ha informado es que la persona que obra, que un momentito, porque hay un elemento que quiero que ustedes conozcan, que es fundamental para que lo analicen ustedes, la opinión pública, es que el abogado actual de la DIMAYOR es el delegado que se encontraba aquí en el 2013, cuando se le archivó a mis ojos y a nuestros ojos de manera cuestionable un proceso a la DIMAYOR, porque en ese momento se demostraron que más o menos estas conductas que nosotros estamos sancionando el día de hoy, o que estábamos tratando de sancionar como nos corresponde, habían sido archivadas sin mayor sustento. Entonces estamos hablando de una persona que salió de esa legatura de archivarles un proceso, ahora a fungir como abogado, y que ahora pretende cuestionar la imparcialidad de su autoridad, autoridad que valga decir, para que lleguemos a un escenario de sanción. Aquí han intervenido diferentes profesionales, sí, diferentes grupos de trabajo.
1: Superintendente, entonces, por favor. Entendemos sí, todas las razones por las cuales ustedes tomaron esta decisión de imponerles la multa, pero es que la Corte dice una cosa distinta a lo que usted está diciendo, y que también la DIMAYOR está pues diciendo que ustedes, al incorporar esas pruebas de esa extracción de los teléfonos móviles a los directivos, pues realmente no analizaron a fondo este asunto. Pero mire, yo quiero preguntarle es si la decisión finalmente la toma la Corte. Déjeme preguntarle y ya, si quiere, usted puede responder. Si la decisión la toma la Corte, ¿usted se va a declarar impedida en este caso, teniendo en cuenta pues que ya se falló nuevamente esto y otra vez el caso llega a su despacho?
14: A ver, lo que ocurre es que yo ya me pronuncié. Aquí yo no estoy prejuzgando. Acá hay una postura, acá hay una sanción, acá ya se zanjó ese debate. Y lo que acá es importante resaltar es que esto no es que la Corte tumbó, porque no se aportaron pruebas, porque eso carecía de sustento probatorio suficiente, etcétera. Aquí lo que estamos en un escenario en el que claramente la DIMAYOR sabe es que el resultado, por los términos de caducidad que nos cobijan aquí en la superintendencia, entre todos estos ires y venires, en el cual nosotros tendríamos que volvernos a pronunciarse una prueba sobre la que voy, insisto, ya nos habíamos pronunciado en cuanto a su inutilidad, lo cual obra en el proceso, ya se ha pronunciado la Corte Suprema en cuanto a la falta de sustento de esa acción de tutela y el tribunal, pero sin embargo, si esto nos lo devuelven, ya estamos en un escenario en el que ya nos habrán colocado los términos y esto va a quedar en absoluta impunidad. Esa es la realidad. Eso es lo que está presentándose hoy.
15: Sí, superintendente, esta es una decisión que emite, señora.
14: Sí, y nosotros, como ustedes bien lo saben, presentamos una solicitud de nulidad. Incluso me llama la atención también la defensa de DIMAYOR en su comunicado de prensa, que desconoce una figura jurídica que existe, que es de origen jurisprudencial, en la cual desde hace muchísimos años la misma Corte Constitucional ha dicho que es posible, previo al cumplimiento de unos requisitos que para el caso que nos cumplan están debidamente acreditados, solicitar la nulidad de actuaciones de la misma Corte Constitucional cuando en el curso de sus actuaciones hubiera podido incurrir en violaciones al debido proceso, como es este caso. Sí. Y lo hemos acreditado en un documento un documento que tiene más de 30 páginas. De hecho, nuestro documento está muchísimo más fundamentado que la misma fallo de la Corte Constitucional en su sentencia T070 sí, de este año.
19: Superintendente, gracias por su tiempo. Me queda una última pregunta. ¿Me recuerda el nombre del funcionario al que usted se refiere en esta entrevista?
14: El funcionario, el que fue el delegado aquí, de que hoy en día es el abogado de la DIMAYOR.
19: Sí.
14: Sí, es el doctor Julio César Castañeda.
19: Superintendente, muchísimas gracias y tenga usted un buen fin de semana. Ha sido muy amable.
14: Para ustedes igualmente un feliz fin de semana. Muchas gracias.
19: Bueno, llegó la hora, Liche.
21: Ya estamos, vamos para el Mundial.
19: Vamos a ver. Se me puso nervioso.
21: ¡Ay, Dios!
19: Vamos a ver, Juan Diego. Hasta ahora Juan Diego ha cumplido a cabalidad.
17: Llamada transferida a Movistar.
19: Ahí va. Ay. Diana Castillo, gracias por estar en sintonía. Tenía que responder diciendo: tráigame un águila, pero volando. Intentemos otro.
21: A ver.
5: Intentemos otro. Vamos a mirar si tenemos
17: llamada transferida a Movistar.
5: Pasaje, hotel, boleta, viáticos, Juan Diego, sí. Leche.
2: Tráigame un águila, pero volando.
5: ¡Qué bien!
19: Tiene voz de cervecero.
21: Me lo llevo para el mundial.
3: Tiene barriga, el hombre fijo tiene.
19: Sí, sí, está panzón.
2: Me voy con Liche. Me voy con Liche.
5: Sí, pues claro. ¿Dónde está usted, Miguel?
2: Me voy con Liche.
5: No, eso sí no, porque no. O sea, el premio va hasta la boleta.
2: Es que tengo mucho ruido acá.
21: Ay, Dios. No, pero
3: en verano, en época del mundial.
21: Sí.
5: Don Miguel, ¿usted dónde está?
2: Aló, sí.
5: ¿Dónde está?
2: Yo mandé las etiquetas de Cataca, que estaba en vacaciones.
5: Ah, usted es el de Aracataca. Qué bueno.
2: Sí, qué bueno. Sí, la usted dijo. Estaba allá, me tomé unas águilas y hice los sobres, pero me regresé para Bogotá ahorita.
5: Bueno, ¿y usted qué hace, Miguel?
2: Yo soy pensionado.
5: Bueno, Miguel, enhorabuena. Carlos Montoya, por favor, recuérdele a don Miguel que se ganó.
19: Mire, se ganó la posibilidad de ir a un partido de la Sele a este campeonato del mundo que tan emocionado nos tiene, que incluye hotel, incluye el tiquete aéreo, incluye la entrada para que vaya a disfrutar del partido y una platica para que usted se mantenga allá, para que coma rico y usted qué felicidad.
2: Ok, pero ¿puedo ir con Liche?
21: Sí, camine, va conmigo.
19: Que okay, va solo, vaya a ver el partido. Liche lo desconcentra.
2: Ah, bueno.
5: Felicitaciones, bueno. Miguel. El partido es Colombia-Portugal. Va a ver usted a Lucho enfrentado a Cristiano Ronaldo. Buen viaje y gracias.
2: Gracias a usted.

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4: 9 de la mañana en punto. Aquí están las noticias. Una mujer que coincidió en el avión con una paciente neerlandesa en el crucero MV Ondius antes de que se falleciera presenta síntomas compatibles con el antivirus y fue hospitalizada en España, acaba de informar el secretario de Estado de Sanidad. En Colombia desmantelaron un complejo cocalero del ELN camuflado entre un criadero de pollos y cerdos que producía una tonelada mensual de cocaína en Aguachica, en el sur del Cesar. El Ejército Nacional frustró una nueva acción terrorista que pretendía ejecutar la disidencia de Iván Mordisco al ubicar y neutralizar una carga explosiva en el norte del Cauca. El presidente Gustavo Petro participará esta tarde en la presentación oficial del fusil Jaguar, desarrollado por la industria militar Indumil, como parte del fortalecimiento de las capacidades tecnológicas e industriales de defensa del país. Avanza el segundo ciclo de transferencias de los programas Renta Ciudadana y devolución del IVA en Nariño. Se extiende hasta el 18 de mayo y 43.800 hogares se han beneficiado con una inversión de 19.000 millones de pesos. La Superintendencia de Salud habilitó 24 camas tras la crisis por la sobreocupación en el Hospital del Quindío. La entidad intervino luego de que Urgencias de San Francisco de Asís superara el 138% de ocupación.
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5: Aquí está el segundo posible ganador para ir al Mundial. Verá la selección de Colombia en México. Partido histórico. Boletas agotadas. Pasaje, hotel, boleta, viáticos. Listo. No contestó. Vamos con otra llamada, que si Juan Diego ya se puede quitar el chaleco antibalas.
6: Valor de las boletas, no. Julio, valor de las boletas, $15,817, $10,871, $16,649, $11,422, $14,361.
5: Vamos, ganador Félix, imagínese lo que usted está contando, más el pasaje, más el hotel, más la atención, más Bavaria. Sí, buenos días.
7: Buenos días, ¿en qué tengo el gusto?
5: John Freddy, por favor.
7: Con él.
5: Gracias, John Freddy. Usted se inscribió para unos pasajes para el Mundial.
7: Ah, ¿cómo estás, señor?
5: Sí, pero había que dar una clave.
7: ¿Una clave?
5: Sí.
8: Ay, no.
5: Se ocupó.
7: No,
5: se ocupó. Tenía que decirme, tráigame un águila, pero volando.
7: No recordaba, la verdad.
9: Eso es por no estar oyendo. Por no estar oyendo, John Freddy.
8: No bueno, oyendo, pues está trabajando.
5: Sí, pero ¿por qué lo regala? Sí, exactamente.
8: Qué
5: bueno. Bueno, muchas gracias. Marcamos a otra persona con el firme ánimo de... ¿Qué pasa si no hay ganador en los 10 que sacamos? ¿Acumula para la otra semana? ¿O Liche invita a un amigo?
9: No, pero imposible que seamos tan de malas. Los oyentes tienen que estar pendientes. Es importante, además, Julio, que entiendan que las etiquetas que no son sí. seleccionadas vuelven al buzón. Vuelven al buzón. Las que sacamos y no ganan, vuelven al buzón, sí.
5: A ver. Pero esto no es timbre de celular, ¿no?
9: No, sí.
5: Claro, parece fijo.
9: Es que Tiene distintos tonos. Ay, qué angustia, me sudan las manos.
5: Ahora, listo, sí, murió. Se fue. Tráigame un águila, pero volando, llevamos a otro. ¿Tenemos en total 8 pasajes?
9: Tenemos 8 cupos, sí. 8 cupos, hoy vamos a entregar 2, el otro viernes 2, el otro viernes 2, y así hasta agotar existencias.
5: Ay, qué buena noticia. Los que no ganan hoy siguen jugando.
9: Sí, claro, volvemos al buzón y siguen ahí revueltos con todos. A lo mejor la suerte los golpee en la próxima.
8: ¿Cómo, Diego?
7: Inmediatamente, tráigame un águila, pero volando.
8: ¡Ay, no!
6: ¿Por qué hacen eso?
8: No, se puso creativo.
5: Sí, creativo. Se puso creativo.
10: Sobró el inmediatamente.
7: Tráigame un águila, pero volando.
9: No, pero el inmediatamente
8: pero
9: no iba.
8: Inmediatamente.
9: No iba.
7: Pero Julio dijo inmediatamente.
9: No.
7: Ay, no. Sí, lo tengo grabado.
8: ¿Dónde?
5: No, seguramente dije, inmediatamente conteste, debe decir, tráigame un águila, pero volando.
9: No.
8: Qué dolor.
5: Se le fue el inmediatamente, cuánto lo siento. ¿En qué ciudad está usted?
7: Bogotá.
5: Bueno. Pero
9: Bogotá y Químicos Campota, por cierto.
5: Mire, vuelve la etiqueta al buzón, sí. No se preocupe.
9: Sí, vuelve al buzón. Vuelve a participar otra vez para el siguiente fin de semana.
5: Gracias, don Miguel.
9: No, qué tristeza.
8: No, eso sí que arpía.
9: Repitamos el santo y seña como eso, Julio, me angustié.
5: No.
9: Estoy inseguro.
5: Santo y seña es, tráigame un águila pero volando. A ver, lo dijo el otro señor de Aracataca,
9: sí,
5: ¿no?
9: De acuerdo.
5: Ah, bueno. Entonces,
9: y el volando tiene como un tonito como de, pero volando.
5: Nelson. Y dele un águila a Nelson que estaba un poquito.
10: Tráigame un águila para Nelson.
11: ¿Es eso? Llamada transferida a Claro.
9: ¿Quién fue?
7: Tráigame un águila, pero volando.
8: ¡Nos vamos!
5: Pero, ¿sí contestó inmediatamente o no?
8: ¡Claro!
9: ¡Sí!
8: ¡Claro!
7: Todos dicen aquí inmediatamente.
5: Claro. Vale, volvamos a escuchar. Don Miguel, ¿dónde se encuentra?
7: Bogotá, Julio.
5: ¿Usted qué hace, Miguel?
7: Yo soy corredor de seguros y estoy en la oficina en este momento.
5: ¿Cómo se llama su correduría de seguros?
7: Se llama Seguros González MG.
5: ¿Y usted es el señor González?
7: Sí, señor.
9: Claro. Que se da el permiso.
7: Exacto, yo mismo me...
10: Qué bueno.
7: me doy la...
10: Por eso pudo contestar con esa frescura. Porque si es el jefe, le toca en el baño allá.
5: Don Miguel González, ¿cuántas personas lo acompañan a la oficina a esta hora?
7: No, solo estoy con 2 personas más.
5: Bueno, pues, lo felicito. Tenga usted un buen viaje. Recuerde que tiene boleta, pasaje, hotel y viáticos.
7: Muchas gracias.
8: Ay, no, están más felices que él. Sí.
5: Claro, porque se lo quitan de encima.
9: No, porque se va. Quien acaba de gritar viajará con él.
7: No, porque solo un.
9: Sí. No. Es no. Pero viajarán a otro destino, a San Andrés, por supuesto.
8: Para que la ilusión.
10: La tiene que llevar ahora, claro.
9: Porque me gusta sembrar la ilusión para luego destruirla.
5: Esa gente está feliz porque el jefe se va.
9: Una vez que les digo, si yo gano, las llevo a todas.
6: Pero a otro paseo, pero al Tisilago.
9: Exactamente, será. ¿Cómo se llamaba el actor?
5: Barbosa.
9: Carlos Barbosa.
5: Pero ¿cómo se llamaba el jefe en vuelo secreto?
9: Se llamaba.
5: Terrible.
9: Que era Pachito, era el amigo. Y el jefe, ¿cómo se llamaba? Osvaldo era el papel de Ramiro Meneses.
10: Sí.
9: Fabio Rubiano.
5: Que era todo metido.
9: Sí, era todo simpático. Fabio Rubiano era el otro. Pero ¿cómo se llamaba el jefe? Y sí, grande Marcela.
5: Grande
9: es de esas series de Don Chincha, ya le encanta.
10: Terrible,
9: no había nacido.
10: No, Marcela nació. No,
6: es que está bien de datos.
10: Nació mayor de edad, Marcela. No tuvo infancia.
5: Oiga, Leche, ¿usted vio el video del nuevo ministro de Uganda de los deportes?
8: Vi un video de unos bailarines haciéndole un homenaje.
5: ¿Cómo le parece que nombraron ministro a un señor gigantesco?
8: Ajá.
5: Peso pesado, un señor por ahí de le calculo yo 200 kilos. Entonces lo llevaron a un partido de fútbol y obviamente el saque de honor le correspondió al señor ministro. El señor ministro disparó, pero se cayó.
8: Sí, se cayó.
5: Tocó usar 4 soldados para volverlo
8: para
5: a parar.
8: Levantarlo. Sí, aquí estoy viendo. No lo había visto. Sí,
5: pero.
8: Ay, sí.
5: Pero no sé. Es ministro que, del deporte.
8: Y lo dicen.
5: Grandote.
8: No es un saque de honor, sino fue titulado como saque de horror.
5: Pero ¿cuánto pesa el señor, de verdad?
8: Más de 100 kilos, dice.
5: 4 soldados. No, pues 100 kilos son más nada, 100 kilos es Montoya. No.
9: Yo no.
5: Felicitaciones a Águila, tráigame un águila, pero volando.
9: Antes
5: pero,
9: de los Olympics. Julio, antes del popular, podemos ir en paz. Tengo un anuncio parroquial. 2. Las etiquetas que no fueron seleccionadas para la llamada, porque subimos varias etiquetas, 10 uh-huh. en total, yes. vuelven al buzón y participan para dentro de 8 días. Listo. Este fue el fichaje nacional Águila. Águila para todos de parte de la dirección.
4: Muy bien, gracias.
9: Muchas gracias, me retiro lentamente. Podemos ir en paz.
4: Ya me quité el chaleco.
5: Me acaba de llegar un estudio uh-huh. de un psicólogo. Se llama Efrén Martínez Ortiz. Es una campaña. Y debo preguntarle a usted, Montoya, que tiene tantos problemas todos los días.
9: Uy.
5: La mitad de los latinoamericanos no le encuentran sentido a su vida.
9: Uy.
5: ¿A usted le ha pasado que no encuentre sentido a su vida? Fueron 12,000 encuestados.
9: Pues sobre todo, sí, hay un momento del día, muy temprano, como tipo 4:30 de la mañana.
8: 3:30 para mí.
9: Que abro el correo y tengo un mail de Julio. Y yo digo, pero ¿yo qué estoy haciendo? ¿Yo por qué estoy aquí? Y entonces viene acompañado luego de una llamada. De una llamada. Y yo, ustedes saben que yo le conozco el tono a Julio, lo que viene. Cuando uno.
8: Claro. Sí, el
9: aló. El desayuno
8: aló,
9: ya uno sabe qué viene.
8: Sí, el aló es.
9: Entonces uno es. Julio me tantea, entonces me dice: mi hijo, ¿qué hubo? Está muy bien.
8: Sí.
9: Pero si la llamada arranca con: oye, mi hermano, ¿a ti te parece normal?
8: Uy, no.
9: Y ahí yo digo, uy, la vaina se complicó.
8: Con mi vida.
9: Se complicó. Sí, yo estoy en
8: eso, Pablo, pero le daña el día.
5: ¿Qué habría pasado si a usted le hacen esa pregunta? ¿Tiene sentido su vida?
12: Pues a ver, yo lo tengo clarísimo. No tiene sentido vivir. O sea, nos toca vivir porque nos tocó vivir, porque nuestros papás decidieron coyuntarse algún día. Ay, y una afortunada
8: es viernes, por Dios,
12: fecundar al vientre de mi madre.
5: Toca matizar.
12: Pero
5: eso,
12: que tenga sentido esto.
5: A ver, Juan,
12: cuando
5: Diego,
12: al final nos vamos a morir todos.
9: Vamos a morir, Juan Diego.
5: Sí, pero tiene sentido su vida, Juan Diego, un viernes que usted ya tiene diseñado todo su fin de semana.
12: Eso es cuando más sentido tiene.
8: Viernes. Esta semana estuvo bien portado. Hoy no hay viernes de sofá.
12: O sea, no, hoy.
10: No terminó el día.
8: No, entonces.
9: Sí. Es que se
8: no
9: le juntó el día.
12: El
9: se le juntó el día a la madre, ¿no, Juan Diego? Es que.
12: Sí.
9: Ahí verá.
12: Sí.
9: Y se acabaron los de flores.
12: Pero si le Julio, yo estoy animado, yo estoy entusiasmado. No. Y en 5 segundos.
9: Ya debe estar la amiga
12: en el sofá.
8: Marcela, que se nos ahoga.
9: Con el techo. Ya debe estar la amiga esa que candeleó a su esposa.
12: 98.7% de probabilidades de que hoy mi día tuviera sentido. Y acaban ustedes de quitarle todo el sentido.
8: Siempre es usted solo, Juan Diego.
9: ¿No le da envidia la paz de Espinosa?
8: No, pues.
10: Diego, mi curso sigue abierto.
8: Le parece aburrido, sí. Le parece aburridísimo. Nos quedan 2 cupos, por si acaso. Yo sí, lo estoy vendiendo.
10: 2 cupos, sí.
5: Me permito informarles que hoy está cumpliendo años un señor que se llama David Attenborough. Sir David Attenborough. Y en su cumpleaños ha manifestado una noticia para el tema del sentido de la vida, dándole la razón a Juan Pablo.
9: Ay, gracias.
5: Manifiesta que toda la barrera de coral de Australia ha muerto. Será una de las razones para ir a Australia, uh-huh. ver la barrera de coral.
9: Sí, uno de los escenarios espectáculo naturales más impresionantes.
5: Sí, maravilloso. Uh-huh. Pues esa barrera de coral ya no existe.
12: Y por eso ya él dice, we deserve to die.
5: Exactamente.
9: Y la conocimos gracias a Jacques Cousteau, la mayoría de los habitantes del planeta, sí, porque fue uno de los primeros que la mostró y dijo que corría peligro en ese momento.
10: Sí, sí. Y después al documental de Sir David.
9: ¿Y hoy está cumpliendo años el señor Atembao?
10: 100 años.
9: ¿Cien años?
12: El documentalista más
8: importante.
9: Es mi inglés británico.
12: Respetando al documentalista más importante en asuntos de ciencias naturales, en, no, yo creo que en el mundo, pero sobre todo de la BBC.
5: Vale. Félix, veo en el New York Times una nota de suicidio de Epstein. ¿Eso es 100% confirmado, que esa es la nota de suicidio?
6: Está en duda. Es una nota previa incluso, porque era una nota que había escrito antes, parece que unos meses, no sé si semanas o meses antes del momento en que muere, pero está en discusión si es o no. Dice que le había mencionado un compañero de prisión que había hablado de esa nota de suicidio, pero está todavía en discusión si es real o no. Es lo que se sabe.
5: Marcela, noticia a esta hora.
13: Pues una noticia que llega desde el departamento de La Guajira. Recordarán ustedes el sonado caso del escolta del secretario general de la Cámara, Jaime Luis Lacutir, quien fue capturado con 145 millones de pesos en efectivo que estaban presuntamente destinados a la compra de votos días antes de las elecciones legislativas. Él quedó libre, pero la investigación continúa. Y esto se ha convertido en un verdadero dolor de cabeza para la empresa de vigilancia en la cual trabajaba este escolta. La empresa se llama Vigilancia Guajira Limitada. Este señor ha puesto una tutela después de que la empresa decidiera echarlo y argumenta que tiene una enfermedad. Han acudido a toda clase de herramientas. La empresa está, pues, en una situación bastante difícil, Julio, porque se van a ver obligados a reintegrarlo al cargo, a pesar de que en los descargos este escolta, el señor Luis Alfredo Acuña, reconoció que incumplió con sus labores como escolta.
5: Me escribe don José Marenco, nuestro corresponsal en Barranquilla. El eslogan "tráigame un águila pero volando" fue creado por el genial Álvaro Cepeda Zamudio. Causa nostalgia al escuchar que Águila ya no es de Barranquilla. Esos concursos que usted está haciendo eran frecuentes en nuestra ciudad a través de la radio local, El Heraldo y el desaparecido Diario del Caribe. En la etiqueta de Águila aparecía destacada una frase: cervecería de Barranquilla. Eso se fue volando. Espinosa, noticia a esta hora.
10: Noticia, Julio, con una crónica que me ha parecido realmente muy impactante. Es una investigación de un periódico regional que se llama La Nación. Cuentan del Huila. Cuenta el periodista Rafael Rodríguez, Julio, que en el departamento del Huila, específicamente en Algeciras, les están exigiendo a 7 de cada 10 caficultores extorsiones que les cobran entre 100 y 300 pesos por palo de café, dependiendo de qué tan grandes sean las extensiones que tienen. Y dicen además que todo esto lo está haciendo también el grupo del que depende el señor alias Calarcá, las disidencias de las FARC. El café, Julio, es probablemente de las exportaciones que en Colombia han crecido más, la más importante, y la extorsión en el Huila los tiene muy enredados.
5: Juan Esteban, noticia a esta hora, 9:17.
14: Julio, acabamos de conocer la resolución número 120 que expide el gobierno nacional y que estipula que se suspenden las órdenes de captura contra 29 integrantes del Clan del Golfo, uno de ellos Chiquito Malo, para que proceda la instalación de la zona de ubicación temporal y los integrantes de este grupo armado puedan llegar a esos lugares en Córdoba y también en el departamento del Chocó.
5: Debo hacer pública una información que me envía Grace. Marcela.
8: Señor.
5: Mañana Juan Diego estará en Cali con toda su
8: representándonos,
5: familia.
8: Representándonos, claro.
5: Va en un plan de familia.
8: Ah, va a llevar a la esposa. Ya era hora. Me parece muy bien.
5: Pórtese bien. Pero es que no tiene. Va en plan de familia. No lo molesten más, de verdad.
8: No, pues me alegra.
5: Eso me dice Grace.
8: Me alegra mucho, la verdad.
5: Ahora son las 9:18. Vamos a hacer una pausa, pero antes, Juan Pablo, deme un comentario, yo le doy un oyente.
15: Sobre el Mundial de Fútbol, sobre la Selección Colombia, escribe al respecto, @ en directo B. ¿Qué puedo esperar del Mundial 2026? Nada. ¿Qué expectativas tengo de la Selección Colombia? Ninguna.
5: Bueno, yo creo que también Juan Diego tiene otra alternativa en su fin de semana, porque le escribe Daniel Samper Ospina. Después del día recreativo y deportivo de Juan Diego en el Paddle 360, a las 8 de la noche tienen reservada la primera fila de Daniel Samper Ospina.
8: Mañana
5: en el Teatro Calima.
8: Lanzazo también, apenas.
5: Tienen las boletas.
8: Para cerrar fin de semana. Pero por
5: el Silcombia, el Petroverso. Daniel Samper, no quedan boletas. Bueno, no sé, entré a la tiquetera y no quedaban. La tiquetera.com tiene las boletas para ver este espectáculo que apoya la campaña Vamos Pa'lante. Hacemos una pausa y regresamos con dos invitados.
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17: 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En Caracol Radio son las...
10: En Caracol Radio son las 9:20, en Caracol América las 10:20.
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5: Nos vamos para la Universidad del Cesar. Se cayó el nombramiento del rector. Antes, Jenny tiene noticia.
23: Julio, a esta hora se adelanta la audiencia de imputación de cargos contra el excomandante del Ejército Nacional, general en retiro Eduardo Enrique Zapateiro Altamiranda, por el delito de acoso sexual. La diligencia se lleva a cabo ante el Tribunal Superior de Bogotá. La fiscalía describe los dos casos en los que se habrían registrado intimidaciones a mujeres a quienes supuestamente el general las buscaba aprovechando su cargo en el ejército.
5: Profesor Álvaro Iglesias, buenos días.
24: Julio, muy buenos días a usted y a toda la mesa de trabajo.
5: Profesor, usted demandó y ganó. ¿Cuál es la argumentación para que el rector de la Universidad del Cesar no continuara como rector?
24: Bueno, Julio, debo aclarar que sí, precisamente demandamos ante el Consejo de Estado. En el día de ayer hubo sala y nos dieron una medida cautelar, una medida provisional de suspensión del acto administrativo de designación del rector, con lo cual obliga, una vez sea notificado, al Consejo Superior actual a desarrollar o realizar un encargo hasta que se defina de fondo. La demanda como tal tiene 4 solicitudes, pero el Consejo de Estado en este momento, para otorgar la medida provisional, tuvo presente una que es muy clara, como es la demanda del cumplimiento de los requisitos de la experiencia académica por parte del señor que hoy día ostenta la rectoría. Debía tener, según los propios estatutos de la universidad, 5 años de experiencia académica demostrada, para lo cual él anexó 2 certificaciones, una de un instituto técnico UPAR System y otro de la Universidad Popular del Cesar. Referente al primero, el Consejo de Estado considera que no es válido porque es una institución de formación para el trabajo y no de educación de formación superior. Y referente a la segunda, la expedida por la universidad, en la contabilidad que hace el Consejo de Estado, dice que certificado dice 4, o sea, da para 4 años y 10 meses, no para los 5 años. En tal sentido, no cumple con los requisitos de inscripción en esta etapa del proceso y procede a otorgarnos la medida cautelar.
25: En este proceso, profesor, hay un tema también a propósito de la experiencia académica. Esto pasó por el Tribunal Electoral. El Tribunal Electoral incluso planteó estos aspectos que usted ha señalado. Pero ¿qué pasó al final? ¿Por qué eso no se tuvo en cuenta?
0: Sí, nosotros desde el primer momento, en aras de garantizar el derecho a la igualdad, a la libre participación, a que los 25 compañeros que estuvimos presentes en esta sana competencia por ser el rector de la Universidad Popular del Cesar, dijimos o le mencionamos, le hicimos unos recursos al tribunal en donde en primera instancia lo inadmitieron, pero con esa certificación que le menciono de UPARSISTEM dijeron que tenía 60 meses y que era válido, que cumplía. Posteriormente lo inadmiten y luego lo admiten. En cada etapa del proceso fuimos advirtiendo, incluso al momento de la asignación se le dice al Consejo Superior, se le envía un control de legalidad con los mismos argumentos de esta demanda y proceden y siguen en 8 minutos, eso fue un caso muy sonado, lo eligen con participación de unos miembros del Consejo Superior bastante polémicos y lo designan. Posterior a eso metimos otro recurso de reposición y no fue tenido en cuenta, mejor dicho, fueron rechazando cada cosa hasta que nos tocó ir a este control de nulidad electoral ante el Consejo de Estado.
13: Claro, y lo que uno ve también, profesor, es que esto sobre todo es un tema que tiene que ver más con lo político que con lo académico y con esa puja que hay para tener el control de la Universidad Popular del Cesar, donde Juliana Guerrero, en representación del presidente Gustavo Petro, está jugando un papel protagónico. Si no es este rector, ¿usted cree que con esas mayorías que tienen aseguradas, pues finalmente podrían estar buscando otro que sí cumpla los requisitos y que finalmente logre ese propósito de controlar el Consejo Superior Universitario y toda la Universidad Popular del Cesar?
0: Bueno, aquí hay dos temas. Uno es que en este momento, como le decía, es una medida provisional. El Consejo de Estado tendrá que, en el transcurso de los próximos meses, evaluar de forma definitiva lo que responda el señor Guillermo Echavarría en su defensa. Ellos están argumentando prácticamente que los requisitos se podían cumplir en el transcurso de la designación y la posesión, y el Consejo de Estado tiene una línea jurisprudencial muy clara y dice era al momento de la inscripción se habilitaban las certificaciones. Él no cumplió. El Consejo Superior ahora procede a encargar un rector hasta que se dé el fallo definitivo. No sé en qué momento será. No debe demorar mucho. Sin embargo, este tema es polémico, es una decisión del Consejo Superior. Hay de la lista de elegibles, hoy excluyendo en su momento al señor Echavarría, tendrá que valorar si los otros compañeros cumplen. Algunos están en la misma situación, pero eso tendrá que evaluarlo el Consejo Superior con todo esto que está ocurriendo. Y pues no sé, ya veremos en su momento cómo están las decisiones de este miembro, de este cuerpo colegiado.
13: Y justamente llevamos pues meses hablando de lo que está pasando en la Universidad Popular del Cesar y creo que es importante también explicar a nuestros oyentes por qué es tan importante esta puja de poder que se está dando, por qué hay tanto interés hoy en la Universidad Popular del Cesar, profesor.
0: Bueno, lo cierto es que yo soy un docente de más de 22 años en la universidad, que nos hemos dedicado al tema académico, a formarnos a nivel de especialización, maestría y doctorado, y este es nuestro interés netamente académico. Precisamente no hemos podido pronto estar en este escenario de ser el ganador, porque en el momento pues no se ha considerado nuestro nombre. Realmente sí hay una interferencia muy fuerte por parte del delegado.

0: Marcela, a la distancia no se entiende por qué tanta puja, por qué tanto Ape Cuello, por qué tanta Juliana Guerrero, por qué tanto interés en esa universidad. Profesor, muchas gracias.
1: Julio, gracias a usted y a su mesa de trabajo.
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0: Bueno, ayer hablábamos de una cantante colombiana registrada por la BBC. Ella se llama Sofía Córdoba. Ayer pusimos la canción varias veces, una canción muy linda que se llama Symptom of Love. Así la presentaba la BBC.
1: And off to Colombia next. This is the first play on the radio by an artist called Sofía Córdoba, who's Colombia-born, Bogotá-based singer-songwriter. I heard this a couple of hours ago, and it's a pleasure to play you this tonight. Sofía Córdoba, Symptom of Love.

0: Qué presentación tan emocionante, tan linda para Sofía, tan joven y ya en la mira de uno de los más importantes DJs de la BBC, influenciador de la BBC de Londres. Pero veo, Juan Pablo, que está en otra reseña.
1: Sí, señor. Una de las publicaciones más importantes en el Reino Unido, que se dedica y se concentra en la búsqueda de nueva música, se llama The Line of Best Fit. Y es justamente esta publicación la que destaca en su artículo más reciente a Sofía Córdoba, diciendo que a ella ha realizado su aterrizaje o su debut en la música en inglés con una balada acústica brillante, Symptom of Love. Le repito el nombre de la publicación, The Line of Best Fit, que es la revista de los nuevos lanzamientos musicales, serán en Inglaterra.
0: Ella se llama Sofía Córdoba.

0: Ojalá le funcione. Tiene con qué funcionar esta canción en el mundo. Bueno, y nos vamos al mundo del fitness. Hablábamos hace poco. Ana, usted me decía que su relación con el ejercicio depende de su entrenador, ¿no?
1: Eso es correcto. Yo no tengo ningún tipo de fuerza de voluntad. Yo no entreno sola, yo entreno única y exclusivamente si me están viendo. Si dejan de ver un segundo, yo paro de entrenar.
0: Muy bien. Pero hay mucha gente que necesita guía. Guía. ¿Cómo le parece que Paula, nuestra compañera en Madrid? Bueno, yo estuve mirando los videos, ¿no? Es impresionante su

0: pasión por el ejercicio. Pero caramba, es pasión, pasión, Ana. Eso sí es en serio.
1: ¿Cómo se llama, Paula, para buscarla?
0: A ver, ¿cómo es la dirección en Instagram?
2: Pues me llamo Paula del Palacio X. O sea, Paula del Palacio X.
1: Paula E. Palaz.
0: No, Paula del Palacio.
2: Ah. Con una X al final.
0: Y le puse una X al final, no sé, no pensaría que es como adulto.
1: No, caramba, es Paula del Palacio. Pero...
2: es que Paula del Palacio estaba cogido.
1: Pero muy bien, Paula, ¿no? Sí, eso sí, ¿qué? Entrena duro. Sí, ¿pero usted sí practica vale, esto vale de forma profesional, Paula?
2: Sí, ahora mismo sí. Empecé hace 5 años. O sea, siempre he sido una chica muy deportista. He competido en gimnasia rítmica muchos años. He hecho natación, atletismo. Además, yo vivo como afuera de la ciudad. Vivo en las montañas y pues me gusta mucho también la bici, el senderismo. Y luego ya en el fitness, en el gimnasio, empecé hace 5 años. Y al principio como que me costó un poco aprender. Pero ahora mismo ahí sí que lo hago.
0: Ahí tiene Marcela. ¿Cuánto caminó esta mañana?
2: 10.000 pasos, Julio.
0: Bueno, tampoco se mata, 10.000 pasos.
1: No, yo creo que no he caminado ninguno todavía.
3: No, yo llevo, según mi reloj, 1.796.
4: Y eso es de ir a la máquina de café y volver.
3: Y al baño, y
5: así. A comprar comida, abajo. Es que ir a comprar comida. Chocorramo.
0: Repito la dirección de Paula. Paula del Palacio X. Me llama la atención que sus videos duran muy poquito, Paula.
2: Sí, porque ahora mismo estoy intentando crear una comunidad bastante grande de mujeres que quieran empezar a entrenar, que quieran...
0: Como Ana.
2: Sí, exacto. Que se quiten esos miedos, por ejemplo, a la comida, porque muchas veces cuando la gente intenta hacer un cambio físico, le da miedo comer, empiezan a comer súper poco, les da miedo entrenar fuerza porque piensan que se van a poner con un cuerpo masculino. Claro. Y yo quiero como... enseñar a las mujeres que el mundo fitness no es eso.
3: Pero además la técnica, porque usted enseña la técnica correcta, que es muy importante para que el ejercicio pues le dé
5: resultados. Para no lesionarse,
3: sí,
5: sobre todo.
3: Para sí, no lesionarse,
2: esas,
3: sí,
2: esas otras, el saber cómo entrenar, cómo poner los diferentes grupos musculares, parece muy importante.
0: Bueno, pero vamos a un tema delicado. Estamos con... ¿cuántos seguidores tenía usted antes de esta conversación?
2: Pues tenía
0: 32.000.
6: Ya estamos subiendo, Julio.
0: Vamos
6: ya estamos
0: a subir.
6: Subiendo.
0: Paula del Palacio X. Vamos con un temita, Natalia, porque esto es para darle ánimo a Ana.
6: Ok.
0: Así como estamos viendo los videos y las técnicas, hay un detalle interesante. Es que Paula come más que Ana, ¿no?
6: Sí, eso es cierto. A mí me ha impresionado muchísimo. Y ella come, pero también es cierto que come bastante bien. Pero también
1: pero
6: se da sus gustos.
1: Come aquí estoy viendo también su plato de comida. Mire, estoy viendo una pechuga de pollo con un quesito por encima, tomatico,
0: eso es para
4: el video. Cerveza con los compañeros de la oficina. Ella ha salido con nosotros a tomar cerveza.
0: No. Y el almuerzo de ella no es tan fitness como se ve ahí, ¿no?
6: Sí, no, realmente no lo es.
0: ¿Hoy
6: no
0: qué almorzó, Paula?
2: Hoy he comido pasta con carne y de segundo lomo con tomate. Pero Julio, la comida no tiene que ser obsesivo, o sea, la comida hay que disfrutarla. Igual que el gimnasio, es importante ser disciplinada, pero también es importante saber ser libre y cuando el cuerpo te pide que no puedes entrenar un día, quedarte en casa o salir con tus amigos. El mundo fitness no tiene que ser obsesivo. Y con la alimentación me pasa lo mismo. Si me quiero dar un capricho un día, me lo puedo dar.
6: Pero Paula, lo que a mí más me impresiona de usted, que le he podido conocer más de cerca, es el tema de la disciplina. ¿Qué consejo le daría usted a alguien, por ejemplo, que quiere comenzar y que tal vez no tiene esa disciplina?
2: Yo creo que una persona que quiere comenzar en este proceso, lo primero sería hacer como pequeños cambios en sus hábitos. No vas a cambiar tu vida de un día para otro. Tienes que ir como poquito a poco, metiéndote en el proceso, no querer un cambio de la noche a la mañana. Eso no es prácticamente imposible. Tienes que ir poco a poco.
0: Ahora, permíteme repetir la dirección porque sí, me tienen inundado de correos. Todos quieren a Paula. Paula del Palacio X en Instagram. Tiene videos de 10 segundos, guapa.
4: Sí, sí, sí, pero mire, yo quería detenerme en eso. Porque hay muchas personas que empiezan a ejercitarse y entran en el mundo del fitness, sobre todo por lo que los demás les dicen. Ah, es que estás de pronto un poco pasadito de peso. Ay, es que te estás viendo mal. Para usted, ¿cuál fue el elemento que la empujó? ¿Qué fue lo que la llevó siendo ya muy joven a dedicarse a esto y sobre todo a hacer contenidos en este sentido?
2: Pues a mí lo que me motivó fue principalmente que yo soy una persona que necesita hacer deporte porque se lo pide el cuerpo. A mí ya como que me sale solo. En un principio sí que me tuve que enseñar un poco, que era importante para mí, pero luego ya como que poco a poco. Pero lo que más me llamó la atención es que cuando yo llegué al gimnasio, como que vi que el mundo estaba muy orientado a lo masculino, que había poca información para las mujeres, y como que empecé a indagar, vi que había como muchos mitos, y también como verme a mí hace 5 años, me hubiera gustado encontrar a la Paula de hoy en día y que me puedan dar los consejos que a mí no me dieron en su día y poder ayudar a esas mujeres que...
4: Estoy hablándose a usted misma.
2: Exacto, pero hace 5 años. Me hubiera gustado que encontrarme este tipo de contenido para poder empezar a entrenar y no tener miedo.
6: Paula, ¿a usted le escriben mucho, tipo, seguidoras comentándole esto, comentándole, pidiéndole ayuda en algo, o sí, interactuando con usted acerca de este tema?
2: Sí, suelo recibir bastantes mensajes al día, por eso mi contenido al final es algo más general, pero cuando me escriben por privado sí que intento asesorar en cuanto a la persona. Siempre suelo preguntar los datos básicos, qué tipo de vida llevan, en qué trabajan, para poder saber un
0: Marcela,
2: poco.
0: Es Paula del Palacio X en Instagram, Marcela.
3: No, aquí la estoy viendo y me estaba motivando mucho para poder retomar la disciplina del gimnasio. Pero quiero preguntarle por algo que estoy viendo también en su perfil, y son los suplementos, porque hay quienes consideran que es muy importante también suplementarse, tomar creatina y tomar otras ayuditas para mejorar la resistencia y para que sea más efectivo el ejercicio. ¿Usted qué tanto confía en ese tipo de ayudas?
2: Los suplementos, como dice la palabra, es algo que añades, o sea, nunca va a poder sustituir a la comida, a los alimentos básicos, pero si ya empiezas a entrenar más profesionalmente y no llegas a ese mínimo de proteínas que necesitas, pues a lo mejor sí que puedes añadir un batido de proteína, pero para los suplementos creo que es un mundo que también hay que conocer muy bien, porque no te puedes suplementar de cualquier cosa.
0: Hablando de el tema del día de esta mañana temprano, que no fue tema del día, ya habíamos hablado sobre las condiciones de la pareja. Hablábamos de lo que representa que la pareja gane más que la otra. Habíamos hablado que la pareja se maquille, que su compañero de pronto usted descubra que le gusta maquillarse. Pero ahora se me ocurre preguntarle a una mujer tan joven como usted, ¿para usted es indispensable que su pareja le guste el ejercicio?
2: Para mí sí es indispensable, pero no por el físico, sino porque al final yo creo que una persona, si se cuida, al final te va a cuidar. Tú al final, si empiezas con una pareja, quieras o no, os vais a pegar ciertos comportamientos, actitudes, al final vais a llevar un estilo de vida como de la misma línea. Entonces yo creo que una persona que hace deporte, cuida su alimentación, al final si tú te juntas con ella, te lo va a pegar. Por eso para mí me parece muy importante que la pareja haga deporte.
3: Paula, viendo también su perfil, pues parece, este es por supuesto su hobby, pero pues también usted se dedica profesionalmente casi a este tema de la vida fitness, y uno no ve publicaciones sobre periodismo, y usted es también periodista. Esto nos habla de que usted realmente lo que se quiere dedicar el resto de su vida es a esta vida fitness más que al tema de los medios.
2: Pues mira, siempre he tenido la duda de qué quiero hacer con mi vida, y este año, porque realmente con esta cuenta llevo poco tiempo, me he dado cuenta de que los dos mundos se pueden fusionar. O sea, yo puedo utilizar el periodismo para dar voz a este tema tan importante como es el fitness, el mindset, el tener buenos hábitos y llevar una buena vida. Y en un futuro, pues lejano, me gustaría poder hacer un podcast, que también realmente es periodismo, para dar voz a esas mujeres que entrenan. Gym Girls las llaman.
4: A ver, Paula del Palacio X,
2: sí.
4: Yo quisiera ahora hacer el ejercicio contrario. Usted nos dice que de joven no encontraba contenido para mujeres que hablara de esto. Pero ¿hasta dónde una mujer ya mayor una mujer que esté por encima de sus 50 o sus 60 años puede encontrar en su contenido algo valioso, o de pronto se va a dar cuenta que no, que esto es para jóvenes de 20, de 25, de 30 años, pero no más.
2: Yo creo que mi contenido no es solo para gente joven. Al final, cualquier persona puede tomar la decisión de empezar a hacer deporte a cualquier edad, nunca es tarde. Y luego también intento sacar a mi madre, que también ha hecho deporte toda su vida, e intento como dar voz también a ese grupo de la...
0: ¿Ana?
1: Sí. Sí, no, no, es que pensé que ya estaba respondiendo todavía. ¿Y usted cree que en esta época, por ejemplo, también el ejercicio se ha vuelto como una moda? Porque, por ejemplo, uno lo ve hasta en la ropa. Y me pasa a mí, yo no entreno como usted, pero yo los fines de semana salgo con ropa de entrenar. ¿Será que también el tema de hacer ejercicio y el bienestar se ha vuelto como, pucha, como un estilo de vida que uno tiene impregnado?
2: Sí, ahora mismo puede ser una moda, pero... tampoco es perjudicial. Al final estás moviendo tu cuerpo, sea por un motivo u otro. ¿Que estaría mejor que lo hicieras por ti misma sin tener la necesidad de seguir una moda? Sí, pero bueno, mejor este tipo de moda que otras.
0: Paula del Palacio X, una pregunta final. Las compañeras suyas de Caracol en Colombia y por fuera de Colombia le piden considerar hacer una sesión de entrenar. ¿Eso es posible?
2: Eso es posible. Yo estaría encantadísima, Julio. Ya sabes que yo, desde que he conocido este equipo, no me quiero ir. Y para mí es un sueño poder estar trabajando aquí con todos vosotros y poder hacer una sección sobre lo que... de la otra parte de mi vida, que a mí me encanta.
0: Pero digo, usted puede ponerse, conectarse en un video y entrenar ¿a 20 compañeras suyas?
2: Por supuesto, lo que necesitéis. Yo aquí soy la buena influencia.
0: Sí. Ana, ¿qué horas podría usted?
1: Hoy estoy complicadita hoy. Mañana, sí, mañana ¿ves? Está difícil también.
0: ¿Ves? Ya, ya, el
1: domingo, una menos.
0: Una menos.
5: Sí, sí, sacó la maleta.
1: Es que el lunes, ¿no?
3: No, a mí me preocupa porque pues con Paula y con Liche, si están las dos, tienen un ritmo de entrenamiento que yo creo que no, nos dejan
1: no,
3: botadas.
1: Uno pasa pena, ¿sabe qué? Yo por eso ya no hago eso, Maxi, porque uno botadas. Va con las amigas y las amigas son como Paula o como Liche.
4: Pero
1: y uno
4: bueno,
1: ahí
4: Ana,
1: que hace los primeras sentadillas y está
4: puesta. Pero se pone la ropa como si entrenara.
0: Pero usted cree que por ponerse la ropa...
1: sí. Pero es porque esa ropa es cómoda. Si no, esa ropa es cómoda, yo ando así, yo voy al mercado así todo. Y a veces me han preguntado, ah, tú haces mucho ejercicio. Y yo, pues...
4: sí, no, estaba haciendo el mercado.
1: ¿Por qué? ¿No te salga en mi cuerpo?
0: Bueno, pero es que también en deporte hay prendas suelticas, ¿no, Ana?
1: No, pero las mías están apretadas, Julio. No, las mías están apretadas.
0: ¿Así?
1: Sí, sí, sí, claro. Se me marca la barriguita y se me sale un poquito a veces, pero yo igual me la pongo.
3: Pero es que a veces para entrenar sí hay que usarla. Es más cómodo muchas veces, sobre todo para quienes hacemos pesas, es más cómodo la ropa. Pues a mí me parece, no sé qué.
1: Yo lo que me pongo, Licho, usualmente es como que el chorcito. Entonces mi sports bra.
0: Porque le hace efecto faja, le aprieta.
1: Yo siempre los compro alto. Yo no compro short bajito porque no aguanto la fecha.
2: Yo, chicas, si os sirve, también intento mostrar como outfits sobre jeans.
1: Ah, mire.
2: Para buscar inspiración, si os puede servir.
0: Bueno, no, es que no, yo creo que ya usted, mucho. A partir de este momento, es la mejor amiga de todos. Paula del Palacio.
3: No, ya la
0: X.
3: Estoy siguiendo para que, por favor, me.
5: Pero sí es claro que
3: me responda
5: que
3: cuando le escriba.
1: Sí, yo también la estoy siguiendo ya.
0: Sí. Sí. Ahora, con Ana, cuente para la parte. Pues, amistosa,
3: ¿la
0: social.
3: Comida?
4: Cuando voy a comer.
2: Lo que queráis.
0: Ah, puedo hablar con ella de comidas, de un... Oye, ¿qué empanada te vas a comer hoy? Sí.
1: No, pero honestamente, sí creo que lo del grupo es valioso. Lo que pasa es que claro. Hay personas como yo que necesitamos es el one-on-one. Porque yo necesito tener los
0: bueno,
1: ojos
0: también,
1: de Paula viéndome.
0: Ahora eso se paga.
2: Eso lo estoy preparando.
0: El one-on-one, pero se paga,
3: perfecto.
0: ¿No, Ana?
3: La tarifa cambia, ¿no?
1: Montoya,
3: entre más,
1: me lo he personalizado. Pues, la empresa.
3: Claro.
1: Empresa,
0: pues la empresa quiere su felicidad, ni más faltaba. Paula del Palacio X, nuestra entrenadora en casa. Miércoles, qué maravilla, que se llama Montoya. Que nos ponga un salón, ¿no?
4: Sí, es que debería poner, por lo menos aquí en Madrid,
1: donde es absolutamente necesario.
4: Un banco
1: también
4: para las pesas.
0: Juan Diego, ¿se imagina?

0: Montoya.
1: Conectamos por videoconferencia. No, y allá, allá y acá.
2: Con claro. Un pantalón licrado Montoya.
0: La licra de Montoya, sí. Aparetador.
2: Claro.
0: Paula, felicitación. ¿Cómo nos fue en Instagram?
3: Muy bien, Julio. Muy bien. O sea, no paraba de subir mientras hablábamos. Sí, sí. ¿Cuántos más? Uf. Como 4.000 seguidores más aproximadamente.
1: 4.000 seguidores más.
0: Felicitaciones, mía. Paula. Tiene 4.000 fans de la buena vida. Ella se llama Paula del Palacio X. Ya volvemos. Y esta es Sofía Córdoba.
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12: 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En Caracol Radio son las
13: 9 de la mañana, 51 minutos en Colombia, en la costa este de los Estados Unidos, 10:51.
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0: Juan Pablo, un comentario sobre el tema del día del Mundial.
18: Claro que sí, un comentario de los que nos están llegando a través de arroba Caracol Radio. Dice arroba Aguilera F1031. Del Mundial espero que Colombia llegue a finales. Hay equipo, hay cómo llegar. Eso sí, si no le apagan el brillo a la luz de Luis Díaz.
0: Un oyente que marca el numeral 529. Edgar, su opinión.
19: Julio, buenos días. Llamo para una cosa diferente. Acabo de encontrar en la red que Iván Cepeda logró que la comunidad andina ordenara que deje de pelear Colombia y Ecuador por los aranceles. ¿Podría verificar si eso es cierto?
0: Sí, es cierto, pero lo que no sé, Espinosa me corrige, es que sea por cuenta de gestión de Iván Cepeda.
6: Sí, yo eso tampoco lo tengo claro.
0: Ese pedazo no lo tengo claro.
6: Sí, pero en efecto, la comunidad.
0: Pero igual andina, es una gran noticia, ¿no?
6: Sí, es una gran noticia. La comunidad andina lo que ordenó a Colombia y a Ecuador es que se eliminen los aranceles recíprocos en un plazo de 10 días. Creo que lo contó Luisa, pero no estoy seguro en qué escenario aparece acá.
20: La resolución no aparece en ningún lado. Iván Cepeda, aparecen los argumentos del Ministerio de Comercio de Colombia y del Ministerio de Comercio de Ecuador. Esos son los argumentos pero que ellos tienen en cuenta.
0: Pero si ayudó. Buenísimo.
6: Maravilloso, claro.
20: No, es que buenísimo. Ya es ponerle punto final.
0: Y si Paloma está ayudando con también Nova, buenísimo. Es que todos los que. Si Lichi quiere ayudar, buenísimo.
20: Sí, lo que no podíamos.
1: Mandar a Ecuador, buenísimo. Sí,
20: lo que no podíamos era seguir en eso, pues imagínese.
0: No hay que ir a Ecuador, por teléfono lo puede hacer. Permítame sí, saludar
18: ahora,
0: a Javier.
18: No es que le hagan mucho caso a la comunidad andina últimamente.
0: Bueno,
18: ¿no?
0: Pero a ver, es que
18: No es
0: un buen día. Está con nosotros Javier Díaz de Analdex. No. Don Javier, buenos días. Ya estamos sintiendo los efectos del estrecho de Hormuz.
21: Julio, muy buenos días. Un saludo para usted y para los oyentes. Sí, indudable que ya estamos empezando a sentir los efectos del cierre del estrecho de Hormuz. Acordémonos que por el estrecho de Hormuz se mueve el 38% del petróleo crudo que se comercializa a través de transporte marítimo global. Igualmente el gas licuado de petróleo, 29% pasa por allí. El gas natural licuado, un 19% pasa por allí. Entonces lo que estamos sintiendo es un crecimiento de los precios de esos productos y ya empezamos a ver, por ejemplo, una escasez de etano en China que lleva a un alza en los costos de los productos plásticos. Un incremento igualmente en el precio de los fertilizantes, con aumentos hasta el 50% en fertilizantes como el urea o el fosfato diamónico en un 17%. Entonces empezamos a ver las consecuencias en los precios de estos productos. Y uno diría, eso queda muy lejos de Colombia.
20: Pero no.
21: Pero aquí nos pega. Aquí claro, nos pega, Doc, a través del precio de los alimentos.
20: Presidente, y aprovechando que están estos micrófonos, ¿cuál es la reacción que usted tiene frente a esta decisión que toma la comunidad andina? ¿Tiene esperanza de que los gobiernos iban a cumplir esto?
21: Pues yo espero que sí. Esta es una orden de la comunidad andina diciendo ustedes están violando el ordenamiento jurídico que se comprometieron a acatar y espero que el gobierno de Ecuador y el gobierno de Colombia acaten la decisión de la comunidad andina y levanten de manera inmediata esa tasa de seguridad y los aranceles impuestos.
0: Señor presidente de los exportadores, es usted muy amable con 6 AM de Caracol. Feliz fin de semana.

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5: Diez de la mañana en punto. Aquí están las noticias. El ejército de Estados Unidos acaba de informar que está bloqueando la entrada y salida de 73 embarcaciones comerciales en puertos de Irán, tras una noche en la que Washington y Teherán intercambiaron ataques en el estrecho de Hormuz. Es el incidente más grave desde el comienzo de la tregua el pasado 8 de abril. ASOE Energía advirtió que el 50% de suministro de gas en los departamentos del Caribe se afectaría con la eventual suspensión de contratos de Canacol Energy, agravado en el panorama energético de la región. El líder opositor venezolano Edmundo González planteó usar el dinero bloqueado de Venezuela en el extranjero bajo supervisión de Estados Unidos para recuperar el sistema eléctrico del país, que presenta fallas constantes y ha generado apagones en varios estados. La resiliencia de las ciudades será una de las principales causas de la Conferencia de Naciones Unidas sobre Cambio Climático COP31, que se llevará a cabo en noviembre en Antalya, en Turquía, anunció el presidente de la cumbre, Murat Kurum. El ciclista danés Jonas Vingegaard, máximo favorito en el Giro de Italia que comenzó hoy en Bulgaria, y sus compañeros del grupo Visma Lisi a Bike apoyan una causa, la de combatir la violencia contra los niños, tomando acciones como pintarse una uña de rojo.
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0: ¿Lo reconoce, Bombo? Óigalo. El primero es Alejo Stivel.
1: Sí, pero el segundo.
0: ¿Y ese? Cualquiera
1: es pecado. Dios, lo tengo. Como
0: cualquiera lo asume. ¿Quién es? Es que es muy famoso.
1: No, pues claro, es que me suena muchísimo.
0: Es el primer disco de rock and roll de Silvio Rodríguez.
1: No, no puede ser, claro. ¿Qué? Ese es, sí, claro. El timbre de él está ahí, clarísimo.
0: Gracias a Fran de Andrés Music.
1: Wow.
0: Nos llega Déjame en Paz.
1: Por eso fue que no lo logré, porque yo estaba buscando a alguien dentro del género y por supuesto, pues, lo recordamos por otro tipo de canciones.
0: Pues es la trova cubana.
1: Claro.

0: respiro en este viernes informativo, 10 de la mañana, 5 minutos. Nos vamos con lo que debemos saber hoy. Félix.
1: Pues debemos saber, Julio, Luigi Mangione está cumpliendo 28 años y ¿sabe cuánto ha recogido en donaciones para su defensa? $1,500,000, $1,500,000. Recordemos que Luigi Mangione es el acusado de haber asesinado en Nueva York al presidente de United Health, una de las empresas más importantes de los Estados Unidos de salud.
0: Seguimos a esta hora con lo que debemos saber hoy. Marcela, ¿qué debemos saber hoy?
2: Hoy tenemos que saber que hay enorme malestar en la oposición luego del anuncio que ha hecho el presidente Gustavo Petro, la solicitud a la Fiscalía de suspender las órdenes de captura contra 29 integrantes del Clan del Golfo, justamente 20 días antes de la primera vuelta presidencial. Hay reacciones desde el Centro Democrático, donde aseguran, dice el representante electo Daniel Briceño, los narcos más grandes ya no serán perseguidos. La estrecha relación entre Petro y los narcos es cada vez más evidente, un tema que por supuesto sigue complicando el debate cuando estamos a tan solo 20 días de la primera vuelta.
0: Lo que debemos saber hoy, Juan Pablo.
3: Pues Julio, lo que debemos saber es que mañana, sábado, arranca la Bienal de Venecia. Tal vez una de las citas más importantes que se da en el mundo del arte y la arquitectura cada dos años y que se prolongará hasta el próximo mes de noviembre. Eso sí, hay un detallito que ha generado un poco de ruido y es que vuelve a invitarse a Rusia. Rusia, un país que había estado vetado desde que arrancó la invasión a Ucrania. Es tal vez el lunar para una fiesta del arte que arranca mañana.
0: Déjame en paz. 10 de la mañana, 7 minutos. Esther, en Estados Unidos, ¿qué debemos saber?
4: Julio, con el Departamento de Justicia de Estados Unidos, porque presentó una demanda para revocar la ciudadanía estadounidense de Víctor Manuel Rocha, quien fue condenado por actuar como agente encubierto del gobierno de Cuba. Pues según las autoridades, Rocha mintió durante su proceso de naturalización al negar vínculos con el Partido Comunista de Cuba y ocultar actividades de espionaje. Ahora el gobierno estadounidense sostiene que obtuvo la ciudadanía mediante fraude, ocultamiento y traición.
0: Seguimos, vamos a Medellín. Juan Carlos, Sebastián, ¿qué debemos saber hoy?
5: Julio, lo que debemos saber es que en estos momentos el Comité Internacional de la Cruz Roja y la Defensoría del Pueblo, según información que han confirmado a través de red social el abogado Sergio Mesa y el periodista colega Jesús Abad Colorado, iniciaron un operativo con el objetivo de poder rescatar el cuerpo del joven periodista asesinado en los últimos días justamente en esta zona norte del departamento de Antioquia, Mateo Pérez Rueda. Según manifestaron el abogado y el comunicador en la red social X, pues se les confirmó que desde esta mañana inicia este operativo con el objetivo de poder llegar hasta el lugar donde estaría el cuerpo del joven.
0: Sebastián, ¿usted qué sabe de algo que va a pasar en Medellín el martes 12 de mayo? Es martes 12 de mayo. Lo que se conoce, sí, será el epicentro de eventos más grandes de América Latina.
5: Sí.
0: ¿Ya sabe qué es?
5: Sí, señor. Mire, el martes se va a dar una presentación para medios de comunicación del Arena Primavera en el municipio de Sabaneta. Este es un centro de espectáculos, va a ser el más grande de América Latina, según dicen los desarrolladores de este proyecto, y va a ser la primera muestra de cómo avanzan justamente las obras. Esperan tener el primer evento en diciembre de este año. Las obras, Julio, van a demorarse 24 meses. Cuando el dinero es privado, como que las obras funcionan rapidito.
0: Esto es Sabaneta, ¿no?
5: Sí, señor, Sabaneta, y queda muy cerca del metro de Medellín. Camina usted 8 minutos y está en la estación Sabaneta.
0: Sí, también me dicen que, además de utilizar el metro, se puede tener en cuenta la cercanía del centro comercial Mallorca, ¿no?
5: Sí, ellos incluso en el plan que tienen para medios de comunicación y algunas personalidades para el evento de este martes tienen una posibilidad de un ballet parking y que muy seguramente va a estar operando para cuando ya tengamos esos grandes eventos. Y es que usted llega en su carro, paga el ballet parking, ellos parquean en el centro comercial Mallorca, que está al frente 5 minutos caminando, y cuando se termine de disfrutar el espectáculo, pues va a tener también la posibilidad de tener su vehículo allí cerca. Ahora, la mejor posibilidad, Julio, es que si usted tiene el metro, pues se evita congestiones para cuando vaya a ir al espectáculo y llega de una.
0: Además, es el lujo de metro que lo deja ahí. Sebastián, ¿y quién está detrás de esto?
5: Bueno, déjeme, yo le confirmo, porque no tengo claro específicamente quiénes son los inversionistas de este proyecto, pero
0: ¿sabe usted,
5: los más importantes?
0: Así como el de Bogotá se llama, porque se me parece un poquito, Movistar Arena, ¿este cómo se va a llamar?
5: Arena Primavera.
0: Arena Primavera.
3: Hasta que llegue el patrocinador, ¿no?
0: Sí. No sé, es que de pronto puede ser DaVivienda, ¿no? Ahí le dejo esa inquietud. Aunque usted sabe, Juan Pablo, cómo son los paisas, ¿no?
3: Sí, claro, o sea, entonces no será Bancolombia.
0: No, eso
3: sí. Tendría que ser, ¿no?
0: Sura no se va a dejar quitar el...
3: Por supuesto.
0: Pero ya nos va a averiguar todo Sebastián en Medellín. De todas maneras, qué belleza de escenario. Estoy mirando la presentación. Increíble. Las vainas de Medellín. Las vainas de Medellín. Darío, y en Cali, ¿qué es lo que debemos saber?
1: Pues saber la preocupación, Julio, que se mantiene en el corregimiento de Robles. Esto es la zona rural de Jamundí, donde sus pobladores se declaran cansados, están reclamando que cese esta acción que puede llegar a ser diaria o a veces semanal, como la de ayer cuando volvieron con drones y ráfagas de fusil a atacar la subestación de policía, donde de cerca están gente civil, los habitantes, y lo más grave ayer, lo de los niños de una escuela que tuvieron que quedarse confinados hasta que el ejército logró recuperar el control en la zona. La angustia en Robles, a propósito, si no lo recuerdan, en la tierra de la negra grande de Colombia, Leonor González Mina.
0: Erix, en Cartagena, ¿qué es lo que debemos saber?
6: Debemos saber, Julio, que ya está funcionando la nueva sede de los pasaportes aquí en la ciudad de Cartagena. Recordemos que la antigua sede funcionaba en la gobernación de Bolívar, pero que queda prácticamente en el municipio de Turbaco y los usuarios tienen que trasladarse hasta ese punto. La nueva sede queda en la calle El Tejadillo, es mucho más cómoda, tiene atención para 200 personas diariamente, se espera que se atiendan 6.000 personas al mes. La nueva sede cuenta además con espacios más cómodos, organizados y funcionales, diseñados para brindar una mejor experiencia a quienes realizan. Recordemos que esta fue una solicitud que hizo la Cancillería para que la oficina de pasaportes estuviera en la capital y no en el municipio de Turbaco.
0: Natalia, en Madrid.
7: Sí, Julio, pues lo que se debe saber es que el próximo viernes 15 de mayo se estrena la segunda temporada de Berlín y La Dama del Armiño, que recordemos es la precuela de La Casa de Papel. Y mañana sábado será la presentación de esta serie, que viene con una gran sorpresa, porque Netflix ha preparado un concierto de Rosalía a orillas del Guadalquivir. Esta artista ya ha aterrizado en la capital andaluza y ayer tuvo su concierto en Londres. No me perdonas
0: la suerte. Martín, y en Barranquilla.
1: Pues Julio, hay que saber la situación que está pasando con los niños en La Guajira. Se cumplen hoy 9 años de la sentencia T-302 de la Corte Constitucional, que pues busca proteger a los niños. Y hay que dar un dato, Julio, 71 niños han muerto, menores de 28 días de nacido, en lo que va corrido del año. El boletín de la Secretaría de Salud de La Guajira advierte esta situación, 71 niños que han fallecido, menores de 28 días de nacidos. Quiere decir que en promedio han muerto 5 niños por semana, siendo el 74% niños indígenas. La mayoría de Maicao, 20, de Ribacha, 16, de Manaure, 15 y Uribia, 14. El documento advierte que esta condición refleja la preocupación que hay por la atención prenatal y los obstáculos socioeconómicos de las comunidades indígenas.
0: Qué horror de noticia, es que no se acaba esa noticia, sigue y sigue y sigue. Hacemos una pausa y regresamos. Este es Alejo Stivel con el primer disco de rock and roll de el trovador de trovadores, Silvio Rodríguez.
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2: Nos vamos inmediatamente para la pedagógica, pero antes Sebastián tiene noticia en Pereira. Vale. Nos vamos entonces con la pedagógica. Don Helbert Chuachi nos atiende a esta hora, es el rector de la pedagógica. Rector, buenos días.
3: Muy buenos días, Julio, a la mesa de trabajo y a todos los quienes nos escuchan.
2: Gracias por estar aquí en 6 AM de Caracol. Rector, ¿por qué está molesto usted con la administración distrital?
3: Julio, primero por la estigmatización y violencia contra los jóvenes. Dos, por convertir un debate y una problemática estructural del transporte público en Transmilenio en un debate sobre los jóvenes sin avanzar en la tarifa diferencial. Tres, porque no avanzamos en un modelo de ciudad. Y cuatro, porque han convertido la universidad pedagógica, una universidad de una trayectoria de más de 99 años, en un objeto de amenazas y de señalamientos frente a hechos desproporcionados por parte de la fuerza pública.
4: Rector, usted dice que es una estigmatización, pero yo sí quisiera hablar de lo que vivimos ayer, por ejemplo, en la ciudad, porque varios encapuchados, incluso con hachas y palos, se refugiaron en la universidad luego de esos enfrentamientos con UNDEMO. Porque ustedes los aceptan, porque ustedes dejan que esos encapuchados, que todos los mismos, se refugien en la institución.
3: Es importante decir que yo he estado de manera presencial en las situaciones de estos últimos días. Y puedo dar fe de las situaciones que se han venido presentando. Te agradezco la pregunta porque esto nos permite aclarar lo siguiente. Lo primero es, la universidad tiene una labor misional que es la educación y formar maestros y maestras. Lo segundo, nuestra labor como universidad no es ni organismo de inteligencia ni judicial. Tres, sobre estas situaciones donde he estado presente, en espacios culturales de movilización, inclusive como un llamado y un dispositivo pedagógico, lo que ha generado es que se diga que hay acciones contra Transmilenio cuando nosotros hemos estado presentes. Y esto hay que diferenciarlo porque uno son hechos aislados que se presentan en un contexto de una movilización pacífica. Y como decía esta mañana el secretario de Seguridad, pues su labor es investigar, prevenir, identificar personas que puedan cometer alguna actividad que atente contra la seguridad de la ciudadanía. Pero no nos pueden poner una responsabilidad cuando hay unos actos de rechazo sobre la violencia masiva contra los jóvenes que se ha presentado en las estaciones de Transmilenio y especialmente en estos últimos días que han corrido y circulado videos de agresiones que han querido mostrar una panorámica que no corresponde con la realidad.
5: Rector,
3: y esto
5: pero...
3: quiero... Claro que sí, claro sí. Que sí te escucho.
5: No, rector, es que eso que usted me dice o que nos cuenta me parece muy importante para establecer lo que ocurrió. El secretario de gobierno de la alcaldía, Gustavo Quintero, lo que dijo, según yo le entendí, es que un grupo aislado y violento intentó atacar la estación de Transmilenio de la calle 76. Me parece importante la palabra aislado. Y que quiso generar miedo en la ciudad y que a esos fueron a los que se trató de controlar con esta unidad. Lo que le entiendo a usted es que eso no pasó.
3: No, hay que aclarar varios asuntos. Con el secretario de gobierno hay una excelente relación porque es la única persona con quien hemos podido interlocutar desde antes y ahora con la administración. Porque hemos hecho un intento, inclusive le escribí a la secretaria privada del alcalde para tener una reunión previa a todas estas situaciones, para que pudiéramos darle un manejo y poder diferenciar lo que ha expresado el secretario de gobierno frente a situaciones aisladas. Pero lo cierto es que hay una acción desmedida y desproporcionada. El día de ayer yo hice un recorrido desde la estación Las Flores verificando lo que venían indicando de que había un bloqueo por parte de personas de la universidad, una situación que no era cierto. Hice el recorrido a pie con varios profesores, funcionarios de la universidad y llegamos hasta la calle 76, donde ni siquiera nuestros jóvenes estaban en la estación de Transmilenio, sino estaban antes de la bomba entre la Caracas y la calle 15, con unas batucadas y con unos mensajes absolutamente respetuosos. En ese momento llegó la UNDEMO, inclusive tiraron aturdidoras a mis pies, intentaron lesionarme, que pueden identificarlo en varios videos que han circulado. Pedimos al secretario de gobierno, porque es la única persona sensata que nos responde las comunicaciones, pidiéndole que no nos agredieran, que no agredieran a nuestros jóvenes, y lo que hacen es, casi en un plan organizado, llevarlos y conducirlos a la universidad para encerrarlos, y de manera simultánea hicimos unas denuncias de grupos nazis en las inmediaciones de la universidad, cuando hay un dispositivo no solo de drones vigilando, no solo haciendo registros, sino también personas presuntamente encubiertas como periodistas haciendo labores y control de vigilancia en la universidad. Entonces, es muy importante señalar que hay hechos aislados, pero queremos insistir en que deben parar la estigmatización contra nuestros jóvenes y la universidad pública.
2: Pues para eso, rector, tenemos al secretario de Seguridad. Rector Chochi, muchas gracias. Secretario de Seguridad César Restrepo, ¿qué responde usted a esta solicitud que hace la universidad y esta crítica a las autoridades de Bogotá?
1: Hola, Julio, buenos días. No entiendo bien el término de solicitud. Finalmente, la protección de los ciudadanos y la aplicación de la ley son asuntos que no están en discusión. No se negocia la aplicación de la ley ni la protección de los ciudadanos. Lo que ha ocurrido esta semana en el entorno de la calle 76 es el ejercicio de tres acciones premeditadas, planeadas y coordinadas desde dentro de la universidad por individuos que desde horas antes planearon la destrucción de la estación de la calle 76 de Transmilenio y la afectación del entorno. Creo que sus periodistas y los de otros medios han podido entrevistar a la gente del entorno, que está absolutamente atemorizada por estos vándalos, por estos criminales que destruyen el entorno y generan temor. Mire cómo ayer, Julio, en los primeros videos de la tarde, los únicos que logran acceder a la estación de una vez llegan a poner pintura en las cámaras para que no se grabara lo que pasaba. Y mire que hay algo muy importante. Yo oigo esta narración, que es una narración absolutamente fantasiosa, en la que dice que son conducidos y son atacados. Y en este caso en específico, como hemos logrado tener información de la misma comunidad educativa de que se va a destruir la estación y se va a afectar a las personas adentro, lo que hemos hecho es un dispositivo previo en horas de protección de la estación. Por lo tanto, como se ve en el mapa táctico en el espacio público, como lo hemos ejecutado, nunca hemos ido a perseguir ni a bloquear nada, sino que hemos estado en una postura estricta de protección de la estación y de los espacios. Así que pueden disfrazar de narrativa lo que sea, no vamos a dejar de proteger a los ciudadanos. Y hay algo muy importante, Julio.
4: Sí.
1: Estudiante para enmascarar criminales.
4: Sí.
1: Los estudiantes son personas pacíficas, son personas legales que van a estudiar, mucho más en una universidad como la pedagógica, donde se forman profesores. Los profesores son la base de la convivencia entre los ciudadanos. Y en este caso, estos individuos salieron con artefactos explosivos, artefactos incendiarios, elementos contundentes desde la universidad a atacar a la ciudad y a la ciudadanía.
4: Sí, secretario, yo estoy aquí leyendo la cuenta de X del rector Elber Chovachí y lo acusa a usted, incluso también al alcalde Galán, de una estigmatización, incluso de donde dice de poner una bomba y que ese es el resultado de lo que ustedes han hecho como administración distrital. Y que pone, si lo pone él en peligro, imagínese a los jóvenes, señalando entonces que ustedes serían los responsables de cualquier ataque a él o a la universidad.
1: María Alejandra, buenos días. Déjeme, frente a ese que usted me dice, referirme con mucha claridad. Cualquier colombiano puede verificar qué he hecho yo durante los últimos 49 años de mi vida. Cada día de mis últimos 49 años se puede demostrar claramente con quién me he reunido, qué he hecho, a qué me he dedicado y cómo me he comportado. Igualmente, el señor alcalde Galán. Con esos dos elementos que les digo, si este funcionario nos acusa de tener que estar fungiendo como delincuentes, que es lo que intenta hacer ahí, yo lo invito a que se remita a la Unidad contra el Terrorismo de la Fiscalía General de la Nación e interponga denuncia directa contra nosotros. La Fiscalía podrá demostrar, podrá investigar los últimos 49 años, que es lo que yo tengo de vida,
4: sí,
1: y podrá encontrar todos los días donde he estado.
4: Sí.
1: En el gobierno distrital tenemos absoluta tranquilidad de que somos defensores de la Constitución y la ley y que trabajamos para los ciudadanos.
4: Sí.
1: Y que no enmascaramos criminales y no amparamos comportamientos criminales.
4: Sí, secretario, usted dice una palabra muy clave, ustedes amparan a los ciudadanos. ¿Qué vamos a hacer los ciudadanos en Bogotá en este tire y afloje? Ayer, 92 mil personas afectadas. Hoy también tienen pensado otra toma de esta estación de la 76. ¿Qué vamos a hacer por este tire y afloje? Ustedes intervienen, ellos vuelven y salen. ¿Cuál es la solución para la gente que nos está escuchando y está cansada?
1: Alejandra, cuando yo pienso en las personas que a la hora que regresan a su casa les toca bajarse de los buses o van para una cita médica y les toca bajarse de los buses o quedan atrapados en una estación donde hay unos individuos que van a venir a quemar la estación y puedan hacerle daño o los empujen de la estación, siempre pienso en que ellos es a quienes nos debemos y debemos cuidarnos, y en eso trabajamos. Yo le pido a la ciudadanía que nos apoye en entender que esos bloqueos no son causados por la administración, que nosotros estamos descuidándolos y que por lo tanto toda la ciudadanía debe reunirse en torno a rechazar a el comportamiento criminal y destructivo de estos criminales. Si no nos unimos como sociedad, nos van a volver a montar la narrativa de hace unos años en las que detrás de mal uso de conceptos de juventud, de estudiantes, se escondieron los criminales que las mismas sentencias de la Corte han señalado que querían generar una inestabilidad en la nación. Este es un momento muy importante. Si como ciudadanos no entendemos quiénes son los que nos quieren quitar los derechos, estamos absolutamente perdidos. Mire una cosa, María Alejandra. Aquí quieren crear la narrativa de una tarifa diferencial de Transmilenio. El alcalde Galán, cuando llegó al gobierno, le pidió al doctor...
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1: Está robándole el servicio de transporte y adicionalmente está quitando la posibilidad que una persona que realmente necesita ese pasaje lo puedan apoyar. Así que disfrazar de discusiones que no existen en la agenda, disfrazar de discusiones que no están correspondidas con el esfuerzo que hace la ciudadanía para apoyar a los ciudadanos en los programas de inclusión que desarrolla integración social, porque eso se hace con la plata de los ciudadanos. Pues lo que quiere decir es que se está buscando una chispa para generar una ruptura dentro de la sociedad y más aún para estigmatizar a la Policía Nacional. Y en el gobierno distrital ni vamos a dejar que se paren a la ciudadanía, ni vamos a dejar que estigmaticen a la Policía Nacional. La Policía Nacional es profesional. Aprendió mucho de las trampas que le pusieron en el 2021 y estoy seguro que hoy en día lo manejan con el mayor profesionalismo.
2: Secretario de Seguridad de Bogotá, César Restrepo, gracias por atendernos. Una feliz mañana.
1: Gracias, Julio. Buen fin de semana.
2: Laura, noticia a esta hora. La exactitud, 10:30.
3: Julio, la noticia es que tras los recientes hechos que se vienen presentando por los inconformismos ante la tarifa diferencial en Transmilenio, el gobierno nacional citó para una reunión el próximo martes. Esta reunión fue citada por el viceministro Gabriel Rondón y pondrán también sobre la mesa la discusión sobre las denuncias de agresión a la comunidad universitaria de la Universidad Pedagógica por parte del distrito a través de la Policía Nacional.
2: Jenny, noticia a esta hora.
4: Julio, noticia judicial porque el excomandante del Ejército Nacional, general en retiro, Eduardo Zapateiro, se declaró inocente del delito de acoso sexual que le imputó en la mañana de este viernes la Fiscalía. Son dos casos por los que la Fiscalía investiga al general retirado. Dijo que con el apoyo de su familia va a demostrar su inocencia.
2: Laura, otra noticia de hoy.
3: Julio, sí, es que el presidente Gustavo Petro presentará hoy oficialmente el fusil Jaguar desarrollado por la industria militar Indumil, un proceso que inició desde el año 2020 y contó con la participación de las fuerzas militares y de la Policía Nacional hasta configurar un arma más liviana, ergonómica y resistente que el sistema Gail que tiene en este momento el país. Este nuevo fusil tendrá un costo aproximado 20% menor frente a sistemas importados y va a permitir fortalecer la industria nacional y mejorar la optimización de los recursos públicos.
2: Son 5 los casos de hantavirus confirmados hasta este momento. Se confirma desde los American Music Awards, una buena noticia para Colombia, la gala del MGM Grand, la entrega del premio American Music Awards, tendrá como presentadora a Queen Latifah, pero el artista que nos representará será Maluma. Va a presentar un avance de su disco Loco por Volver. Sale a la venta el 15 de mayo. Y la gala será el 25 de mayo. La actriz Anna Taylor-Joy y la diseñadora Donatella Versace van a estar en la entrega a Miley Cyrus de su estrella en el Paseo de la Fama. Muy grave la situación de salud de Bonnie Tyler, hospitalizada en Portugal. Ya está en un coma inducido después de una cirugía intestinal. Éxito de Michael ha inspirado a Paramount para buscar con Warner más biografías. Los artistas que siguen serían Led Zeppelin, Cher, The Eagles, Fleetwood Mac, Grateful Dead, Madonna y Phil Collins. El efecto Michael es lo que llaman ellos. Vamos a hacer una pausa. Esto es para Espinosa. Diageo acaba de lanzar un whisky single malt, el más añejo hasta la fecha. Es un whisky de 55 años.
5: Uy.
2: El Glenlivet Royal 1970.
5: No, ¿cuánto vale?
2: No, eso no importa. No importa por qué.
5: No, porque si usted
2: 56
5: puede...
2: cuotas.
5: No, sí, si usted puede comprar cuotas. El de 55 años, no pregunta por el precio, por supuesto.
2: Exactamente.
5: Claro.
2: Le doy un datico de ese. Está añejado en frutos rojos, en manzana,
5: sí.
2: Es mucho sabor a tabaco, a roble, pero tiene una característica, 62 grados de alcohol.
5: O sea, usted se toma...
2: 62%

0: de alcohol.
1: Entonces se toma dos vasos.
0: Uno.
1: Con
0: uno
1: hielo, y medio. Un vaso de tres dedos y queda listo. Claro.
2: Se le olvida que se lo tomó.
0: Sí. Eso es lo que pasa.
1: Por lo tanto, no tiene sentido.
0: Pero con buena calidad de whisky de Malta. Bueno, y hay una discusión. Marcela, ¿cuál es la comida del día más importante?
3: Para mí, el desayuno.
1: Sí, de acuerdo.
0: ¿Eso tiene algún soporte científico?
3: Pues no sé, pero yo tengo mejores días cuando desayuno bien.
1: No, pero dicen que sí. Dicen que el problema es que uno, lo que se come en el desayuno es lo que se consume durante el día en términos calóricos. Es lo más importante para mantenerse bien durante el día. Y que a medida que el día avanza, hay que reducir esa ingesta.
3: Sí, más tarde no comer mucho. Sí.
1: Calórica, claro, sobre todo de noche, pero todo cambia, ¿no? Pues también decían antes que había cosas muy malas para la salud que ahora son buenísimas, como por ejemplo el huevo.
3: Sí, pero yo me quedo con el desayuno.
1: Todo es revisable.
0: Félix, ¿para usted cuál es la comida más importante del día?
4: Desayuno también, sí.
0: Pues resulta que hay una demanda porque descubrieron que los investigadores que afirmaron eso, con lo que a ustedes les convencieron, no existen.
3: No, ¿cómo
0: fue
3: así?
0: No existe. Descubrieron que eso fue una campaña organizada ¿por quién? Por Kellogg's.
3: ¿Qué?
0: Sí.
3: Siento como con los homeopáticos.
0: Sí, financiaron una investigación y los convencieron a todos ustedes que el desayuno es la comida más importante del día.
3: Bueno, entonces, ¿cuál es?
0: Y llevamos el siglo XX en eso.
5: Bueno, pues es que es lo mismo que el jugo de naranja. El jugo de naranja no es que sea la tradición del desayuno, eso fue lo inventaron los Estados Unidos para vender el exceso de naranjas que tenían en su producción de la Florida.
0: Bueno, y no existe mayor concentración de azúcar que en un jugo de naranja.
3: Claro. Sí,
0: ¿cuántas naranjas necesita usted para hacer un jugo?
5: Pues sí, dependiendo, pero mínimo dos o hasta tres naranjas.
3: Un vaso,
1: azúcar
3: tres naranjas.
1: Buena.
0: Mínimo. Sí, mínimo
1: azúcar de la fruta.
5: Pero no, igual
3: pero, bueno, azúcar, pero ahí dicen
0: no,
3: que...
0: y el azúcar del whisky también
3: que... Ah, sí,
0: pero... esa sí es bueno. Eso sí es azúcar.
1: No, pero no tiene tanto, el whisky es bueno por eso.
3: Claro, es
1: no
3: impedido
1: tiene tanto
3: Espinosa,
1: azúcar.
3: No
1: junto
3: pero,
1: al vodka.
3: Bueno, pero ahí dice que no es el desayuno. Y dice, ¿cuál sí es o
0: no,
3: tampoco?
0: No, lo que dice es que marcas como Kellogg's, es decir, las azucaritas Cornflakes, contribuyeron a popularizar la idea mediante agresivas campañas publicitarias que se metieron en su subconsciente, Marcela. Patrocinaban todo, colaboraban, decían que tenían investigadores en nutrición.
5: A medida riquísimas.
0: Que los cereales para el desayuno eran la industria floreciente de los Estados Unidos en ese momento.
1: Bueno, mi padre nunca desayunó y está perfecto.
0: Hoy en día... Un saludo para mi vida.
1: Gracias.
0: Hoy en día, los expertos en nutrición afirman que el desayuno aún puede ser beneficioso dependiendo de la persona, su estilo de vida y dieta. Pero, ojo, Marcela, no existe una regla científica universal o prueba que demuestre que todos deban desayunar para estar sanos. Como el padre del señor Espinosa.
1: Sí, señor.
3: Okay.
1: Sí, nunca desayunaba.
5: Gracias. A ver.
3: Bueno,
5: hasta hace un siglo, un poquito más, la gente se despertaba a medianoche para cenar a las 2 de la madrugada y seguía durmiendo, porque es que nosotros nos hemos inventado una frecuencia de comer, pero es un invento.
3: No
5: tiene nada que ver con nuestros ciclos naturales.
3: Pero comer en la noche yo sí creo que no es.
1: No, pero
3: creo que eso sí tiene mucho sustento científico.
1: Si usted se empaca una bandeja paisa a las 10 de la noche con chicharrón y frijoles, se le complica un poco la cosa.
5: Pero usted se levanta y pica una cosita y sigue otra vez.
0: Usted va a un corrientazo y se empaca una bandeja paisa, un sancocho, el corrientazo que usted quiera.
1: Sí.
0: Para no regionalizarlo. ¿Qué hace una persona que se mete un corrientazo? Inmediatamente termina. Acuérdese, ¿no? Eso tiene principio, eso tiene ese jugo de curuba.
1: Claro, el leche, por supuesto.
5: Tibio.
0: El leche.
5: Y tibio.
0: Exactamente, tiene la sopa y después viene todo eso. Queda usted.
5: Y un postrecito chiquitico.
0: ¿Y usted para dónde pasa? Para su oficina.
5: A dormir.
0: ¿Qué hace en su oficina? Se sienta en un computador.
1: Sería improductivo.
0: Con esos ojos que se le revientan.
1: Sería improductivo.
6: Pero el amanecedero de la 40 no se lo inventaron gratuitamente.
5: Juan Diego, no sé de qué está hablando usted.
6: No, en serio. Sí.
0: Pues es que tiene otros horarios.
5: Es una funeraria.
1: O sea, pero ustedes me van a decir que ustedes se pueden aplicar eso sin problema en las noches y no pasa nada.
3: No, muy valientes.
5: Pero es que ¿quién ha dicho que no en la noche va a comer eso? No.
6: Pero si se aplica su caldito pero, de poderoso.
3: Pero eso es por otra cosa, pues el amanecedero, su nombre bien lo indica.
1: En la mañana se lo puede comer sin problema, pero a las 10 de la noche no. ¿Kellogg's o no Kellogg's?
0: Bueno, me escribe un corresponsal y me dicen, miren muy bien esta foto. Y sale el paisa, el papa, con un señor que le está entregando una pizza margarita, y dice Papa Leone 14. Esto es en Nápoles, ¿no? Está el papa.
5: Sí.
0: En Nápoles. Donde está la mejor pizza napolitana.
5: La original.
0: Entonces, el caso es que hay foto recibiendo esa pizza. En una de las fotos aparece el nombre de la pizzería. Y obvio, está recibiendo una brutal publicidad. Un absoluto crack. Y me dice el corresponsal, averigüe bien. Averigüe bien. Porque puede ser paisa.
5: No.
0: Ahí le dejo esa noticia.
5: No puede ser.
0: Pues es la genialidad de los paisas. Hacemos una pausa y regresamos.
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3: En Colombia, 10 de la mañana, 40 minutos. En la costa este de los Estados Unidos, 11:40.
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0: Juliana, mirando a los ojos a Juan Diego, ¿a usted le molestaría que su pareja se maquillara?
9: Estoy mirándole a los ojos en este momento.
6: Espérame, quito las gafas.
3: Fijamente.
9: No me llama mucho la atención un hombre con maquillaje. Ah, no sé, o sea, a ver, Juan Diego trabaja en no, cámaras, ¿no? O sea, necesita polvitos, cositas.
0: Lo de Juan Diego es un maquillaje profesional, o sea, ajá, que se debe a su trabajo.
9: Sí.
0: No, yo hablo, primero que todo, se está descubriendo que hay hombres que se demoran más mirándose al espejo que las mujeres, lo cual, pues, va en gusto de cada uno. ¿Qué pasa si su compañero de ruta de vida, el de hoy,
9: sí,
0: se demora más en el espejo que usted, pero fuera de eso tiene, se echa un poquito de pestañina, se hace una línea negra debajo del ojo, se pone un poquitico de brillo, se pone un poquito de base porque tiene algunas marcas que no quiere que se le vean, se echa un poquito de más sombra oscura para verse, para que se le vean más estilizados los pómulos y un poquito de brillo en los labios. ¿Eso le molestaría?
9: No me gusta, sí, no me gusta eso. En mi pareja sentimental no me gustaría, Julio.
0: No le gusta.
9: No, hasta ese nivel, pues.
0: Pues la noticia es que eso va creciendo, creciendo y creciendo. La nueva masculinidad. El invitado para que usted salga de sus dudas, porque estoy seguro, yo la conozco, Juliana, que usted llega hoy a examinarle las cosas a su compañero, a buscarle el rímel, ¿no?
9: Y a contabilizar el tiempo también.
5: Déjame ver qué tienes en ese morral.
0: Sí, y lo del tiempo en el espejo, ¿no?
9: También.
0: El tiempo en el espejo, sí.
5: O cuando descubre ya que le está faltando, ¿no? Ya,
0: sí,
5: porque
0: pero
5: se me están gastando tan rápido.
0: Sí, porque hasta donde sé todavía no hay maquillaje. Hay maquillaje para hombres artístico, sí, pero maquillaje.
5: No, de todos para todos.
3: Ah,
5: de todos
3: usan
5: para
3: el mismo, todos. Claro.
9: Sí, el mismo.
3: Sí, sí, sí.
0: Pero están anunciando una línea de maquillaje para hombres.
3: Ah, pues
0: porque
3: claro,
0: ya, oportunidad, mejor creo, dicho, sí, los hombres abrieron la puerta y ya se acabó el secreto. Lo escondían, pues ya no. Nos atiende un experto. Él se llama Sebas Larpitgo. Sebas Larpitgo. Es un especialista en el tema. Y nos va a ayudar a entender cuál es este fenómeno. Don César, buenos días.
10: Buenos días.
0: Don Sebas.
10: Sí, aquí estoy.
0: Sebas.
10: Muy buenos días, Julio, y buenos días a todo su grupo. Bueno, sí, ahorita hay una polémica de que el maquillaje masculino está haciendo dolor. Entonces, bueno, qué preguntas tienen, qué les gustaría saber, y con mucho gusto ahí les estaré.
0: Bueno, la pregunta es la que le acabo de hacer a mi compañera Juliana, que está ahorita distraída con su mente en blanco, pensando si su pareja se maquilla. Ella no se había dado cuenta, a lo mejor no se había detenido en eso, y está descubriendo que eso no le gustaría. ¿Qué puede hacer Juliana ante ese dilema que tiene en este momento con su pareja?
10: Bueno, pues realmente las personas heterosexuales no son los que en sí se están maquillando. Sí hay una comunidad muy amplia como en Asia, que son los que les gusta el K-pop, y pues realmente los asiáticos son demasiado vanidosos. En redes sociales también se maneja demasiado el tema del maquillaje, por lo que pues hay cámaras, y como ustedes mismos lo dijeron, cuando están en canales y eso, está el maquillaje profesional. Hay muchos hombres de que hoy en día nos estamos maquillando, por ejemplo yo, pero es más que todo por mi contenido, por mi estilo de vida, más no porque las personas heterosexuales lo hagan, ¿sí? Aunque sí, no lo voy a negar, de que hay muchos que realmente lo hacen.
9: Sí, Sebas, usted también es generador de contenido y se ve expuesto a recibir pues todo tipo de comentarios, ya que justamente el tema del maquillaje y del cuidado de la piel hace parte de las publicaciones que usted hace día a día. Entendemos que a las mujeres pues nos gusta un montón este tipo de cosas y este tipo de arte, pero usted, por ejemplo, ¿qué tipo de comentarios suele recibir por parte de un hombre que lo ve maquillarse?
10: Bueno, pues te cuento, hay dos bandos que realmente me conflictúan mucho, porque está una parte que son los que critican, los que les fastidian, los que les molestan, y hasta he recibido amenazas por eso. Por otro lado están los hombres de que en muchas ocasiones tienen como su familia y tienen como su pareja, pero pues uno recibe sus comentarios como halagándolo en cierta parte. Pero no sé, realmente siento que eso es más como un morbo de ellos que realmente como un halago.
5: Pero Sebas, ya vámonos, digamos, al escenario de no las redes sociales, no el ser influenciador, sino por ejemplo la noche. En las discotecas, de repente sí se ve que hombres jóvenes llegan por lo menos con un corrector de imperfecciones en algunos puntos de la cara, o incluso algo de base, sobre todo en generaciones más jóvenes, ¿o eso es solamente algo restringido a un cierto grupo de personas?
10: No, realmente no está restringido a ninguna parte de personas ni como bando. Lo que tú dices, tienes toda la razón. En ocasiones uno va a la discoteca, sale, y uno a veces tiene, no sé, un granito, una manchita, y uno se la arregla. Siento más que es como vanidad y como el de pronto la inseguridad que uno tiene. Entonces, gracias al maquillaje es de que uno también puede como cubrir o como ocultar eso que a uno como que le causa conflicto. En el caso de un barrito, un granito, una mancha o una cicatriz.
9: Sí, pero usted, por ejemplo, Sebas, suele salir a la calle con sus maquillajes muy, muy elaborados, no simplemente para generar contenido ni para que lo vean en redes sociales, sino para tener una cita en la noche o hacer cualquier cosa de su día a día. Cuando sale a la calle y las personas lo ven, ¿qué tipo de reacciones percibe?
10: Demasiada burla. En muchas ocasiones, mucha burla. Piropeos, malas miradas. Hay muchas mujeres, que hasta chicos, niñas, le dicen a uno como, ay, me encanta, ¿cómo te hiciste eso? Se ve muy chévere. A veces a uno le piden una foto, pero en su gran mayoría son como miradas y burlas de pronto.
0: Bueno, pues ahí está el tema del maquillaje de hombres. Ese brillito que a veces le piden a su pareja, o ese maquillaje que antes hacían a escondidas, ahora ya sale a la luz. Sebas, muchas gracias. Feliz mañana.
10: Feliz día.
0: Ya regresamos desde Barranquilla.
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0: Y Ronda País, originamos desde Barranquilla. Valentina está en la despedida de Jennifer Marciales, la subteniente que apareció muerta en Providencia. Una mujer muy joven, muy querida, pues con tantas ilusiones y planes en su vida. Apareció muerta en circunstancias que siguen investigándose. Valentina, adelante, creo que está usted con la familia.
15: Así es, Julio. A esta hora nos encontramos en la funeraria Capillas de la Fe, en el barrio El Prado, al norte del centro histórico de Barranquilla, donde ya llegó el cuerpo, como usted lo dijo, de la subteniente Jennifer Marciales, comandante de la estación de policía de Providencia, que el pasado fin de semana fue hallada sin vida y hasta el momento se desconocen las causas de su fallecimiento. Aquí en la funeraria se encuentran familiares y amigos que llegaron a velar su cuerpo y a la espera si se sepulta hoy o mañana. Por eso a esta hora nos encontramos con Lady Marciales, hermana de Jennifer. Lady, bienvenida a Caracol Radio. ¿Cómo avanzan las investigaciones?
16: Bueno, gracias por la invitación. Referente a las investigaciones, por el momento estamos a la espera. Ya está encargada la fiscalía de nuestros abogados en Bogotá. Nos gustaría pues que ahí es donde se llevara el tema investigativo en esta ciudad, ya que nuestro interés es que se resuelva, ya que actualmente seguimos pues en el mismo plano. Como pueden ver, el cuerpo pues llegó hoy, estamos en los procesos funerarios hoy, entonces es muy pronto para saber, digamos, resultados de necropsia y demás, porque pues toma un tiempo, ¿no?, para tener el resultado esperado. Entonces, de nuestra parte, en medio pues de un poco de complique y lo dolorosa que ha sido como recibir el cuerpo, en sí del proceso, lo que queremos es esclarecer y demás por toda la información que hemos dado.
0: Primero que todo, Lady, nuestras condolencias, gracias por atendernos. Y tal vez hablemos un poco de Jennifer para hacerle un homenaje a ella. ¿Desde qué edad usted recuerda que ella quería ser policía? Cuéntenos un poco más de esa vida familiar de ella.
16: Uy, ¿qué te puedo decir? Desde pequeña, Jennifer siempre soñó ser policía. Incluso mi mamá pensaba que era como esos sueños que dicen los niños, como quiero ser doctor, quiero ser policía, quiero ser médico, ¿no? Pero ella desde pequeña tuvo muy claro que quería ser policía. Incluso ella se graduó muy joven del bachillerato, creo que 14, 15 años, y como no podía entrar a hacer pues el curso porque no era mayor de edad, primero estudió como en el SENA, terminó a los 17 años y ella se presentó a la primera vez que estuvo en la policía, pues no pasó. La primera vez el examen no lo pasó y hizo pues el segundo intento. Entonces, en realidad era su vocación, lo que ella soñaba desde joven, y pues lo cumplió.
17: Lady, desde la comunidad de San Andrés y Providencia también le expresamos nuestras condolencias. Y yo quisiera preguntarle alrededor de la situación que también ha llamado mucho la atención sobre este caso, y es las denuncias de acoso laboral que hizo su hermana semanas antes hacia un superior. ¿Ustedes como familia sentían ese peligro o pensaban que la vida de su hermana estaba en peligro?
16: Bueno, en este caso sí sentíamos como, yo por lo menos, tal vez como familia no, porque no, mi hermana era una profesional y muy pocas cosas nos contaba referente a ciertos hechos. A mí sí, por la confianza, por toda esta situación, pues ella me expresó algunas cosas y pues yo sí sentía como que en algún punto era una situación complicada. Esto me llevó fue a este sinsabor. Este sinsabor es lo que a nosotros nos hace sentir cómo pasaron los hechos, lo que nos dicen que mi hermana fue un presunto suicidio y que nos escuchó a plena luz del día un tiro en una estación, la comandante de esta estación. Son hechos que para nosotros queremos que se esclarezcan y demás, que es lo que hemos dicho. Entonces, en este caso, toda esta situación ha sido compleja pues para nosotros como familia, ya que mis familiares se empiezan a enterar como de esta situación que tal vez yo sé un poco antes, pues en esto. Entonces, lo mismo que he venido diciendo como como referente a este tipo del tema de acoso laboral, y por eso nos genera como toda esta situación, porque bueno, se presentó esto, luego esto, en estas situaciones tan extrañas para nosotros, porque la conocíamos. Uno si tal vez tiene un familiar con problemas tal vez de salud mental o con ciertos indicios, uno puede decir, bueno, puede ser que algo que yo me esperaba o no, pero como fue Jennifer que compartimos las semanas antes, días antes, nosotros estuvimos con ella hasta el 22 de abril físicamente aquí en Barranquilla, yo viajé con ella a Bucaramanga, o sea, muchas cosas, por esto este sinsabor y este ánimo nosotros de que por favor se esclarezcan las cosas por los conductos que son, y ojalá, como indiqué, sea en Bogotá que todo esté ya más centralizado, y con todos los procesos que llevamos como con la fiscalía y demás, que esperamos pronto actualizaciones para nosotros poder también dar a conocer como más hechos, ¿no? Por ahora la prudencia es como lo mejor que podemos hacer, y pues gracias también por darnos una voz en este momento.
18: Claro que sí, Lady, aquí estaremos con ustedes, y yo quiero saber, ¿cómo era Jennifer? ¿Cómo la vas a recordar?
16: No, pues siempre a ella, todo el mundo, si ven comentarios en redes sociales, le dicen, ay, Marcy March, like, porque bueno, mi hermana era bajita, medía como menos de 1.50, entonces siempre una persona alegre, incluso las últimas personas que digamos fue San Andrés, todos los comentarios que recibimos es que era una mujer respetuosa, alegre, con vocación, cuando ella estuvo en Arauca, con todas las situaciones, e incluso gracias a ese mismo cariño y esa alegría que Jennifer representaba, esa amistad que tenía con los mismos miembros de las fuerzas, porque en medio de toda esta situación, también en un momento para decirle a las personas acá en Barranquilla que nos han apoyado desde el área psicológica y demás, pues a mi mamá, que han sido muy especiales las personas aquí en Barranquilla, y pues los amigos de ella, pues muchas gracias a los compañeros pues de la ESANA, a los compañeros también desde la parte oficiales, que en medio de esta situación nos han demostrado como esa empatía y el amor que tenían por Jenny, como la quieren recordar, alegre, contenta y charachera y bastante pues costeña, ¿no? Como lo somos.
0: Muchas gracias, Lady, y ojalá que muy pronto se sepa qué pasó con su hermana, la subteniente Jennifer. Escuchan Ronda País.
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3: 11 de la mañana en punto. Aquí están las noticias. Anuncian para el 22 de mayo una manifestación de concejales provenientes de todo el país en la Plaza de Bolívar de Bogotá como protesta por el asesinato de la presidenta del Consejo de Obando en el Valle del Cauca, Milady Villalba. El gobierno de Estados Unidos enviará un vuelo de repatriación para facilitar el regreso seguro de sus nacionales a bordo del crucero afectado por un brote de antivirus. Rectificación. Caracol Radio, en cumplimiento de la sentencia emitida por el juzgado 60 Civil del Circuito de Bogotá el 5 de mayo de 2026, dentro del trámite de tutela 11-00-13-03-060-2026-00-23100, se permite informar respecto de la afirmación efectuada por la periodista Diana Saray Giraldo entre el minuto 7:58 y el minuto 8:09 del video asociado a la noticia titulada Mindefensa adjudicó mantenimiento de helicópteros a sabiendas de que el contratista no podía cumplir, emitida el 4 de septiembre de 2025, que dentro del trámite constitucional no se acreditó que Herbert Arnulfo Buitrago Galán hubiera viajado a la sede de Bertol System Company Inc. en Estados Unidos y que, por el contrario, dicha empresa certificó que nunca visitó sus instalaciones ubicadas en el estado de Florida. Asimismo, precisamos que no se aportó soporte que demostrara que Herbert Arnulfo Buitrago Galán hubiera aprobado, certificado o asegurado capacidades técnicas aeronáuticas del contratista.
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7: Juan Pablo, deme un comentario en arroba Caracol Radio. Estamos hablando del Mundial. Llegó el Mundial.
8: Sí, señor, llegó el Mundial. Y muchos oyentes a esta hora están hablando al respecto en arroba Caracol Radio. Por ejemplo, arroba Diego 13-12-89. Yo espero que este Mundial ojalá deje como campeón a Holanda o a Portugal. Aquí, así como se lo dieron a Messi, y luego dice corrupción, mafia de cada 4 años.
7: Hay un oyente a esta hora. ¿Sabe que no le entendí su comentario, Juan?
8: No, es que arranca con un sueño, como con una ilusión. Entonces dice que primero quiere que se lo den.
7: Bueno, pero deme otro comentario que se entienda. Pues sí, se lo digo como amigo, ¿no?
8: Bueno, perfecto.
7: Numeral 529 es el teléfono de Caracol o 601-326-2350.
8: Dice arroba John Jairo Rendón que le vaya bien a Colombia en este Mundial y que Argentina no se lo gane.
7: Vamos con mejor, ¿no? Los oyentes. Sí, un poquito más.
8: Sí, el problema es que también esto exacerba ciertas pasiones pesimistas de la gente.
7: Es que Juan Diego, se nos distrae el personaje, ¿no?
9: Sí,
7: no sé
9: qué pasa.
7: Se nos va. Sí.
9: Viernes.
7: Se distrae un...
8: No, hay unos comentarios horrorosos.
10: Uy, sí, ese es el peor trabajo de todos, Juan Pablo, tener que elegir los comentarios. Hay gente muy...
8: Miren, no tengo ninguna expectativa, los resultados que dejaron
7: ¿Para qué mundial? Exactamente. ¿Son todos los que usted escribe?
8: No, ojalá. Mire, aquí hay otra. No tengo ninguna expectativa. Desde que esa dirección está en manos del señor Yesurum y su banda de la... Bueno, no sigo. No.
7: Alexander, buenos días.
9: Hola, Julito. Muy buenos días a Juan Pablo, a Félix también, que estamos ya en modo del mundial. Pues yo creo que nuestra selección Colombia y alguna que otra latinoamericana solo vamos a llegar hasta la segunda ronda. Pero ojo, mucho ojo y mucho tacto con los arbitrajes y el sistema VAR. Y que nos vaya bien.
7: Acaba de salir publicado un artículo en la revista científica BMJ, una entrevista de salud global. Esta es una de las cuatro publicaciones científicas más grandes del mundo. Allí un grupo de investigadores colombianos publican un artículo cuyo tema central es el efecto de las transferencias masivas de afiliados de EPS liquidadas sobre la sostenibilidad financiera del sistema en el salud colombiano. Bueno, pues, el tema, el gran tema. Nos atiende el autor del artículo, doctor Carlos Eduardo Pinzón. Muy buenos días.
11: Muy buenos días, Julio, mesa de trabajo y oyentes. Muchas gracias por este espacio.
7: Ah, y nos sirve para el otro tema, porque veo que nuestro doctor es magíster en epidemiología, es MBA de la Escuela de Negocios y PhD en Sistemas de Salud. Por eso, hoy trabaja como subsecretario de Salud Pública en la ciudad de Cali. Por eso es muy interesante que nos explique usted, en el alcance de este estudio, cuál es el impacto precisamente del movimiento de transferencias masivas, doctor.
11: Sí, Julio, pues el estudio lo que evidencia es que el impacto es negativo en el término de la operación y la gestión financiera de las EPS que reciben usuarios. Este es un efecto a mediano plazo, que es algo que no se había documentado y que puede contribuir a la falta de liquidez y capacidad institucional de gestión del riesgo financiero y de salud y por lo tanto a la sostenibilidad del sistema.
12: Doctor, me parece muy importante entender también que este artículo publicado, como decía Julio, en esta revista que antes era la British Medical Journal, pero que creo que ahora simplemente se le denomina la BMJ, que este es un estudio que recoge la experiencia de 9 EPS entre 2017, o sea, mucho antes del gobierno del presidente Petro, y 2024, o sea, 2 años entrado el gobierno del presidente Petro. Lo que ustedes encontraron, si yo entendí bien lo que pude leer del estudio, es que los traslados que se hicieron de pacientes de EPS o de usuarios de EPS que se liquidaron a otras EPS, lo que hizo fue deteriorar el nivel de prestación de servicios, que es lo que a la gente le interesa, que la atiendan bien, en las EPS en las que esas personas terminaron. ¿Es correcto?
11: Sí. Sí, sí, ahí, entonces el estudio, la fuente de información del estudio son en los estados financieros de las EPS, de las 32 EPS que estaban existiendo en el 2017 y de las que tenemos actualmente. Eso fue un estudio que se evaluó año a año el comportamiento de los estados financieros de las EPS receptores. Ahora bien, el efecto está en tres vías. Uno, en la prestación de servicios de salud, a 2 años se deterioró la prestación de servicios de salud de las EPS receptoras. El segundo es en indicadores financieros, en este en particular el margen operacional. El hallazgo más importante del estudio es que el margen operacional en promedio de las EPS que recibieron usuarios de manera masiva entre 2017 y 2021 disminuyeron su margen operacional atribuible a ese traslado en 1.2 puntos porcentuales anual. Y el tercero está en el marco de la capacidad de pago a prestadores de servicios de salud y en el marco del indicador de capital de trabajo, que se llama así técnicamente, que es más palabras menos, cuál es los días de pago vencidos que tiene la EPS frente a su red de prestación de servicios. En eso en particular también se ha visto deteriorada, sí, la cartera a prestadores debido a los traslados. Debo mencionar que el estudio controla el efecto de otras variables que posiblemente pueden explicar estos resultados, como lo es la siniestralidad, como lo es también la inflación en salud, que es un determinante importante del gasto, y asimismo como lo es el número de usuarios que tiene la EPS en el momento del análisis.
12: Doctor, usted menciona la siniestralidad, que si lo entiendo bien también, tiene que ver con la de 100 pesos que recibe o que se recibe para atender a un paciente, ¿cuánto vale atenderlo efectivamente? Es, si se pasa de 100 es porque lo que están recibiendo no alcanza. Y eso sí, está en el centro de la famosa UPC, la unidad de pago por capitación. El gobierno siempre ha dicho que eso es suficientísimo y que el problema es que se la roban o se la malgastan. ¿Ustedes miran en esos 5 años del estudio, 6 años del estudio, si la UPC alcanza o no alcanza?
11: Nosotros en el set de publicaciones debo mencionar que tenemos otra publicación sobre esa pregunta, si la UPC es suficiente o no. En eso hay que discriminar dos elementos, ¿sí? Uno es que la UPC se define en términos de suficiencia acorde a su cálculo, ¿sí? No hacia si al final del ejercicio alcanzó o no alcanzó la plata. Cuando yo evalúo si al final del ejercicio alcanzó o no alcanzó la plata, se llama siniestralidad. En el marco de la UPC, en mi concepto técnico, la UPC en el término del cálculo que se hace actualmente por parte del Ministerio de Salud y Protección Social y la mesa de decisión de beneficios, costos y tarifas, es insuficiente, debido a que no incluye un ponderador importante que es el de morbilidad relacionada con el ejercicio del sistema, ¿sí? Lo segundo es si hay un aumento en la siniestralidad esperada del sistema, es decir, lo que usted me acaba de mencionar es, venga, me dan 100 pesos y ¿será que me alcanzan esos 100 pesos o no? En efecto, también hay un efecto de rebote y existe un aumento de siniestralidad de las EPS actualmente de lo que se esperaba que deberían siniestrarse. Ahí podemos conversar sobre varias razones de eso. Una de ellas, hay un efecto post-COVID importante en el sistema. Hay un efecto inflacionario de los precios de tecnologías, sí. Pero también hay un desgaste operacional en la gestión del riesgo en salud de la red de prestación de servicios.
8: Doctor, como a la hora de analizar o evaluar cualquier investigación de carácter científico, hay que también tener en cuenta la persona o el instituto o los científicos que están detrás. Es importante que usted nos aclare. ¿Usted trabaja con alguna EPS? ¿Ha trabajado o ha recibido recursos del gremio de las EPS o de la salud privada en Colombia, ya sea ahora, ya sea en años recientes? ¿Usted de alguna u otra manera ha visto esta investigación financiada por privados que pudieran tener algún interés en que los resultados fueran en un sentido y no en otro?
11: Yo actualmente no trabajo, ni dependo, ni tengo un interés por parte del aseguramiento u otro actor privado mixto relacionado con el sistema. Ahora bien, debo mencionar que en el año 2019 trabajé como subgerente de medicamentos en la EPS Sanitas. Sin embargo, debo mencionar que el proceso editorial que tiene cualquier revista científica indexada Q1, en este caso British Medical Journal, que hace parte de las tres grandes revistas más prestigiosas del mundo en términos de salud, reconoce tres elementos para poder publicar en la revista. Y uno es la declaración de potenciales conflictos de interés, la deliberación y clasificación y seguridad de los datos, y la calidad y la transparencia del análisis de los datos que se encuentran en cualquier artículo publicado en estas revistas.
7: Doctor, y aprovechando su experiencia en epidemias, ¿este nuevo virus qué tanto le preocupa?
11: El antivirus, Julio.
7: Bueno, es que no es nuevo. El antivirus, correcto.
11: Exactamente. Bueno, frente a ese brote y demás, obviamente, como a cualquier epidemiólogo, nos llama la atención que exista una alta probabilidad que se pueda transmitir humano a humano. Sin embargo, frente al sistema de vigilancia epidemiológica del país y demás, pues obviamente elevamos el nivel de alerta, nos preocupa, pero consideramos que la probabilidad de que exista un caso actualmente de virus de contagio por virus de antivirus es bastante bajo. Ahora bien, En qué debemos estar alerta, precisamente en lo que sucede en el crucero, cómo se va a manejar los casos. Actualmente tenemos un 50% de mortalidad en este momento en el crucero, pero creo que desde el punto de vista de probabilidad de contagio en el país o que tengamos casos importados es bastante, bastante bajo. Con el Instituto Nacional de Salud Pública hemos tenido conversaciones también en el marco de las acciones que debemos tener desde el punto de vista de entidad territorial y como país. Y creo que, Julio, estamos preparados para cualquier eventualidad. Creo que desde el punto de vista de responsabilidad estamos atentos a lo que nos diga la Organización Mundial de Salud y el Instituto, y obviamente a las noticias frente a cómo se desenvuelve el elemento mismo del brote en el crucero.
13: Es que ya voy a salir.
7: Doctor, muchas gracias. Un buen fin de semana.
11: No, Julio, y a toda la mesa también un feliz fin de semana, a todas las madres de este país también, que tengan un adecuado celebración.
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12: 11:16 y en Caracol América las 12:16.
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7: Juan Esteban, noticia en Washington.
23: Noticia, Julio, porque se acaba de publicar un informe que emite el Servicio de Investigación del Congreso de los Estados Unidos sobre varios candidatos en Colombia. Se menciona, por ejemplo, Julio, a Iván Cepeda, lo califican como un defensor de derechos humanos, negociador de paz total, que propone combatir la corrupción, también que se opone a intervenciones de Estados Unidos, lo ven como medianamente polarizante, también a Abelardo de la Espriella, lo califican como un outsider político, defendiendo figuras polémicas como Alex Saab, y mencionan a Paloma Valencia, Julio, una persona respaldada, según ellos, por Álvaro Uribe Vélez. Esta es una organización, Julio, no bipartidista, pero que sí escucha el Congreso de los Estados Unidos. Este informe se le acaba de entregar a legisladores aquí en Washington de cara a las elecciones presidenciales que tendrán lugar en Colombia.
7: Juan Esteban, sería bueno averiguar una situación que está comenzando a perfeccionarse, y es que aquellos narcotraficantes que colaboraron, que pagaron su pena y que los dejaron vivir en Estados Unidos podrían ser deportados. Es decir, les están poniendo un límite a sus estadías. aparentemente van a comenzar por los que han tenido perfiles más violentos y que han seguido también con operaciones en cuerpo ajeno en Colombia. Parece que Pipe Tuluá tiene que ver mucho con lo que está pasando con Comba y con Koyak, a los que ya notificaron que tienen 60 días para irse. A Miguel Mejía, le renovaron el CAT por un año más, pero está en la lista de muchos agentes que quieren que se vaya de los Estados Unidos. ¿Usted qué ha oído sobre ese tema de comenzar a revisar esos permisos y esos CAT y esas estadías en Estados Unidos y decirle a estos capos que tienen que regresar a Colombia?
23: Eso hace parte, Julio, de las medidas que está tomando justamente Estados Unidos para presionar un poco también, Julio, a estos capos de la droga, no solamente hablando del tema de Colombia. De hecho, Julio, por ahora ya hay nombres: Javier Antonio Calle Serna, alias Comba, ex jefe de Los Rastrojos, Jairo Andrés Álvarez, alias Koya, quienes estarían en el Doral, la Florida. Eso es la primera investigación que se conoce sobre el tema. Y lo que dicen agentes federales es que se está consultando por esos procesos ante una eventual expulsión o retorno voluntario, Julio. Así que hace parte de las decisiones que toma el Departamento de Justicia, el gobierno Trump, para enfrentar al narcotráfico.
7: Sebastián, ¿qué sabemos de esa mega arena, super arena, que se va a inaugurar o que se va a invitar a la prensa el martes para que vea cómo avanza a la velocidad que avanza esa obra?
0: Sí, Julio, bueno, quienes están desarrollando el proyecto son desde Tuboleta, es decir, los mismos que del Movistar Arena, el empresario Hernando Sánchez. La inversión es de 300 mil millones de pesos, la expectativa o la proyección es de 17 mil espectadores. Su capacidad espera tener 75 grandes eventos entre diciembre del 2026 y diciembre del 2027, en el primer año de operación. Y pues generará un importante desarrollo urbanístico en esta zona sur del área metropolitana de Medellín.
7: Bueno, Juan Pablo, ¿y a usted que le gusta el tema? Ya está la dirección, war.gov.ufo.
8: Ay, ahí es donde está.
7: Ahí ve usted todos los hombres. Todos los hombres.
8: ¿Lo que subió?
7: Sí, ya, está todo.
8: War.ufo.
7: No, war.gov.
8: Ah, punto gov.
7: Raya la que es... recostada, ¿cómo se llama?
8: Slash o barra.
12: Como usted raya dice. Diagonal.
7: Barra.
12: Sí,
7: la diagonal. UFO. Ay, ahí están todos los ovnis que usted quiera.
8: Department of War.
7: Sí.
8: Sí, pero entonces ahí se ve una foto en donde hay un punto negro, hay otra foto en donde se ve como si fuese una leche con un punto negro, hay una foto en donde se ve la silueta de una montaña y un punto negro, hay una foto en donde se ve un helicóptero y más allá del helicóptero, un punto negro. Uy, o esta, en donde se ve en un zoom gigantesco, dos puntos negros, uno junto al otro. Muy interesante.
7: Muchas gracias. Sí. No, es total.
12: Pero
8: ¿dónde le dije que es porque llegó el mundial?
12: Pero la señora Cooper del Times dice lo mismo que Juan Pablo. Los archivos iniciales son imágenes fijas, borrosas, que muestran lo que podría ser cualquier cosa. En una aparece
7: la de la calera,
12: puntos en la pantalla.
7: Llevamos los,
12: en otra, objetos
7: llevamos,
12: de formas extrañas.
7: Llevamos un reflector a la calera.
8: De pronto ya está, Julio, en donde se ve sobre un fondo gris un punto blanco. No, esto es emocionante. Mira que hay otro punto blanco, ¿no?
7: No, pero con Cabeto hicimos varios ovnis.
8: Ah, ustedes engañaban a la gente.
7: Pues...
8: se subían ustedes al otro lado de la montaña y hacían unos reflejos.
7: Exactamente.
8: Qué horror.
7: Uno con unos reflectores de infravisión. Bueno, nos vamos con noticia de Haití. Félix, ¿qué se supo?
2: Pues Julio, hay noticia de última hora en la Florida. Cuatro hombres del sur de la Florida fueron declarados culpables de planear el asesinato del presidente Jovenel Moïse de Haití en 2021. Después de dos días de liberación fueron encontrados culpables de cinco cargos de conspiración para matar o secuestrar al presidente de Haití. Entre los condenados está un colombiano. Se trata de, lo habíamos mencionado desde entonces, Arcángel Pretel, de 53 años, nacido en Colombia, antiguo informante del FBI, Antonio Intrigado, de 63 años, venezolano, James Solage, de 40 años, haitiano, y alguien que definen como un acaudalado hombre de negocios en la Florida, Walter Veintemilla, de 57 años. Los cuatro han sido condenados. Arcángel Pretel el colombiano, el ecuatoriano se dice que fue el que dio el dinero y el colombiano el que montó la logística para la recepción de los mercenarios que habrían cometido el asesinato. Esta condena podría acarrear tener pena de sentencia de por vida. Podrían enfrentar una sentencia de por vida.
7: Ay, Félix, cómo cobra de vigencia la histórica frase del que fuera director del Tiempo, don Hernando Santos. La gente con ideas. Permítame, Félix, saludar al concejal Rolando González. Concejal, buenos días.
3: Julio, muy buen día. Un saludo muy especial para usted, para la mesa de trabajo y para toda la radio audiencia.
7: Félix, antes de hacerle la pregunta al concejal, posibilidades de que la petición del concejal, que es muy valiosa para Bogotá y que pues ni más faltaba, es muy respetable, prospere, ¿usted qué cree? ¿Él quiere que los partidos, que la casa de la Selección Colombia se pase de Barranquilla a Bogotá, Félix?
2: Yo creo personal, además, primero porque no es algo que se pueda tomar en una determinación, eso lo define la federación en últimas, la que tiene poder para decidir dónde juega la selección es la federación. Yo personalmente respaldo a Barranquilla, siempre me ha gustado la sede de Barranquilla, pero tengo que decir que en los últimos mundiales y en las últimas eliminatorias el Metropolitano de Barranquilla se ha lagartizado tremendamente. Y que ese estadio que era de los hinchas se convirtió en un tema de turismo e influencers y que animan muy poquito. Y se vuelve un poco lánguido el espectáculo en el Metropolitano, porque en gran parte porque la afición de Barranquilla, la real afición, está desplazada del estadio por las boletas, porque le digo, se volvió un estadio de turistas. Más allá de eso, que ya es un concepto personal, yo sigo respaldando a Barranquilla como sea.
7: Muchas gracias, Félix. Concejal, ¿cuáles son sus argumentos para convencer a la federación de trasladar la sede de Barranquilla a Bogotá?
3: Bueno, Julio, lo primero, aclarar un poco, nosotros no estamos pidiendo que le quiten la sede a Barranquilla, estamos pidiendo que Bogotá, tal como se aprobó el día de ayer en el Consejo de la Ciudad, pueda ser una sede alterna de la Selección Colombia en las eliminatorias, toda vez que, como bien usted lo sabe, pues varios países manejan dos y hasta tres sedes durante las eliminatorias. Luego, en ese orden de ideas, no se trata de sacar a la selección de Barranquilla, sino por el contrario, darle la posibilidad a Bogotá que del mismo modo pues también tenga una sede aquí para algunos partidos de la eliminatoria. Básicamente lo que sucedió el día de ayer en el Consejo de la Ciudad, Julio, fue que se aprobó un acuerdo donde le estamos concediendo exenciones tributarias hasta por 10 años a la Selección Colombia en la ciudad de Bogotá, lo que va a permitir, por supuesto, que estos espectáculos estén exentos de impuestos de ICA en la ciudad de Bogotá. Y de esta manera, al igual que como ya sucede en otras ciudades, tales como Cali, Medellín y Barranquilla mismo, pues la selección también pueda tener la alternativa de jugar en Bogotá. Y esto, desde luego, le va a generar a la ciudad un ingreso importante, le va a generar a la ciudad turismo, le va a generar a la ciudad empleo de manera directa y toda una serie de empleos de manera indirecta. Okay. que desde luego le va a mover la economía a la ciudad de Bogotá.
2: Pues vamos a preguntarle ahora a uno que sabe lo que es jugar en el Metropolitano, nada más y nada menos que el Bombardero, Iván René Valenciano. Hay que recordar, entre otras cosas, que antes del 5-0 hubo un 2-1 en Barranquilla. Muchos consideran que fue el mejor partido, incluso Maturana dice que fue el mejor partido que jugó la selección antes del 5-0 y lo consideran en algún momento mejor que el 5-0. Y ahí anotó Iván Revén Valenciano cuando lo que yo digo era el Metropolitano que a mí me gusta. Iván René, ¿qué piensa usted de la posibilidad? Lo que están diciendo es no que sea que se le quite la sede, sino que haya sedes alternas. ¿Qué piensa usted?
4: Buenas tardes para todos. No, yo la verdad es que para mí la sede tiene que ser Barranquilla. No quiere decir que en Barranquilla siempre hemos clasificado.
2: Y ahí anotó Iván Revén Valenciano cuando lo que yo digo era el Metropolitano que a mí me gusta. Iván René, ¿qué piensa usted de la posibilidad? Lo que están diciendo es no que sea que se le quite la sede, sino que haya sedes alternas. ¿Qué piensa usted?

0: hacer alternativa. Pero tendría que ser como hacen los bolivianos. O sea, cuando juegan en el alto, juegan todos los jugadores que juegan en la altura. Los que juegan en La Paz, los que juegan en San José de Oruro, los que juegan en el alto. Entonces arman la selección boliviana con ese tipo de jugadores. Entonces, si la sede va a ser Bogotá, la alternativa tendrían que ser jugadores que estén o que jueguen en la Ciudad de México, que jueguen en Bogotá, que jueguen en Millonarios, en Santa Fe, y armarían la selección con esos jugadores que tienen huella de altura y que compiten en altura. No podría llevar a los jugadores que están en Europa. Entonces me parece que hay que mirar todo desde el punto de vista del beneficio de los jugadores, no del beneficio de tener a la selección jugando en la capital, ¿no? Porque yo creo que pues le va a costar a los que juegan en Europa que no juegan en altura, que juegan con frío, sí, pero que no juegan en altura.
1: Claro, y voy a saludar a otra figura de Selección Colombia. Yo todavía me pregunto por qué no fue titular en el famoso Mundial de los Estados Unidos. Tengo todavía esa duda, pero ese será otro debate. Harold Lozano, Harold, usted jugó en Barranquilla, usted ha jugado en otras ciudades. ¿Dónde se sentía más a gusto jugando con la selección?
2: Muy buenos días, saluda a Julio, a toda la mesa y a mi compañero Iván René. Bueno, yo sí soy un poco pues más de lo de siempre. Yo creo que Colombia, como dijo mi compañero Valenciano, siempre ha clasificado en Barranquilla, y es que se siente otra cosa distinta en Barranquilla. Entrando, cuando tú llegas a Barranquilla, se siente ese ambiente de mundial, ¿no? Y esa motivación para los jugadores es muy importante. Yo siempre que jugué en Barranquilla sentía algo diferente como tal. Respeto lo de las otras ciudades, pero Barranquilla nos ha dado a nosotros, primero que todo, nosotros somos jugadores de alegres, y cuando uno llega uno siente esa acogida en Barranquilla. Entonces yo creo que es la sede que para nosotros nos ha dado los resultados, y yo creo que cuando es así no se cambia, ¿no? Bueno, que se hagan partidos lógicos, que se hagan partidos de despedida, de todo eso, pero que sea una sede fija, con todo el respeto pues de la gente de Bogotá. Creo que Barranquilla es donde nosotros hemos conseguido todos nuestros logros.
3: A nuestros invitados, muchísimas gracias, Félix. Muy interesante el debate. Como usted dice, esta es una discusión de siempre. Al concejal y a las estrellas, a las glorias del fútbol colombiano, muchas gracias. Escuchan 6AMW de Caracol.
4: 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En Caracol Radio son las...
5: En Colombia son las 11:32 y en la costa este de Estados Unidos, 12:32.
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3: Si le digo Bonnie Tyler, Juan Pablo, ¿qué canción viene a su mente?
8: Total Eclipse of the Heart.
3: Esa es, un himno, la power ballad, Total Eclipse del Corazón. Siempre que hay un gran eclipse aparece la canción. Pues hay noticias no muy buenas de Bonnie. ¿Qué pasó? ¿Qué pasó, Natalia?
9: Así es, Julio, pues la cantante británica está en coma inducido en la unidad de cuidados intensivos de un hospital en la localidad de El Faro, en el Algarve, después de que empeorara su estado de salud tras haberse sometido a una cirugía intestinal el pasado miércoles 6 de mayo. Pues los síntomas iniciales comenzaron durante un concierto en Londres y no fue hasta que volvió a Portugal, lugar donde reside, que fue llevada a urgencias para ser operada. Y según informaron allegados a la cantante, esta dolencia fue inicialmente causada por un apéndice reventado.
3: ¿Cómo está su relación, Natalia, con Bruno Mars?
9: Me gusta bastante.
3: ¿Pero lo ama?
9: Lo escucho, no es de mis cantantes favoritos, pero lo escucho de vez en cuando, sí.
3: ¿No es así la locura?
9: No, pero la canción con Lady Gaga es buenísima.
3: La canción más divina del año pasado.
9: Así es.
3: Sí. Pues, ¿cómo le parece que sacó un disco con un bolerazo, no? Escuchémoslo.

0: La recuerda, ¿no?
1: Sí, sí.
0: Hace poquito, acuerdo, ¿no?
1: Sí, la pusimos aquí hace poco.
0: Sí. Nos fascinó. Pues, fíjese la importancia del público hispano como Bruno, si la ama usted. Escuche la misma canción.

0: increíble, admirable.
1: Qué lindo, ¿no?
0: Divina.
2: No.
3: Pero este además tiene una voz limpia, ¿no? Eso.
4: No, y las letras, que es esa canción.
3: Impresionante. Sí.
1: Ahora, cuando dice montaña, parece que es esa botella, pero no hay problema.
3: ¿Cuál se le oye la locura? Gran bolero. Y es un genio.
2: Montoya no le acaba de decir a Sir Richard Attenborough.
5: ¿Attenborough? Sí, pero, pues, y pero yo, donde dice arriesgo, quiso decir arriesgo.
3: Correcto. También, sí, correcto.
1: Gracias.
4: Se le perdona.
3: Bueno, pero hay gente en sí, América Latina que se come la S para hablar.
2: No, no, y además,
1: ¿cada cuánto un artista del tamaño de este señor hace una canción en castellano? Eso no es algo que ocurra todos los días.
5: Uy, yo por estos días descubrí una de Michael Jackson en español que yo no me acordaba.
1: Sí, tiene una en español.
3: Se le perdonaba a Nat King Cole como cantaba en español, nadie dijo nada.
4: No, uno puede hacer a veces.
3: Y sonaba parecido.
2: Sí. Les tengo otro estreno de viernes, ya que este como que no pegó por...
4: No, sí pegó, no, sí, pegó mucho. Pero ¿cómo usted había traído unas...
3: Ya la descargué.
4: Unos estrenos de verdad maravillosos.
3: Y hoy la música está,
4: sí, está muy buena.
2: Poderoso. Vamos Pónganos con más, Mendiola, Mendiola.
3: Uy.
2: Esto es una carta en menguante.

0: con el maestro Santander Durán Escalona.
1: Linda.
0: Muy bonita, bien por Mendiola. Nos vamos a esta hora con noticias. Félix, no sé si usted analizó lo que pasó en Costa Rica, que la señora presidenta nombró al presidente anterior con todos los poderes.
2: Sí, sí, sí. No, y es que han pasado muchas cosas en Costa Rica. Estados Unidos le quitó las visas a los periodistas de uno de los, no lo tengo acá en la mano en este momento, pero el principal diario de Costa Rica, por criticar al presidente. O sea, obviamente Estados Unidos no lo va a reconocer. Recordemos que el señor es muy
3: aliado. El diario de la Nación, Félix.
2: Exactamente.
3: Sí, claro.
2: Y les quitaron las visas y el presidente de Costa Rica es aliado incondicional. Es el del, creo que del Banco Mundial, que tuvo el escándalo de un caso de acoso sexual y que eso lo denunció el periódico y todo lo demás. Pues a los periodistas de ese diario que están haciendo denuncias contra el gobierno les quitaron las visas en Estados Unidos y a otros miembros de la oposición.
0: Sí, se llama Rodrigo Chávez.
2: Exacto.
0: Y le dio todos los poderes, todos. Sí. Maneja la presidencia y maneja el Ministerio de Hacienda.
4: Es que si usted ve, se está consolidando una suerte de frente pro Estados Unidos en Centroamérica. Y lo que estamos viendo en Honduras, que comentamos más temprano, esto que ocurre en Costa Rica, pues apunta hacia allá.
0: Nos vamos con más noticias a esta hora. Marcela, una noticia.
1: Pues una noticia que llega justamente desde Santa Marta, donde recordemos se encuentran hoy dos candidatos presidenciales, Paloma Valencia e Iván Cepeda, y la candidata del Centro Democrático le está haciendo una invitación a través de su cuenta de X al candidato del Pacto Histórico. Dice, coincidimos hoy en Santa Marta, candidato Cepeda, por si le da un ataque de valentía y quiere debatir. Esto, pues en todo caso es un escenario que no se va a cumplir definitivamente y ya muchos están echándole tierra a esa posibilidad de un debate entre los dos candidatos.
0: Estamos en manos de las encuestas. Eso es una cosa increíble. Las encuestas van a determinar el camino para mucho indeciso, porque usted sabe que es de la naturaleza humana, Marcela, montarse en el bus ganador, ¿no? Uh-huh.
1: Claro, y también decir, yo quiero que gane este candidato, pero la encuesta dice que no tiene opción, entonces yo mejor no pierdo mi voto y mejor voto por otro que sí pueda ganar, o voto en contra de, que es la otra posición, sí, que asumen muchos ciudadanos,
0: pero
1: que quieren después, es atajar a uno, entonces votan por el que pueda tener más opción.
0: Pero después de lo que escuchamos esta mañana, también preocupan las encuestas, ¿no?
1: Pues por supuesto.
0: También preocupan las encuestas.
1: Por supuesto.
0: ¿Le gustó el disco, Claudia Camila?
5: Señor, está muy interesante.
0: Bueno. A propósito de encuestas, ¿quién es su invitado? Y salúdelo, por favor.
5: Julio, ¿qué tal? Pues estamos justamente con el doctor Andrés Cruz. Él es uno de los comisionados del Consejo Nacional Electoral y de hecho estamos en Corferias porque aquí se hizo una ronda de preguntas. Intervinieron varias de las firmas encuestadoras y por supuesto se han resuelto varias de las dudas que tenían justamente estas empresas. Bienvenido, doctor Andrés, a Caracol Radio.
6: Hola, hola, buenos días, querido Julio, buenos días, un saludo para todo tu equipo, gracias por esta invitación.
5: Doctor Andrés, empecemos. ¿Qué es lo que ustedes opinan de la firma GAT3 y de la salida del país?
6: Bueno, hace un momento acabamos de terminar una conversación que propuso el Consejo Nacional Electoral, donde se invitaron pues a todas las firmas a discutir de los alcances de la ley 2494 de 2025. No me permito dar una opinión sobre una firma en específico, pero sí me gustaría de pronto hacer precisiones acerca de los objetivos de la ley. La ley lo que quiere es que efectivamente los resultados de opinión política y de intención de voto que llegan a los ciudadanos, pues sea información precisa, transparente y que refleje la representatividad pues de todas las personas con intención de voto en Colombia o que puedan votar en Colombia mayores de 18 años.
1: Sí, comisionado, pero justamente desde GAT3, una de las críticas que hacían frente a toda esta controversia y a la decisión de irse de Colombia, asegurando que es muy enredado este nuevo sistema y muy difícil también de cumplir las reglas, aseguraban que el problema no es tanto la ley, sino la interpretación que ustedes, como integrantes de esta comisión técnica de encuestas del Consejo Nacional Electoral, le están dando a la misma. ¿Qué responde?
6: Hay una resolución, la resolución 1197/2026, que lo que intenta es hacer la ley operable, porque pues la misión de nosotros es hacer una auditoría frente a las especificaciones metodológicas que hace cada una de las firmas. La ley no prohíbe encuestas telefónicas, tampoco prohíbe encuestas virtuales, digamos que abre una posibilidad para que todo tipo de metodologías se puedan hacer presenciales, telefónicas, virtuales. Lo que exige es que haya una representatividad. Te voy a poner un ejemplo. Aproximadamente, según cifras del DANE, casi 40 millones de personas están habilitadas para votar en Colombia, mayores de 18 años, ciudadanos en Colombia. Yo, como estadístico o como firma encuestadora, debo proponer una estrategia para poder capturar toda la heterogeneidad de Colombia. Entonces, si yo tengo solamente un marco, por ejemplo, de 200.000 números de teléfono, esos 200.000 números de teléfono equivalen a 0.5% de esa población. Entonces, nada me asegura que estoy dejando de lado una gran cantidad de personas a las cuales no le puedo acceder por su número telefónico, y puedo estar dejando sectores rurales, o puedo estar dejando sectores de edad.
1: Yo le entiendo, pero usted entenderá también que este tema es muy técnico y la pregunta es muy puntual. ¿Ustedes reconocen que tal vez hay algún problema con la interpretación que le están dando a la ley? ¿Sí o no? Esa es la queja que tienen los señores de GAT3. Dicen, el problema no es la ley, sino los comisionados que no la están interpretando de manera adecuada. ¿Cuál es su respuesta?
6: No se trata, nosotros no hacemos una interpretación de la ley. Nosotros cumplimos con la ley y cumplimos también con la teoría del muestreo estadístico. A nosotros no hacemos una interpretación, cumplimos con las especificaciones estadísticas de la ley. No la interpretamos.
0: Profesor,
6: solo hacemos la auditoría.
0: Yo quiero hacer una pregunta, profesor, en esa auditoría. Esta mañana traté de explorar la respuesta, pero me fue mal, porque el invitado pensó que lo estábamos atacando o que estábamos en contra de las entrevistas telefónicas. Pero yo no he podido entender cómo un encuestador logra saber con quién está hablando. El encuestador que dice, no, en Colombia la gente dice la verdad. Bueno, eso es relativo, ¿cómo se prueba eso? Pero lo que sí no entiendo es cómo puede probar él con quién está hablando, cuál es su estrato social, cuál es el perfil de la persona con que él está hablando. Y él dice que es que él tiene el código postal de la persona y que eso le da la garantía para que el encuestado lo pueda él medir como parte de su universo. ¿Para usted esa explicación es válida?
6: Julio, precisamente ese es el punto, y creo que centras bien efectivamente en el tema, porque el proceso de auditoría que nosotros hacemos es precisamente para confirmar esa representatividad. Al no confirmarla, pues no podemos hacer check a esos ejercicios. Eso uno, y dos, pues teniendo en cuenta que un país como Colombia, el porcentaje de personas que contestan una llamada de un número desconocido es muy bajo. Y esas personas pueden tener una característica que puede sesgar totalmente los resultados de un estudio estadístico.
3: Profesor, yo le comparto también otra inquietud que no sé si ustedes conocen. Se hizo público lo de GAT3, que usted seguramente, pues también como nosotros, leyó el comunicado que ellos sacaron y oyó la entrevista de esta mañana del director, del gerente de GAT3 con nosotros. Pero nosotros también hicimos el ejercicio de preguntarle a otros encuestadores qué pensaban de la carta. Y yo le voy a dar un concepto que ellos tienen que fue general en los tres que consultamos, y es que está muy difícil cumplir con las exigencias y que hay que enviar por cada encuesta toneladas de cartas y solicitudes, y que eso está haciendo que el proceso se haga muy complejo. ¿Usted reconoce que tal vez se puede facilitar un poco? No que metodológicamente tengan fallas, eso por supuesto es la labor de ustedes, está bien, pero ¿se pueden flexibilizar algunos requisitos de lo que están exigiendo para que las encuestadoras no sientan que las están ahogando en burocracia?
6: En el ejercicio que hicimos aquí en Corferia se presentó una analogía muy interesante, y es: durante mucho tiempo en Colombia se vendieron carros sin airbag, sin frenos ABS, sin control de estabilidad, no porque esa tecnología no existiera, sino porque los productores de esos carros pues no lo hacían, porque era mucho más costoso económicamente, técnicamente, específicamente. Después de que efectivamente se reglamentó unas especificaciones mínimas para salvaguardar la seguridad, pues fue que todos tuvieron que implementar estas condiciones de seguridad. Más o menos lo mismo está pasando con las encuestas. Algunos, por ejemplo, han comparado encuestas de intención de voto con operaciones estadísticas del DANE, las cuales no son comparables, dado que las operaciones del DANE pues quieren tener resultados muy desagregados por municipio, por departamento, por zonas. Entonces requieren unos tamaños de muestra gigantes. Aquí los resultados que se quieren son representativos a un total, sí, nacional.
0: Pues, profesor. Sí, profesor. Profesor. Bueno. Profesor, muchísimas gracias. Sí, no, quería dar las gracias. Nos tenemos que ir ya. Muy interesante la discusión, y la semana entrante volveremos con usted para analizar este tema de las encuestas, que resulta determinante. Ha sido usted muy amable, profesor.
6: Gracias por el espacio, Julio. Muy amable.
0: Bueno, y ya nos vamos a nuestro break comercial. Tenemos la sección de TQ de Alberto, y una semana como esta, hace 49 años, en mayo del 77, esta canción fue número uno. Todo tipo de historias. Aquí hablamos con el compositor, un hombre que emprende un viaje misterioso a un lugar donde se puede entrar, pero nunca se puede salir, y por eso le puso Hotel California. Es una serie de imágenes que va dejando que el oyente de la canción construya la narrativa. Son sensoriales. El cálido aroma de una planta del desierto que se llama colitas, una luz brillante, el champán rosado sobre el hielo. Este es un viaje a la conciencia y a la inocencia, y a la experiencia de la inocencia. El hotel es algo que fue elegante y ahora es decadente. Eso dijo Don Henley. Nos vamos, Juliana, su invitado.
7: Julio, hablando sobre el tema del maquillaje en hombres, quiero presentarle a un oyente que muy amablemente nos compartió y nos dijo: yo soy un hombre heterosexual, y todos los días tengo mi rutina de maquillaje. Le damos la bienvenida a Nicolás Murcia. Nico, gracias por acompañarnos en 6AMW, y cuéntanos un poquito cómo es esa rutina de maquillaje y qué producto suele usted usar en su día a día.
8: Viejitos, ¿qué hubo? Bueno, mucho gusto, soy Nico Murcia. Muchas gracias por invitarme y por darme este espacio para hablar un poquito sobre este tema, ¿no? Que pues para muchas personas todavía sigue siendo un poco, pues no sé si tabú, pero sí peculiar, ¿no? Y menos mal alcancé a ver la llamada, estaba ahorita ensayando con la banda, entonces me fue de suerte que alcancé a ver el teléfono. Bueno, pues yo qué les puedo contar, yo soy hombre de una familia católica muy tradicional, pero pues yo tengo mi look, ¿no? A mí me gusta arreglarme y tener como mi estilo muy personal. Dentro de mi rutina pues está mi maquillaje, donde siempre pues me gusta estar con la piel impecable, con mi rubor, pestañina, labial, también me arreglo
0: no,
8: el pelo,
0: pero,
8: me encanta.
0: Pero Nico, es que esta mañana hice la encuesta en mis compañeras y ninguna acepta una pareja como usted. ¿Cómo maneja usted el tema con su pareja? ¿Ella le respeta todo ese maquillaje?
8: Sí, claro, pues yo creo que esto va, digamos, muy dependiendo de los gustos de cada quien, ¿no? Yo creo que hay personas que tienen la mente un poco más abierta frente a ese tipo de estigmas, ¿no? Claramente yo no desconozco el hecho de que eso sí puede generar, pues, ese tipo como de rechazo, más que todo, ¿no?
7: Sí,
8: de eso sí no lo desconozco.
7: Nicolás, usted mencionaba ahorita que es cantante y actor, pero el hecho de que se maquille y utilice o más bien cumpla con esta rutina diario, ¿tiene que ver justamente con eso, con su profesión? ¿O es algo que hace también en un día normal cuando no está, no sé, en algún ensayo o en algún escenario?
8: Yo, digamos, lo utilizo de manera diaria porque es, pues, mi, como les mencioné anteriormente, mi look, ¿no? Es como a mí me gusta verme y como es mi estilo. Creo que, de cierta manera, a lo que me dedico sí me da cierto permiso a, ¿no? Yo creo que si me, yo qué sé, fuera abogado, médico, creo que tendría otro tipo de limitaciones. Creo que no puedo desconocer que sí me da como ese avalúo, ¿no?
0: Juan Diego, anímese.
9: No, pero es que la pregunta.
8: Claro.
9: Pero claro. Es que mi esposa.
0: Nico le ayuda.
9: Mi esposa me pelearía. Aguanto
1: el. Ahí sí duerme en el sofá el resto de su vida.
0: Pero ¿por qué? Pone un brillito, unas estrellitas en los ojos. Se ve lindo.
8: Pero eso no está mal. Miren, yo les voy a decir una cosa. Yo les juro que si los hombres se arreglaran más, les iría mucho mejor.
1: Bueno, algunos sí son.
9: Bueno, ¿cuánto demora?
10: Esta mañana yo llegaba en la radio y me dijeron, no, ¿qué se hizo? Pues bueno,
0: Juan Diego, el labial, un poquito de labial.
9: Puede tener efecto.
0: Márquese,
1: sí,
0: la,
1: sí,
0: márquese
1: sí
0: las cejas, Juan Diego.
1: Claro. Y ayuda con el tema, ayuda también con el tema de la seguridad, ¿no? De tener seguridad en uno mismo.
0: Sí. Última pregunta, sí, Juan Diego, que nos vamos.
9: Sí, oiga, no, la pregunta era, ¿y su pareja no le pelea? Oiga, sal, ya, necesito el baño.
8: Bueno, la actual no, pero yo sí tuve una que hizo un comentario bien brusco, la verdad. Me dijo que no me presentaba a sus amigos porque le daba cosa que se burlaran de mí. Pero no, esta no, es muy, muy relajada. Es muy, pues, creo que es de las cosas que más le atrajeron de mí a primera vista. Ya yo mostré mis otros encantos, ¿no? Well, mentira.
7: Sí, Nicolás, pues muchas gracias por acompañarnos en 6 AMW, 11:55 de la mañana en Caracol Radio.
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1: En Colombia, 11:56 a.m. En la costa este de los Estados Unidos, 12:56 a.m.
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16: Con el aeropuerto El Dorado de Bogotá, porque no nos equivocamos cuando llamamos la atención por la inseguridad del aeropuerto. 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
14: Hola, ¿cómo están? Eduardo Peña les saluda aquí en Caracol Estéreo en este viernes. Ya pasamos el mediodía y de una vez a la música con Bibi Rexha y David Guetta. Y esto, a mí me encanta cómo suena. I'm good.

0: Es Madonna, y esto aparece en una película que protagonizó la misma Madonna, película que se titula Desesperadamente Buscando a Susan, y es con, si no estoy mal, es con Rosanna Arquette, y la música, por supuesto, la ponía Madonna. Into the Group, 12 del día, 10 minutos, es viernes. Creo que ya tengo a Laura, ah, no, pero un momento, es que antes de Laura le tenemos presentación a Laura. Escuchen esto.
1: Sí, mucha atención, porque en este momento entra a la cancha, pisa el terreno de juego Laura Catalina Hoyos.
0: ¿Pero qué es esa presentación, Laura?
2: ¡Guau! Wow, pero qué presentación tan espectacular. Ahora sí estoy en modo fútbol con toda.
0: Pero es que estamos muy fútbol.
2: Sí,
0: nada más la presentación
2: claro.
0: Lo dice. Entra a la
2: claro.
0: cancha Laura Catalina Hoyos. Lau, ¿qué hubo? ¿Dónde estamos hoy?
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0: Buenísimo.
2: Y aquí vamos a estar compartiendo con todos los oyentes una gran experiencia para verdaderos coleccionistas. La idea y el plan es que usted venga, se acerque acá y por compras de productos Panini, pues usted se va a llevar completamente gratis el álbum oficial, el tapa blanda, para que usted comience desde ya esta pasión que une a millones de hinchas. 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Acá ya tenemos también mucha música de fútbol, ¿no? Que todos la recordamos, pero yo creo, Eduardo, ajá, que hay un artista que se queda siempre en la mente de todos cuando pensamos en mundiales, y es definitivamente Shakira, que de hecho pues ya anunció que va a tener nueva canción para este mundial, ¿no?
0: Sí, pues por ahí vi que tiene, no sé si ya la lanzó, creo que todavía no, ¿cierto? Pero,
2: el 14 de mayo tenemos que tener presente esa fecha, porque llega Shakira con una nueva canción del mundial que seguro se va a pegar mucho. Como una que a mí me gustaría pedirle como una petición.
0: ¿Como
2: espero
0: petición?
2: Que se pueda, yo sé.
0: Pues
2: sí,
0: espere,
2: claro.
0: Espere, yo llamo a Montoya y le pregunto, porque no sé, pero depende, ¿qué canción es?
2: No, pues obviamente tiene que ser una canción alusiva a fútbol, y ya que estamos hablando de Shakira, y ya que estamos aquí hoy en la Nacho con Panini para que nos acompañen y se pongan en el ambiente, porque no escuchamos a Shakira con La La La. Brasil. Uy. 2014, junto a Carlinhos Brown, que lo recordamos por películas como Río. Bueno, es que Shakira no, pero, la tiene clara para los mundiales, ¿no?
0: Pero que es esta, es Laura Disjockey, más mete la mano en la programación. Pero ¿sabe qué? Le voy a poner
2: si
0: una
2: no le
0: tarea.
2: Molesta, claro.
0: Laura, le voy a poner una tarea. Como es viernes, ya que está, la veo como tan hiperactiva con lo de los temas de fútbol, sáquese otros ahí de mundial, y cuando hagamos salida me presenta otra canción de mundial, ¿listo?
2: Listo, perfecto, listo, entonces, vamos por canciones entonces de mundial, me parece chévere.
0: DJ Laura Hoyos presentando a Shakira. Carlinhos.

0: poco de reggae a esta hora de la tarde aquí en Caracol Estéreo. Y estoy viendo a través de nuestro ventanal, Laura, veo cielo nublado. Y aquí en el reporte me aparece, el que siempre me mandan, cielo mayormente nublado, 18 grados centígrados a esta hora en la ciudad de Bogotá. Lau, varios oyentes me escribieron que sí, que les gustó que pusiera la canción de la de Let Go, la de Shakira, que les trajo buenos recuerdos del Mundial. Así que nada, autorizado por lo menos por los oyentes para que sigamos poniendo canciones de diferentes mundiales, ya que estamos hablando del álbum del Mundial, Laura.
1: Bueno, pues Eduardo, qué chévere que les haya gustado esa canción, porque yo creo que es insignia y además es de nuestra Shakira, así que es importantísimo poderla tener.
0: Pero nos tiene más canciones ahora, ¿no? ¿Está usted?
1: Sí, claro.
0: Estamos.
1: Claro que sí.
0: La Nacho.
1: Seguimos acá en La Nacho. Y yo le cuento, con respecto al reporte del clima, que aquí el clima está absolutamente espectacular. 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
1: 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No sé usted qué tal sea para la 21, pero ahorita le cuento una actividad que vamos a tener.
2: Uy,
1: por lo
2: no.
1: Pronto...
2: No la logro, la 21 no la logro.
1: No, pero siempre se puede hacer el intento. Y sí, si hay un premio, un incentivo de Panini, pues total. Uno hace el esfuerzo.
2: Total.
1: Pero bueno.
2: Pero Lau, ¿andas en tacones o...? Porque me gustaría ver un video de Laura Catalina Hoyos haciendo 21 en tacones.
1: Pues, lamentablemente sí, me traje unas botas que no me dan como para hacer una 21, pero podría intentarlo.
2: Y
1: tal
2: video.
1: Vez no le llegue la 21, pero bueno, listo, trato. Yo bien, se lo envío.
2: Muy bien, bueno, 12:30. Lau, bueno, canciones de Mundial. Ya se comprometió con los oyentes, así que...
1: Sí.
2: ¿Con qué seguimos?
1: Bueno, pues seguimos con esta canción. Yo no estoy muy familiarizada, pero ahorita en las charlas futboleras que hemos tenido acá con todas las personas que nos acompañan, me hablaron de una que es que el fútbol no pare.
2: Claro,
1: esto es Pati Manterola.
2: Sí,
1: es correcto.
2: Esa era que el ritmo no pare, pero eso la cambiaron, ¿no? Para promocionar un mundial, creo que era el de... ¿Será que?
1: Exacto. Me dijeron que si podíamos escuchar algo.
2: Sí, claro.
1: Algo de eso.
2: Sí, no. Listo, entonces... Pati Manterola, que el fútbol no pare.
1: Eso, que el fútbol no pare desde la Nacho en la 93.

0: viernes, no sé si ustedes se han dado cuenta, pero el próximo fin de semana es fin de semana largo, fin de semana extenso. Tenemos lunes festivo, no como el anterior, que Laura, el anterior fue viernes festivo y como que nos complicó un poco la vida ese viernes festivo.
1: Sí, no estamos tan acostumbrados a que sea un viernes, por lo general son los lunes, pero bueno, ya nos volvemos a organizar, ¿no?
0: Sí. Bueno, Laura está en la Nacho, estamos con el álbum de Panini y Laura, le están copiando la música que usted está poniendo ahí en la Nacho, o usted se copió de los de la Nacho y nos está poniendo la música de ellos. Porque hace rato pusimos esa canción, la de Shakira.
1: Claro. Están escuchando Caracol Estéreo. Nos dijeron, bueno, ¿qué canciones de Mundial tienen? Y yo le dije, espérese que yo estoy haciendo una lista junto a Eduardo Peña para que ustedes la puedan poner acá. Para toda la gente que nos visita aquí en la Nacho de la 93, pues también pueda disfrutar de la buena música, que está muy ligada al fútbol, ¿no?
0: Total.
1: Lo que es parte fundamental del fútbol, por supuesto.
0: ¿Y el álbum?
1: Y el álbum, claro que sí, por eso hoy estamos aquí en la esquina del fútbol, en la Nacho de la 93, compartiendo con todos los oyentes esta gran experiencia que es para verdaderos coleccionistas. Yo ahorita le preguntaba a usted qué tal era para la 21.
0: Sí, creía
1: bueno,
0: que
1: pues resulta.
0: Bueno.
1: Sí, resulta que si usted viene acá y puede hacerla, tiene como algún tipo de habilidad para hacer la 21, pues usted puede negociar aquí para poder tener las monas, las láminas, los caramelos, como quiera llamarlos, de las que son más importantes. 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Uy. De que usted le puedan dar Messi.
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0: Laura Hoyos, quiero ver que le patees a ese arco. Ajá. Un video.
1: ¿Quién no, está? ya hay video mío intentando hacer una 21. Se me complica un poco porque no traje tenis. De haber sabido, venía mejor preparada.
0: No, pero pues es que ese es el reto, o sea, con botas de tacones. ¿Quién está ahí? ¿Quién está ahí que nos haga el video? Que nos lo mande.
1: No,
0: después.
1: Ya ahorita lo roto, tranquilo.
0: Promesa de ya ahorita no creo, pero bueno. Bueno, Laura, ¿qué canción ahora de Mundial tenemos? ¿Qué nos presentan?
1: Bueno, esta es una canción que a mí me gusta mucho, me gustó muchísimo más en su época y que es totalmente relacionada al fútbol y que por supuesto lo pone a uno a bailar y a estar en ritmo de fútbol. Sí, señor.
0: No.
1: Te hablo de Love Generation. Love Generation, Bob Sinclair, sí señor.
0: Uy, la mascota, esto era qué mundial era esto, Alemania, uy. Que, gracias al señor por pitar.
1: Alemania,
0: y creo que la mascota era Goleo, si no estoy mal. Que salía ahí en el video.
1: ¿Sí?
0: Era como un oso.
1: Okay.
0: Bueno. Love Generation, Bob Sinclair.

0: para este clásico, bueno, ya es clásico de los años 80, pero aquí se unieron los Eurythmics, que en esa época pues, estaban unidos, eran Annie Lennox y Dave Stewart, y se unieron a Aretha Franklin. Sisters are doing it for themselves. 1:02 es Caracol Estéreo, viernes. Hoy no olviden que tenemos a las 4 Luciérnaga, a las 7 Montoya y a las 10 de la noche arrancan ni más ni menos que Boogie Nights aquí en Caracol Estéreo.
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0: Bueno, ya hemos pasado la 1:00 p.m. de este viernes y yo me siento raro diciéndoles que es viernes porque se me pasó rapidísimo la semana. Bueno, la próxima semana también es semana de 5 días hábiles y la siguiente ya viene un festivo, el 18, el lunes 18. En fin, nosotros tenemos música aquí en Caracol Estéreo y qué tal esto que se ha reactivado precisamente por la película de Michael Jackson. Aquí está con Jackson 5, la canción es I Want You Back, quiero que regreses, es Caracol Estéreo.

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0: clásico de los años 80 y además que es una historia trágica porque él está enamorado de la novia de su mejor amigo y bueno, lo que le puede pasar ahí. Rick Springfield sonando aquí en Caracol Estéreo en este viernes en el que sabía que tienen allá una mientra música ahí en la Nacho. Lau, pero está de viernes.
1: Claro, por supuesto, la idea es que en Caracol Estéreo le ponemos muy buena música y aquí le ponemos buenos planes también con música, porque estamos en la Nacho de la 93. Y aquí la idea es que todos los oyentes se acerquen, participen y vivan todo este ambiente futbolero con el equipo de Caracol Estéreo y aprovechen, ¿por qué no?, la oportunidad para arrancar la colección, como se debe, la colección del álbum Panini. 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
0: Pero es que el ambiente es, como dice el grupo Nietzsche, Laura Catalina Hoyos, sepárame la mesa. Ah, pues.
1: Claro, claro. Que sí.
0: Es algo para allá.
1: Aquí bueno, y espero a usted y a todos los oyentes de Caracol Estéreo.
0: Y Laura en su modestia no lo ha dicho, pero síganla. Arroba la Cata Hoyos, ¿no?
1: Arroba la Cata Hoyos, sí. Ah, voy a ver si le pongo el video de mi fallida 21.
0: No, ¿cómo que voy a ver? Me hace el favor, Laura Catalina, pon ese video que yo necesito verlo, los oyentes también. Fallida 21 por Laura Catalina Hoyos en La Nacho. Bueno, Lau, nos ha estado presentando canciones de mundiales. ¿Qué nos trae ahora? Que no sé por qué me da la impresión que nuestros amigos de La Nacho ahí le han estado como recomendando canciones de mundiales.
1: No, ha sido al revés.
0: Ah, bueno.
1: Modestia aparte, ha sido al revés. Entonces, le tengo esta. Si a yo ver. Le digo a usted que la vida es pura pasión, que hay que llenar la copa de amor, para vivir hay que luchar, un corazón para ganar, ¿le suena?
0: Es que
1: o sea, como
0: es
1: Caín y Abel, es un partido cruel.
0: Pero porque es que eso me suena, a mí me suena como a la del Mundial del 90, que era To Be Number One, que era Giorgio Moroder, si no estoy mal, ¿no?
1: No, señor, yo sé que usted se quiere quedar en Alemania después de que estuvimos con Bob Sinclair, pero no, señor, porque le estoy hablando de puro sabor y pura belleza, ¿por qué no? Porque es Ricky Martin con la Copa de la Vida.
0: ¡Ah, boricua! Ricky Martin, la Copa. ¿Esta es mundial qué? ¿Esto es Francia? ¿Lo que es Francia? Sí, Francia 98.
1: Sí, señor, Francia 98.
0: Muy bien, Ricky Martin, la Copa de la Vida, aquí en Caracol Estéreo. 1:15 minutos.

0: Este año 2026 para mí ha traído varias cosas, entre esas haber conocido a Bryan Adams cuando vino a concierto. Le di la mano, autografió disco y qué tal, y muy, muy buena onda Bryan Adams. Ahí está, One Night Love Affair. Bueno, el otro punto alto de este año, Lau, es una cirugía láser que me hicieron en los ojos. Así tengo esos dos puntos altos en este año. Estamos desde La Nacho, mi querida Laura. ¿Laura?
1: Que Laura sí, se... Eduardo, ay, no, acá estoy, muy atenta, pendiente de...
0: Llegué a pensar...
1: De los eventos más importantes hasta este... A lo que va de este año.
0: Sí, pensé que ya hasta, es que se oye potente la fiesta ahí en La Nacho.
1: Es que está potente la fiesta, por eso es que los estamos invitando, para que vengan, traigan a sus amigos, a su familia, a su mamá, ¿por qué no? Para que se tomen algo, compartan, puedan intercambiar láminas si tienen. Miren a ver ustedes cómo van, si van más avanzados en su álbum Panini o no. Entonces es un gran plan. Pero obviamente Eduardo, para conocer muchísimo más, nuevamente está conmigo Nicolás Pérez, que es gerente de marketing de la Nacional de Licores. 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
1: 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Tenemos el intercambio de monas próximamente, que se preparen también los oyentes. Ya tenemos por ahí guardados a Messi, a James, a Luchito también. Entonces, realmente, desde hoy es invitarlos a que estén preparados para lo que se viene aquí en La Nacho en los próximos días también.
0: Bueno, pues ya saben, ahí Nicolás nos dejó la invitación para que ustedes se preparen, pero pueden venir, por supuesto, desde hoy a acompañarnos. Se pueden tomar una cerveza, participar en las diferentes actividades, porque aquí vamos a estar un muy buen rato, así que es un planazo. Tenemos sol en la ciudad de Bogotá, para que vengan aquí en La Nacho de la 93.
2: Pero Lau, la verdad es que no vamos a estar un buen rato. Como decía un narrador de fútbol, que no esperen a Lau en la casa, no la esperen en la casa hoy. Oígase un ambiente. No.
0: Sí, acá vamos a estar un rato más, por supuesto, porque el ambiente que se está viviendo acá, Eduardo, es espectacular.
2: Bueno, ¿qué canción de Mundial? ¿Con qué seguimos, Lau?
0: Bueno, le tengo esta canción, no sé si usted se acuerda, esto es Magic in the Air.
2: Claro.
0: De Magic System.
2: Claro, yo recuerdo que esto era Sudáfrica,
0: Sí, es fácil confundirse, pero no, señor, esto fue para Brasil 2014.
2: ¿Segura?
0: Segurísima.
2: Bueno, yo le creo. Lo que recuerdo es que cuando, esta canción sonó mucho en las transmisiones y en programas que eran de Mundial, siempre sonaba Magic in the Air. Sí, es esa, ¿no?
0: Sí.
2: Magic System, Magic in the Air, presentado, no, pero Lau, preséntela.
0: Bueno, ya, usted ya la presentó, Magic in the Air.

0: Bajamos un poco el mood en este viernes con ese clásico Walking in Memphis. Mark Young, que bueno, fue su único éxito. 19 grados centígrados en la ciudad de Bogotá, cielo mayormente nublado, si veo hacia el sur, un poco nublado, hacia el norte donde queda la Nacho, veo, mi querida Lau, un poco más despejado el cielo.
1: Despejadísimo, tenemos buen sol, buena actitud y mucho ambiente acá, por supuesto, desde la Nacho 93. Sí, sí, claro, porque es que aquí ya llegó la fiebre del fútbol y ya se vive junto a Caracol Estéreo y Panini. 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Y es que aquí la idea es que ustedes vengan, vamos a estar durante toda la tarde. 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
0: Bien, bien, no, yo ya tengo mi álbum, espero llenarlo. Y Lau, tenemos que intercambiar laminitas, las monitas, ¿no?
1: Claro, los caramelos.
0: Sí. Bueno, ¿con qué se despide Lau de la Nacho con música de Mundial? Aunque le tengo que aceptar que es que me quedé antojado de oír esa canción que estoy de fondo, que es de Dr. Dre, Snoop Dogg, ¿no? Next episode. Dogg,
1: claro.
0: Voy a buscarla, si la encuentro. Es que la canción es groserita, ¿no? Se toca buscar la versión radio, la versión clean.
1: Okay,
0: sí, si la encuentro, la pongo. Si no.
1: Sí, buena canción para hoy viernes, perfecta.
0: Total. Bueno, ¿con qué nos vamos de música de Mundial?
1: Bueno, yo creo que está chévere que nos vayamos muy arriba, así como empezamos.
0: Ajá.
1: Y es alguien, obviamente, que es sinónimo de Mundial, y le hablo de Shakira, por supuesto.
0: Shakira.
1: Estamos esperándola con nueva canción para esta nueva edición de Mundial, pero pues obviamente ya la escuchábamos antes con La La La, y ¿por qué no cerramos esto con el Waka Waka?

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2: Bueno, ya hemos pasado las 2 de la tarde, las 14 horas de este viernes. Y la música continúa con algo en español.
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2: ¡Échale vampiro! Aquí está Maná, me vale.

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Will Smith, Miami, sonando en este viernes aquí en Caracol Estéreo. Usted de pronto todavía en su oficina ahí disfrutando la música, o tal vez anda por ahí en la calle, en su automóvil, o está descansando, bueno, lo que quiera que esté haciendo, por favor, repórteme su sintonía, @edumberides en mi cuenta de X. 8 de mayo del año 2022, hace exactamente 4 años, Bono y The Edge, integrantes de la agrupación YouTube, ofrecieron un pequeño concierto en Kiev, en una antigua estación del metro en apoyo a Ucrania por todo esto de la guerra. Tocaron, entre otras, esta canción, Vértigo.

Uptown Girl. El viernes continúa Eduardo Peña, continúa con ustedes aquí en Caracol Estéreo. En el reporte tengo 19 grados centígrados a esta hora aquí en la ciudad de Bogotá, y la música que continúa con The Tramps es de la época disco.

0: abuela Magneto, que es la versión en español de Voyage, y suena muy bien. Por ahí vi a los señores de Magneto que todavía, no sé en qué show estaban, en como un festival de varias agrupaciones. Bueno, a algunos ya les cuesta un poco la bailada, de los integrantes de Magneto. En fin, seguimos con música. Harry Styles, canción que se reactivó porque la incluyeron en la película Project Hail Mary. La canción es Sign of the Times.
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0: Vuela, vuela, Magneto, que es la versión en español de Voyage, y suena muy bien. Por ahí vi a los señores de Magneto que todavía, no sé en qué show estaban, eran como un festival de varias agrupaciones. Bueno, a algunos ya les cuesta un poco la bailada, de los integrantes.

puro power. Guns N' Roses, Sweet Shallow Minds, sonando en este viernes aquí en Caracol Estéreo. Les tengo noticias, y esto tiene que ver con la serie de Harry Potter que se está produciendo en este momento. HBO está produciendo la serie y la primera temporada se estrena en Navidad. Y ya se ha confirmado la segunda temporada. Bueno, no es error que lo confirmen, porque supuestamente van a ser como 10 temporadas. Bueno, en fin, el caso es que lleva segunda temporada. Música, aquí está Michael. Wanna Be Starting Something, es Caracol Estéreo.

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0: tarde del viernes continúa como siempre con buena música aquí en Caracol Estéreo. Yo soy Eduardo Peña, les acompaño hasta las 4, hora en la que se inicia la luciérnaga.
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4: Pasamos ya a las 3 de la tarde y estamos iniciando una nueva hora de música aquí en Caracol Estéreo. Lo hacemos con algo en español. Aquí está Alex Intec de Noche en la Ciudad de Caracol.

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tremenda power ballad, la banda Bon Jovi, la canción es Always. Es Caracol Estéreo 99.9 en la ciudad de Bogotá. 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Bueno, tengo datos de Edumérides. Nos vamos a 1993, en un día como hoy, 8 de mayo. Mark Knopfler, vocalista de la banda Dire Straits, recibe un doctorado ese día. Doctorado honoris causa en música de la Universidad de Newcastle en Tyne, Inglaterra. Y aquí está Mark Knopfler. Money for Nothing es Caracol Estéreo.

Lana del Rey, Summertime Sadness. Así suena Caracol Estéreo en este viernes, que después de las 4 trae Luciérnaga, a las 7 Montoya y a las 10 de la noche Boogie Nights. Bueno, más información del mundo del entretenimiento. ¿Ustedes ven la serie El Oso? Yo no la he visto, me la han recomendado muchísimo. Bueno, pues la quinta temporada del Oso va a ser la última temporada final que se empieza a emitir, bueno, en Estados Unidos el 21 de junio. Yo pienso que acá también es la misma fecha. El Oso. Muy bien, tengo que verla. Es que estoy atrasado en series, tengo que ver esta también. Bueno, la música continúa aquí en Caracol Estéreo. Bonnie M y este Megamix sonando aquí en Caracol Estéreo 99.9.

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Never Gonna Give You Up, Rick Astley, sonando aquí en Caracol Estéreo. Tarde de viernes, 18 grados centígrados en Bogotá, cielo nublado, y la música con Calvin Harris, Feel So

Nos vamos acercando ya a las 4 de la tarde. Recuerden que a las 4 llega Luciérnaga. Por ahora la música continúa con Bruno Mars, Lady Gaga. Lady Gaga que hace una aparición ahí especial como ella misma en El Diablo se viste a la moda 2. Aquí está Die With a Smile.

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Muy bien, y hasta este momento Eduardo Peña les acompañó aquí en Caracol Estéreo 99.9. La Luciérnaga está lista, arranca tan solo en instantes, después de las 7 Montoya. Y no olviden que yo tengo la producción de Boogie Nights. Mañana estamos con todo el combo aquí en Tardes de Caracol Estéreo a partir de la 1 de la tarde. Así que les esperamos. Ah, bueno, y el domingo. Madruguen un poquitico, me acompañan a las 8 de la mañana, es el domingo.

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2: 4:00 p.m. en punto. Bienvenidos a Última Hora Caracol. Aquí están las noticias. Mucha atención porque se suspendió la audiencia de imputación de cargos contra Ricardo Roa, el presidente de Ecopetrol. No quedó formalmente imputado. Desde el búnker de la fiscalía hasta Jenny Angarita. Jenny.
3: María Fernanda, pues mire, la decisión se adoptó por parte del juez 35 penal municipal con función de control de garantías que determinó que en esta diligencia se aplazaba luego de que la defensa de Ricardo Roa en cabeza del abogado Juan David León hubiese solicitado la aclaración de varios aspectos, específicamente 10 de los hechos jurídicamente relevantes que la fiscalía armó para la imputación de cargos. Ante esto, el fiscal pretendió explicarlo, pero para ello se requiere una preparación, por lo que la audiencia quedó programada para la próxima semana, específicamente el 11 de mayo a partir de las 3:00 p.m. También se conoció que no quedó formalmente imputado. ¿Y por qué? Precisamente, María Fernanda, porque todavía las inquietudes y dudas que tiene la defensa sobre esta imputación y lo que tiene la fiscalía contra Ricardo Roa por la presunta vulneración o violación de los topes electorales no han sido aclaradas. Ante esto, la audiencia continuará y Ricardo Roa no ha sido formalmente imputado, aunque ya la fiscalía haya terminado su sustentación. Deberá aclarar dudas la próxima semana.
2: Jenny, gracias. Y ya hay fecha para la Asamblea Extraordinaria de Accionistas de Cosalud en medio de las investigaciones por presuntas irregularidades en el manejo de los recursos de esta EPS. Alison Torres.
4: Sí, la EPS convocó la reunión para el próximo 21 de mayo a las 3:00 p.m. en Cartagena. La convocatoria se da en cumplimiento de una orden de la Superintendencia de Sociedades luego de la exigencia de la Superintendencia de la Economía Solidaria de acatar esta decisión. La Supersolidaria confirmó que participará en la asamblea a través del agente interventor con el objetivo de representar a la cooperativa accionista mayoritaria. Esta reunión, como usted indicó en un inicio, se realiza en medio de las investigaciones por presuntas irregularidades en el manejo de recursos dentro de la EPS.
2: Y hubo un nuevo ataque a la estación de policía de Suárez en el Cauca. Generó temor, zozobra en la comunidad y de hecho tuvieron que ser canceladas o suspendidas las actividades institucionales. Richard Vidal.
5: Las disidencias hostigaron por más de una hora la estación de policía de esta localidad del norte del Cauca con explosivos desde drones y ráfagas de fusil. La comunidad denunció que quedaron en medio del fuego. La alcaldía denunció que las constantes acciones violentas ponen en riesgo la vida de los habitantes y violan el derecho internacional humanitario. El ataque fue repelido por los uniformados de la policía y las tropas del ejército en tierra. Posteriormente fueron apoyados por aeronaves artilladas de las fuerzas militares. La administración municipal suspendió las actividades hasta que se garanticen las condiciones de seguridad. Este hecho se suma al ataque con explosivos contra la fuerza pública en esta misma localidad en pasados días, que dejó a 5 uniformados heridos.
2: Y Colombia se une con Canadá para fortalecer la política migratoria. Los detalles con Laura Saavedra.
6: En el marco del foro del examen de la migración internacional, la canciller Rosa Villavicencio se reunió junto a Lena Metlech, la ministra de Inmigración, Ciudadanía y Refugiados de Canadá, donde acordaron trabajar de manera conjunta por promover la inclusión económica y social de las mujeres a través de una inmigración responsiva al género. Durante el encuentro acordaron fortalecer la participación económica de las mujeres migrantes y mejorar la protección de sus derechos a través de la creación de herramientas políticas y prácticas con perspectiva de género. Esto tras acordar que la migración no es neutral frente a las desigualdades de género y que son necesarias las políticas públicas para responder a las realidades específicas que enfrentan las mujeres migrantes en el mundo.
2: Y en otras noticias, el departamento de Arauca recibirá 600 nuevos integrantes de la fuerza pública para reforzar la seguridad durante las elecciones presidenciales. Sara Rojas.
7: En medio de un consejo de seguridad, el gobernador de Arauca, Renzo Martínez, y el ministro de Defensa, Pedro Sánchez, anunciaron la llegada de estos 600 nuevos uniformados que serán desplegados especialmente en las vías que comunican al departamento con otras regiones del país. Durante el encuentro, el gobernador también rechazó el secuestro de 2 policías y 2 funcionarios del CTI a manos del ELN y exigió su pronta liberación. Además, destacó la reducción en delitos como homicidio, secuestro y terrorismo en el departamento durante este año debido a las operaciones realizadas por la fuerza pública.
2: los queremos vivos y en libertad. Ese fue el llamado de miembros de la rama judicial en Cali durante un plantón para exigir la liberación de 4 funcionarios secuestrados. Juan Carlos Díaz.
8: Al cumplirse un año de secuestro de 2 funcionarios del CTI de la Fiscalía y 2 integrantes de la SIJÍN en Arauca, miembros de la rama judicial en Cali realizaron un plantón para exigir su liberación.
9: ¡Nos queremos libres! ¡Libérenos ya! ¡Nos queremos libres! ¡Libérenos ya! ¡Nos queremos libres!
8: La manifestación consistió en una cadena humana para llamar la atención para que sean liberados por los grupos armados ilegales que los tienen en su poder.
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11: Hola a todos, queridos amigos de la Luciérgala. Son las 4:06 y no ha llegado nadie. Solo está el periodista Julián Martínez y el compadre Alerta.
12: Aquí estamos.
11: Y aquí estamos, 4:00 a.m. Viene corriendo.
13: Calma.
11: ¿Dónde estás, Gaby?
13: Ay, nena.
11: No me dejes esta responsabilidad a mí sola.
13: Ay, nena, pero es que no, es que tú eres muy responsable, muy buena, muy inteligente. Sí. Entonces hay que dar oportunidades.
11: Bueno, eso está bien. Entonces, si es así, te la valgo.
13: Sí, era una gran oportunidad. ¿La aprovechaste? ¿Qué dijiste?
11: Dije, buenas a todos.
13: Pero no, me dijiste que yo llegué tarde y Orlando.
11: No, yo no dije.
13: Orlando Villar apenas está entrando. No ha llegado.
11: La mamá me enseñó que los halagos en público, los errores en privado.
13: No, muy mal.
11: Yo solamente dije, no, el director no ha llegado, pero seguro se me presentó algún inconveniente.
14: Ahora, ¿me quiere echar el agua sucia a mí? Yo estoy aquí desde las 6:00 a.m, señor de las casas.
13: No, pero hable con la nena,
11: mira,
13: no conmigo.
11: Mira el color que se encuentra.
13: Sí, viene Julián Martínez, también nos acompaña el día de hoy. Y vinieron uniformados, Julián, Villar,
14: no recibiste el correo.
11: Métanse a YouTube para que vean el uniforme de Julián Martínez, Orlando Villar y Gabriel de las Casas.
13: Nena, ayer diste un muy mal ejemplo aquí en el programa.
11: ¿Diste ropa?
13: Un ejemplo, sí, empezaste con el bullying y tú eres las que más ha recibido clases en el colegio de que no se debe hacer bullying.
11: Eso es verdad.
13: Sí.
11: Me arrepiento enormemente de haberte dicho que
13: mírame y dime
11: parecía un costal.
13: Vamos a calmar.
15: ¿Qué es eso, nena?
11: Sí.
13: Vas a decirlo mirándome a mí y sin reírte.
11: Ay, lo que tuve por eso la presión muy fuerte.
13: No, porque eso sí es arrepentimiento de verdad.
11: No, lo mismo.
13: Dime, me arrepiento. A ver, de nuevo, repite esa frase tan linda que dijiste. A la una.
11: ¿Qué fue lo que dije?
13: Sí, me arrepiento.
11: A la uno, a las 4:00 y a las 8. Me arrepiento. Pero
13: mirando, pero
11: no,
13: tienes que mirarme.
11: Loco,
13: sí,
11: mirarte, que sí, me da un
13: mírame.
11: Poquito de risa.
13: Bueno.
11: A la 1, a los 4:00 y a las 8. No cuento, la risa no me deja.
13: No, nena.
11: Me arrepiento. Es que tengo que cerrar los ojos.
13: Ah, bueno, cierra los ojos entonces.
11: Para concentrarme.
13: Pueden entrar a YouTube, ponen Caracol Radio y van a ver un momento en serio bonito de lo que es el arrepentimiento sincero, de cuando uno desde el alma, desde las entrañas, desde el corazón, entra y sale ese momento de arrepentimiento. La nena, después de haberme hecho bullying, de decir que yo tenía una chaqueta de tela de costal, que todos mis amigos me la han montado desde ayer, que siguen saliendo cosas en redes sociales, me dejó un mal momento.
11: Gabriel,
13: lo vas a llorar. Y quiero oír ese arrepentimiento, por favor.
11: Está bien, viendo ese corazón que tienes tan triste, yo quiero decirte que me arrepiento enormemente por haberme burlado de tu chaqueta tan chistosa de ayer. No lo voy a volver a hacer. Y cuando la traigas, te prometo que no me va a totear de la risa. Y te prometo que te va a regalar una más mejor.
13: No.
11: Que no te hagan bullying, porque lo me gusta que te hagan bullying, Gabriel Andrés de las Casas.
13: ¿Estás llorando de verdad, nena?
11: Sí.
13: 4:10 comienza la lucierna.
14: Hizo llorar la nena.
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0: 4:12 minutos, ahora sí, bienvenidos, es la Luciérnagas Caracol Radio, aquí estamos, es una tarde más, es viernes, hay un programa de viernes, por supuesto, hay un programa de homenaje a las madres el día de hoy, hay un programa con mucha noticia, con mucha información, y con música y personajes, y el humor de siempre.
1: Y justificaciones buenas, Gabriel, con las buenas tardes para usted, para todos los oyentes de la Luciérnaga de Caracol Radio.
2: El exceso de alcohol es perjudicial para la salud, hijo de madre.
1: Y con un saludo especial, sabe que una mujer taxista nos estaba escuchando y de verdad que es fanática la Luciérnaga junto con el esposo.
0: Ajá.
1: Me contó, no, es que yo siempre le digo, grave, grave la Luciérnaga, no, devuélvase un poquitico, que no sé qué, porque siempre son fanáticos a la Luciérnaga y les gusta todo lo que hacemos. El señor se llama Gonzalo Valle y la taxista, la chica, es Iliana Chavarro. Entonces se les envió un saludo.
0: Y usted ayer haciendo homenaje a los taxistas que no lo llevaban a uno. Usted ayer estaba haciendo. ¿Me equivoco, señores? Ayer George estaba diciendo, no, es que Eliana, ¿qué se llama?
1: Iliana.
0: Iliana, no, es que Iliana, ella no lo lleva a uno. Ella dice, yo por allá no voy.
3: Ayer decía, eso dijo.
0: Eso lo dijo, ¿cierto?
1: Espere, pero es que era el día del taxista en Argentina.
0: Iliana, yo lo hubiera bajado.
1: No.
0: O sea, si usted lo vio ayer, yo lo hubiera bajado.
1: Tan bella Iliana que además me dio moneditas para la alcancía, así espectacular.
0: Así además lo vio, porque lo recogió en la clínica.
1: No, o sea, los vueltos. O sea, los vueltos, o sea, salí de cita médica, la esperé.
4: No, pero Gabrielita, permítame decir algo que se contradice, quería. George Pinson. Porque siempre dice, o la gente le dice a uno, yo no me pierdo nunca. Yo puedo estar haciendo lo que sea, pero yo la luciérnaga nunca me la pierdo. Y uno le dice, la oyó ayer, y dijo, no, ayer no la oí.
1: No, ella sí, fiel oyente y televidente de la luciérnaga de Caracol Radio. Pero a mi salvedad.
0: Ella le quería meter las moneditas por la parte de atrás.
1: Pero
0: se las dio, sí.
1: No, no, pero yo dije que era el día del taxista en Argentina.
0: Ah, okay.
1: Allá es donde pasa esa frase. No, ya, aquí no.
0: Aquí no, no.
1: Aquí no. Sí. Hablemos más bien del día importante, Gabriel y compañeros de Medellín.
0: Hoy Julián Martínez del Servicio Informativo nos acompaña con Orlando Villar.
1: Claro que sí, uniformados, que viva el color.
2: Militar, verde militar.
0: No, es que repartieron el uniforme.
1: La dotación.
0: Sí,
5: Gabriel Villar, no, yo no. Y recogió.
0: Yo me pegué ahí, sí.
1: Claro. En el mundo. Es un día muy especial, Gabriel y compañeros. Cada 9 de mayo, el día de Goku.
0: ¿Goku?
1: Sí.
0: Goku. Venga, Julián Martínez es un hombre que sabe mucho de películas, de modas de los 80, los 90, los 2000.
3: Uy, ¿cómo?
0: Julián, sálvenos. ¿Quién es Goku?
3: Goku, personaje de las animaciones japonesas.
0: Sí.
3: Y muy conocido además acá en el país, hablando del país, porque por supuesto llegó como a principios del año 2000, tal vez, de los años 2000. Y,
0: ¿Esto es Dragon Ball Z?
1: Sí, toda la saga.
3: Porque
1: Dragon
3: es que
1: Ball.
3: Es Dragon Ball Z, Dragon Ball GT. GT, sí, Dragon Ball Super. Exacto, sí, señor. Así es como se. Claro que Dragon Ball GT dicen que no es canon, es decir, que no entra dentro de esa línea.
5: Pero Goku es Kakaroto que llegó a la Tierra en una.
0: Kakaroto.
3: Sí, es el nombre, no me puse.
5: De su país de origen.
1: Pues okay. El nombre del planeta Vegeta, porque él era un Saiyajin. Okay. Pero no le gustaba que él decía Saiyajin. No, pero no le gustaba. Él decía, soy un terrícola más.
5: Pero se convertía en Super Saiyajin. Entonces, ¿de dónde se convertía?
1: Pero él se sentía más.
5: ¿Más qué?
1: Terrícola. Ah. Igual peleé con él porque él es lo que decía.
3: No, yo no pelearía con él.
5: Ya voy a estar.
0: Entonces, necesito hacer una pausa.
2: Gabo, usted y yo nos están cacheteando.
0: No, espérenme. Necesito hacer una pausa y necesito que la cámara 2 haga un zoom sobre la mano derecha de George Pinzón.
2: Un zoom.
0: Va bajando. La mano derecha de George Pinzón tiene una gomita de esas hiperácidas redonda en pleno programa.
2: Y lo que es peor, que lo comparte.
1: Yo pensé que era como un salvavidas.
0: Ese parecido.
1: Pues algo parecido, precisamente.
0: Pero sí. George, estamos al aire, hermano.
1: Pero por eso, como estamos al aire, no me la he comido.
2: No te la ves comer.
1: Pero ya está lista, ya está planillada, pues, para allá.
0: Me imagino que.
1: Nene, esa no es el aro.
2: Mira,
1: cómasela. Cómasela.
0: Ya que.
3: Ay, míralo.
1: Ay,
3: mira.
4: Compártale a los compañeros.
0: No, y viene de exámenes médicos. Ah, no.
4: No me diga que le hicieron examen del azúcar, todo eso, George.
1: Sí, faltaba un poquito. Me dijeron. Sí, sí.
0: Faltaba su
1: clase. Sí, faltaba un poquito.
0: Bueno, vamos con la música entonces.
1: Sí, claro. Entonces, como es el día de Goku, pues obviamente traigo esta canción que es espectacularmente, primero, buena para los colombianos que amamos la champeta, y segundo, pues, para los que amamos Dragon Ball.
0: Ok. ¿Y qué? ¿Saiyajin?
1: El Saiyajin la canta.
0: Sí. Sí. ¿Esto, esto es qué? ¿La suegra voladora?
1: La voladora se llama.
0: La voladora.
1: En la voladora. Entonces, primero, la canta Saiyajin y Goku es
0: Saiyajin. Saiyajin. Sí, se la valgo. Sí.
2: Sí. Es así, tiene
1: lo. Y segundo, sí, en la letra de la canción dice, la propia nubecita se montaba en su nube voladora. Y así era que Dragon Ball arrancó con Goku. Él iba con la nube voladora.
0: Aquí la nube voladora se refería a otro tipo de humo en la canción.
1: Pues uno nunca sabe, yo nunca había.
0: No, nena, dejémoslo así, más bien. 4:18 minutos. Titulares para el día de hoy, Orlando Villar, Julián Martínez.
5: Ya puedo. Pues Gabriel, mire, noticia de última hora. Se ha suspendido la audiencia de Ricardo Roa, gerente de la campaña del presidente Gustavo Petro en el 2022. Y hasta el próximo lunes, entonces, se definirá su futuro judicial. También, Gabriel, vamos a estar hablando de la suspensión que ha pedido el gobierno nacional sobre las órdenes de captura a 29 miembros del Clan del Golfo, incluyendo alias Chiquito Malo, uno de los criminales más peligrosos que tiene el país, mientras justifica el gobierno, avanza el proceso de paz y sometimiento, pero a menos de un mes de las elecciones en el país. Y crece, Gabriel, la preocupación por el periodista Mateo Pérez en Antioquia. Lo que hemos podido confirmar hasta el momento y según las fuentes consultadas, habría sido asesinado por disidencias de la extinta guerrilla de las FARC, y en este momento lo que se está desarrollando es el operativo para, lamentablemente, la entrega del cuerpo sin vida. Esta situación no la quieren confirmar las autoridades, pero estamos atentos, Gabriel, a lo que nos digan los organismos humanitarios.
3: Gabriel, y también hoy la comunidad andina le ordenó a Colombia y a Ecuador retirar todos los aranceles recíprocos que originaron el conflicto comercial que se vive actualmente entre los dos países. Son 10 días para desmontar las medidas, porque esto estaría, por supuesto, afectando el comercio regional y vulnera los acuerdos vigentes dentro de todo el bloque andino. Y la otra noticia, por supuesto, tiene que ver con el Día de la Madre, porque en Bogotá principalmente se estima que en un 60% se incrementa durante este fin de semana las riñas y las peleas, lamentablemente, pero las autoridades tienen puesto ya todo un esquema de seguridad que involucra a más de 2,000 uniformados con el fin de que esta cifra, pues, ojalá este fin de semana se reduzca.
0: Bueno, pues aquí vamos en viernes entre la realidad y la ficción, y con mucho humor, así. Bueno, amiguito. Carlito, buenas tardes.
6: Qué alegría saludar a todo este equipo maravilloso, uniformado y todo. Empezando por Julián Martínez. Hola,
5: también, representando el servicio informativo.
6: Imagínate. Servicio militar. Orlando Villar, uno de los que se lleva casi todo el presupuesto del grupo Prisa.
0: Oh, ¿en serio?
6: Arrastra.
0: Uy. Pero muy bien invertido.
6: O sea, es la mejor inversión que se ha hecho últimamente.
0: Sí.
6: También Alexandra Montoya, una de las mejores imitadoras del mundo mundial, del año.
2: Un abrazo, compadre.
0: Cuidado.
6: Del continente continental y del año
0: anual.
6: Anual. George Pinson, el 1,300 voces, porque sigue creciendo.
0: Pero se la sigue tragando. Sí,
1: amiguito, gracias. Sí, amiguito. No, tú eres el mejor.
0: No, en serio, una bolsa de gomitas, sí, para empezar el programa.
1: No, es que necesitaba un poquitico de dulce. Sí,
0: pero claro, se nos desmaya. ¿Qué tal?
1: Claro.
5: Pero un poquitico se tragó la bolsa, George.
1: Se hace feliz a la gente, siempre dicen. No, entonces, claro, yo busco. No, además, la gente que estaba en YouTube dijo que no era una gomita, era una semilla del ermitaño tipo Goku. Entonces,
6: claro. Excelente, claro. Excelente. Para la gente Super Medellín, a todos nuestros amigos, compañeros, a Risa Loca.
0: Un abrazo, Carlitos, amiguito.
6: Muy largo.
0: Abrazo, no, amiguito.
6: Es un equipo muy poderoso, Carlito.
0: Por fin sacaron a Corozo.
6: Sí.
0: Así
6: No,
0: bien hecho.
6: Ya lo habían sacado, sino que volvió y se metió.
0: Sí, sí.
1: No, Corozo y Moloncito están de vacaciones. Sí, ellos están disfrutando de unos días.
0: Pero ya era justo que le contaran al mundo, salieran del closet y compartieran con nosotros este gran momento que tiene.
1: Muy bien.
6: Y nos han mandado fotos. Eso sí estaba como raro.
0: Sí.
6: Vamos a esperar las fotos del viaje. La lluvia es como un amante.
0: Cuidado.
6: Para dormir con ella es una delicia, pero salir con ella es complicadito.
0: Digo, no hay que contar sus experiencias personales.
6: No, es que la estoy compartiendo con
2: Ricardo. Casos de la vida real. Claro que sí, amigos.
6: Caso cerrado, Gablito. En Venezuela, día del entrenador deportivo, para todos los entrenadores deportivos de Venezuela que nos están escuchando a esta hora.
0: Sí.
6: Robert William Thompson patenta uno de los primeros modelos de neumático para vehículo un día como hoy. Y en 1863, la Confederación Granadina toma el nombre de Estados Unidos de Colombia.
0: Ah, bueno.
6: Son datos importantes, patadones a la ignorancia a esta hora.
0: Y hay que darlos, amiguitos. Hay que darlos. Sí.
6: Tenemos esto a esta hora.
0: El programa no se puede volver una piñata.
6: No, esto no, pero eso no, es una alegría. Ir,
5: no, pero pues, es viernes.
0: No, hombre, que no, hombre.
5: Pero esto no le hacen caso al director.
0: Pero
5: se lo va saltando.
6: Ahí ya quemé la gomita. Quemó el talego.
7: Y es bacano, amiguito, porque es como una
2: pausativa.
7: Una piñata con temática.
0: Sí, ¿cómo así?
7: Pues por lo del buzo que el patrón le robó ya a Shrek. El... Sí, claro.
0: ¿Qué tiene que ver Shrek aquí, hombre?
7: No, en serio.
0: ¿Qué tiene que ver aquí?
6: No, así no.
5: Fuera de mi pan.
0: No, pero estuvo bueno.
7: No, pero patrón, es con cariño, patrón. O sea, no me pongas así.
0: Ya viene junio, llegan los puentes. Muy bien, bueno, señores.
6: Sí,
0: ay, no. Bueno.
7: Ponga la canción otra vez más.
0: No, ¿cuál ponga? Sí.
5: Diego y ella.
0: Detesto esa piña.
6: No, risa loca.
0: Es más peligroso.
7: No, yo no.
6: No estoy de acuerdo que todo sea una piñata. Llegó George. No estoy de acuerdo. No. Pero es que estoy diciendo.
0: ¿Pero
6: que
0: qué le pasa a George, hombre?
6: Pero es que estoy diciendo que no estoy de acuerdo.
0: Ave María. Bueno, dele a Gabriel.
6: Ahora sí, Gabriel. Día Mundial de la Cruz Roja, Gabrielito.
0: Sí.
6: Día Mundial de la Cruz Roja. Imagínate que un perro verde, imagínese. Un perro verde.
0: Con este saco.
6: Con este verde.
0: ¿Qué me pongo entonces?
6: Pero no haga la referencia así. Yo no estaba diciendo. Fíjate, un perro verde cualquiera.
0: Un verde cualquiera. ¿Se parece un verde cualquiera?
6: Es un verde muy bonito.
0: Un verde oliva.
6: Claro. Es un verde hermoso.
5: Verde che.
0: A ver.
5: No, verde espectacular, patrón.
6: Que había un perro verde. Con un saco verde. Tiene unos amigos que tienen unos sacos verdes. Iba por el campo verde, Gabrielito. Iba por el campo verde. Pasó un semáforo que estaba preciso en verde. Saltó la verja. Dije verja, verde. Cruzó amarilla.
0: Sí, sí.
6: Amarilla para rizarlo.
0: La tarjeta, la negra.
6: El perrito cruzó la carretera que estaba pintada de verde, preciso. Venía un carro en ese momento verde. Verde. Y el tipo ve un viejo verde. El perro, digo, ve un viejo verde. Mira a una muchacha que va en minifalda verde. Y el perrito, por estar mirando y por distraído, ¡pum! Lo atropelló un camión que tenía color verde. Y el perrito quedó en el piso. Y llegó la Cruz Roja y se tiró el chiste.
2: ¡Caris, está buenísimo! Uh-huh. ¡Está excelente! Sí.
6: Está bueno, rápido. Hablando del Día de la Madre. Mamá, aquí en este colegio me dicen Celia Cruz, dijo la niña. Mamá, aquí en este colegio me dicen Celia Cruz. ¿Y quién te dice eso? Ese negrito que va a caminar.
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0: Bueno, vámonos con personaje del día. Se levantan órdenes de capturas. ¿De qué se trata esta gran noticia del día, Julián?
3: Bueno, Gabriel, el gobierno del presidente Gustavo Petro sigue dando noticia y sigue dando de qué hablar con este tema porque pidió suspender las órdenes de captura, como usted lo indica, a 29 integrantes del llamado Clan del Golfo. Esto, por supuesto, quedó publicado en una resolución, en un documento con fecha del 29 de abril, en donde se acepta un listado completo de todas estas personas. Es una las resoluciones 257 y 294, en donde además se autoriza la instalación de un espacio de conversación denominado con el autodenominado Ejército Gaitanista de Colombia. Entonces, en ese listado hay 29 integrantes del Clan del Golfo que buscan tener una reubicación en esta zona, pero allí se destaca principalmente alias Chiquito Malo, que es conocido desde nombre Jesús Ávila Villadiego, con 49 años, uno de los líderes o jefe del Clan del Golfo, que es la mayor estructura en este momento criminal del país.
0: Bueno, Orlando Villar, ¿qué podemos decir de esto en estos momentos en los que precisamente se critica la falta de acción del gobierno, el levantar órdenes de captura? El nombrarlo y llevarlo a ser conversadores o a ser parte de las mesas de diálogos de paz, este momento con el Clan del Golfo.
5: Pues Gabriel, mire, en un momento que es completamente crítico, porque estamos a menos de un mes, estamos a 23 días de las elecciones presidenciales, en momentos además en que hay denuncias de sectores políticos que aseguran que las organizaciones criminales en el país están presionando a las propias comunidades para influir a favor o en contra de precisamente esas elecciones presidenciales. Un momento además donde, Gabriel, estamos a 3 meses de concluir este gobierno, la actual administración del presidente Gustavo Petro, y no logró en estos 4 años ya casi que cumple de gobierno lo que prometió desde un principio, y era que acababa con el ELN, que lo sentaba en una mesa de negociaciones, que lograba entonces acabar con la guerrilla, y mucho menos el que muchos sectores políticos aseguran el fracasado proceso de la paz total. Pero mire, Gabriel, el tema del sometimiento de estos grupos, organizaciones criminales, es lo que está argumentando el gobierno. Además, lo hace en un marco jurídico. La fiscalía dice que únicamente cumple órdenes del gobierno nacional porque así se lo permitió esa ley de la llamada paz, pero de sometimiento de esos grupos. Pero estamos hablando de no cualquier criminal. Ya habían llevado a un espacio, se supone, territorial, donde se supone se iban a concentrar algunos de los más peligrosos delincuentes de esas organizaciones, pero el nombre de Chiquito Malo junto a estos otros 28 delincuentes no es menor. Mire, es una persona señalada de ser el máximo cabecilla del Clan del Golfo, responsable de homicidio, desplazamiento forzado, extorsión, narcotráfico, control armado territorial y ataques contra la fuerza pública y civil. Es una organización criminal que sigue delinquiendo en el país, según lo ha advertido la propia fiscalía, el propio Ministerio de la Defensa, y mientras están haciendo y ejerciendo su accionar criminal, se ha permitido su fortalecimiento, y hoy sacamos a 29 de esos criminales en el marco de esa llamada negociación de la paz total.
0: Bueno, y en el momento, uno diría que para la paz, para hablar de paz, no hay ningún momento, puede ser en cualquier momento. Por supuesto que la paz se hace con los bandidos, en este caso, cuando estamos hablando de guerrilleros. Pero hacerlo a 3 semanas de elecciones es lo que despierta suspicacias. ¿Dónde se mueve, Julián, el clan del...
5: de la defensa? Y mientras están haciendo y ejerciendo su accionar criminal, se ha permitido su fortalecimiento, y hoy sacamos a 29 de esos criminales en el marco de esa llamada negociación de la paz total.
0: Bueno, y en el momento, uno diría que para la paz, para hablar de paz, no hay ningún momento, puede ser en cualquier momento.

0: están principalmente en zonas de Tierra Alta, Córdoba, más o menos en los sectores del Chocó, y es donde, digamos que principalmente se mueven hacia la parte alta colombiana. Por supuesto, allí es donde tienen mayor injerencia y con esto, como usted lo indica, pues se crean muchas suspicacias al respecto. Además, Gabriel, recordemos que en este momento se ha llegado a la cifra de 205 voceros o representantes de distintos grupos armados a quienes se les ha suspendido en algún momento una orden de captura. 81 de ellos siguen con estos beneficios.
1: Bueno, un revolcón. Seguimos premiando a los que hacen mal las cosas en este país.

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1: Soy Diego Molano, exministro de Defensa, y frente al levantamiento de la orden de captura de 29 criminales en Colombia, soy la voz de quienes creemos que el presidente Petro levante estas órdenes de captura contra los peores criminales, como son los del Clan del Golfo, y en especial a Chiquito Malo. Qué paradoja, el más grande criminal que tiene hoy el norte de Colombia, que tiene azotados a los municipios con extorsión, con secuestro, y el más grande narcotraficante contra el cartel mexicano y sacando las mayores toneladas de coca en el país. ¿Por qué sucede esto? Porque el gobierno quiere liberar a sus aliados, mandar un mensaje de facilitar este proceso de paz, pero para que allá en esas regiones, quienes son sus socios, quienes son los miembros de este cartel del Clan del Golfo, ejecutan unas elecciones bajo las sombras del fusil. Lo que quieren es influir en las elecciones y afectar la democracia.
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0: rating, qué energía, qué entusiasmo. Ahora sí, ya prácticamente.
1: ¿Cómo que qué o qué?
0: Para el humor, patrón.
1: Le tenemos espectador, el profe, que llegó ya aquí, pero va a ser espectador de este momento del humor. Qué bien.
2: Ah, no, entonces, apenas para este chiste que tenemos, patrón.
1: Ah, pero sí es bueno.
0: Sí, ay, María.
2: Bueno, bueno. Sí. Ah, oiga, sí, señor. Que estaba un tipo ahí, relajado.
1: ¿Qué tipo de tipo?
2: Un tipo de tipo que, digamos, se podía llamar George, por
3: ejemplo. Ah, era simpático.
4: Comía gomitas.
5: Sí. Tipo cualquiera.
1: O sea, un popo, ¿sí? Tipo.
2: Sí.
6: Era un tipo. Era un tipo bottom.
2: No, respeto con los animalitos. Bueno. Y entonces, vale. Entonces estaba el tipo ahí, porque estaba con un amigo, además.
1: ¿Amigo de quién?
2: ¿Cierto? Amigo de ellos, okay. Porque ellos eran amigos, ¿cierto? El tipo este que digamos, George, ¿cierto?
1: Sí.
2: Y el otro amigo, ¿cierto? Uh-huh. Y dice George, uy, hermano, quedé muy cansado de todo ese crossfit de esta mañana. Le dice el amigo, en vez de dice croissant y no sé cómo hiciste para comerte tanto. Sí.
7: Llegó el profe.
1: Mire, pero llegó el profe, pero llegó con manos vacías.
0: Oiga,
1: o sea, el otro hablando de croissant y crossfit, no. Y el profe y llega aquí. Y
5: yo, mucho trabajo.
1: Uno decía el viernes.
5: Uno el viernes decía, la panadería grosso.
1: Y un pancito así.
0: Pero venga, profe, pero venga. A ver, ¿qué se come en Argentina? Porque en ese punto y en ese punto.
5: La media luna. La media luna. ¿Cómo llega? ¿Entendiste?
0: Claro, pero profe, venga, a ver, ¿qué es el mate? Porque yo he escuchado que el mate.
5: No, la hierba mate. La hierba mate. ¿En casa, abuela?
0: Sí.
5: El termo.
0: Claro, claro.
6: Defiéndase, profe.
5: No le pone ni miel ni azúcar.
0: No, si yo hablo así, me suicido.
1: Señores, llegó el profe.
5: ¿Cómo puede ser que hable así?
1: No, de pronto hablas diferente, pero no se te entiende nada igual.
5: Mamá, no lo escuches, mamá. Por
6: no
5: favor.
6: Se metan a YouTube, por favor.
5: Sí, les tengo una pregunta.
1: Hey, primero entren a YouTube. Se ponen en YouTube Caracol Radio y van a ver además la pantalla de todo lo que hay. A ver, profe.
5: Les hago una pregunta. ¿Cuántos seguidores perdieron en Instagram?
1: Uy, profe. De 66 mil. Sí, de 66 mil. A 62.600.
6: Uy, caos, 4.000.
1: 3.400 perdí en Instagram.
5: Yo perdí 1.200. 1.200. Pero, ¿cómo debe estar Cristiano?
1: ¿Cuánto perdió?
5: 18 millones.
6: ¿Cómo?
5: 18 millones.
1: Cuentas falsas que seguían a eso. Se hicieron una depuración en.
6: De bots y del algoritmo también. Cuentas inactivas.
5: ¿Cuánto perdió Shakira? 1.200.
1: Ok.
5: Karol G, 600.000. Messi, 6 millones.
4: ¿6 millones?
5: 6 millones. Y la mujer que más perdió es esta chica, la hermana de las Kardashian, como es
1: Kylie Jenner.
5: Ese.
1: Sí.
5: 15 millones.
4: Vean, 15 millones.
5: Ay, Kylie 15 Jenner. Millones menos de seguidores.
4: Yo estaba deprimido por 300.
1: No somos nadie.
5: Así que bueno, esto es lo que pasó en Instagram, a los que están del otro lado y ven que yo tenía 200 seguidores ayer y hoy amanecí con, no sé, 120. Se le fueron 80. Es porque hicieron la limpieza de un montón que no están más, que vendieron el celular, que no tienen Instagram, que
4: o eran falsas,
6: o eran cuentas falsas
4: y las vendieron.
3: Y se les olvidó la contraseña.
5: ¿O cuánta gente hay que dice, no, yo ya las redes sociales no las soporto más?
3: Ah, sí, se retiran.
5: No sé, y se retiran. Sí, así que bueno.
1: Bueno, profe.
5: Bueno, te cuento lo que hay el fin de semana.
1: A ver, señor, saber? ¿Por dónde arrancamos? Vamos, claro que sí. Y además lo ven en YouTube, ponen Caracol Radio en YouTube y además ven al profe y nuestro gran tablero y pantalla.
5: Mira lo que empieza este fin de semana. Al final se va a jugar en techo y con público.
1: Ok.
5: En techo y con público se juega este sábado a las 4 de la tarde, Internacional de Bogotá contra Nacional de Medellín. Los hinchas de Nacional no pueden llevar ni camiseta de Nacional, ni nada conmemorativo del club, ni nada. ¿Okay? Ni una banderita, ni nada. Los dejan entrar, pero
4: En techo.
5: Okay. Al final no se hace en el campín. A las 6:10 de la tarde, Tolima va a recibir al Pasto. Tolima, que jugó antes de ayer.
1: Sí.
5: Entonces, no sé si le va a poner la pesada al Pasto. Pero esto ya son playoffs de ida y vuelta. ¿Este es el partido de la fecha, Gabo?
1: Bueno, claro, América Santa Fe, los dos en un gran momento.
5: El gran momento se lo apacó un poquito el Corinthians, ¿no? Con ese cabezazo en el último minuto.
1: Sí.
5: Me parece.
1: Pero puede ser más anímico porque el equipo,
5: está fuerte, bien, sí. Están fuertes, están vivos. América contra Santa Fe en el Pascual Guerrero, sábado 8:20 de la noche. Y el único partido el domingo, en el Día de la Madre, 10 de mayo, lo pusieron 6:10 de la tarde para que todos puedan salir con la mamita. Once Caldas Junior, un Junior que viene, mamita, está realmente golpeado. Lo de anoche es durísimo. Física,
1: anímicamente, total, de todos lados.
5: Contra, sí, Cerro Porteño, vos podés poner un montón de delanteros, pero eso no te garantiza que te acerca al gol.
1: Es que no es perder, ¿okay?, sino es perder así.
5: Ayer perdió los paraguayos, parecían unos perros de presa, ¿viste? Como metían y trababan y luchaban, cuchillo entre los dientes, cosa que el jugador colombiano no lo tiene. No lo tiene. Le falta esa actitud, esa sangrecita, garra, que hace falta muchas veces, para enfrentar este tipo de partidos. Pasemos a la próxima pantalla. Esto es la Liga Colombiana, y tenemos esto. ¿Por qué les traigo esto? Porque hay muchas chicas que nos miran, las chicas que están abajo, viste que nos piden siempre, sí, los documentos. ¿Cuándo juega la Selección Colombia Femenina? Lo primero que me preguntan siempre, o sea que son seguidoras. Yeah. Este es el Sudamericano Sub-17 que se juega en Paraguay femenino. Clasifican 4 selecciones al Mundial de Marruecos, que es a fin de año. Ya clasificaron Argentina y Brasil. Ya hay 2 que están clasificados que van a jugar la final para, okay, ver quién es la campeona. Y los que perdieron contra Argentina y Brasil en semifinal son Venezuela y Chile. Entonces van a jugar contra Colombia y contra Ecuador. Los que ganan, partido único, van a Marruecos.
1: Uy, qué bueno.
5: Uy. ¿Qué tal es?
1: Sábado 12 del día. Sábado 12 del día. Muy bien.
5: Por 10 Sports. Okay. El único que lo da, lo ves en vivo. Así que las chicas sub-17, vamos a ver si van al Mundial de Marruecos. Pasemos a la siguiente. Mirá lo que te tengo acá. Aparte, esperemos que si James va a jugar en el Minnesota. Pero esto se va a definir. Es la Premier League.
1: A ver.
5: Es la fecha 36. Es la fecha 36. Falta la 36, 37, 38. Son 3 fechas nada más. El Manchester City tiene un partido menos. Este no juegan por nada, pero es lindo.
1: Liverpool-Chelsea.
5: Es un lindo partido para ver. Pero, viste, estás con... Te levantás y decís, tan temprano me desperté. ¿Qué pasó el sábado? Sí. Te vas al living y te pones Liverpool-Chelsea.
1: Yendo de la cama al living es la canción de Charlie García.
5: Qué linda. 11:30, Manchester City contra el Brentford. Se llevan 5 puntos de diferencia. Tiene un partido menos el Manchester City. El otro día no le pudo ganar al Everton. Y el West Ham se está yendo al descenso. Si no gana, se puede ir al descenso. Entonces le va a poner mucha gana al Arsenal. El domingo a las 10:30 de la mañana. Pasemos a lo último que te quiero contar, porque mira esto. ¿Qué hago? ¿Qué
6: Barça Real?
1: Domingo 2 de la tarde, se fregó la mamá.
6: Ahora mamá también le gusta.
5: ¿Qué hago con esto? Sí, fecha no 35.
1: Pero es que aquí.
4: Porque a esa hora.
1: Igual, si hay una gran diferencia, 11 puntos de diferencia entre los dos, siempre, sí, es un clásico. No,
5: pero mira esto: 88-77. 11 puntos.
1: Sí.
5: Faltan 4 fechas, o sea, serían 12. Con el empate en tu cara, Real Madrid es campeón el Barça.
6: Y bueno,
4: hay que salir a
1: por todo. Está buenísimo.
5: Está buenísimo el fin de semana.
1: El almuerzo de Día de la Madre lo vamos a hacer a las 11 de la mañana.
6: Nada más
1: de
6: eso,
4: voy a hacer desayuno el Día de la Madre.
1: Desayuno, sí, no, sí, para poder llegar a sea.
5: Qué lindo, chicos. Bueno, y la última para despedirme, se agarraron a trompada Camavinga y...
4: Oiga, no, esto sí.
5: Y Valverde,
1: sí,
5: se agarraron a trompada. Los muchachos tienen pica en los entrenamientos, uno marca al otro, le entró feo, se miraron feo y se agarraron a trompada. Llegaron al camerino, Tchouaméni le metió un trompazo, dicen que lo durmió, lo llevaron al hospital.
1: Sí, claro.
5: Lo llevaron al hospital a Valverde,
8: se
5: al
8: pegó
5: uruguayo.
8: Con una mesa al caer.
5: Bueno. Apareció Florentino.
1: Una mesa,
5: el presidente.
1: Eso es lo que uno dice en la casa cuando no, es que me di con una mesa, me dieron una muñeca.
5: Apareció el presidente y el dueño del Real Madrid, dijo, muchachos, por ahora no van a jugar. y aparte de no van a jugar, le voy a descontar la mitad de su sueldo del mes. 500.000 euros.
1: Para
6: ellos es igual. Bueno, si yo duele,
5: sacaron 500.000 euros este mes, pero nosotros que somos terrenales, y 500.000 euros son 2.500 millones de pesos colombianos de multa por agarrarse a trompadas.
1: Profe, finalmente, es un mensaje a la cámara, directo. ¿Qué hay que decirle a esos hinchas como los del Medellín ayer que aguaron la fiesta, que dejaron mal al país, que dejaron mal una plaza, que irrespetaron un equipo? ¿Cuál es su mensaje, ahí sí, desde lo personal, de Adrián Mañoli?
5: Bueno, los hinchas, amigos míos, no fueron a la cancha, porque no entran en eso. Estos son otra cosa. Estoy de acuerdo con las protestas, pero sin vandalismo. Esto no puede ser. Lo que hizo el presidente y dueño del Medellín está mal, ¿eh? Incitó a la violencia en este país. Pero así no se respetan los colores. A los equipos de fútbol hay que apoyarlos, hay que ir a alentarlos. Vamos mal, no salimos hace 20 años. ¿Cuántos años tuviste sin ver campeón a Millonarios?
1: No,
5: vamos,
1: todos.
5: ¿Y te la aguantaste
1: o claro,
5: no te la aguantaste?
1: Simplemente, sí, decía, movete, Millón, movete, deja de joder.
5: Ya está, pero no esto, ¿no es cierto? Entonces, la intolerancia, la impaciencia, están rompiendo cualquier tipo de proyecto, todo el mundo tiene que salir campeón todos los años, paren un poquito, aflojen. Lo que hicieron ayer me dio vergüenza. ¿Por qué? Porque lo estaban viendo en todo el mundo, sobre todo en Sudamérica, un equipo como... Yo les pregunto a los hinchas del Medellín, ¿contra quién estaban jugando? Contra Flamengo, el mejor equipo de todo Sudamérica. ¿Y no lo fueron a ver? ¿No fueron a respetar esos colores? ¿Por qué estaban jugando? ¿Una copita? La Libertadores. ¿Por qué? Porque Medellín se ganó el derecho a estar en una Libertadores, a enfrentar al mejor de Sudamérica. Y sin embargo, hicieron ese papelón que, por favor, ¿cómo quedamos? Se van a comer una suspensión, se van a comer una multa. Y yo le digo al dueño del Medellín, señor, esta es su revancha. Dígale a los hinchas, ponga una alcancía en la puerta, que le ayuden a pagar la multa, que va a ser de 100.000 a 400.000 euros. ¿Entendiste? 100.000 a 400.000 dólares, perdón, acá estamos en dólares.
1: Sí, acá estamos en
5: dólares. Eso le van a cobrar al Medellín de multa. Y para colmo le van a quitar los puntos, y para colmo dicen que lo van a sancionar 2 años sin poder jugar un evento internacional.
1: Ahí pero está. Es que es la bueno, forma, profe. La única forma, nos profe. Fuimos, señor profe. Gracias por estar aquí.
5: ¿Dónde te enteraste de todo esto? Acá, en La Luciérnaga. Y acordate siempre, mira deporte y...
8: ¡hace deporte!
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10: Soy César Augusto Londoño y soy la voz de los que no queremos violencia en los estadios. Lo sucedido en el Medellín Flamengo, donde una barra no dejó jugar, no solo es condenable, tampoco se puede seguir permitiendo. Estos actos vandálicos no son espontáneos, son planeados, estructurados, en el seno de barras que se han convertido en nichos de microtráfico, poder y descomposición social, gestado desde hace mucho tiempo y con infiltraciones delincuenciales y desestabilizadoras que solo buscan eso, el caos, que no haya fútbol y que los aficionados, deportistas y dirigentes se intimiden. En el fútbol ha existido una convivencia malsana entre los que administran los clubes, futbolistas y barras bravas, que piensan que son dueñas y que pueden tomar decisiones. Los límites se han sobrepasado y el terror y las amenazas son su arma. Si las autoridades no intervienen con decisión y los equipos no se alejan, seguirán recibiendo sanciones como la que se le viene al Independiente Medellín, y continuarán alejando el público de los estadios, que es su gran objetivo. En el fútbol se gana y se pierde, pero hoy la barra Resistencia Norte, en un comunicado, dice que solo se comunicarán con una nueva administración del Medellín, de lo contrario, estarán en contra de todo. Pilas, que estamos en la puerta de una tragedia si no se actúa con decisión.
11: 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En Caracol Radio son las
12: 4:54.
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19: 4:56 y mucha atención, información de última hora, porque hay noticia sobre Mateo Pérez Rueda, el joven periodista desaparecido en Antioquia. Los detalles en el lugar de la noticia, Norbey Valladolid.
20: Hola Orlando, ¿qué tal? Buenas tardes para usted, los compañeros y por supuesto para todos los oyentes. Pues ya se acaba de confirmar que el CICR ha logrado recuperar el cuerpo sin vida de Mateo Pérez. Tres vehículos ingresaron a cerca de las 10 de la mañana al corregimiento de Travesías. Allí esperaron la autorización, al parecer, del grupo ilegal Frente 36 e ingresaron al territorio. Hace algunos minutos, cerca de las 4 de la tarde, se ha conocido que salieron del territorio. También se ha indicado a Caracol Radio que vienen hacia la ciudad de Medellín con el cuerpo sin vida de este periodista, que recordemos, estaba desaparecido.

0: que el cuerpo sin vida del periodista ya está en poder del CICR y vienen hacia la ciudad de Medellín. Estamos esperando que precisamente las diferentes autoridades amplíen esta información para entregarle más detalles a todos nuestros oyentes.
1: Gracias, Norbey. Desde Antioquia, pues Mateo Pérez Rueda, un joven periodista de tan solo 25 años de edad, oriundo de Yarumal, en el norte de Antioquia, reconocido además por hacer un periodismo independiente, de denuncia, de inmersión y una cobertura directa del conflicto armado en esta zona del país. Lamentablemente, entonces, se confirma, como lo habíamos anticipado, su deceso. Ha sido asesinado por esta estructura de las disidencias de la extinta guerrilla de las FARC, desaparecido desde el pasado 5 de mayo, Julián.
2: Y además hay que decir, Orlando, que él, como usted lo indica, de 25 años, estaba en el municipio de Briceño, donde contactó a varios funcionarios buscando que lo acompañara hasta un área rural, en donde se han venido registrando combates entre miembros de las disidencias del Frente 36 de las FARC y tropas del ejército colombiano. Después de la desaparición del joven, se tenía la esperanza de la búsqueda. Posteriormente se comenzó a tener información sobre la posibilidad de su asesinato, situación que, como usted lo acaba de informar y no lo contó Norbey, pues se acaba de confirmar.
1: 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Lamentablemente, entonces, se confirma el deceso, el asesinato por cuenta de esta estructura criminal de Mateo Pérez Rueda, joven periodista de 25 años de edad.

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16: 5:03 PM, bienvenidos a Última Hora Caracol. Aquí están las noticias y la noticia del momento que tiene que ver con el periodista Mateo Pérez. Ya el Comité Internacional de la Cruz Roja tiene el cuerpo sin vida, información que tiene desde Antioquia, Norbey Valle David.
17: María Fernanda, así es, pues en este momento el CICR se dirige hacia acá, hacia la ciudad de Medellín, desde salir hace aproximadamente una hora, desde la zona rural del municipio de Briceño, exactamente el corregimiento de Travesías. Tres vehículos de este comité llegaron al lugar y recuperaron el cuerpo. Fuentes nos han informado precisamente que tiene algunas heridas y pues por ahora no trascienden algunas fotografías de las que nos han hablado, pero ya nos confirman entonces que el CICR ya tiene el cuerpo y viene hacia Medicina Legal de la ciudad de Medellín, donde se espera que sea identificado y posteriormente se identifique las causas de la muerte. Pero recordemos que inicialmente fuentes le habían indicado a Caracol Radio que esta persona habría sido torturada antes de asesinarla. Esta es la información que está en desarrollo aquí en el departamento de Antioquia en cuanto a la ubicación del cuerpo sin vida de Mateo Pérez, periodista independiente del municipio de Yarumal en el norte de Antioquia.
16: Gracias, Norbey, por supuesto, pendientes aquí en Caracol Radio del desarrollo de esta lamentable noticia. Y hoy Chile expulsó 24 ciudadanos colombianos que estaban sin documentos en ese país. Cedi Mosquera.
18: MAFE es el segundo vuelo de expulsados que lanza el gobierno de José Antonio Kast. 40 expulsados y más de la mitad, 24, eran ciudadanos colombianos. Los demás expulsados son 9 haitianos y 7 dominicanos. Ahora, en esto se mantiene una reserva y es que 21 expulsiones fueron por temas administrativos porque estaban irregulares y se suman 19 que fueron por razones judiciales, personas con antecedentes penales. En esto no se sabe si los colombianos están entre los que habían cometido delitos. De momento, en Chile avanza una discusión en la que se busca tipificar la migración irregular como un delito.
16: Y en otras noticias, la DIAN se pronunció sobre la decisión del Consejo de Estado de suspender el decreto que aumentaba las tarifas de retención y autorretención en la fuente. Ya no habrá entonces retención en la fuente, Luisa Mercado.
19: La Dirección de Impuestos y Aduanas Nacionales aclaró que las retenciones en la fuente se mantienen, pero con las bases y tarifas anteriores al decreto 572 de 2025. ¿Esto qué significa? Que no elimina la obligación de practicar retenciones en la fuente ni autorretenciones luego de la decisión del Consejo de Estado que suspendió provisionalmente dos artículos de ese decreto que modificaban las tarifas y bases de las retenciones, aumentando el valor de esas retenciones por la que, por ejemplo, a los sectores de servicios, productos agrícolas, compras de oro, viviendas, entre otros, disminuía el tope de las retenciones.
16: Gracias, Luisa. Y Ana Milena Maya, y es la rectora encargada de la Universidad Popular del Cesar. La decisión se toma tras la suspensión del Consejo de Estado, el nombramiento de Guillermo Andrés Echavarría. Los detalles desde el Cesar con Efraín Hernández.
20: Luego de una reunión extraordinaria del Consejo Superior Universitario, se ha escogido a Ana Milena Maya como rectora encargada. La mujer se desempeñaba como vicerrectora académica del Alma Mater. La decisión se tomó hace pocos minutos por unanimidad de los miembros asistentes. Hay que recordar que el nombramiento de Guillermo Andrés Echavarría, quien fue apoyado por Juliana Guerrero, quien tiene asiento en este Consejo Superior Universitario, fue suspendido provisionalmente por el Consejo de Estado. El alto tribunal consideró que no acreditó el cumplimiento de uno de los requisitos.
16: Y el Comité Anticonstituyente ya tiene luz verde desde el Congreso de la República. Karen Borges.
21: La Registraduría Nacional le dio luz verde al Comité Anticonstituyente promovido por el candidato presidencial Sergio Fajardo para frenar la convocatoria que ha hecho el presidente Gustavo Petro a una Asamblea Nacional Constituyente. El comité promotor de este referendo tendrá 6 meses a partir de ahora para recolectar más de 2 millones de firmas necesarias para que este referendo continúe su trámite constitucional y eventualmente pueda ser sometido a votación popular. Este referendo busca agregar un nuevo artículo a la Constitución Política que diga expresamente que no podrá convocarse a una asamblea constituyente hasta el 6 de agosto del 2034.
16: Gracias, Karen. Y en otras noticias nos vamos para el Quindío porque hay preocupación en Armenia. En lo que va corrido del 2026 ya son 9 los casos de agresión contra agentes de la Secretaría de Tránsito de esa ciudad. ¿Qué es lo que está pasando allí, Adrián Trejos?
0: El secretario de Tránsito y Transporte de Armenia, Daniel Jaime Castaño, manifestó su preocupación por las continuas agresiones contra los agentes de tránsito que realizan su labor.
1: Adrián, hasta el momento este año llevamos 9 agresiones o agentes lesionados en este tipo de conductas, que reiteramos nuestros rechazos de la administración municipal en cabeza del alcalde James Padilla y el mío propio como secretario de tránsito.
0: El secretario de tránsito de Armenia llamó a la tolerancia frente al trabajo de los agentes de tránsito en la ciudad.
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2: 5:09.
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0: Muy bien, 5:12 minutos, sigue La Luciérnaga, sigue Caracol Radio al aire. Seguimos acompañando la tarde de viernes de los colombianos. Canción Sota.
1: Sí.
0: Canción Sota, sí, señor.
1: Y además, pasabor de Pipe Bueno en la ayuda de la letra de esta canción.
0: Ay, estamos sabía yo,
1: sí, señor. Bueno. Tremenda Canción Sota.
0: Tremendo junte, como dice usted.
1: Sí, el junte. Sí, claro. El junte para la historia, dirían en el reggaetón, compañeros. Pero la traigo porque en la Argentina están de celebración.
0: En Argentina todos los días.
1: Todos los días.
0: El día del taxi.
1: Cargado el librito de Argentina otra vez.
2: Compró el libro de Argentina.
1: Sí. Julián no vino ayer y dice todos los días. No, pero lo escucha todos los días.
2: Lo escucha.
1: De toda la vida. No, pero es que yo no tengo la culpa. O sea, ¿yo qué culpa tengo?
0: ¿Cómo que yo qué culpa tengo? ¿No hay más países en el mundo?
1: Sí, pero no hay una efeméride como tan representativa.
0: La FIFA encontró 300.000 países para hacer el álbum y el mundial. Y usted solo encuentra Argentina para los días.
1: Pero es que una cosa es el fútbol y otra cosa es la efeméride.
0: Claro, la efeméride.
2: Ah, no, el resto de países no tienen.
0: No hay día de nada. No.
1: O quizás sí, pero pues no es tan representativa, porque si fuera representativa estaría en todas las páginas pues de internet.
0: Claro.
1: Pero yo me meto a investigar efemérides principales del mundo. Argentina. Argentina.
0: Sí, claro.
1: Y mira el buzo. Argentina.
3: Es que, patrón, usted no sabía, pero cuando él compró el libro de Argentina, le dieron ese buzo que tiene.
1: Sí, señor.
4: De verdad.
3: En YouTube se da cuenta, ya aparecieron las llaves.
2: Lo engrasaron allá en Argentina.
0: En la vieja usanza, muchos de nuestros oyentes no sabrán, pero la mayoría sí saben, vendían enciclopedias a domicilio en las casas y a cuotas.
1: Sí.
2: Yo vendí.
0: ¿Usted vendió enciclopedias? Yo sí, señor.
2: Enciclopedias a domicilio, vea, de mis experiencias laborales, sí, yo cargaba la enciclopedia.
0: Oye, ¿y cómo decidía si daba crédito o no? Usted, porque es que eso es de confiar y a ojo.
2: Gabriel, mire, pero ¿sabe que las sorpresas que uno se lleva? Yo recorría veredas por Cundinamarca. Entonces, muy cerca a Tabio.
0: Oye, me gusta esta historia.
2: Usted, por donde, eso se llama la Peña de Huayca, que es una peña donde dicen se ven ovnis y cosas, pero hay casas también.
0: Sí.
2: Entonces, en una de esas me dijeron, vea, allá en esa casa hay un señor que le puede interesar. La casa, absolutamente viejita, acabada. Yo hice la exposición. La gente es muy cálida, además. Le ofrecen a uno un tinto. Usted se lo toma con cierta desconfianza, pero toca tomárselo porque es un cliente
4: potencial. Como los políticos.
0: Político en campaña, sí.
2: Y me dicen, espere que ya llega el papá de la niña, que le puede interesar la enciclopedia, no se vaya. Entonces le decían a uno, profesor, no se vaya, profesor, que ya viene.
0: Profesor Villara.
2: ¿Cuánto vale eso? En esa época, Gabriel, como 600.000 pesos. Costaba unos 12 libros.
0: 12 tomos.
2: Ah, era plata.
0: Sí.
2: Y en esas, Gabriel, llega el señor y me dice, espéreme aquí un momento. Sacó una caja de zapatos, le quitó una cabuya que tenía con la que enrollaba la cajita de un closet, además viejito, acabado él, y sacó los 600.000 y tenía ahí, pero los pagó como...
0: Qué bueno.
2: La gente ahorra, y mire, a veces usted se lleva la percepción de la gente por cómo la ve vestida, por cómo ve la casa, por... Y es gente que puede estar ahorrando, que puede tener muchísimo más que uno, y lo tienen guardadito, lo tienen bien cuidadito. Así que era, eso era muy difícil. Yo la verdad le firmaba a todo el mundo el crédito.
0: Pero es que resulta que supimos que George compró los 12 tomos de la enciclopedia de efemérides y días. Pero solamente pagó el de la A, de Argentina.
1: De Argentina.
4: ¿Se acuerda cómo venía? Claro, ¿se acuerda cómo venía separado?
0: Solamente pagó la A.
1: Sí.
0: Adelante, pero, compañero.
1: Claro, totalmente, sí. Pero bonita historia, Villar.
2: Bueno, pero mire, de todo.
1: Muy chévere.
0: Bonito, sí.
1: Sí, de ahora en adelante.
0: Pero ¿qué día?
1: Casi, sí, señor. Es el día del traumatólogo.
0: Traumatólogo.
1: Sí.
0: Ah, sí, pues. Pues sí.
1: Ya cuando empiezan, pues están buscándole la caída a uno.
0: Adicta al dolor.
1: Es que es la que es. Nena, ¿cierto que sí?
5: Cabri, sí puede ser. Porque uno cuando se parte una pata.
0: Sí.
5: El dolor es del hijo.
0: No, nena, no puedes decir eso.
1: Y el traumatólogo, pues le hace agua a la boca porque dice, uy, aquí viene, papá, yo tengo una mano.
0: Claro, ¿cómo así que quién dijo? No, es una carnicería.
1: No es el trato de la carnicería. Es como cuando las personas dicen, yo tengo una buena mano para eso. Uy, venga, llegó mi tata.
0: Claro. Oiga, pero George, o sea, ¿qué médico está yendo? Sí,
1: sí. No, bandero.
0: No, con razón.
1: No, normal. Uso bandero. Yo tengo buena mano para esa vaina. Yo no, te hago sí. así, tin. De una secura.
0: O sea, el traumatólogo lo está comparando con el sobandero.
1: No, no, estoy diciendo que persona, o sea, para poner un ejemplo,
0: tipo cinco
1: pues,
0: años, todo lo que estudia especialización, otro rural, 9 años.
1: Estoy exponiendo un ejemplo. Lo que pasa es que él está adicto al dolor porque sin dolor no tendría trabajo.
2: Pero no hace así, George. O sea, no he visto el primer traumatólogo que.
1: ¿Hace cuánto fue un traumatólogo?
2: No, George, en todos los hospitales se ven. Gracias, no me ha tocado.
0: Sí, no, no entra al hospital y todo el mundo. Uy, paciente.
4: Las funerarias, uy,
2: lindo homenaje a los hospitales a reventar y ustedes.
1: Son adictos al dolor porque si gente que no tuviera dolor, entonces yo no trabajaría. Y me llegó paciente, qué rico tal.
0: Bueno, adicta al dolor, sí. Ahí vale. Se la valemos, ahí se la valemos. Hola, nena, ¿cómo estás?
5: Hola, Gabriel.
0: Ay, te veo ya arregladita para el Día de la Madre.
5: Sí, me estoy alistando porque es un día muy especial para
0: en segundos, ey, conéctense ya mismo, YouTube, en serio, esta vez sí, en serio. YouTube, ponen Caracol Radio. En segundos, Michael Jackson, exclusivo de la Luciérnaga.
5: Solo acá se puede ver.
0: Solamente se va a ver en YouTube en la Luciérnaga.
5: Parte. No te arriesgues.
0: De verdad que no vale la pena. Conéctense. Pero de verdad, no vale la pena el Michael Jackson de la Luciérnaga, pero conéctense ya mismo. YouTube, Caracol Radio, ya mismo.
1: Sí.
0: Bueno, nena, ¿y qué hacemos? Porque vamos a hablar de las mamás más adelante también.
5: Bueno, pero tengo una poesía.
0: ¡Ay, qué bonito!
5: Sí, porque ellas lo son todo. Son nuestra razón de ser.
0: Sí.
5: A lo uno, a las cuatro y a las ocho. Ir a comer a la calle es como estrenar ropa. Porque si le pido, dice, mijita, en la casa hay sopa. La madre no es mentirosa, aunque me suele engañar. Cuando me dice que pase... y que no me va a pegar. Y cuando no me pegaba, a veces me perseguía. Y aunque no puede alcanzarme, tiene buena puntería. Nunca me deja llevar a la casa alguna amiga, pues mientras viva en su casa, se hace lo que ella diga. Tal, tan, gracias.
0: ¡Ay, qué bonito,
5: sí,
0: nena!
5: Sí, es un homenaje a las mamás.
0: Se pone uno arrozudo y melancólico.
5: Sí, pero es que ellas tienen, ¿verdad?, una puntería con las chanquillas.
0: Sí. Señoras y señores, exclusivo en La Luciérnaga, MJ, Michael Jackson, The King of Pop.

0: ¡La logró!
1: Señoras y señores, Michael Jackson exclusivo de La Lucierna. Adelante, Michael. Hey, Michael, welcome to La Lucierna. That's a tablet. ¿Estás cansado, Michael?
2: Michael, ¿le prendo el micrófono, don Michael?
3: I am tired.
1: Sí, ahí está su cámara, Mr. Michael Jackson.
3: I am tired, Mickey.
1: Sí, bueno, respire tranquilo, Michael.
4: ¿De qué Spanish?
3: I don't speak Spanish.
5: Patrón, dígale a Michael que respire, pire.
1: Así. No, Risa Loca le manda a decir que respire, pire. Respire, pire. Bueno, Michael, ¿contento de estar en La Luciérnaga? Michael, venga. ¿Qué es un congresista?
3: ¡A smooth criminal!
1: Michael, una pregunta más personal. ¿Usted qué dice cuando se lastima con la cremallera del pantalón? Y por último, ¿usted prefiere los pantalones o los jeans?
3: Blue jeans.
1: Ah, Billie Jean.
5: Pero póngalo a bailar otra vez.
1: Déjelo descansar. No, respire, pire.
2: Me lo va a ahogar.
1: Respire, pire. Pero bueno, Michael, nuestros periodistas están aquí también para ayudarlo. Hi, ese es Orlando y Julián.
3: It's beautiful.
1: Beautiful, Orlando.
6: Thank you.
1: Orlando is beautiful.
3: Do you speak news
1: noticias?
6: News tax.
1: ¿Pero en qué impuestos?
6: News tax.
1: Noticias de impuestos.
6: Sí, noticia de impuestos.
1: Ah, sí. Yes.
6: No, muy fluido, muy fluido. Mira, una noticia, Gabriel, de última hora, además, porque la DIAN se pronunció sobre esa decisión del Consejo de Estado para suspender el decreto que aumentaba las tarifas de retención y autorretención en la fuente. El decreto del presidente Gustavo Petro, que buscaba precisamente que las empresas, sobre todo, y las personas independientes, se o hicieran la retención rápidamente y la fueran pagando de forma adelantada. Pues lo que dice la DIAN, Gabriel, en este comunicado en el que precisa que va a volver a cobrar la retención con las reglas anteriores. La decisión del alto tribunal, eso sí, no obliga en la práctica, pues, que usted haga la retención en la fuente y las autorretenciones, pero se hará entonces como se venía haciendo tradicionalmente, es que se paga al año, cuando se causa ya, cuando usted la ha recogido, y no como esperaba el gobierno nacional, y es que mensualmente le fueran abonando esa platica y que fueran pagando de forma adelantada las retenciones. Esa suspensión provisional que hace entonces, pero mire, está...
1: Ya, pero Michael, sí, está eso, en la mitad. Sorry, Michael.
6: Eso hacen los contribuyentes, Gabriel. Usted grita así porque es que usted hoy se levanta con que tiene que pagar la retefuente de forma adelantada. Sí. Mañana que no, que han suspendido la medida. Y así con una cantidad de impuestos y estas emergencias económicas y esos decretos que ha sacado el presidente Gustavo Petro, que han tenido el control constitucional y que en la práctica pues terminan como este, mire, suspendidos mientras se toma la decisión de fondo, que al final puede ser que se revoque o no, pero pues los contribuyentes sí les genera en sus cuentas y en sus nóminas y en sus pagos una cantidad de confusiones que al final de pronto puede tener líos con la DIAN.
3: Monkey, juez.
1: Bueno, juez. Michael, ¿le gustó la pregunta, la respuesta de Orlando Villar?
3: Yes, beautiful is a question.
1: ¿Otra pregunta?
3: Yes, juez.
1: Julián Martínez.
3: Julián of Colombia, Chile.
7: Chile, Colombia y Chile.
1: No, usted iba a hablar en inglés, usted iba a saludarlo en inglés, diga.
7: Hi, Michael.
1: ¿Qué inglés tan fluido el de
6: Julián? Qué diálogo.
1: Eso. Pero hágale la pregunta bailando, Michael.
7: Sí.
1: No, ahí se está rascando, Michael. No, pero Michael.
4: Está jugando billar, Michael.
3: Colombia en Chile.
6: ¿Qué hace con la mano, Michael?
7: Bueno, Michael, estamos hablando a propósito de Chile, que ya el gobierno de ese país confirmó el segundo vuelo de expulsión de inmigrantes en situación irregular o con antecedentes penales. Recordemos que el primero ya se había dado hace aproximadamente 3 semanas. En este caso son 40 personas a bordo, dándole continuidad a toda esta serie de salidas de personas desde ese país. Acá lo que llama la atención es que de las 40 personas, 24 son colombianos. 9 haitianos y 7 dominicanos. Desde el gobierno chileno explican que 21 expulsiones fueron de nivel administrativo y 19 por razones judiciales. De esa forma siguen la medida de José Antonio Kast, el presidente chileno, impulsada por administraciones anteriores y retomada en este caso también con las deportaciones hacia Haití.
1: Thank you. Bueno, oiga, esto es increíble. Desde que dijimos, conéctense, pero no vale la pena. Se duplicó el número de personas que nos están viendo.
6: Que no se conecten, de verdad, para ver esto.
1: Michael Jackson, deje el micrófono, por favor, y nos va a dar las clases de baile al estilo de Michael Jackson. Que se ven en la música.

0: Michael Jackson, exclusivo de la Luciérnaga. ¡Aplausos para Michael!
1: Thank you, Michael. Felicitaciones.
0: Hey, Michael. ¡Qué momento, señores! ¡Qué momento mundial! 527. Exclusivo Michael Jackson, MJ en la Luciérnaga.
2: 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En Caracol Radio son las
3: 5:28 minutos, qué grande.
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1: 5:29 minutos de La Luciérnaga en Caracol. Como siempre decimos, entre la realidad y la ficción, y triste realidad para los colombianos, Orlando Villar.
2: Sí, Gabriel, lamentablemente tenemos que hablar de Mateo Pérez Rueda, un joven periodista independiente, hacía periodismo en medio del conflicto y hablaba de lo que estaba pasando en materia de orden público en esta región del país. Un joven de 25 años, oriundo de Yarumal, este municipio en el norte de Antioquia, y hacía un periodismo como el que se debe hacer, de denuncia, de inmersión en los territorios, una cobertura directa del conflicto, y esto hoy le ha cobrado la vida. Norbey Valle David, ya el cuerpo sin vida de este joven está en manos de una comisión humanitaria, Norbey.
3: Sí, señor, y está llegando en vehículos del CICR a medicina legal. Todavía vienen en carretera, recordemos que son aproximadamente unas 3 horas desde el municipio de Briceño, no pararon en ningún lugar, sino que van directamente a la ciudad de Medellín. Pero, Orlando, oyentes y compañeros, déjenme recordar algo. Desde el primer día, desde el día miércoles, cuando se conoció la desaparición de Mateo, Caracol Radio, de acuerdo a sus fuentes, pues ya había recibido información de que este periodista había sido asesinado a manos del Frente 36. Voy a recapitular un poco la historia. ¿Qué pasó? El muchacho, el día martes, llegó al municipio de Briceño con la intención de llegar al territorio, es decir, al corregimiento de Travesías, donde se está librando todo este conflicto entre el Clan del Golfo y las disidencias. Llegó allí, algunas personas les preguntó, él llegó en motocicleta, les preguntaron que cómo hacía para llegar a la vereda Travesías, donde se está, tiene campamentos, las disidencias, la comunidad le indicó por dónde era. Él coge hacia la vereda Travesías, cuando está llegando, al parecer cuatro integrantes de las disidencias del Frente 36 lo interceptan, y él al parecer se llenó de temor y evitó el retén. Empezó a seguir la vía, pero con tan mala suerte que más adelante se encontró con una chiva que venía desde el municipio y no pudo pasar. Es decir, como la carretera es muy estrecha, la moto no pudo pasar por un lado, y ahí fue donde lo interceptaron los integrantes del Frente 36 y se lo llevaron sin rumbo conocido. Luego ya el miércoles se conoce el desenlace fatal que hoy estamos relatando con esta persona, con Mateo Pérez, quien estaba en la zona precisamente tratando de reportar todo el conflicto. Recordemos pues que también desde la alcaldía, incluso algunos allegados y familiares le habían dicho que no era pertinente llegar a Briceño a cubrir este conflicto por todas las situaciones que se están viviendo allí. Caracol Radio ha recibido información también del territorio, la cual indica que tanto el Clan del Golfo como las disidencias han ordenado que quien llegue al territorio y no sea conocido y no esté apadrinado por algún habitante de la ruralidad, inmediatamente va a ser asesinado. Esa es la información también que está manejando la inteligencia de la fuerza pública sobre el conflicto que se está viviendo específicamente en esta población del norte de Antioquia. También, de pronto, ahorita es que se están viviendo allí. Caracol Radio ha recibido información también del territorio, la cual indica que tanto el Clan del Golfo como las disidencias han ordenado que quien llegue al territorio y no sea conocido y no esté apadrinado por algún habitante de la ruralidad, inmediatamente va a ser

0: a la extracción de oro en el río Espíritu Santo, allá en el municipio de Briceño. Y hay una particularidad para adelantarles algo sobre esta publicación, y es que en esta zona, aunque en la ruralidad, el Clan del Golfo con las disidencias se enfrentan con drones cargados con explosivos, en esta franja del río Espíritu Santo particularmente hay una alianza disimulada con ellos para poder extraer el oro y recibir el porcentaje que entregan los mineros. Básicamente esto es lo que tiene en esa guerra actual en esta población del norte de Antioquia, y que recordemos le ha cobrado la vida, o le ha costado la vida mejor, a Mateo Pérez. Básicamente esto es un panorama de lo que está ocurriendo allí en esta población.
1: Pues Juan Esteban Quintero tiene más reacciones. Gracias, Norbey Valladolid, por este resumen que usted nos ha hecho con este trágico desenlace. Esperábamos, teníamos muchos la esperanza, por supuesto, de que apareciera con vida, y no es posible que una disidencia o un grupo armado criminal marque las reglas, como usted lo está indicando, de quién entra o quién no entra a un territorio, quién hace periodismo o quién no hace periodismo en determinada zona del país. No pueden haber zonas vedadas para el periodismo ni para ningún colombiano en el territorio nacional. Pues precisamente lo que uno se pregunta es qué está pasando en los territorios, qué es lo que está pasando con el acuerdo de paz que se supone hay con una de esas disidencias que ahora está señalada de haber asesinado a este periodista. Juan Esteban Quintero, ¿qué pasa con esos diálogos de paz y qué pronunciamientos hay en los últimos minutos del tema?
2: Orlando, diferentes reacciones las que ya se empiezan a conocer a través de las redes sociales, pero quiero que escuche esta porque resulta muy importante para el panorama de la paz total. Y es que la directora de la Unidad de Implementación del Acuerdo de Paz, la doctora Gloria Cuartas, le acaba de pedir a través de su cuenta de X al consejero comisionado de paz Oti Patiño explicaciones sobre las conversaciones de paz con las disidencias de alias Calarcá, señaladas en un principio de estar detrás de la muerte del periodista Mateo Pérez en zona rural de Briceño, Antioquia. Dice de manera textual lo siguiente: asesinan periodistas, firmantes del acuerdo de paz, imponen el miedo y la violencia. Orlando, cabe recordar que acabamos de tener una breve comunicación con la Fiscalía General de la Nación, porque ellos le habían hecho la solicitud al Ejecutivo, al presidente Gustavo Petro, que tomara cartas en el asunto sobre el tema Calarcá, luego de que se conociera que estaría detrás de la muerte de un firmante de paz, y que esto llevó a la imputación de cargos que se va a dar en los próximos días. Pues la respuesta, Orlando y oyentes, es que aún sigue sin recibir respuesta el ente acusador sobre el futuro de esas negociaciones con Calarcá y todos estos hechos que se han conocido recientemente. Cierro con una última reacción también del sector justicia, y tiene que ver con el ministro de Justicia, Jorge Iván Cuervo, que dice lo siguiente: el ejercicio del periodismo debe estar libre de violencia, y por supuesto lamenta la muerte del periodista y de nuestro colega Mateo Pérez.
1: Pues ahí están las reacciones que se producen a esta hora. Julián Martínez, ¿qué otras reacciones hay en el país?
3: Pues también desde la FLIP, Orlando, porque esta entidad condenó el asesinato de Mateo Pérez Rueda y advirtió con unas cifras bastante preocupantes: un deterioro crítico de las garantías para la prensa, 387 agresiones desde el 2022 y 170 periodistas asesinados. Eso sí, es de 1977, un panorama que no es nada alentador, pero además la FLIP denunció la presión de grupos armados y economías ilícitas y la falta de protección efectiva del Estado, y exigió acciones urgentes y resultados en la investigación de este caso para evitar la impunidad.
1: Gabriel, mire, mientras eso está pasando en el país, han asesinado a nuestro colega Mateo. Se han levantado las órdenes de captura de 29 cabecillas, líderes del grupo criminal del Clan del Golfo. Y hay un señalado de ser el autor del secuestro del periodista Mateo, alias Víctor Chalá. Él es buscado por las autoridades, pero en sus redes sociales sale como si nada, en carros, en fiestas, como muchos otros delincuentes que están pasando la vida buena en el país. José David Rodríguez tiene los detalles.

0: de esa región del país. En las grabaciones también aparecen desplazamientos por corredores rurales y caminos destapados en municipios en donde las autoridades ubican presencia y expansión de las disidencias de las FARC. Alias Víctor Chalá tiene una trayectoria criminal de más de 15 años y es especializado en las finanzas ilegales de las disidencias, especialmente en temas de extorsión. Además, es señalado de ejecutar y ordenar atentados terroristas mediante la activación de artefactos explosivos. Las autoridades sostienen que habría sido enviado por Calarcá para fortalecer la expansión armada de las disidencias de las FARC en municipios como Briceño y Toledo en el norte de Antioquia. Las autoridades han ofrecido una recompensa de hasta 300 millones de pesos por información que permita ubicar a alias Chalá.
1: Gracias, José David. Pues mire, mientras estos delincuentes se dan la gran vida, pues nuestro colega Mateo Pérez Rueda ha sido vilmente asesinado en Antioquia por ejercer su derecho, su labor, su trabajo, su misión, el periodismo. Ya volvemos.
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3: 5:40.
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2: 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En Caracol Radio son las
5: 5:42 minutos.
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portando armamento, prendas militares y realizando recorridos por zonas rurales en donde delinque el Frente 36 de las disidencias de las FARC. Caracol Radio conoció videos y fotografías publicadas en redes sociales bajo un usuario en los que alias Chalá se muestra movilizándose en moto y camioneta por trozos.

0: Bueno, amiguito.
1: Gabli, todo el humor, la alegría a esta hora de la tarde cuando cae el crepúsculo. ¿Cómo lo ve? Yo lo veo todo clarito.
0: Grisecito, sí, sí, pero frío.
2: Está cayendo uno de los crepúsculos más fríos que hemos tenido ahora.
0: Oiga, me emocioné. ¿Le gustó Michael Jackson ahorita?
2: No, lo vi por él.
0: Profesional, ¿no?
2: No, increíble. Y sobre todo es inglés. Ni inglés ni español.
0: Oiga, no, bueno, Michael Jackson.
2: Sí. Ah, pues no, un agradecimiento
3: pero
2: a todos.
3: Pero amiguito tiene negro acá.
2: Sí, sabe.
0: Michael Jackson vuelve después de las 6 de la tarde a la luciérnaga.
2: A todos nuestros YouTube video oyentes.
0: Sí, señor. Entran ellos a YouTube, ponen Caracol Radio, pueden atrasar la señal y ven a Michael Jackson.
2: Vea, pues, sí.
3: Ven a atrasarla y ven el Moonwalker.
2: Gablito, el amor es como un chiste.
0: A ver.
2: Si tienes que explicarlo, se pierde la gracia.
0: Ah,
2: es así nomás, como sea.
0: ¿Cómo así?
2: Sí, así nomás. el apodo más raro que ha habido, Gablito.
0: A ver, ¿cuál?
2: Un tipo que se llamaba Pil Trafa, un cantante y músico argentino.
0: Pil Trafa. Ok.
2: Vea, pues. Vea. Datos interesantes, Gablito. Sí. Apellidos, otro apellido curioso.
0: ¿Cuál?
2: Me encontré por acá otro apellido. Cassiano Alguacil.
0: Cassiano
2: Alguacil.
0: No, Cassiano, haga la pausa.
3: Es pegadito.
2: Pues no, pues sí, pero pues para que.
0: No, para que no.
3: Amarillita.
0: Sí, amarillo.
2: Un fotógrafo español. son datos importantes que había que darlo, Gablito. Llega el humor, la alegría, la IA del humor aquí en la Luciérnaga.
0: La IA
2: del humor.
0: Inteligencia artificial.
2: ¿Ya? Aquí tenemos esto a esta hora.
0: A ver.
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5: Le dice el doctor al paciente.
0: ¿Qué doctor? ¿Qué especialista?
2: Yo creo que un psicólogo.
0: Ah, un psicólogo.
2: Okay. Sí, un psicólogo le dice, viendo sus exámenes y haciendo el análisis, el médico te va a decir, usted es hipocondriaco. ¡Ay, doctor, me duele que me lo diga!
0: Sí.
2: Estaba un tipo hablándole a un aparato. Y le dijo, Alexa, pon música bailable. No soy Alexa, soy Sonia. Bueno, Sonia, pon música. Pídaselo a esa tal Alexa.
0: Ya, sí.
2: Lo que es los celos.
0: Sí.
2: Esto es buenísimo. Esto es bueno. Él a ella.
0: Era el de ella.
2: Digamos, esposos.
0: ¿De
2: esposos
0: quién?
2: Entre ellos mismos.
0: ¿Cuántos años tenían?
2: Le toca el muelón.
0: No, pero el muelón está de vacaciones.
2: Está de vacaciones. George, por ahí unos 40 años, ella y unos 50 él.
0: No, ¿cómo así? No, es de casados.
2: ¿Por eso? Ah, ¿de casados?
0: Ah, claro.
2: No, no, yo pensé que de él.
3: 90.
2: No, yo pensé que era de.
6: Yo iba a decir esto, no, estaba joven todavía.
2: Pero no, yo pensé que era cada uno de ellos. Para unos 27 años.
3: Matrimonio.
2: 27 años de matrimonio.
6: 27 años de casados, eso son bodas de azabache.
2: Pues están en esa boda. Cuando él le dice, amor, ¿por qué te casaste conmigo? Ay, porque tú eres bien gracioso. Ah, yo pensé que por lo lindo. Dijo, no, tú eres bien gracioso.
0: Muy bien, señor. Bueno, nos encantan los llanos, nos encanta el joropo. ¿Y qué regalo tenemos para nuestros YouTube video oyentes?
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2: ¡Upa, ya! ¿Cómo no voy
6: a decir que me gusta?
0: ¡Muy bien!
6: Claro. No, eso es buenísimo.
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0: Bueno, señores, 5:47 minutos. Bueno, de nuevo, triunfa el vencimiento de términos al parecer. Arranquemos por preguntarnos, ¿quién es Sandra Ortiz, señores?
7: Bueno, Sandra Ortiz Gabriel, recordemos, consejera para las regiones, fue del presidente Gustavo Petro, y es la mujer, para que le identifiquen, que habría entregado la maleta con 3,000 millones de pesos a Iván Name, entonces presidente del Senado, en medio de todo el escándalo de corrupción de la unidad de gestión del riesgo. Según lo que se ha podido establecer, además, por parte de investigadores, Sandra Ortiz le habría entregado esta maleta con efectivo a un hijo de Name, llamado Iván Leonidas Name, conocido como Yuyis, quien la habría acompañado a hacer la entrega al esmeraldero Juan Sebastián Aguilar, alias Pedro Aguilar. Todo esto hace parte de la investigación, y recordemos que dentro de los delitos por los que se le acusa a Sandra Ortiz, pues se encontró suficiente evidencia para acusarla por lavado de activos y tráfico de influencias. Entonces, la defensa de Sandra Ortiz ya ha utilizado en varias ocasiones diferentes elementos jurídicos para lograr su libertad, pero ahora, como usted lo dice, vencimiento de términos, Gabriel.
0: Bueno, pues... ay, no, pero, soy Gal, pero le toca a usted hablar en serio de la noticia. A ver, no son
8: buenas
0: perseguidos.
8: Tardes, Gabriel, permiso.
0: Carmen Hurtado
8: Plata. Hagan una calle de honor. Hagan una calle de honor para la llegada de este san anticorrupción que les habla, Gabriel. Reclamo para mí ese título de san anticorrupción, aunque en realidad debería ser entregado a Sandrita Ortiz, Gabriel.
0: Anticorrupción.
8: Se me sale una...
0: Una
8: lágrima de alegría.
3: Eso.
8: Yo me asusté. Al escuchar, al escuchar la incomprendida Sandrita Ortiz, que podría caer en libertad, Gabo. Oh, gloria inmarcesible, oh, júbilo inmortal. Sus amigos exigimos su inmediata libertad. Ya se oyen, Gabo, su inmediata libertad.
0: No, pues el vencimiento de términos sí le va a ayudar, pero pues.
8: Por eso, pero ¿qué esperamos para salir a la calle a marchar exigiendo que sea condecorada con las cruces de Boyacá, Gabo?
0: No, pero a ver.
8: Y como sigan los cuestionamientos contra ella de parte de mis consejeros jurídicos Villar y Julián Martínez,
0: pues
8: que
0: me
8: devuelvan el bono del Día de la Madre.
0: No, ¿cómo así? No. ¿Cuál bono
8: del
0: Día de la
8: Madre? Voy a pedir que me devuelva, claro, el bono del Día de la Madre me lo tienen que devolver si siguen ahí en contra de la vaina.
0: Bueno, no. Villar, aquí ¿qué pasa? ¿Qué pasa? Vencimiento de términos de nuevo. ¿No hay pruebas suficientes en este momento?
9: Pues, Gabriel, la estrategia, más que no existan pruebas suficientes, pues es la estrategia que han tomado las defensas de algunos de estos personajes para vulnerar la justicia en el país o para dilatar sus procesos de tal manera que pues ya se cumplen los tiempos, no logran imputarlos, no logran efectivamente llevarlos a juicio y pues en este caso el tema aún mayor, Gabriel, porque se suponía y era lo que al principio de que se conoció, digamos, esa captura de Sandra Ortiz, pues se hablaba de la información que ella tenía, de que podría llegar incluso a implicar altos funcionarios del Estado. Ella la tomó primero con la Fiscalía, en varias oportunidades dijo que le habían rechazado lo que ella tenía para contar para un principio de oportunidad, y lo último que dijo en su audiencia es que pues le habían exigido que ministros o que dijera los nombres de ministros para que pudiera hacerse efectivo algún tipo de beneficio. Esta mañana en 6AMW, en el reporte coronel, nos contaban que fuentes de la Fiscalía aseguran que eso no es verdad y que ella fue la que se comprometió a dar nombres de altos funcionarios y que por eso se le estaba escuchando. Porque es que ese es el tema, Gabriel, en este tema y en este caso de gestión del riesgo no solamente hablamos de los presidentes de Cámara y Senado del momento, sino de altos funcionarios del Estado que llegaron incluso a la cabeza del DAPRE, que es la dirección administrativa de la presidencia, Carlos Ramón González, el ex ministro de Hacienda, Ricardo Bonilla, el ex ministro del Interior, también implicado, salpicado en este escándalo, y estamos hablando de la oficina contigua al presidente de la República. Claro, sí. Los responsables, que es lo que necesita el país, saber realmente quién dio las órdenes para todo este entramado de corrupción, y ahí la Fiscalía nuevamente se queda corta y va a salir la señora. Al menos fue la petición que hizo su defensa, porque los tiempos ya se cumplieron y no lograron avanzar en su proceso.

0: mire, quienes solamente quienes están en YouTube, ponen Caracol Radio, dan play en Caracol Radio, se suscriben al canal de Caracol Radio, pueden ver en exclusiva el baile de Tontoniel.
1: Ay, vamos a hacerlo más.
0: La coreografía de
1: nuevo. Sí, otra vez.
0: Bueno, entonces a la 1, a las 4.
2: A las 7:08.

0: Villarcito,
1: pero no he podido que Villar baile ninguna canción.
2: No, Villar no, pero Villar, porque
1: yo sé que es el director del servicio informativo, pero él baila en las fiestas también.
3: Sí. No es una
1: bailar
3: fiesta.
1: No le quita seriedad.
3: Esto, sí. Esto no es una fiesta, aquí venimos a dar noticias.
4: Pero
3: no,
4: lo hicimos bien.
1: ¿Me puede repetir la última vez el baile de Tontoniel todo?
2: A Gabriel le gusta.

0: Son de las tontoniladas que hacemos aquí en la Luciérnaga. En serio, nos encanta ser tontos. Sí. Michael Jackson, Michael Jackson después de las 6 vuelve a la Luciérnaga.
1: Venga, mono, es que me dice que la verdad yo estaba buscando cerrar alguna clase de negocios, pero ¿qué culpa si los negocios me persiguen a mí?
0: Ah, usted, amiguito, sí, qué bueno.
1: Sí, me persiguen así. Y no, imagínate que...
0: Es que estamos en pleno Día de la Madre.
1: Sí, me pueden incluso nombrar negociante del año, de pronto.
0: ¿En serio? Sí.
1: Por ejemplo, como se avecina y como usted lo dice, el Día de la Madre,
0: sí.
1: Me llegó una oferta de la página web de... Ay, aquí, no sé ni cómo fue que la anoté. ¿Dónde fue que la anoté? La página web.
2: ¿Dónde? A ver, ¿qué es? ¿Cuál es?
1: Que la anoté en la mano y después me bañé y se me borró ya. De un reconocido almacén. Sí. Me dijeron que si les daba los números de mis tarjetas y las claves, yo tendría acceso a promociones especiales.
0: Por supuesto que no me las dio.
1: Claro. Pues...
2: ¿Qué? ¿Qué?
0: Pues uno no da las claves, no da la tarjeta, menos la clave.
1: No, la tarjeta no la di, ni tonto que fuera. Yo di fue las claves.
0: No, pero no.
2: Ay, amiguito.
0: No, pero por lo menos usted no dijo, vence cuándo.
1: Pues,
0: sí dijo. Tontoniel dijo
1: lo que pasa vencía. Es que yo pensé que era que si se caía se vencía la tarjeta, pero le di el número que estaba atrás, sí. Un numerito que dice una fecha.
0: Sí.
1: Pero eso no es problema, ¿o sí?
0: No, pues claro, ahí vence.
2: Sí.
1: Ahí vence.
0: Sí.
2: Se puso 0928.
3: El número de atrás, o sea, la clave de seguridad.
0: Y la clave de seguridad, los tres numeritos.
1: No, eso sí fue lo primero que di. O sea,
2: ¡no! ¿Cómo?
0: No, pero amiguito, ¿en serio?
1: Ay, ¿cómo?
0: ¿Qué le pidieron? ¿Cuánta plata dio?
1: No, me dijeron que diera las claves y lo malo es que creo que somos tantos que los que hemos acogido esa rebaja o promoción, que debe ser que por eso nada que me llegan los regalos.
0: No me diga, es eso.
1: Es por eso. O sea, yo les dejé a libre albedrío ellos que sacaran lo que quisieran. Prácticamente fue eso, como dice su amigo.
0: O sea, que ellos escojan qué le iban a dar de regalo, sí, para que se le llevara a su mamita.
1: Para mi mamá, pero no ha llegado el regalo, o sea que mi madre se quedó sin regalo, mono.
0: No, pero amiguito, pero ¿cómo da las claves? Oye, ¿la gente sigue cayendo en eso?
4: Sigue cayendo en eso, Gabriel. Y lo que le pasó, por ejemplo, a Tontoniel, es un hecho o es una situación que viene siendo recurrente y los expertos en ciberseguridad advierten que por estas fechas aumenta el número de transacciones para engañar a las personas mediante páginas falsas,
1: sí,
4: mensajes
1: feliz,
4: fraudulentos,
1: sí.
4: Promociones inexistentes.
0: ¿Cómo que sí? ¿Pero no, por qué se pone que, feliz?
1: No, pero es que tiene razón. Como yo he estado en esas situaciones.
0: Sí. Sí, sí.
4: ¿Y muy seguido?
1: ¿Y cuál es más?
4: No, imagínese que además de eso, a usted ninguna entidad le debe pedir datos sensibles, por ejemplo, como la clave de seguridad, por ejemplo, de la tarjeta, algunas claves del cajero. Usted no tiene que dar ninguna.
0: ¿Dio la clave del cajero?
1: Pero ya la voy a cambiar, mo.
0: No, pero ¿cómo que no?
2: ¿Para qué?
1: La que sigue es nueva y no la 1427.
2: ¡No!
0: ¡Ay, otra vez! ¿Quieren regalar a mamá? Miren esto.
5: Top 3 de regalos que le puedes dar a tu mamá este Día de las Madres. Créeme que estos regalos le va a encantar a tu mamá. Número 1, una escoba nueva. Claro que sí. Le va a gustar mucho este regalo porque es una herramienta del hogar que forma parte de su día a día. Incluso algunas mamás la usan como vehículo. Es bromi. Pero es un detallazo que te lo va a agradecer con todo su corazón. Número 2, una esponja nueva para lavar los trastes. Porque está comprobado científicamente que lavar los trastes reduce el nerviosismo y el estrés hasta un 27%. Lo cual significa que no le estás regalando cualquier esponja, sino le estás regalando momentos de paz. Esa paz que se verá reflejada en la casa y en la familia. Qué bonito que te den paz. Número 3, una licuadora nueva. Para que en su mero día se aviente unas comidas con unas salsas bien matonas. Una que pique, una que no pique y una que pique más o menos, ahí para la raza. Un regalo que le va a llenar de amor el corazón. Te invito a poner a prueba estos regalos y a regalarle un Día de las Madres perfecto a tu mamá. Síganme para más consejos.
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7: Este es el minuto de Díaz, y llegó el Día de la Madre. En la antigüedad fue una fiesta en honor de las diosas Rea y Cibeles. Rea, en la mitología, fue la mamá de los dioses Zeus, Poseidón y Hades. Hoy, Zeus es un perro de la policía de tránsito, Poseidón es un barco y Hades supuestamente gobierna el inframundo, que debe ser algo así como lo que pasa por aquí. La otra mamá antigua era Cibeles, quien fue la diosa de la naturaleza, de la fertilidad, de las montañas y de los animales salvajes. Hoy Cibeles es una fuente en un lugar estratégico de Madrid. En la era moderna, el Día de la Madre fue idea de Anna Jarvis en Estados Unidos tras la muerte de su mamá en 1905. A ella se le ocurrió que debería haber un día para celebrar a mamá. El presidente Woodrow Wilson decidió que el segundo domingo de mayo debía ser dedicado a mamá. En Colombia, copietas como hemos sido siempre, el presidente Pedronel Ospina decidió que el segundo domingo de mayo debía ser el Día de la Madre. Desde siempre se ha convertido en una fecha comercial. Cuenta la leyenda que todo comenzó cuando una mamá le pidió a su pequeño hijo que fuera hasta la nevera y trajera dos cervezas para atender a los invitados. El niño abrió la nevera y gritó: "Madre, solo hay una". Y de ahí nació esta fiesta. La madre suena en los estadios para recordársela al árbitro. Si el jefe de la empresa es buena persona, se suele decir: ese señor es una madre. En fin, curiosamente, ese que debería ser un día de paz y armonía, en Colombia es el día más violento. Las agresiones por disputas familiares abundan. Como diría la monja, va la madre para el que pelea el Día de la Madre.

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1: 6:06 PM, bienvenidos a Última Hora Caracol. Aquí están las noticias y mucha atención porque se pronunció el presidente Gustavo Petro frente a la muerte del periodista Mateo Pérez. ¿Qué dijo el mandatario? Laura Saavedra.
2: Sí, María Fernanda, el presidente Gustavo Petro confirmó el hallazgo del cuerpo del periodista y estudiante Mateo Pérez Rueda, de 23 años, en la vereda del Hoyo del municipio de Briceño. Confirmó que la Comisión Humanitaria de la Cruz Roja y la Defensoría del Pueblo, con el apoyo del gobierno nacional, logró entrar a la zona y encontrar el cadáver. También se refirió precisamente que fue asesinado por John Edison Chalá, del Frente de las Disidencias Darío Gutiérrez, que es un grupo dividido del Frente 36 y con el cual no existe negociación alguna con el gobierno nacional. El presidente también aseguró que conversó con la señora Gloria, la madre de Mateo, y le expresó su sentido pésame y le dijo que van a hablar personalmente después. Se refirió a esta zona de Antioquia que está en intensa confrontación entre grupos ilegales de minería ilegal, por lo cual aseguró que la Policía Nacional tiene orden desde hace varias semanas de fortalecer su presencia en esta zona y contar con el apoyo del ejército para erradicar los grupos que allí permanecen.
1: Ana, gracias. Y también el gobernador de Antioquia, Andrés Julián Rendón, se pronunció sobre el hallazgo sin vida del periodista. ¿Qué dijo Norbey Valladavid?
3: El mandatario lo hizo mediante su cuenta de X, en la que escribió que la Comisión Humanitaria se dirige a Medicina Legal de Medellín, donde será identificado plenamente. Y agregó: conocí a los padres y al hermano de Mateo, una familia de Yerumal noble, trabajadora y llena de amor por su hijo menor. Este dolor es una injusticia, un daño irreparable que fue autoinfligido por la paz total y por contemporizar con cuánto bandido aparece. También le envió un mensaje de condolencias a la familia de Mateo, sus padres y hermano, y se espera que en las próximas horas se conozcan detalles del sepelio del comunicador.
1: Gracias, Norbey. La directora de la Unidad de Implementación del Acuerdo de Paz, Gloria Cuartas, le pidió explicaciones al consejero comisionado de paz, Oti Patiño, frente a las conversaciones de paz con las disidencias de alias Calarcá, señaladas además de estar detrás de la muerte del periodista Mateo Pérez en zona rural de Briceño, en Antioquia. La fiscalía sigue a la espera de una respuesta sobre la reactivación de la orden de captura por parte del Ejecutivo. Y la FLIP, además, se pronunció tras el asesinato del periodista, advirtió sobre el deterioro de las garantías para la prensa en Colombia. ¿Qué más dicen, Alison Torres?
4: Sí, María Fernanda, pues la Fundación para la Libertad de Prensa condenó el asesinato del periodista Mateo Pérez y alertó sobre el deterioro de las garantías para ejercer el periodismo en Colombia. Pues la organización señaló que desde el 2022 se han registrado 387 agresiones contra la prensa y que desde 1977 al menos 170 periodistas han sido asesinados en el país. Además, advirtió que el periodismo regional se ejerce bajo presión de grupos armados y economías ilícitas y cuestionó la efectividad de las medidas de protección del Estado. Además, la FLIP pidió acciones urgentes al gobierno y avances eficaces en la investigación para evitar impunidad en el caso.
1: Alison, gracias. Y cambiamos de tema porque hoy fue hallado muerto un trabajador dentro del centro comercial Nuestro Bogotá en un ascensor. ¿Qué información se tiene, Sebastián Herrera?
5: María Fernanda, se trata de un hombre de 29 años. El hecho se registró sobre las 8:30 de la mañana. De acuerdo con los reportes preliminares, este sujeto habría caído desde un cuarto piso, en hechos que todavía no son del todo claros para las autoridades. El cuerpo sin vida del hombre fue hallado por la policía al interior de un ascensor. La investigación fue asumida por el CTI de la Fiscalía, quien adelanta las labores de policía judicial para poder esclarecer estos hechos. Es importante mencionar que las autoridades ya están recolectando información y videos a través de las cámaras de seguridad para confirmar qué fue exactamente lo que sucedió.
1: Sebastián, gracias. Y cambiamos de tema, noticias del mundo a esta hora, porque la Autoridad Sanitaria de Estados Unidos informó que un brote de un virus en un crucero del Caribe pues sería diferente al antivirus. ¿De qué se trata, Eddie Mosquera?
6: Mafe, se trata del norovirus. 115 personas contrajeron este virus en un crucero de Caribbean Princess, un buque que tiene 3.116 pasajeros y 1.131 miembros de tripulación. El norovirus, palabras más, palabras menos, es una gastroenteritis aguda, causa inflamación estomacal, diarrea, vómitos, náuseas, dolor de estómago, de cabeza, de cuerpo y fiebre. Es altamente contagioso, pero se cura de 1 a 3 días. Le dejo dos detalles clave: no se debe generar ningún tipo de alarma. El norovirus es bastante común, particularmente en barcos, y no tienen nada que ver con el brote de antivirus en el crucero que va hacia España.
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1: 6:11 p.m.
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0: 614. ¿Qué hizo?
1: Gary.
0: Hola, nena. Nena, dijiste popó al aire. Acabas de decir popó al aire.
1: Dije que uno. Hay gente que se demora haciendo el. Hartas cosas.
0: No. Bueno, aquí estamos en La Luciérnaga y sí, seguimos en La Luciérnaga en Caracol Radio, acompañando las tardes de los colombianos. Ey, métanse a YouTube. Ahora sí, en serio, porque es que salió tan malo que vale la pena que vean ahora a Michael Jackson exclusivo de La Luciérnaga. Bueno, salsa choque hasta ahora, yo.
2: Sí, sí, señor, porque en Uruguay, pues para que no digan que es que solo Argentina.
0: Pegado.
2: Pero igual.
0: O sea, si pasa ahí de Argentina a Uruguay, es pegado ahí.
2: Pero no es el mismo país.
0: ¿Usted estaba ahí en la Punta del Este?
2: No, en Montevideo.
0: Ah, ok.
2: Pero.
1: ¡Brilla!
3: ¿Pero por qué? No, sí, estuvo bien metido.
4: No, es el tonito.
3: Pero que lo metió bien,
4: metió bien el apunte.
0: No. Se me perdieron las tarjetas amarillas de la FIFA. A ver, por qué.
1: Un árbitro caritativo.
0: A ver, pero es que cuando uno hace todo el tour, pues tiene que pasar ahí.
2: Sí, arranca. La frontera es Colonia, ¿no?
0: Sí.
2: Yo llegué a Colonia, pero sí, también ofrecen allá.
0: Pero usted subió fotos felices en la Punta del Este.
2: Sí. Se confunde. Creo que es Colonia, no era.
0: Ah, ok, ya. No, sí, no, okay.
2: Son parecidos, pero.
0: Sí. No,
3: vio mal, dice usted.
2: No sé si vio mal. No le estoy diciendo yo. Estoy
3: pero
2: diciendo,
3: usted le está diciendo a Gabriel
2: diciendo
3: que vio mal.
2: Que es parecido, pero no es. ¿Sabe usted por qué quiere hacerme pelear con Gabriel?
0: No, bien. Entonces, listo. Entonces.
2: Si quiere, vaya usted ahí a la Punta del Este.
0: En Uruguay.
3: Amarilla.
0: Es en Uruguay, no en Paraguay.
2: No dije Uruguay.
0: Ah, bueno, sí. Porque sí, en Paraguay sí. Tiene el equipo que es el Olimpia. ¿De dónde es el Olimpia?
2: De Paraguay, claro, totalmente.
1: ¡Gabriel!
4: Estuvo bien metido.
0: ¿Qué he dicho? ¿Pero qué he dicho?
4: Pero es el Tonito Patrón.
0: ¿Pero cuál Tonito? Pregunté, ¿de dónde es un equipo? ¿De dónde es el Olimpia, Risa Loca?
4: Paraguay.
0: Ah, ¿qué tiene de tono? ¿No tiene nada?
1: No, tú tienes tu venenito.
4: No, usted sabe muy bien, patrón. No se haga el inocente.
0: Ay, sí, estoy aquí hablo con Marcelo, no tiene nada.
2: ¡Ah, caramba!
0: A ver, Marcelo, esta noche hay Casa de los Famosos.
2: Claro.
0: Sí.
2: Tranquilo, papi bello, tranquilo. Y además voy a presentar con Carla.
0: Sí.
2: ¿Vos a ver?
0: Sí.
2: Voy a ver que son tres cortas y una larga, ¿ves?
0: Claro.
2: Además, ¿a vos te gusta como yo presento o te gusta más Carla?
0: No, me gusta como usted presentó.
2: Me gusta más.
0: ¡Ay!
1: Gracias
0: siempre por compartir tantos comentarios, tanta buena onda aquí en La Luciérnaga.
2: Me gustaría presentar un programa así de animales.
0: ¿De animales?
2: Y presentar un pajarito que viene a agarras, sea el paro que me agarras.
0: No me diga eso.
2: ¡Ah, caramba!
0: ¡Ah, caramba! Aquí hay una niña, le voy a decir, hay que tener cuidado, Marcelo.
1: ¿Por qué se aterra? ¿Por qué te aterras, Marcelo?
2: No, nena, es que lo que pasa es que es otro programa para adultos, ¿eh?
0: Claro, bueno, sí. George Pinzón, salsa choque hoy, ¿por qué?
2: Porque en Uruguay están de celebraciones el día de la resucitación cardíaca.
0: ¿Resucitación?
2: Uh-huh.
0: Sí. No, sí, ahí está facilito.
4: Pero yo sí la veo
0: ahora sí. A ver, entonces.
2: ¿Y si es la que es?
4: No.
0: A ver.
2: No.
0: Pero es que ahora, a ver, mejor dicho, explique. Que demasiado. No.
2: Sí, es. Sí. Pero uno los entiende, pero es el coeficiente. Resucitación cardíaca. Y a través de qué se hace una resucitación cardíaca. Choque. ¿Y esta de salsa qué?
0: Choque.
3: Cualquier canción de salsa choque.
1: Pero ¿por qué tiene que bailar para decir?
4: Discutirle a él sería un choque.
2: Por el ritmo del corazón.
1: Ah, ya.
2: Resucitación cardíaca.
4: ¿Qué estaba haciendo? Pero ahí para que lo estuviera dando usted también como algo.
1: Sí, como un ataque.
0: Pero a ver, usted dice choque, pero es rastastas.
2: Ah, claro, porque agarra rastastas. Tas, tas. y viene
5: ¿cómo
2: el choque.
5: ¿Cómo es que se llama el aparatico? Desfibrilador.
2: Desfibrilador.
0: Y aquel que lo desfibrila es de un desfibrilador. El desfibrilador, sí.
2: Claro, y esa es porque se hace así. Ra, ra, ra, ra, tas, sí. Tas, tas. Y el baile de George.
0: ¿Y cómo el baile?
2: Pero debería pararse a bailar.
6: Sí, para ver esos gordos. Sí.
0: ¡Hombre! ¡No, no, no!
2: ¡No,
0: no,
2: no, no, amiguito! ¡Qué ha sido, hombre!
0: ¡Saca un poquito de humor más bien!
2: ¡Sálvenme!
7: ¡Ay, mi tierra camino! ¡Risa loca trabajar! ¡Arriba, rating, señor! ¡No nos vaya a hacer llorar!
2: ¡Arriba, rating! ¡Qué energía! ¡Qué entusiasmo! Ahora sí, ya prácticamente.
0: ¿Cómo que qué o qué?
2: Para el humor, patrón.
0: Me imagino que es un gran chiste que ya lo consultó ahí con Carlitos y ya.
2: Sí, todo. Señor. Sí, no es solo muy bueno. Lo consultamos, sino que también lo preparamos porque sí, venimos con un chiste representado, patrón.
0: Uy, no, pero es que
2: yo creo que es nada más. Es que
0: estamos importante. En momentos de Día de la Madre, uno no se pondría a improvisar con chistes representados.
2: No, no vamos a improvisar, patrón. No. Lo tenemos preparado precisamente para el Día de la Madre.
6: Llevamos 3 meses preparando este
2: chiste. Sí, señor.
6: Patrón.
2: Oh, sí, señor. Sí, sí,
0: la madre.
2: Claro, porque sí,
6: la madre que
2: con el chiste representado para mamá lo mejor.
0: Sí. Muy bien, señores. Entonces, sí, adelante.
6: Entonces, si usted nos permite, patrón, pues terminar esta semana con broche de oro.
0: Con broche de oro, ay, ay, ay.
6: Este es el chiste representado.
7: ¡Nuevo! ¡Nuevo! ¡Y al grano!
2: Escuchemos ese sarcástico momento. Hola, mamá, ¿cómo estás?
8: Ay, ¿cómo estás?
2: Mami, feliz Día de la Madre. Ay, ¿cómo estás también de linda hoy? Ay, no, no, pero no te depilaste bien el bigote, mamá. Pero bueno, yo te llevo a hacerte la cera. Mami, mira.
8: Ay, mira, tan lindo. El vecino no ha dicho nada.
2: Ay, qué milagro. Mami, ay, te traje este regalo, pero no sé cómo te lo vas a tomar.
8: Ay, en serio.
2: Sí, mami, con mucho amor para ti ese regalo.
8: Sí, esto huele a whisky.
2: Sí, mami, precisamente. Whisky, un whisky muy, muy fino.
8: Ay,
2: ¿qué pasó?
8: Pero esto no abre.
2: ¿Cómo así?
8: Esto no abre.
2: Ah, por eso precisamente te dije, no sé cómo te lo vas a tomar.
0: ¡Ave María!
6: Sí. Bueno.
0: Se confunde uno cuál era la mamá y cuál era el niño ahí en ese día. Bueno, señoras y señores, por supuesto, en la Luciérnaga tenemos que celebrar el Día de la Madre. Llega nuestro gran momento de celebrar ese gran día que es todos los días del año y que celebramos en la Luciérnaga así.
9: En este mes de las madres. En este mes de las madres, esta poesía traje. Y aunque muchos se les mientan, hoy es más que un homenaje. Para Emilio Tapia, quien aseguró que no ha sido un corrupto y quien aceptó declararse culpable solo para facilitarle el trabajo a la justicia.
7: ¡La madre!
0: ¡La madre!
9: Es ese ser que ilumina para también decir que los dineros públicos no desaparecen, sino que pasan a un campo abstracto a establecer. Para los hinchas violentos del Medellín que anoche dañaron la fiesta del fútbol.
7: ¡La madre!
9: Es ese ser que nos lleva a no entender que con su vandalismo dejaron por el piso el nombre de toda Colombia. Atención, porque para Carlos Ramón González, uno de los máximos responsables desde el Falco a la salud y a la gestión del riesgo.
7: ¡La madre!
9: Es ese ser que te ilumina a aislarse a Nicaragua para que baile el trencito que arma en los fiestones que él hace con la plata que era para atender las emergencias. Para el comisionado de paz, Oti Patiño, que no ha sabido cómo explicarnos a cuento de qué le levantaron las órdenes de captura a 20 peligrosos delincuentes.
7: ¡La madre!
9: Es ese ser que lo lleva a no entender que con la paz total vamos de sentadero para el estanco. Para los candidatos presidenciales que le han sacado el cuerpo a los debates y se quedan solo en alegatos entre ellos, pero no proponen nada.
7: ¡La madre!
9: Es ese ser que los impulsa a pretender llegar a la presidencia sin medirse a un solo debate con sus rivales. Y para ustedes, mis compañeros hermosos de la Luciérnaga,
7: ¡la madre!
9: Es ese ser que los lleva a ser cada día más creativos, pensando siempre en los YouTube video oyentes. Así que he dicho que para ustedes.

0: hacemos este homenaje en el programa La Madre.
1: Está como los homenajes de George. O sea, quedan las homenajeadas, quedan.
0: No, no, no. Culpa de Cocolizo.
1: Sí.
0: Ah, bueno. Cocolizo, nuestro libretista, hoy sí agarró.
2: La madre.
0: La madre. Para Cocolizo. La madre. Ese ser que lo inspira todo el tiempo.
2: Ah, pero Gabrielito, sí hay que darle un saludo muy especial, por lo menos a la madre mía, que me dio la vida, me dio el amor y me dio esos chancletazos.
0: Sí.
2: Que nos tienen acá, gracias.
0: Hey, un bonito homenaje.
3: Gracias a eso su mamá es, a ella, pues usted.
2: Sí,
3: no,
2: claro,
3: es.
2: No.
0: Gracias a ellos es así. No, no agradezca. No, no agradezca, amiguito. Eso no se agradece. Sí, no. Hay excepciones.
2: Tenían una puntería con una chancleta.
0: Oiga, rápidamente, nombre de las mamitas. ¿Cómo se llama su mamita?
2: María Aurora Amaya de Lozano.
0: Julián.
4: Berta se llamaba mi mamá.
1: Olga Cecilia Forero.
0: Norma, María Norma Lucía se llamaba mi mamá.
3: Marina Guillón se llamaba la mía.
2: Marlene Santiago Cárdenas se llama la mía.
0: Hey, Carlitos.
5: Piedad Victoria Mejía Vázquez, patrón.
0: Risa.
6: La mía se llamaba Luisa Marina Gutiérrez.
0: Y para todos ustedes, ¡la madre! Que los lleva a ser mejores colombianos, a ir por la senda del buen
2: camino.
0: Humor, sí, señor.
2: Hablando de madres y hablando de Michael Jackson.
0: Para los que se parquean mal en la

0: capos que son incapaces de renunciar a sus negocios ilícitos. Juicio revolucionario condenatorio anunciaron. ¡Qué ceguera! Ya nadie les cree nada. ¡Qué semanita, Gabriel y la ñapa! Emilio Tapia dijo que sí está condenado 2 veces por corrupción, pero que no es corrupto, que no se ha robado nada. Pero bueno, no todo es malo. Panini lanzó oficialmente el álbum del Mundial y Shakira la canción oficial. Tendremos también competencia de Montoya versus Montoya en las calles de Barranquilla.
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12: 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En Caracol Radio son las
13: 6:37 PM.
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0: Muy bien, sigue la luciérnaga en Caracol Radio. Aquí estamos con Coca-Cola Colombia y Regenera Nuquí. ¿De qué se trata este proyecto?
1: Gabriel, esto es una iniciativa financiada precisamente por Coca-Cola Colombia, pero tiene una alianza importante, la Universidad EAN, Mochileros.co y Güero. ¿Qué busca? Pues que impulsar un modelo de desarrollo regenerativo en Nuquí, integrando el turismo responsable, okay, gestión de residuos y fortalecimiento comunitario. En este proyecto a mí me encanta porque reunió a más de 500 personas, además participaron en talleres, capacitaciones, actividades de co-creación para diseñar el futuro turístico del territorio. Este proyecto tiene esa premisa, no debe limitarse solamente a observar la naturaleza, sino contribuir activamente a regenerarla, a protegerla y generar bienestar.

0: para las comunidades que la habitan. Y hace poco hubo una actividad que me gustó leyendo, Gabriel, del 24 al 27 de abril, el Festival Chocozón.
1: Chocozón, sí, señor. Pues, mire, es un piloto para diversificar el turismo en la región más allá de la época de ballenas.
0: Además, gastronomía. Usted sabe que donde haya gastronomía,
1: ahí eso estamos, pasa bueno. Ahí estamos.
0: La música, la naturaleza del Pacífico colombiano, la cultura y además recorridos por manglares, calla, cocina ancestral y noches culturales que definitivamente muestran que hay buen turismo.
1: Déjeme resaltar el trabajo de Coca-Cola con los aliados mochileros.co, AmCham, Universidad EAN y Güero.
0: Sí, señor.
1: Bueno, bien, buen bien plan, señores. Hay que irnos para allá. Uh-huh. Bueno, actualicemos noticias. Orlando Villar, Julián.
2: Gabriel, mire, noticias de la economía colombiana. El gobierno reporta que las exportaciones industriales crecieron un 7.4% en marzo de este año. Alcanzan casi 958 millones de dólares. Uno de los sectores que más jalonó ese crecimiento ha sido la industria automotriz, que aumenta sus exportaciones en más de un 53%. Crecen sectores como maquinaria, equipos, transformadores y productos químicos. Y en el primer trimestre del año aumentaron exportaciones de medicamentos, productos de belleza, ropa, preparaciones capilares y la agroindustria. Hay productos como el aceite de palma, el extracto de café, banano y aguacate Hass, que siguen subiendo. La noticia triste del día, Gabriel, lamentable, y es la muerte de nuestro compañero, colega Mateo Pérez Rueda. El Comité Internacional de la Cruz Roja confirmó que junto con la Defensoría del Pueblo recuperó el cuerpo sin vida en zona rural de Antioquia, una misión humanitaria que estuvo allí con el acompañamiento de la Defensoría del Pueblo. El cuerpo ya fue entregado a Medicina Legal para avanzar en la identificación oficial. A propósito de este tema, Gabriel, está la periodista de Caracol Radio, Laura Saavedra, esperando al presidente Gustavo Petro, que parece que ha modificado su agenda por esta lamentable noticia. Laura.
3: Sí, Orlando, un evento que estaba previsto desde las 3 de la tarde, pero esta es la hora que el presidente Gustavo Petro no ha aparecido aquí en Indumil, donde iba a presentar oficialmente el fusil Jaguar, desarrollado por la industria militar, en un proceso que inició desde el año 2020 y para cambiar este armamento del país. En este momento acaba de entrar el ministro de Defensa, Pedro Sánchez, pero aún no se sabe si el presidente Gustavo Petro va a venir a este evento, porque nos cuentan a Caracol Radio que estaba un poco afectado y cambió su agenda tras el hallazgo del cuerpo del periodista y estudiante Mateo Pérez Rueda, de 23 años, por parte de esta comisión humanitaria de la Cruz Roja y de la Defensoría del Pueblo, con apoyo del gobierno, que logró entrar a la zona y encontrar el cadáver. También nos cuentan que no ha sido un día bueno para el presidente, porque esta mañana tuvo una reunión en Casa de Nariño con Oti Patiño, el alto comisionado para la paz, tras todo lo que generó esta decisión de la suspensión de las órdenes de captura a los 29 miembros del Clan del Golfo, en un listado que incluye a alias Chiquito Malo. Esta modificación de la agenda y lo que pasó con este hallazgo del cuerpo del periodista es lo que está afectando esta agenda del presidente y esta participación oficial en esta con este fusil Jaguar desarrollado por la industria militar que iban a presentar. Sin embargo, el ministro de Defensa, Pedro Sánchez, sí está aquí desde muy temprano y acaba de entrar a donde estamos todos los periodistas aquí en Indumil para ofrecer una disculpa pública por parte de las demoras del presidente Gustavo Petro, a los cuales vamos a seguir esperando qué va a pasar, si va a modificar completamente su agenda o si va a llegar hasta el lanzamiento oficial de este fusil Jaguar.
4: Gracias, Laura. Es Laura Saavedra desde el sur de Bogotá. Gabriel, y a propósito de Bogotá, hace algunos minutos el centro comercial Nuestro Bogotá entregó detalles del hecho en el que una persona falleció dentro de este establecimiento, dentro de este centro comercial. Esta persona se encontraba en uno de los restaurantes que operan allí y aclaran que el incidente no estuvo relacionado con el funcionamiento de ninguno de sus equipos de transporte vertical, es decir, los ascensores o escaleras eléctricas. Dicen que esos reciben un mantenimiento constante y esta persona lamentablemente falleció, fue en la zona de restaurantes.
1: Bueno, hombre, seguiremos pendientes de todas las noticias y seguimos en la nube luciérnaga aquí, que entre la realidad y la ficción. Hombre, don Sebastián, James Rodríguez, ¿qué pasó con James?
5: Bueno, James Rodríguez, primero tema deportivo, ¿le parece?
1: Sí, por favor.
5: Rápidamente, juegan el domingo contra Austin. El técnico ha manifestado del Minnesota United que pues equipo ganador no se cambia, así que probablemente no tenga minutos, o sea, suplente el colombiano James Rodríguez para el partido de el domingo. Estamos pendientes cuándo se va a unir a Selección Colombia, si va a esperar hasta el 23 el último partido contra el Real Salt Lake o lo va a hacer el próximo fin de semana. Eso por el lado deportivo. Por el lado extradeportivo, se ha anunciado que James Rodríguez va a tener serie de televisión.
1: Pues lo intuíamos cuando vimos en el último partido de la selección a James sentado en el centro del campo.
5: Exactamente. Y esa
1: es el afiche.
5: Esa es la portada del afiche.
1: La portada de la serie.
5: Exactamente. Cuando él se queda en el centro del terreno de juego del Estadio Metropolitano de Barranquilla, tiene el celular en las manos y muy seguramente debe tener o hablando con sus hijos o con uno de ellos. El tema se lanza el 21 de mayo y la gente que está en el canal de YouTube de Caracol Radio de la Luciérnaga ya puede ver alguno de los apartes de lo que se está promocionando.
1: Hoy tenemos a James aquí, James.
5: Que se lanzará el 21.
6: Hola, Gaga.
1: Hola, ¿cómo que Gaga?
6: Gaga Gabriel.
1: Ah, ok, sí, bueno.
6: Un saludo
1: sí,
6: muy especial para todos ustedes, para Baba.
1: ¿Quién?
6: Baba Vargas, que está ahí.
1: Bueno, ya.
6: No, la verdad, Bobo.
5: Gracias.
1: Cuidado.
6: Bobo.
1: No, pero ¿por qué me dices así?
6: Bobo, voy a estar en las pantallas, una serie, pues, narrada Popó.
1: Cuidado.
6: Popó por mí. Y bueno, como es narrada por mí, pues siempre se va a demorar un poquito en ser contada la historia, ¿no?
5: Los tres capítulos, ¿cuánto te convierte?
6: Sí, yo hablo de mi pipí.
1: Pero no, ¿cómo? ¿Cómo?
6: Sí, de no, mi pierna izquierda, que fue tan valiosa, mi paso por el Bayern, por el Real Madrid, el Mundial de Brasil, donde metimos el
5: ¿el qué?
6: El cuerpo, el pecho, el alma para llegar tan lejos.
5: Pero ese también lo metieron.
1: Bueno, pero cálmese usted también, hombre.
5: Sí. No, pero James sí fue
1: metido. No lo presione, pues, sí, hombre.
5: Metió eso también para ser goleador de un mundial.
6: Sí, espero que lo gocen porque la verdad ahí hablamos caca.
1: No más.
6: Cacalmados, cosas inéditas sobre mí. Así que no se pierdan. James Rodríguez. La serie.
1: Se está buen libreto, señores. Ay, amiguito.
5: Gabrielito,
1: ¿viste esa purga que hizo Instagram?
7: Gabrielito.
1: Oye, está como con la peluca de Michael Jackson.
5: Sí,
1: ¿qué es eso? Sí, es una vaina rarísima.
5: Nos parecemos.
1: Sí.
5: Gabrielito, con esa purga que hizo Instagram,
1: sí.
5: Prácticamente siempre fueron como 10,000.
1: ¿10,000 le quitaron a usted?
5: Pero bravo, Gabrielito, sí. Ahora sí que me ha dicho como... Mauricio, se me independizó un municipio prácticamente.
1: Bueno, amiguito, el humor.
5: En Mongolia, el beso, día del beso en Mongolia, okay. Gabrielito. El beso es cultura, Gabrielito.
1: Sí.
5: Besando se conoce en otras lenguas, creo que es importante. Yo a veces entiendo, a veces no. Uéa, juego de palabras.
6: Sí, muy bien.
5: En España, día del becario, también en Corea del Sur, día de los padres, para todos los padres del Corea del Sur. Me acordé porque los papalean unos sus coreazos. Juego de palabras. Tenemos esto a esta hora, Gabrielito.
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1: Solo el bueno. Solo el bueno. Uy, qué bueno, amiguito,
5: claro,
1: sí, señor.
5: No, es que este es, Juliáncho, esto aquí es solo el bueno. Aquí para que se pone uno a arriesgar ahí. Imagina que estaba un turista en Tierra Santa.
1: Sí.
5: Estaba ahí en un barco en el Mar de Galilea.
1: Sí.
5: Estaban en el Mar de Galilea y entonces el turista le dijo, ¿cuánto me así hablando, él era colombiano, le dijo al tipo, le dijo, ¿cuánto me cobra para pasar así el por el Mar de Galilea? Y el tipo le dijo, le cobro por lo menos $200.
1: $200
5: al árabe. Dijo, le cobro por lo menos $200 ya. Más tarde le puedo cobrar más. Dijo, no. Pero es que me parece muy caro. Pero tenga en cuenta, no, pues que la verdad es un robo lo que me están cobrando. No, es un robo. Tenga en cuenta que este mar nuestro señor lo cruzó caminando sobre las aguas. Digo, no me extraña con esos tres.
1: Muy bien. Oye, Julián, el presidente Donald Trump siempre sacude al mundo de una forma o de la otra. Y ahora sacudió al mundo revelando pruebas de ovnis en los Estados Unidos. O por lo menos, no necesariamente en Estados Unidos, archivos que tenían clasificados.
4: Sí, señor. Además, recordemos que en Estados Unidos, una cosa curiosa es que para los norteamericanos todo lo que tiene que ver con ovnis pasa en su país.
1: Sí.
4: Eso para ellos no sale de ahí. Sin embargo, pues estos archivos que mandó a desclasificar el presidente Donald Trump, pues darían pistas de lo que en realidad está ocurriendo con por parte del Departamento de Defensa sobre este tema. La publicación del primer lote de archivos, al que le van a seguir otros, no contiene en realidad grandes revelaciones, Gabriel, pero con ella el Departamento de Defensa está cumpliendo las órdenes del presidente,
1: sí,
4: de divulgar los documentos que están en el poder de Estados Unidos.
1: Bueno, pues tenemos declaraciones exclusivas del presidente Trump. Rizaloca nos ayuda con la traducción, como siempre, ¿cierto?
7: Sí, claro.
1: Sí, sí, por sí, favor. Señor. Adelante, sí, presidente señor. Trump.
8: Hello, Claudia López.
9: ¿Qué hubo, hermano?
8: The Department of Matrimonio,
7: el Departamento de Guerra,
8: is mentor Cristiano Ronaldo.
7: Ha descubierto un fenómeno.
8: And face of Corozo, Corozo soy yo.
7: Y han visto ovnis y extraterrestres.
8: We are político colombiano.
7: Estaremos pendientes de todo.
8: And brilla in WhatsApp.
7: Igual le mandamos foticos.
8: Goodbye, Gabriel de las Casas.
7: Chao, son los mejores.
1: Sí, hombre, muy bien, me gustó. Sí. Oye, ustedes se han dado cuenta que hoy todo el mundo y en los últimos años tiene unas cámaras muy poderosas, pero cuando ven un ovni van y buscan la más viejita, la que no tiene resolución, la que sale borrosa, la que tiene el lente roto. No, hombre, no.
2: Lo que pasa es que la luz y generalmente captar un ovni en la noche es muy difícil.
1: Pero captan un concierto perfecto, todo el mundo, el sol, la luna. Bueno, pero ¿por qué los ovnis no vienen y los extraterrestres no vienen a Colombia? Lo tenemos en La Luciérnaga.
10: Uy, vea al extraterrestre que me le encontré. Venga, le tengo aquí su yerbita para la gripa, pero venga, no se me aleje, tome, venga que le vendo su tomatico, su limoncito, aquí le tengo y que se va, no le digo, venga. No, mono, es que acá sí no se puede.
11: ¿Entonces qué? ¿Qué se dice que se narra en la mojarra? Todo viento son mareas, todo viento son mareas. Eso, uy, ese ritmo es de otro planeta. Te voy a rapear. A la one, tú. Venga, mis perros. Eso, venga, que aquí nos vamos a hacer las lucas. Venga, eso. Va. Bienvenidos al planeta. ¿Qué sirve para comprar? Pues no es igual marciano que un anciano en el mar. Uy, está cogiendo el ritmo. Mira. Esta rima improvisada por hacernos la visita, lógicamente no es gratis. Son 400 luquitas. Venga, aquí.
1: No, venga.
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17: 6:53.
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0: YouTube, en nuestro canal de YouTube. Ahí con Jackson, exclusivo de la Luciérnaga, hace sus bailes. Está sus en la pasos. Pista central, sus pasos prohibidos. Y ojalá que este Michael Jackson no lo vuelva a hacer nunca en la vida.
1: Sí, hay que desprohibírsele esos pasos.
0: En continuación.

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